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1: El contralmirante Fernando Farías, acusado de encabezar una red de huachicol fiscal, viaja ya a México en un avión de la Marina Armada de México, según informó la Fiscalía General de la República. En un mensaje, la fiscal Ernestina Godoy informó que son 15 los detenidos por el caso de una red de huachicol fiscal. Asegura que el exmarino fue expulsado y no extraditado, lo que representa un duro golpe a la organización criminal.
2: Destaco que la afectación económica a la organización criminal, tan solo de este aseguramiento, asciende a más de 340 millones de pesos por los millones de litros de hidrocarburos que fueron recuperados.
1: Fausto Corrales, testigo clave en el secuestro del Mayo Zambada, compareció en privado en el penal del Altiplano. El juez le dictó prisión preventiva. Como relevante, califica la presidenta Sheinbaum la detención de Corrales. Confía en que esta detención pueda permitir conocer más sobre el caso.
3: La fiscalía nos ha informado que siguen las investigaciones, que esto no se ha cerrado ese caso. Y es relevante esta detención. Y ya la fiscalía pues que informe sobre cómo fue esta detención y las implicaciones que puede tener para conocimiento de este caso.
1: En entrevista en este espacio, Ricardo Ravelo, periodista experto en temas de seguridad, señala que el testimonio de Corrales será relevante para conocer qué pasó en la reunión en la que se llevaron al Mayo Zambada.
4: Hay una figura que no puede escapar de este laberinto, de este túnel, que se llama Rubén Rocha Moya, porque Rubén Rocha Moya fue el organizador de esa reunión y lo hizo a petición de los chapitos. De esto hay audios, ahí están publicados en el libro La Cuarta Transformación del Crimen Organizado.
1: Asegura la Marina 120 kilos de pastillas de fentanilo en Mexicali, Baja California. El secretario Omar García Harfuch asegura que con la ayuda de la DEA se pudo realizar el operativo. Estados Unidos sanciona una red de empresas fachada para el tráfico de cocaína en Ecuador, ligada al cártel Jalisco Nueva Generación y al cártel de Sinaloa, de acuerdo con el Departamento del Tesoro. La Comisión Reguladora de Telecomunicaciones informó que más de 9 millones de líneas telefónicas con terminación cero concluyeron su registro. Rechaza el gobernador de Tabasco, Javier May, que existe una persecución política contra el alcalde de MC de Paraíso, Alfonso Vaca. Asegura que se enteró del operativo Enjambre hasta el día de ayer.
5: No hay ninguna represalia contra nadie, ¿no? No es nuestro estilo, ni hay libertades plenas.
1: El primer ministro de Canadá, Mark Carney, conversa con la presidenta Sheinbaum sobre temas de la agenda bilateral y la importancia del T-MEC. En entrevista en este espacio, Kenneth Smith, quien fuera jefe de la negociación técnica para la revisión del T-MEC, comentó sobre la relación de los países y cuáles son los temas que siguen pendientes con Estados Unidos.
6: Los temas que sabemos que están sobre la mesa son los temas prioritarios para Estados Unidos, como es la contención de China, tanto contener sus exportaciones como inversiones en sectores estratégicos en Norteamérica, y en reglas de origen hacerlas más estrictas.
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1: Bueno, así el recorrido de esta tarde. Vaya agenda que tenemos el día de hoy. Debo decirle que cuando empezamos parecía un poquito más tranquilo el día y conforme ha avanzado la tarde se pone calientito, entre otros temas, por estas declaraciones de la fiscal general de la República, que colocan al tema del huachicol fiscal en el centro de la agenda, un tema que ya ha estado presente por varias aristas. Una de ellas, por supuesto, la detención de Ernesto Rufo, a quien dice la Fiscalía General de la República es responsable de una operación de ingreso ilegal de sustancias al país y que le ha llevado a su detención en el penal del Altiplano, detención que dice la oposición, tanto los panistas como el nuevo partido de Somos México, que es una detención ilegal y que no se sostiene con la evidencia. Tienes el segundo frente en torno a Andrés López Beltrán y la aparición que hace en un expediente, según nos reportaron aquí, Penilei Ramírez y Arturo Ángel, y ahora el tema del contralmirante Fernando Farías, que está también en el centro de la agenda. Y bueno, esta historia viene desde Argentina, y Amelia Troy se nos lo contaba hace unos días y nos contaba las complicaciones que enfrentaba el proceso de extradición. Y bueno, tan era así, como nos lo contó Amelia, que le encontraron la fórmula le quitaron el proceso de extradición y simplemente lo expulsaron. Cuéntanos, Amelia, cómo se ha vivido desde Argentina toda esta historia. Muy buenas tardes.
7: Muy buenas tardes. Bueno, sí, es muy particular el giro que terminó tomando. Lo anticipábamos hace un par de días, que parecía una probabilidad y ya es una realidad. El caso del ex contralmirante Fernando Farías Laguna motivó toda una serie de conversaciones también. Hay un detalle que no hay que dejarlo pasar por alto, y es que hoy terminó de realizarse en Buenos Aires esta reunión de la DEA, donde estaban todas las máximas autoridades también, y ahí aparece la gestión que en forma conjunta, al parecer, digamos, que es lo que ha trascendido, que ha hecho no solamente el gobierno de México, el gobierno de Argentina, sino también como una especie de garantía del gobierno norteamericano, que hace al tema del traslado y la decisión que terminó tomando el criminal número 12 de la Argentina, que terminó asumiendo, como cierto, obviamente, el pedido de desistimiento de extradición del detenido,

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1: Que se supervisara la operación del traslado, que es lo que ha provocado la deportación. Hoy por la tarde se dio a conocer la decisión de la justicia de dejarla en libertad y sin custodia, y la otra causa, que es la del documento falso de origen, también merece otra ampliación de la investigación, pero que ya excede a la Argentina. La única realidad acá tiene que ver con la deportación, de cómo se terminó haciendo de una extradición una deportación. Argentina, en ese sentido, lo que hizo fue, se corrió de la cuestión jurídica,
2: sí,
1: mucho más compleja, para dejar paso a lo que es un trámite de un proceso mucho más abreviado. Había muchas preocupación por parte del abogado defensor y del propio imputado con lo que hace a su seguridad. ¿Por qué no quería ir a México? Por el tema de lo que le preocupaba era su propia seguridad. Uh-huh. Esta es una parte de la historia que se va a escribir más adelante, obviamente.
2: Claro. Pues muchas gracias, Amelia, por la información. Vamos a seguir justamente con el abogado de Fernando Farías, pero era muy importante tocar base contigo para conocer desde Argentina cómo se estaba viviendo este proceso. Gracias, Amelia. Buenas noches por allá.
1: A ustedes, gracias.
2: Gracias, Amelia Troisi. Tengo en la línea ya a Félix Elou, abogado de Fernando Farías. Abogado, ¿cómo está? Muy buenas tardes.
3: Buenas tardes, gracias por su comunicación.
2: Gracias. Pues, ¿cómo vio usted esta decisión, este proceso, digamos, en el que entiendo estaban ustedes en un litigio por un proceso de extradición? Y entiendo que la fórmula que se siguió fue que se echaron para atrás los recursos para permitir una especie de salida fast track o una expulsión del país. ¿Cómo han visto ustedes todo esto que ha ocurrido en las últimas horas?
3: Con tristeza, pero con tristeza por el Estado de Derecho. Las sociedades civilizadas se rigen por la ley. Básicamente acá se manipuló la ley, se la dejó sin efecto para hacer un acuerdo por debajo de la mesa. Esa fue la verdad.
2: ¿Cuál es la fórmula jurídica que usaron para esto que nos dice?
3: Se lo digo simplemente, aquí había dos procesos. Uno que implica el derecho internacional producto del tratado de extradición que tiene México con Argentina, de gran tradición. Incluso México receptó muchos refugiados de la dictadura militar durante los años 70 de Argentina. El tratado tiene como cometido analizar si la persona que pide la extradición o el Estado que pide la extradición tiene derecho a pedirla y si los derechos individuales de quien es víctima del pedido de extradición están siendo respetados. Uh-huh. Todo dentro del marco de la ley y a la luz de todos. Ese es un proceso que lleva tiempo. México, como corresponde a un Estado de Derecho, dice, hay una orden de aprehensión para el señor Farías Laguna, pido la extradición. Entonces un juez de la Argentina empieza un proceso de investigación uh-huh. en el cual había una audiencia.
2: ¿Y eso estaba corriendo?
3: Eso estaba corriendo, pero México, utilizando un artilugio legal que demuestra el poco interés sobre el proceso judicial, porque esto es la política, lo quiero aquí, no quiero mirar el nivel de responsabilidad que tiene. Le hago una salvedad, el proceso judicial es lento y mira las responsabilidades sobre lo acontecido. El proceso político miró para adelante en función del interés general. No está bueno para las sociedades republicanas que haya interferencia del poder político en la justicia o de la justicia en el poder político.
2: Hay una declaración hace unos momentos, hubo un mensaje de la fiscal general de la República en México y me llamó la atención que una de las cosas que dijo fue el agradecimiento a Estados Unidos en este proceso. ¿Ustedes, abogado, tienen información sobre cuál es el rol que habría jugado Estados Unidos en esta historia?
3: Mi opinión personal, sino que no tiene mucho valor. Pero el gobierno de Argentina es un gobierno no alineado en las ideas con el gobierno de México, pero sí es un gobierno que está alineado verticalmente con los Estados Unidos. Obviamente el pedido vino por parte de los Estados Unidos.
2: Hay, después de esta decisión de ir por la ruta de la expulsión, ¿algún recurso para ustedes? Entiendo que ya incluso su cliente está

0: Blando.
1: Ya interpusimos todos los recursos posibles, pero fueron desoídos.
0: ¿Qué sigue? En el caso argentino, ¿se cerró entonces ya el proceso una vez que se terminó la expulsión?
1: Argentina, contrariando sus obligaciones con la comunidad internacional, se lavó las manos, se sacó el problema encima.
0: ¿Hay recursos legales que ustedes puedan presentar en el plano internacional o ya se agotaron
1: Sí,
0: también?
1: claro que sí, pero los recursos legales en el plano internacional no son para reubicar el asunto, sino para decretar responsabilidades.
0: Y entiendo, abogado, que la defensa que usted estaba encabezando no estaba enfocada propiamente en las acusaciones en contra de Fernando Farías, sino en el proceso de extradición. ¿Es así?
1: Totalmente, en el proceso de extradición y en función del cumplimiento del tratado que tienen firmado México y Argentina. Pero ¿para qué tenemos la ley si después los acuerdos los hacemos por debajo de la mesa?
0: Bueno, pues yo le agradezco, abogado, que nos haya tomado esta llamada y que nos responda, pues desde la perspectiva legal de Fernando Farías, cómo han visto todo esto que ha ocurrido el día de hoy. Gracias, abogado.
1: A sus órdenes.
0: Gracias, es el abogado Félix Elow, abogado de Fernando Farías. Y bueno, pues mire, me recuerda mucho esto que nos acaba de decir a lo mismo que hizo México en los más de 90 y tantos casos que Estados Unidos había solicitado y que, usted recordará, fueron expulsados por parte de nuestro país a los Estados Unidos. En ese caso, ni siquiera es que fueran ciudadanos de aquel país y que se evitó un proceso de extradición. Bueno, pues esa fórmula ahora se repite, digamos, en este caso. Bueno, el tema fue abordado por la presidenta temprano, dijo que no estaba en duda el traslado, ya vimos pues a qué se refería la presidenta, porque en efecto no estuvo en duda. La Marina también se pronunció más temprano a través de redes sociales, dijo que las personas que están bajo investigación no representan al personal naval, dijo que esta acción da continuidad al compromiso de la Secretaría de Marina con la legalidad, la transparencia, el debido proceso y el combate a la corrupción. Y bueno, no sé si tenemos la información también de la esposa de Fernando Farías Laguna, Mónica Gámez Grijalva, quien le pidió a la presidenta Sheinbaum garantías de seguridad, esto que ya había advertido también desde antes de su salida del país. Esto dice la esposa sobre el traslado, pues que está ocurriendo ahora mismo.
2: Quiero pedirle a la presidenta Claudia Sheinbaum y al secretario de Seguridad Omar García que por favor cuiden la integridad de mi esposo. Como familia estamos muy preocupados tanto en su traslado como en su llegada a la Ciudad de México. Queremos que se haga justicia. Mi esposo es inocente, es un marino con más de 30 años al servicio de México, es padre de mis hijos, hace más de un año que no ve a sus hijos por ese entramado que lo quieren inculpar cuando mi esposo es inocente.
0: Y bueno, aseguró que, como ya lo escuchábamos, que es inocente, que hay una fabricación de culpables para encubrir a los verdaderos responsables del huachicol fiscal en Tamaulipas. Lo cierto es que, de acuerdo a lo que dijo la fiscal hace unos minutos, será ingresado Fernando Farías en el altiplano. Hay órdenes de aprehensión en 6 estados por esta red de huachicol, según dijo la fiscal. Y bueno, pues hay que recordar que se trata además del sobrino político de quien fuera en su momento secretario de la Marina en el sexenio de Andrés Manuel López Obrador. Todo esto que estamos diciendo son hechos no de sexenios muy alejados en el tiempo, sino que habría ocurrido en el sexenio pasado. Nosotros con esto vamos a un corte. Le recuerdo que puede participar con nosotros a través del WhatsApp, que mire que con tantos temas que están ocurriendo, nos interesa mucho conocer su opinión. 55 24 99 1025. Se lo repito para que lo tenga usted ahí a la mano. 55 24 99 1025. Ya volvemos.
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12: Ya regresamos con más información vial. Norte. Hallarás tránsito lento en ambos sentidos de la vía José López Portillo, entre Boulevard Benito Juárez y Avenida de las Torres. En todo este tramo demorarás aproximadamente 15 minutos. Y toma en cuenta que mañana no circulan los automóviles con terminación de placas 9 o 0, engomado color azul, hologramas 1 y 2. Hasta aquí la información vial.
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0: Gracias por seguir con nosotros. Saludos a Diego Martínez, que se comunica en esta tarde, que le estuvimos acompañando en las calles de la Ciudad de México. Y déjeme contarle lo que ha dicho la Barra Mexicana, Colegio de Abogados, donde integrantes de esta asociación, junto con expertos y algunos periodistas, han advertido sobre los riesgos que siguen percibiendo en el tema de los lineamientos, en estos que están, usted recordará, en consulta y de los que todavía no hay un punto final. Por eso le decía yo al principio del programa que mi impresión es que pues no salimos de una, ¿no? No salimos del tema lineamientos, no salimos del tema huachicol fiscal, no salimos del tema del secuestro del Mayo Zambada y su entrega a los Estados Unidos. Los temas los venimos arrastrando y este es uno de ellos. Y sobre esto tiene información Citlali Sáenz, a quien saludo con mucho gusto. ¿Cómo estás, Citlali?
13: Hola, Mario. Muy buenas tardes a ti. También buenas tardes a nuestros amigos del auditorio. Pues como señalas, expertos, abogados y periodistas advierten que algunas disposiciones de los nuevos lineamientos generales para la protección de los derechos de las audiencias podrían abrir la puerta a discrecionalidad y generar riesgos para la libertad de expresión y la libertad editorial de los medios de comunicación. La advertencia surge en este foro que realizó la Barra Mexicana de Colegio de Abogados, que se realiza en medio de la consulta pública que lleva a cabo la Comisión Reguladora de Telecomunicaciones sobre estos lineamientos y que el plazo para recibir comentarios concluye ya mañana 21 de agosto. Javier Martín Reyes, el abogado constitucionalista e investigador del Instituto de Investigaciones Jurídicas de la UNAM, señaló que el debate no es si las audiencias deben tener derechos, eso ya está establecido en la Constitución, sino cómo se va a garantizar, quién los va a proteger y hasta dónde pueden intervenir una autoridad sin afectar la libertad de expresión. Pero vamos a escucharlo.
14: La Constitución mexicana ciertamente se habla de la veracidad de la información. Y yo lo que veo es que aquí hay unos lineamientos que van mucho más allá de la veracidad de la información. A mí, evidentemente, el artículo 12 también me preocupa muchísimo, porque no solo habla de veracidad, habla también de información contextualizada, ¿no? Lo que sea que esto signifique. A mí no me queda claro que para garantizar la veracidad de cierta información, además le podamos dar a la autoridad la facultad de valorar una dimensión adicional e igualmente subjetiva y problemática.
13: Por su parte, Clara Luz Álvarez, investigadora de la Universidad Panamericana y especialista en telecomunicaciones, en Internet y competencia económica, consideró importante fortalecer la protección también para audiencias infantiles, por ejemplo. Vamos a escuchar.
15: Los lineamientos también tenemos que enfatizar en la protección de niñas, niños y adolescentes. Los lineamientos están muy raquíticos en eso. Si a alguien tenemos que proteger, es a nuestra niñez y adolescencia. Los lineamientos se quedan muy cortos. O sea, en vez de estar luchando que si la información y opinión y esto, ¿por qué no fortalecemos a nuestra niñez y adolescencia? Las protegemos. Y el tema de personas con discapacidad y accesibilidad, hay algunos elementos que están en la ley, están trasladados casi casi ahí muy ligeramente, pero ¿por qué no avanzamos en eso donde sí se necesita una acción de las autoridades?
13: Durante los foros convocados por la Barra Mexicana Colegio de Abogados, que uno se llevó a cabo en Tijuana, especialistas han puesto sobre la mesa que hay una línea delgada entre regular para proteger a las audiencias o regular de tal manera que se termine condicionando el trabajo de los medios. El periodista Alejandro Cacho ha cuestionado que bajo el argumento de proteger a las audiencias puede terminarse hablando de mecanismos de control político sobre los medios. Y la Barra Mexicana Colegio de Abogados, pues con todas estas opiniones, va a elaborar un documento con la participación de expertos y periodistas en sus foros, el cual será después entregado a la CRT para que sea considerado en las modificaciones que pudieran hacerle a los lineamientos. Mario, es mi reporte al auditorio.
0: Gracias, Itlali.
13: Buenas tardes.
0: Buenas tardes. Ahora, me parece muy bien, ahora nada más que escuchen las observaciones de este conjunto de actores. Son las 6:32, tiempo de ir a los números.
11: Los números hablan con Eduardo Torreblanca.
0: ¿Cómo estás, Eduardo? Muy buenas tardes.
16: Gracias, muy buenas tardes. Mario, gusto saludar al público que nos está escuchando. Muy buenas tardes a todos.
0: Oye, le hemos ido tomando el pulso a lo largo de esta par de semanas en las que llevamos en esta emisión a diversos aspectos de la relación México y Estados Unidos. Y tú nos habías contado de cómo hay sectores pues que resienten de pronto, lo vimos con el tema de los productores de aguacate, esta misma semana nos lo platicabas con el tema de los productores de fresa, pero es interesante cómo cuando hablamos de la interdependencia con Estados Unidos, a veces no nos damos cuenta de lo que ellos también necesitan de nosotros, como la historia que hoy nos traes.
16: Sí, efectivamente, y bien lo señalas, Mario, la mayor parte de las veces pensamos o ellos creen que quienes dependemos de Estados Unidos somos los mexicanos, y hay también ejemplos que demuestran lo contrario, que ellos también están muy necesitados en varias y no pocas ocasiones de que México haga bien sus papeles. La experiencia de la que hablaré rápidamente habla precisamente de ese gran ejemplo. Por lo pronto, y hay que indicar que Estados Unidos es uno de los países con mayor consumo de cárnicos, de productos cárnicos en el planeta, y está a punto de cambiar radicalmente algunos de estos hábitos alimenticios, porque en el 2025 se tenía el promedio de que cada estadounidense comía en el transcurso de un año 100 kilogramos de carne, de ellos 26.5 kilogramos de carne de res. Para que tengamos una idea, el mexicano en mismo año se estimaba que por cabeza, per cápita, tenemos un consumo de 15 kilogramos de carne al año. Bueno, pues resulta que los estadounidenses se empacan 137 millones de hamburguesas por día.
0: ¡Wow!
16: Algo así como 1.583 hamburguesas por segundo.
0: ¿En serio?
16: 5.7 millones cada hora, que son datos verdaderamente que solamente así explican el hecho de que tengan un consumo de superior a los 137 millones de hamburguesas.
0: A ver, otra vez, Eduardo, esos datos, por favor, de las hamburguesas.
16: 137 millones de hamburguesas por día.
0: Ok.
16: 1.585 por segundo y 5.7 millones aproximadamente por cada hora. Y bueno, quisieran mantener esos hábitos alimenticios que además disfrutan, pero falta algo hoy, está comenzando a faltar algo importante en ese platillo tan norteamericano, la carne. La carne, porque resulta que no tienen suficiente carne y se han dado cuenta de que el inventario cárnico en Estados Unidos hoy es el más pequeño en 75 años, es decir, pues algo pasó, no vieron la posibilidad de que este asunto se presentara en la economía, y bueno, ahora resulta que hace falta carne, y uno de los grandes productores de carne en la Unión Americana, como es Tyson, bueno, resulta que está comenzando a reperfilar sus plantas, cierra alguno, transforma otras, empieza a despedir a más de 3.200 trabajadores, y eso habla de que posiblemente la carne disponible en Estados Unidos va a comenzar a escasear. Y México tiene un papel quizá pequeño, pero tiene un papel en esa problemática, porque en el 2024, en noviembre de 2024, nos cerraron toda la frontera a la exportación de ganado en pie, porque encontraron en territorio mexicano, relativamente cerca de la frontera, el gusano barrenador, que no es una enfermedad, es una plaga. Es una plaga en donde Estados Unidos tiene parte de responsabilidad porque dejamos de producir moscas estériles. Había en México una planta que producía moscas estériles que permiten combatir esa plaga y erradicarla. La cerramos conjuntamente, Estados Unidos y México, porque pensábamos que ese problema y esa plaga estaba controlada y resulta que no. Empezó a entrar ganado de contrabando por las partes sur, sureste de la República Mexicana y con ese ganado de Centroamérica llegó nuevamente el gusano barrenador. Cerraron la frontera, hicimos varios intentos por abrirla, nos volvieron a cerrar porque encontraban cada vez más cerca un ejemplar con gusano barrenador. El próximo lunes harán el intento de abrir nuevamente en Agua Prieta, Sonora, harán el intento de abrir nuevamente la frontera porque ya se dieron cuenta que tienen, a pesar de que los estábamos exportando 1,250,000 reses al año, resulta que es una parte muy pequeña de su consumo. De todas maneras, ese 1,250,000 reses jugaban un papel importante para no agudizar el desabasto de la carne que tanto requieren en la Unión Americana. Así es que imagínate la Tyson, que tenía ventas regulares por 54,000 millones de dólares el año pasado, hoy pierde, necesita pues volver a reclasificar las funciones de las plantas que tiene en la Unión Americana, se despide a más de 3,200 personas y lo que más preocupa es que posiblemente venga un proceso de escasez de carne serio para la Unión Americana que le va a costar a quien quiera comer carne o bien tendrá que cambiar de hábitos alimenticios.
0: Bueno, pues vaya tema que tendrán que resolver. ¿Y qué cifras nos dejaste? Me voló la cabeza esto de los 137 millones de hamburguesas. Gracias, Eduardo. Le seguimos mañana.
16: Con mucho gusto. Gracias, Mario. A ti, buena tarde a todos.
0: Buena tarde. Tiempo de hacer una pausa. Déjeme mandar saludos hasta Reynosa, Tamaulipas, a Notigape. Muchas gracias. Gracias por la información. Gracias también a Durango, Durango. Le mandamos muchos saludos. Nosotros vamos a un corte y enseguida regresamos.
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0: 6:41, y antes de ir con Fausto Pretelín, que ya está aquí en la cabina, le contamos lo que dijo el gobierno mexicano a través de Alejandro Encinas, quien es el representante de México en la OEA, sobre esta votación que se realizó en la Organización de Estados Americanos a propósito del caso Nicaragua. Escuche usted.
26: México considera que existen espacios para continuar abordando el tema, promover el respeto de los derechos humanos, favorecer el diálogo y explorar vías diplomáticas que contribuyan a una solución pacífica en Nicaragua. México está dispuesto a participar constructivamente en estos esfuerzos, pero no podemos acompañar la convocatoria a una reunión que podría contribuir a transformar una situación política y de derechos humanos en una cuestión de seguridad regional.
0: Porque dice Encinas que la OEA se excedería en sus facultades al abordar los asuntos internos de un país que no forma parte de ese espacio. Y la presidenta también se refirió al tema, a esta abstención de México para no entrarle al asunto de la crisis democrática de Nicaragua, y dijo pues esto.
27: Tiene que ver con los principios constitucionales de México, más allá de si el representante ante la OEA, Alejandro Encinas, o la presidenta esté de acuerdo o no esté de acuerdo. Es un asunto de autodeterminación de los pueblos y está establecido claramente en la Constitución. Entonces, por eso se tomó la decisión de que hubiera usted.
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0: Y ya sabe usted que los jueves en este espacio tenemos el enorme gusto de tener a Fausto Pretelín como analista todos los jueves, para que ya sea cliente con nosotros. ¿Cómo estás, Fausto?
28: Exacto. Qué gusto saludarte, Mario.
0: Igualmente.
28: Muy buenas tardes.
0: A ver, cuéntanos cómo nace este debate de la OEA en el que México dice, pues nosotros nos abstenemos.
28: Bueno, nace de una situación ya crítica de lo que es Nicaragua. Nace de que le ha quitado la nacionalidad a decenas de personas. Sergio Ramírez, por ejemplo, el gran escritor, ya no es nicaragüense, ¿no? De manera oficial. Nace de la decisión de Ortega de ya no celebrar elecciones.
0: En estas declaraciones de hace unas semanas donde dicen, sí, pues para que no regresen estos grupos y sus privilegios, ya no vamos a tener elecciones, que entiendo después dicen, no, es las condiciones de las elecciones, sí, pero bueno, pues ahí quedó el registro.
28: Cerramos la cortinilla de la democracia y punto, ¿no? La cortina de la democracia. Yo creo que después de haber escuchado estas declaraciones de Alejandro Encinas, que a mí la verdad me da mucha pena lo que dijo, el que se rió fue Daniel Ortega. Fue el primero que se rió porque haber dicho yo negociar, yo sentarme en una mesa negociando con quiénes, con la oposición. No existe la oposición en este país. Entonces yo creo que la diplomacia de México lleva ya 8 años una especie como de una visión adanista, ¿no? Es decir, Adán acaba de nacer el mundo y nosotros estamos proyectando diálogos, conversaciones. Sí. Y la verdad es otra, la realidad es otra. La realidad es que Nicaragua se está descomponiendo súbitamente. Lo mismo pasó con Venezuela, en donde México intervino y dijo vamos a negociar y nosotros ponemos el país y el gobierno, ¿no?, de López Obrador. Y sabía muy bien que el entonces dictador Nicolás Maduro lo que quería era atornillarse en el poder, en la silla, y comprar tiempo es comprar oxígeno para estos personajes, claro, ¿no?
0: Ahora, a mí lo que me brinca también es la inconsistencia en la postura del gobierno mexicano, porque escuchamos, por ejemplo, en este asunto de la autodeterminación de los pueblos, pero es como una ausencia selectiva, porque hemos visto, sobre todo, por ejemplo, veíamos con López Obrador y algunas, creo que también de la propia presidenta Sheinbaum, donde expresaban sus simpatías o antipatías por diversos personajes de América Latina. Y entonces, pues ya cuando un principio es de contentillo, pues ya no es principio, ¿no?
28: Sí, muestran sin poder alguno quizás las inconsistencias. Lo que tú mencionas es interesante porque tú recordarás que López Obrador en una mañanera dijo, ¿cómo es posible que Perú, ¿no?, que su asamblea, que su parlamento pueda destituir al presidente, o que la constitución peruana permita destituir al presidente, ¿no? Cuando Pedro Castillo salió del poder por un autogolpe de Estado que intentó dar ya hace algunos años. Entonces, sí es selectiva. Y además es selectiva desde el punto de vista de que no revisa la película completa. Por ejemplo, el caso de Evo Morales. Uh-huh. Evo Morales en el 2016, que él hizo su constitución, la asamblea y todo, ¿no? Llamó a o convocó un referéndum para ver si él se presentaba o no en las boletas electorales del 2019. La mayoría de los bolivianos dijo, ya no te queremos ver, ya no queremos. Y sin embargo se presentó. Uh-huh. Hubo movimiento, una rebelión, más de 20 muertos, y México lo recibió con abrazos. Entonces, si hoy te fijas en la mañanera, la presidenta dijo sobre este exteniente marino que traen de Argentina.
0: El contralmirante Farías.
28: Dijo una palabra que me llamó la atención, está solicitando un elemento jurídico, una postura jurídica. No quiso decir asilo, porque asilo está ya desgastado en este gobierno. Asilo se le quiso dar a Jorge Glass, acusado por el Poder Judicial en Ecuador por actos de corrupción con Odebrecht. Asilo se le quiso dar a Pedro Castillo por golpista, por gente muy cercana a Rafael Correa, el expresidente de Ecuador. Él no puede regresar a Ecuador, tiene demandas judiciales en donde lo llevarían a la cárcel y sin embargo aquí lo reciben. Entonces, yo creo que sí preocupa mucho, Mario, y lo digo con mucha tristeza, porque si el tema internacional en México fuera muy importante y le interesara a la gente, eso ya sería una crisis profunda. Mm. Lo bueno para el gobierno es que no, que la mayor parte de la población no tiene muchos intereses en la parte política y en la política exterior. Pero otro ejemplo, Melba Pría, la embajadora de México en Japón, 7 años, 3 meses. Dices, ¿qué puede hacer un embajador ya después de 4, 5, 6, 7 años en otro país? ¿Por qué no regresa? Uh-huh. Y así vamos viendo, ¿no?, algunos defectos dentro del servicio exterior mexicano que no les dan la oportunidad.
0: Y mientras, en el caso nicaragüense, ¿hay alguna posibilidad de incidencia en medio de todo esto?
28: No hay ninguna posibilidad. No hay ninguna. Por eso yo digo que se ha de haber reído mucho el dictador Ortega, porque no quiere dialogar con nadie, claro, básicamente con nadie. Ese es un problema. Y el otro tema es ¿dónde están los conflictos internacionales en México? ¿Dónde está la deliberación, el debate sobre lo que ocurre en Israel? Los crímenes de guerra de uh-huh. Putin y del propio Netanyahu, ¿no? Es decir, esta embestida que tiene el gobierno de Estados Unidos en contra de la Corte Penal Internacional, que eso es una nota de primera página del New York Times o de primera página uh-huh. De cualquier periódico serio en el mundo, liberal, tendría que ser la página, ¿no? Y en México no se debate esto.
0: Pues ahí está el tema. Nos pareció muy importante cuando nos propusiste entrarle a esta discusión. La agenda internacional siempre trae varios frentes, como los que pones ahora. Pero dada la tragedia que se vive en Nicaragua desde hace muchos años, pues era importante voltear a ver cómo estaba jugando nuestro país en esta historia. Gracias, Fausto.
28: Como gracias, siempre. Un gusto. Saludarte y buenas tardes.
0: Gracias, seguimos la próxima semana con Fausto Pretelín, como todos los jueves, con su análisis.
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0: Y en la recta final de esta noche, traemos un tema que nos gusta mucho porque vamos a platicar de este concierto, esta gala que se va a presentar pues tan pronto como la próxima semana. No, todavía faltan un par de semanitas. El 3 de septiembre con la Orquesta Sinfónica de Minería. Y nos encanta platicar de este tema con Isabel Prieto, quien es la presidenta del patronato de Save the Children en México. Isabel, ¿qué tal? Muy buenas tardes.
8: Buenas tardes, Mario, ¿cómo estás? Qué gusto estar contigo.
0: Muchas gracias. Cuéntanos, por favor, de esta gala que pues reúne no solamente una buena causa, sino una posibilidad de acercarse a la Orquesta Sinfónica de Minería, que siempre hace cosas extraordinarias.
8: Claro. Pues mira, va a ser un concierto en beneficio de Save the Children. Y Save the Children, como sabes, es una organización humanitaria que cuya misión es la defensa de los derechos de los niños, ¿no? Entonces tenemos Save the Children México, diseña e implementa sus propios programas de educación, de salud y nutrición, de protección contra la violencia y contra la pobreza, de emergencias humanitarias. Siempre que hay una emergencia humanitaria, Save the Children está ahí, llega para ayudar a los niños, las niñas, los adolescentes y sus familias. Y bueno, vamos a hacer un concierto este 3 de septiembre a las 8 de la noche en el auditorio de la Universidad Anáhuac, y va a ser Carlos Prieto, Carlos Miguel Prieto, que es mi hermano,
0: sí,
8: el que dirige a la Orquesta Sinfónica de Minería esa noche. Y entonces va a ser un programa muy, muy agradable, porque van a ser obras de Revueltas, el Huapango de Moncayo, obras de Márquez. Entonces va a ser un concierto muy ameno, y pues con lo que recaudamos por la venta de cada boleto, esto va a financiar pues los programas que Save the Children implementa en México, como los que te decía, ¿no? Entonces, Save the Children hace una labor muy buena en México, y ayudamos a más de 500,000 de niñas y niños y adolescentes cada año, y pues queremos seguir con esta labor, porque como sabes, en México, pues de 400,000,000 de niñas y niños y adolescentes, la mitad vive en condiciones pues de pobreza, ¿no? Entonces, la misión es ayudar. Y por eso la razón de este concierto es el tercer concierto que tenemos. Uh-huh. Normalmente son en la sala Netza, ahora está en la sala Netza.
0: Porque está en obras, ¿no? La sala.
8: Está en obras y pronto va a abrir, pero por esa razón tuvimos que cambiar de sede, y estamos muy agradecidos con la Universidad de Anáhuac, quien nos presta el auditorio de la Anáhuac para este concierto.
0: Que también está padre para llevarlo a otro punto de la ciudad. ¿Todavía hay boletos, Isabel?
8: Sí, todavía hay boletos, y les pido por favor que compren en savethechildren.mx o en boletia.com. Todavía hay boletos, y la verdad va a ser un programa muy ameno. Siempre Carlos tiene mucho carisma y presenta muy bien los conciertos, explica las obras, entonces siempre gusta mucho. Entonces, ojalá la gente vaya, porque es una buena causa. O sea, lo que se recauda se va directamente a financiar estos programas en defensa de los derechos de los niños.
0: Pues ahí está, con el programa de Silvestre Revueltas, de Este era un Rey, de Revueltas, La Noche de los Mayas, el Danzón número 2 de Márquez y el Huapango de Moncayo, que siempre será una delicia escucharlo en vivo. Muchas gracias, Isabel, y mucho éxito en este concierto.
8: Muchas gracias, Mario. Buenas noches.
0: Buenas noches. Ahí está la información de esta gala el próximo jueves 3 de septiembre a las 8 de la noche con la Orquesta Sinfónica de Minería en el Centro Cultural Mexiquense de la Anáhuac, de la Universidad Anáhuac, en el Campus Norte. Y nosotros así llegamos a nuestro tramo final de esta noche. Muchos mensajes, mucha información, y para que no se vaya usted sin tener claro ¿qué sigue mañana? Pues cuéntanos, Ernesto, ¿a qué tenemos que estar atentos? Ernesto Soria, buenas noches.
9: Buenas noches, mi querido Mario. Bueno, pues muy pendientes de la llegada de Fernando Farías al penal del Altiplano. Al parecer su abuelo hará una escala, pero también mañana se dará a conocer la fecha de la audiencia inicial que tendrá ahí mismo en ese penal. Y también mañana inicia la Feria Nacional del Empleo para las juventudes, este evento que convocó el gobierno federal, más de 300,000 lugares para empleos a jóvenes en las 32 plazas del país, los 32 estados, para que puedan estar atentos en el portal de la Secretaría del Trabajo.
0: Bueno, pues ahí está la información. Gracias, Ernesto.
9: Buenas noches.
0: Y gracias a usted por habernos acompañado en esta noche. Le recuerdo que usted puede formar parte siempre de esta conversación a través de los mensajes de WhatsApp, y siempre lo estamos atentos, aunque no alcancemos a leerlos todos al aire, siempre será un gusto saber lo que piensa usted, y los leemos, créame que todos. ¿Qué le parece si le seguimos mañana en punto de las 5 de la tarde con todo este equipo de MBS Noticias? Yo soy Mario Campos, le agradezco su complicidad de cada tarde y le deseo como siempre que tenga usted una magnífica noche.

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12: Hay quienes creen que las relaciones se construyen con grandes gestos. Viajes inolvidables, regalos costosos o declaraciones que parecen sacadas de una película romántica. Sin embargo, la realidad es muy distinta. Las relaciones más fuertes, las que logran mantenerse firmes a pesar del paso del tiempo, encuentran su verdadera fortaleza en los pequeños hábitos que realizan día a día. Y es que el amor no siempre se demuestra en los momentos extraordinarios. Muchas veces se revela en lo cotidiano. Se encuentra en un mensaje de buenos días cuando la rutina apenas comienza, en preguntas sinceras como ¿ya comiste?, ¿cómo estuvo tu día?, o ¿me avisas cuando llegues a casa?, y en la sincera disposición de escuchar la respuesta. Está en recordar cómo le gusta el desayuno a la otra persona, en acompañarla cuando atraviesa momentos difíciles y también en celebrar sus pequeñas victorias como si fueran propias. Araceli y Rubén, por ejemplo, llevaban años juntos. Como cualquier pareja, tuvieron diferencias y momentos complicados. Sin embargo, había algo que nunca dejaron de hacer. Cada noche, antes de dormir, dedicaban unos minutos para hablar sobre lo mejor que les había ocurrido durante el día. Algunas veces compartían grandes noticias. Otras simplemente comentaban algo tan sencillo como una conversación agradable o un atardecer bonito. Aquella costumbre parecía sencilla e insignificante, mas con el tiempo se convirtió en un puente que los mantenía más que unidos. Les recordó que, aún en los días difíciles, seguían presente uno en la vida del otro. Y es que los hábitos tienen un poder extraordinario. Las pequeñas acciones se repiten tantas veces que terminan convirtiéndose en parte de la misma relación. Agradecer es uno de esos hábitos. Que muchas veces demos por sentado aquello que la otra persona hace por nosotros. Creemos que sabe cuánto valoramos su apoyo incondicional, su compañía o sus esfuerzos. Mas escuchar un gracias desde el fondo del corazón sigue teniendo un efecto especial que nos recuerda que somos vistos, apreciados y escuchados. Otro hábito poderoso consiste en prestar atención. Vivimos en una época llena de distracciones. Los celulares, las prisas, las preocupaciones suelen competir por nuestro tiempo y atención. Por eso, cuando alguien deja todo a un lado para escucharnos de verdad, nos regala algo mucho más valioso: su presencia y su tiempo. También existe el hábito de la amabilidad. Hablar siempre con respeto, incluso durante un desacuerdo. Elegir palabras que construyan en lugar de herir. Las relaciones no suelen terminar por una sola tormenta. Muchas veces se desgastan por pequeñas grietas que nadie atendió en su momento. Del mismo modo, tampoco se fortalecen únicamente por grandes demostraciones de amor. Crecen gracias a cientos de detalles y esfuerzos que, sumados día a día, crean una base sólida. Un abrazo antes de salir de casa, un mensaje inesperado, una palabra de aliento o una sonrisa después de una jornada complicada. Parecen cosas pequeñas, mas tienen la capacidad de recordarnos a alguien que ocupa un lugar importante en nuestro corazón. Quizá hoy sea un buen momento para preguntarnos qué hábitos nosotros cultivamos en nuestras relaciones. Porque al final, el amor no se mide solo por lo que sentimos o expresamos, sino también por aquello que hacemos de manera cotidianamente al otro. Las genuinas historias de amor no se construyen de un día para otro, se escriben poco a poco, con paciencia, con atención y con detalles que podrían parecer insignificantes para el mundo, pero que significan todo para quienes los reciben. Esos pequeños hábitos los que, con el paso del tiempo, transforman el cariño en confianza, la compañía en complicidad y el amor en un hogar al que siempre queremos regresar. ¿Tú qué opinas?
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0: Señoras, señores, ¿cómo les va? Muy buenas noches, bienvenidos, bienvenidas a todos los que nos ven a través de YouTube, a través de TikTok, a través de MBS Noticias, de MBS Televisión y, por supuesto, a los que nos escuchan en el cagadero de esta ciudad. Bienvenidos, bienvenidas, esto es Autos y Más. Comenzamos con el mejor programa de la radio. Mi nombre es José Razabala, gracias por estar aquí. Necesito que me ayuden a hacer este programa, ¿por qué? Porque quiero que me marquen al 55-5166-1025. 55-5166-1025. Hoy tenemos cositas especiales para aquellos que nos marquen en este primer bloque y nos digan cómo está el tránsito en la Ciudad de México, en dónde están, y nos regalen de favor una mentada. Mi nombre es José Razabala, bienvenidos, bienvenidas, comenzamos.
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0: Bueno, señoras y señores, ya estamos de regreso. Qué bueno que están con nosotros y qué bueno que nos acompañan. Mi nombre es José Razabala y ahí les va, teléfono en cabina 55-5166-1025. Hoy vamos a comenzar con la bonita tradición de dos boletos para el cine a cambio de una mentada. Márquenos, por favor, que se lo vamos a agradecer enormemente. Sopita de Limentier.
1: Muy buenas noches. ¿Cómo están?
0: Bien, muy bien.
1: Qué bueno. ¿Cómo les fue con la lluvia? Porque se puso muy loco.
0: Oye, no, me dio una empapada que me...
1: No, bueno, tú y toda la ciudad.
0: Se me encogió hasta el...
1: Todos. Paquete.
0: Sí.
1: Todos,
0: allá.
1: Hoy. Todos.
0: Oye, no, yo estaba comiendo aquí a un par de cuadras y teníamos una cita tú y yo. Pues no pude llegar porque empezó un aguacero.
1: ¿A poco?
0: No, bueno, empecé un aguacero, pero de aquellos.
1: No, sí estuvo muy... O sea, ya todo está inundado.
0: Ya todo está inundado, así es que... ¿Por qué no hacemos que nos marquen al 55-5166-1025? Hoy es Día Mundial de los Mosquitos. O sea, ¿cómo le ponen Día Mundial de todo a todo? Che, gente rara.
1: ¿Pero te das cuenta que todos los días dices eso?
0: Pues es que hay unos días que dices, a ver, el día de la madre, bueno, o qué, el día del padre, o qué, pero el día de los mosquitos.
1: Pero todos los días es día de algo.
0: Sí, los mosquitos, ¿sabes en qué nos...? Ay, no voy a contar ese chiste porque me van a funar cañón.
1: ¿Qué?
0: No, iba a contar un chiste, pero no.
1: No lo cuentes.
0: ¿En qué se parecen los hombres a los mosquitos?
1: No tengo la menor idea.
0: A ver, piensa.
1: Se me vienen a la mente muchas respuestas,
0: a ver,
1: pero no
0: a ver,
1: quiero
0: dime
1: que
0: una,
1: me
0: dime
1: funen
0: una.
1: A mí.
0: Pensando como mujer, ¿en qué se parecen? ¿En qué nos parecemos los hombres a los mosquitos?
1: No.
0: En que se apaga la luz y empezamos...
1: Andas, pon tú,
0: en una de esas, ¿no?
1: Parecido.
0: Oye, el objetivo de este día es concientizar sobre las enfermedades transmitidas por los mosquitos y la importancia de la prevención de estas enfermedades. Y hoy es Día Mundial también de las papas fritas.
1: Sí, que lo platicábamos el día de ayer.
0: ¿No?
1: Hoy es día de comer papitas.
0: Hoy, un día como hoy, pero de 1920, empieza la primera radio comercial en la historia de Detroit, la 8MK. Y hoy celebramos nada más y nada menos al cantautor británico del hard rock de la banda Led Zeppelin, nada más y nada menos que Robert Plant.

0: fría sopita de Limantur. Bueno, vamos a abrir entonces ya el teléfono. Márquenos ahora, en este momento, al 55-5166-1025. La primera llamada, le tengo una sorpresa esta noche.
1: Muy bien.
0: 55-5166-1025. Hoy hablaremos de Fórmula 1. Está nada más y nada menos que el mero, mero patrono de Revolut, que es este banco que patrocina a Audi en el equipo de Fórmula 1. Audi Revolut F1 Team, que pues está teniendo un crecimiento bárbaro estos muchachos, y dicen, nos van a contar a ver qué es lo que ofrece hoy Revolut aquí en nuestro país, y que sobre todo pues ofrece muy muy buenos servicios. Pero ya tenemos llamaditas, 55, a ver, chéquense el teléfono porque algo debe pasar por ahí raro con este tráfico de la Ciudad de México. ¿Y qué crees que les repito el teléfono, 55-5166-1025. Max Verstappen extiende su futuro con Red Bull hasta el 2030, ¿eh?
1: Así
0: el cuatro veces campeón del mundo continuará con Red Bull hasta el 2030, poniendo fin a los rumores sobre el posible cambio de escudería. Yo pensé que no iba a renovar Verstappen, ¿eh? La verdad es que yo tenía muchas dudas sobre el futuro de Max.
1: Bueno, muchos, porque los rumores fueron bastante fuertes, sobre todo porque lo relacionaban mucho con, primero con Mercedes, luego con McLaren, luego incluso hasta con Aston Martin, y pues, o sea, creo que estoy de acuerdo en que se quede ahí, la verdad.
0: Yo no sé, a ver, lo que decíamos es que ya Max no necesita lana, ¿no? O sea, entonces yo iría, yo si fuera Max Verstappen, diría, yo voy por un tema de que de irme con la escudería que me entregue un buen coche y no con la escudería que me pague más lana, ¿no?
1: Pues no lo sé, porque si eso fuera, sí se hubiera ido, porque no le están entregando un buen coche. Entonces,
0: por eso,
1: o sea, está confiando.
0: O sea, ¿será un tema de lana, de confianza, no, de que le prometieron?
1: Es justo saber qué le prometieron, porque a ver, seguramente le habrán dicho de que no, vamos a mejorarte el coche. Ajá, pero pues de eso a que pase, quién sabe, ¿no? Entonces, yo creo que no sabría exactamente cuáles fueran las razones, ¿no? Del por qué se quedó.
0: Pues ya está listo hasta finales del 2030, una extensión de contrato que termina con meses de especulaciones acerca del futuro del piloto en la escudería de Red Bull. Ya tenemos llamaditas. Hola, hola, buenas noches. ¿Quién habla?
2: Con Leonardo Esmerado.
0: ¿Qué pasó, Leonardo Esmerado? ¿Cómo estás?
2: Bien, bien, aquí saludándote.
0: ¿A qué te dedicas, Leo?
2: Ya sabes, soy conductor de Uber, hermano.
0: Ah, bueno, ¿yo qué voy a saber? ¿Y a mí qué me importa? ¿Cómo vas a saber que eres conductor de Uber?
2: Acuérdate, tengo un par de llamadas contigo, muchas gracias. Aquí reportando, en el sur de la ciudad está horrible.
0: ¿Tienes unas partes de qué conmigo?
2: Perdón, no te escuché.
0: ¿Que tienes unas partes de qué conmigo?
2: Sí, ya tengo varias llamadas contigo.
0: Y yo, ay, ¿en serio? No me acordaba yo de ti. Oye, ¿y exactamente dónde estás ahora?
2: Exactamente en San Jerónimo.
0: Ah, pues por allá vivo yo, así es que veme abriendo el paso porque al rato voy para allá. Oye, dime algo, te voy a dar un par de boletos para el cine si me dices cuál es el banco patrocinador oficial del equipo de Audi de Fórmula 1.
2: Ay.
0: Cuélgale,
1: lo acabamos
0: mejor.
1: De decir.
0: Cuélgale.

0: 55-5166-1025. Ya les dije la respuesta, porque hoy estará con nosotros Revolut, este banco que está con Audi en el equipo de Fórmula 1. No se vayan, regresamos con mucho más de Autos y Más. Ya me está regañando mi mujer, que qué pesado con el...
1: ¿Ves?
0: ¿Qué?
1: Marce, por favor, dile algo, porque a mí no me hace caso este señor.
0: ¿Por qué? Pues sí, a ver, acabo de decir Audi, ay, Revolut, pero, F1
1: pero
0: Team.
1: Así de
0: ¿cuál
1: que...
0: es el banco patrocinador de...? Oh, no me acuerdo.
1: Ay, pero así
0: pon
1: de
0: atención.
1: Que hay, cuélgale, no, pues no. Pues es radio escucha frecuente,
0: bueno,
1: además.
0: Está bien. Una disculpa para el señor que...
1: Leonardo.
0: Una disculpa para Leonardo. Bueno, vamos a un corte comercial. Son las 7 de la noche con 17 minutos. 7 con 17. Regresamos con mucho más de Autos y Más. 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Volvemos.
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3: Un estudio con electroencefalogramas demostró que cuando los perros escuchan el nombre de su juguete favorito, activan representaciones mentales del objeto de manera similar a como lo hacen los seres humanos, confirmando de forma científica que los caninos entienden el significado léxico de las palabras más allá del tono de voz o las pistas gestuales de sus dueños.
4: La cantante Taylor Swift sorprendió nuevamente a sus seguidores con novedades alrededor de su música y sus próximos proyectos. Continúa generando conversación mundial mientras sus fans permanecen atentos a sus siguientes anuncios, en una etapa que mantiene a la estadounidense como una de las figuras más importantes de la industria musical.
3: La infraestructura satelital completó exitosamente sus primeras fases de pruebas masivas desplegando la tecnología Direct-to-Cell, permitiendo que teléfonos inteligentes convencionales se conecten directamente a la señal satelital en áreas remotas sin cobertura celular terrestre ni la necesidad de modificar el hardware del teléfono o usar antenas especiales. Just gonna stay.
4: Lejos de los reflectores de la moda y la música, Rihanna ha encantado a las redes sociales al compartir videos tiernos de sus tres pequeños disfrutando de uno de los días en familia y cercana de la estrella al disfrutar del tiempo en casa.

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0: Bueno, señoras, señores, ya me regañaron, ya me cajeteó mi mujer.
1: Ah, ¿qué se siente?
0: Ya me cajeteó,
1: ¿ves?,
0: mi esposa de que por qué soy tan grosero con el público.
1: Gracias, Marce.
0: Que por qué digo que si no se saben el nombre del equipo, no les voy a dar boletos para nada. A ver, ahorita les voy a dar boletos ya a todos, porque aunque no sepan el nombre del banco.
1: Ok.
0: ¿Ya?
1: Muy bien.
0: No, no, que se lo aprendan.
1: No, pero de buenas, ¿eh? Tampoco
0: no,
1: así.
0: No, pero que se lo aprendan. ¿Qué a ver, Revolut.
1: Revolut.
0: Es correcto, está ya muy fácil, no está tan complicado. Bájalo, que está muy bueno. Y hoy está Luis Díaz, que tiene un nombre, título nobiliario muy cañón, que se llama Head of Growth of Revolut.
2: Título nobiliario, me gusta esa,
0: suena,
2: esa descripción.
0: Suena muy elegante, compadre.
2: Muy British.
0: Muy British. Ay. Head of Growth Revolut. ¿Qué significa?
2: Director de crecimiento.
0: Es correcto.
2: Y marketing.
0: Oye, y cañón, ¿no? Revolut, qué pexa. Reventado el mercado de los bancos, sí, aquí, ¿no?
2: A ver, a la gente le está gustando mucho la app, le está gustando mucho los productos. Yo creo que tiene muchas cosas. Una es, tienes muchos productos, ¿no? Desde tarjetas de crédito, rendimientos en las cuentas de débito, pero tienes cosas más diferentes en el perfil de banco que somos nosotros, ¿no? Dentro de estos neobancos, que es puntos, millas, ¿no? Entonces, es una combinación de cosas que tiene la app. Aparte de que la app es súper linda, súper fácil de usar.
0: Está en Fórmula 1.
2: Estás en Fórmula 1.
0: Obvio.
2: ¿No? Entonces creo que hay muchas cosas que han hecho que diferentes grupos de usuarios hayan dicho, venga, sobre todo es un modelo de voy a probarla. Probarla es gratis, ¿no? Y cuando la pruebas, empiezas a encontrar cositas.
0: A ver, vamos a suponer
2: que te empieza a gustar más y más y más.
0: Yo estoy aquí en patriotismo, parado, está el tráfico terrible, tengo suficientes datos y digo, a ver, estoy viendo un programa de coches que hablan de un banco, que no sé qué, que no es banco, pero sí es banco, pero es nuevo, pero es diferente y es divertido y es atractivo. Ok, me meto a mi App Store.
2: ¿Te metes al App Store o a Google Play Store?
0: Un momento, lo voy a hacer junto contigo. Me meto a mi Play Store y busco Revolut.
2: Revolut, R-E-V-O-L-U-T.
0: Ok, Revolut. ¿Y dice una R?
2: Dice una R negra, y, si no estoy equivocado, es la cajita negra.
0: La cajita blanca.
2: Ah, no, la cajita blanca, perdón.
0: Y con la R negra, ¿sí? Instalar. Ok, vamos a ver cuánto se tarda. Ok, entonces 11%, 24%. Y eso que mi internet no es así, el mejor 73%.
2: De volada.
0: 100%, ya. Ok, y lo estoy haciendo en serio aquí. Ahí están las cámaras de televisión y toda la cosa para que vean que es.
2: Sí, si van real. Manejando.
0: No, no, si van manejando no lo hagan.
2: No lo hagan, ¿no? Pero.
0: Que lo haga su.
1: Ahorita que lleguen a sus casas.
0: Ah, su esposa.
2: En realidad, descargar la app y abrirte una cuenta te debería tomar 5 a 10 minutos.
0: Crear cuenta. Y pongo mi celular y entonces empieza ya un tema de verificación, ¿no?
2: Exactamente. Hay un proceso de verificación que es fácil, ¿no? Necesitas una INE. Pero bueno, al ser un banco regulado, tenemos que correr un proceso de verificación para asegurarnos, uno, que esté protegido todo el dinero de los clientes.
0: Claro.
2: Y que no haya nada raro, ¿no? Y que las cuentas estén bien.
0: Pero sí, que mi dinero no venga de cosas feas.
2: Yo no lo dije.
0: No, pero está bien, ¿no? Qué bueno, claro.
2: No, pues sí, a ver, como cualquier banco, ¿no? Hay que correr un proceso de verificación de datos y demás, pero en 5 o 10 minutos tienes la cuenta andando.
0: ¿Y qué hago? O sea, tengo mi cuenta y abro que primero una cuenta de débito, una cuenta de ahorro, una cuenta
2: de. Lo primero
0: de
2: que tú abres es una cuenta de débito y en el momento le puedes empezar a depositar a través de Spey o de. Ahí nosotros tenemos una funcionalidad que te permite, si tú ya tienes un amigo que tenga Revolut, olvídate las claves, ¿no? Esas claves de 18.
0: Sí,
2: no sé cuántos dígitos tienen.
0: Clave, son 18. Clave con B grande, no sé por qué, pero
1: sí,
0: bueno.
1: Sí, sí.
2: Yo tampoco.
0: Algo importa, pero.
2: Yo debería saber qué significa y en este momento no sé qué
0: yo
2: significa.
0: Yo tampoco, porque es clave con B grande, clave es con B chica.
2: Pero estoy segurísimo que es un acrónimo.
0: Seguro.
1: Sí,
2: como
1: ser.
2: SPEI. Creo que ahorita tampoco me acuerdo qué significa.
0: Que no importa tampoco, porque pero tampoco. Bueno. Son de las cosas que dices, me vale madre. ¿Estás de acuerdo? Un poco.
2: Sí, sí, como que ya sabes qué es, sí, entonces. Pero exacto. Bueno. Puedes hacerlo por clave, como cualquier otro banco, pero Revolut tiene una funcionalidad muy cool que es de Revolut a Revolut, entre dos usuarios Revolut, tú te puedes mandar dinero como si estuvieras en un chat, ¿no? Dentro del app tú tienes un chat.
0: Ajá.
2: Que si tú tienes cuenta de Revolut, yo tengo cuenta de Revolut, te puedo mandar un GIF ahí pendejeándote.
0: Sí, sí. No se vale decir pendejeándote al aire, pero perdón, pendejéale, pues.
1: Sí, él lo dice todo el tiempo, ¿no?
2: Ahorita dijo peores, ¿no?
1: Exacto.
2: Perdóname, se me fue. Te puedo mandar, ¿no? Un GIF o cosas así, y te puedo mandar lana por ahí.
0: Ah, ya me corrigieron, dice Horacio Alvarado. La vez de bancaria, güey.
1: Ah,
2: eso. Es algo...
0: Clave interbancaria.
2: Sí, sí.
0: Una disculpa, señor Alvarado. Pero gracias por escucharnos.
2: Entonces, en Revolut, tú entre usuarios de Revolut, en México y a nivel global, o sea, si tú tienes un amigo en España o en Estados Unidos que tiene Revolut, tú le puedes mandar dinero.
0: ¿Con el pendejeándole?
2: Con el... Se llama P2P.
0: Ok.
2: No, es un chat. Es un chat, es una funcionalidad de chat que vive dentro de la aplicación, donde puedes hacer eso entre tú y yo. Podríamos crear un chat entre los tres y mandarnos dinero por ahí, dividirnos las cuentas. Hoy que fuiste a comer a ¿dónde está? Al 14 en Masaryk, te divides la cuenta con los demás usuarios de Revolut, todo con la misma app, ¿no? Nunca tienes que salir de la app. Entonces, aparte de los productos tradicionales, le voy a llamar, que es cuentas de débito, tarjetas de crédito, cuentas con rendimientos súper atractivos, 15%. Ya parezco yo anuncio aquí.
0: Sí, sí, sí.
2: Pero bueno, estoy aprovechando el micrófono.
0: No, está bien. Ahorita te pasamos una factura por chat. Vas a ver cómo te va a llegar, güey.
1: Por la cuenta que vas a abrir ahorita.
0: Ahorita te pendejé una factura.
2: Entonces, todo eso está en la aplicación, igual que lo tienes en cualquier banco plus fintech, ¿no? Eso creo que es algo que es más único de Revolut, que te da todo en la misma aplicación. Tienes como este tipo de monerías o de features que están integrados esos productos, como dividir cuentas de débito o de crédito, ¿no? Si yo gasto con mi tarjeta de crédito hoy en 14... Y digo, pagué la cuenta de los dos.
0: Al 14, ya bastante, ya sé, con Revolut.
2: Ya bastante con Revolut.
1: Al 15.
0: No lo van a cobrar.
2: Al restaurante es español de Masaryk. Te mando una división de cuenta, te llega un request a ti de un pago, le das un clic y me pagas. O sea, es otra cosa, es de otro nivel.
0: Y luego
2: otro
0: de
2: nivel.
0: Ahí puedo pedir mi tarjeta de crédito, y si no estoy en el buro y no le debo hasta la tía, te la dan luego.
2: Sí, sí, sí, y luego.
0: Oye, mi hija, que no tenía un historial crediticio, pidió, bueno, abrió una cuenta, yo se lo recomendé, además fan de Fórmula 1, y pidió la de débito y la de crédito, y le llegó muy rápido.
2: Sí, te debería de llegar en 3-4 días.
0: Cuatro días,
2: ¿no?
0: Sí, por una semana. En una semana ya tenía tarjeta de débito y de crédito.
2: Y la otra es...
0: Un poco crédito, pero pues tampoco tiene un mal historial.
2: Hoy en día creo que hay algo también buenísimo, que es... Yo cargo la tarjeta todavía, pero en verdad, ya en la mayoría de lugares, si quieres pagar con Apple Pay o con Google Pay o con tarjetas...
0: ¿Todavía traes tarjeta? Yo no.
2: Yo sí, de repente la traigo más para presumírtela. Sí.
0: A verla. ¡Ah, wow! Es, mira...
2: Sí, esa es una tarjeta
0: metálica.
2: Porque
0: tú eres el dueño de Revolut.
2: No. ¿No? Eso, o sea, en Revolut, aparte de... tenemos algo que a mí me parece súper interesante y único, ¿no?
0: Voy a abrir una.
2: Normalmente, como que tú para acceder a tarjetas muy premium o a beneficios muy premium, tienes que obtener muchísima lana o, ¿no? Ese tipo de cosas. Con Revolut, la ventaja es que tú tienes un layer de productos, ¿no? Crédito, etcétera. Y luego tú tienes unos planes que funcionan como una suscripción cualquiera, como si estuvieras pagando Spotify.
1: Está bien padre.
0: Está padrísima la tarjeta, está bien bonita.
2: Que te da acceso a beneficios adicionales. Entonces, esta tarjeta específicamente es el último plan que lanzamos, que es el plan Ultra, que tiene un montón de beneficios, sobre todo en temas de viajes. En temas de viajes es muy fuerte, acceso a salas. Esta es de crédito, pero tú podrías tener esta misma de débito con los mismos beneficios. Okay. Hay algunos que cambian, ¿no? Tema de puntos, la de crédito tiene un poquito más de puntos que la de débito. Pero, por ejemplo, el resto de beneficios, entradas a las suscripciones, o sea, con esto yo tengo Duolingo, y no le voy a dejar de hacerle...
0: Ya deja de hacer publicidad, no la van a cobrar.
1: Sí, sigue luego creciendo la factura.
0: Los de finanzas ya sabes cómo son.
2: Ya estoy viendo ese envío de P2P.
0: Tómala la factura.
2: Todo eso lo puedes tener aunque no tengas la de crédito y aunque no quieras la de crédito, ¿no? Puedes tener los mismos beneficios con una tarjeta de débito porque el plan es agnóstico al producto. No sé si agnóstico es la palabra correcta, pero es transversal al producto.
0: No sé si es la correcta, pero sonó muy Mama Lovers.
2: Sonó cool.
1: Muy ad hoc.
0: Sonó cool, sí. Oye, déjame hacer un corte comercial y ya hablamos de Fórmula 1, ¿no te parece? Porque ya deja de vender tu banco, compa. La clave significa clave bancaria estandarizada. Es un número único de 18 dígitos asignado a cada cuenta de banco en México y sirve para enviar y recibir transferencias de dinero de un banco a otro de forma segura. Llámenos, taruguera. Ok, vamos a un corte comercial. Regresamos ahora sí a hablar de Fórmula 1 en Autos y Más.
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0: Bueno, estamos platicando con Luis Díaz, Head of Growth of Revolut. ¿Y viste cómo me sale? Me debes de contratar de locutor de los spots de Revolut. Head of Growth of Revolut.
1: Lo podemos platicar.
0: Vamos platicándolo, ¿no? Y yo, Gabriel Bortoleto y yo así. Revolut, your bank. ¿Cuál es el eslogan de Revolut?
1: Revolut a nivel global es banking and beyond.
0: Ok, como es como de Buzz Lightyear. Al infinito y más allá, ¿no? Al banquito y más, al banco y más allá.
1: Un poco el racional de eso es, hay servicios bancarios más tradicionales y hay como esas cosas beyond banking.
0: Mucho más allá.
1: Exacto.
0: Bueno, pero ¿cómo les ha ido en Fórmula 1? Cuéntamelo todo. ¿Cuándo empezó? ¿Por qué empezó? ¿Por qué son los patrones de Audi Fórmula 1 Team?
1: No, si los patrones, y yo no soy el patrón, ¿no? No,
0: tú no, pero
1: ¿alguien?
0: Revolut, alguien por ahí en la vida es patrón.
1: A ver, las conversaciones empezaron hace ya un par de años, ¿no? Revolut siempre estamos buscando oportunidades en assets que sean y en IPs o en terrenos que sean interesantes. Y Fórmula 1 tiene varias cosas. Uno es probablemente el único deporte que es realmente global.
0: Sí.
1: Pero que, tiene una visibilidad global, pero que luego tú puedes aterrizar a nivel local.
0: Y
1: podrías argumentar que la Champions tiene reach global, pero pues yo no puedo activar mucho Champions en México, ¿no? No tengo partidos aquí. Cambio Fórmula 1, sí. Fórmula 1 es un deporte global que al final nosotros, al estar en la escudería con el naming y demás, si alguien me está viendo en México en la carrera de lo que quieras, Madrid. Italia, Madrid, la que se te ocurra, pues va a ver la marca. Pero después yo tengo el Gran Prix de México donde puedo hacer cosas para la gente de México.
0: Para podemos cerrar activar esa pinza.
1: Exactamente. Entonces, es un asset que te da como mucho reach y que sobre todo para nosotros, al ser un banco que está en 40 mercados, de esos 40 mercados, creo que de las 20 carreras de Revolut, nosotros estamos presentes en 17 de los países. Entonces también te permite hacer como una división de la inversión, ¿no? Que para una marca que solo esté en México sería muy difícil estar como naming partner de Audi, porque al final no puedo decirte cuánto, pero...
0: Sí, una feria, una buena feria.
1: Cuesta.
0: Un billetón.
1: Al poderlo activar en 17 mercados versus uno, la inversión y el retorno de esa inversión te da la matemática, ¿no? Entonces, fue una conversación de... No es que necesariamente estuviera pensando Revolut en quiero estar en Fórmula 1, sino que estábamos explorando cosas y Fórmula 1 fue como, aquí hay algo. Y entonces se empezó a hablar con diferentes equipos y Audi fue relativamente rápido como el match perfecto, ¿no? A nivel marca somos dos marcas similares, ¿no? Estamos en ese segmento premium, pero que la gente puede llegar y alcanzar. Revolut al
0: premium
1: final,
0: no mamón, digamos, por decirlo de alguna manera.
1: ¿No? O sea, la comparación tal vez es Ferrari, ¿no? Ferrari es mega premium, pero pues yo no creo que me vaya a poder comprar un Ferrari. Ojalá. No,
0: ¿quién sabe? Ahora sí.
1: O sea, esto no es madera, pero
0: sí.
1: Ojalá. Who knows?
0: Imagínate que ahorita ya bajaron 100,000 güeyes la app de Revolut.
1: Tampoco, porque, o sea, eso,
0: porque es para Revolut.
1: Me van a poner una estrellita. O sea, sí, bájenla, por favor.
0: El bonus.
2: Mi estrella.
1: Entonces, creo que la sinergia entre marcas fue muy buena, muy rápido, ¿no? Eso, el plan que tenía Audi, de construir el coche desde cero, se conecta muy bien con Revolut, que es algo que salió de cero. Entonces, como que todas esas cosas hicieron mucho match.
0: ¿No? Oye, ¿qué van a hacer para el Gran Premio de la Ciudad de México? Bueno, es que nos toca toda la temporada. Nos toca Austin, Ciudad de México, Sao Paulo y Las Vegas juntos, cuatro, ¡pum!
1: Vienen, sí, claro, es el... No, la cola. Bueno, sí,
0: pues la colita. Sí, ya para Las Vegas ya sabemos quién ganó.
1: Normalmente en México todavía no sabes, pero entre México... Brasil
0: y Las Vegas,
1: terminas,
0: ¿no?
1: Terminas más o menos sabiendo. A ver, no te puedo dar muchísimos detalles, pero hay muchas cosas que estamos planeando para lanzar en los próximos dos meses ligadas a la carrera. Y sobre todo ligadas a tratar de que la gente pueda estar más cerca de la experiencia de Fórmula 1.
0: Eso
1: quiero
0: decir, como yo como usuario de Red Bull, ¿podría tener alguna ventaja, algún beneficio?
1: Podría,
0: algo así,
1: seguramente.
0: ¿Sí?
1: Sí. Como los usuarios de Revolut, alguna cosa van a tener para poder tener la experiencia de Fórmula 1. Y de nuevo, ¿no? Piénsalo también en el largo plazo, ¿no? O sea, el partnership que tenemos no es de un año, claramente, es un partnership long term. Y cada año iremos haciendo cosas diferentes, no solo en México, ¿no? Nosotros desde México también ya hemos hecho algunas cosas en otros Grand Prix. Al final, lo que buscamos nosotros con el partnership no es meramente decir, ahí está el logo y véanlo y...
0: No, hacer sus clientes vivan cosas chingonas, ¿no?
1: O sea, el objetivo del partnership es cómo acerco a los usuarios que yo tengo de Revolut a la Fórmula 1, para que la conozcan, la disfruten, ¿no? Al final, ir a un Grand Prix es divertidísimo.
0: Sí, muy divertido.
1: No te enteras de mucho de la carrera,
0: no,
1: la verdad.
0: No, porque ahora hay unos radios que tú puedes pedir y escuchas, ¿cierto?, lo que está pasando.
1: Eso es cierto.
0: Eso y escuchas nuestra voz echando desmadre en la carrera. Imagina, tú nunca has oído una narración nuestra.
1: No, yo creo que no.
0: Güey, te vas a divertir como un loco.
1: A ver, me estoy divirtiendo ahorita.
0: Te vas a divertir.
1: Haz de cuenta, ¿me puedes invitar? Sí. Me encantó ir a narrar también.
0: Haz de cuenta, sí, pero narrando la carrera. O sea, y con mucha más agilidad y más velocidad. Pero sí, te vas a divertir muchísimo.
1: Sí.
0: Oye, Luis, pues ya estaremos en contacto. Muchísimas gracias por estar
1: encantado
0: con nosotros. Haremos más cosas. ¿Podemos hacer una tarjeta Autos y Más Revolut? ¿O así?
1: Lo podemos pensar, sí.
0: No, estaría bueno. O sea, que tengan que ver con Fórmula 1.
2: Como la que nos enseñó ahorita, así con ese diseño.
0: Una así de elegante, no lo sé, pero una
2: sí,
0: que.
2: Así, sí, así, Autos y Más. Así.
0: ¡Ay! ¡Híjole! Oye, Luis, gracias por estar aquí con nosotros.
1: Nada, muchísimas gracias por invitarme.
0: Yo, ¿sabes cómo defino hoy, después de esta plática, lo que platicamos antes? Que es un banco al que le puedes hablar de tú.
1: 100%.
0: ¿No?
1: 100%.
0: O sea, normalmente pensamos a los bancos que, uy, tengo que ir al banco, qué huevo. Oye, ¿abrirán sucursales alguna vez en la vida o no?
1: No te voy a decir que no, pero si algún día abrimos, no van a ser sucursales como las que te estás imaginando. De hecho, los que quieran
0: pase
1: googlearlo...
0: Pase a la ventanilla 8.
1: No, jamás. A ver, tampoco... Sí, ojalá todo eso lo decidiera yo solo, pero no creo que vaya a pasar. Este año, a finales de este año, vamos a probar una primera... No es una sucursal, estamos llamando una tienda, ¿no? El concepto es más similar a un Apple Store, a una tienda de Apple,
0: ajá,
1: que a una sucursal bancaria.
0: Deja de hacer publicidad, güey. Ya te van a llegar un montón de facturas. O sea, ya hablaste de Apple.
1: No,
0: del
1: pero al
0: 14,
1: contrario, del... ellos deberían de estarme dando algo a mí. Esas son facturas que yo voy a mandar.
0: Y a ustedes también.
1: Entonces van a ser, o sea, la idea está y se están probando cosas. Como para estar presentes en la parte física, porque al final creo que es importante, ¿no?
0: Sí,
1: como,
0: hay que tener algún lugar.
1: Al final, ese concepto de que todo tiene que ser 100% digital, sí, para mi cabeza es, tú nunca deberías de tener que ir a un banco, pero si algún día necesitas, algo tiene que haber.
0: Algo habrá.
1: Entonces,
0: para ir a dejar.
1: Se están pensando cosas en Europa.
0: ¿Y van a crecer con crédito hipotecario y esas cosas después o no?
1: En nuestros planes de expansión en México están todos los productos que existen en los bancos.
0: ¿Y para empresas?
1: Está en el roadmap.
0: Ok. Buenísimo.
1: Todo.
0: Sí. Oye, bueno, ya Luis, habrá muchas cosas. Saludos a Carolina Arias Barbosa. Dice, se me antoja esa tarjeta. Sí, está bueno, bájenla. A ver, lo más fácil es bajarla y ponerle 1,000 varos.
1: Lo más
0: y
1: fácil
0: probarla.
1: Lo más fácil es abrir la cuenta, abrirla, no tiene ningún costo.
0: Le ponen
1: 1,000 costo,
0: pesos y la pruebas.
1: Y la pruebas, exactamente.
0: ¿No? ¿Estás de acuerdo? No
1: les
0: hay
1: va
0: comisión
1: a gustar
0: por apertura y esas cosas.
1: Al que no le guste o le pase algo, me puede buscar y yo les ayudo a resolver lo que haya que resolver.
0: Ya vas, conste. Entonces, ya no hay comisión por apertura,
1: no hay comisión
0: de una
1: por
0: tarjeta
1: apertura
0: de débito.
1: Ni por uso, ni nada.
0: O sea, yo lo puedo traer en mi teléfono como una, al principio como una tarjeta de prueba y ya luego pues te vas enamorando, ¿no?
1: Te vas a ir enamorando.
0: ¿Me puedes depositar ahí mi nómina y esas cosas?
1: En este momento no, pero está en los próximos meses deberíamos estar liberando eso, ¿no?
0: Sí. Luis, mil gracias por estar con
1: nosotros. Muchísimas gracias por invitarme.
0: Oiga, vamos a un corte comercial, ya se nos... ¡Madre mía!
2: ¿Ya? Te acabaste.
1: Una hora.
0: Ya me lo di. Ya, vámonos, Luis, vamos a... Tiene una cena, Luis, yo me voy y te dejo sopita de lima. Ábrela, córrele, bájala. Gracias, Luis Díaz, él es el... Customer... ¿Cómo es tu puesto?
1: Head of Growth.
0: ¿Head of qué?
1: Head of Growth.
0: Head of Growth of Revolut. Come on, my baby. Vamos, vamos a un corte comercial. Regresamos con más.
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0: Bueno, ya estamos de regreso. Qué bueno que están con nosotros y qué bueno que nos acompañan esta noche a través de MBS 102.5. 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
0: Vámonos con llamadas, señoras, señores. 55-51-66-1025. 55-51-66-1025. Mi querida Soup de Limanteur. Oye, ajá, estuvo bueno esto del banco, ¿no?
2: Está interesante.
0: Interesante, la verdad, sí, es que, sí. Oye, ¿cómo ha cambiado todo? La verdad es que ya no por echarle flores a estos muchachos, pero ¿cómo ha cambiado todo cañón? De, pues así, de abrir una cuenta en 10 minutos. Yo me acuerdo la primera cuenta que abrí, hijito. Ajá. La abrí, tenía en otro banco, o sea, de los viejos, digamos. Ajá, ajá. Bueno, era Vital, se llamaba. O sea, un rollo. Fui, haz de cuenta, ibas, hace muchos años. De hecho, es la misma cuenta que tengo hasta ahora. Dejabas tu identificación, tu comprobante de domicilio, 5,000 varos, no sé qué. Ajá. Y tenías que esperarte una semana para que llegara tu chequera, o así.
2: Sí, no, o sea, ¿no? Con estos nuevos bancos que están saliendo, algo tienen que hacer los tradicionales.
0: Sí, porque tienen que quitar la tiricia a los bancos tradicionales.
2: Porque de entrada, digo, ya no vamos a hacerle promoción a nadie, como dices.
0: No, ya
2: pero,
0: no, ya no, ya no, pero...
2: Pero de entrada estos nuevos bancos ofrecen tarjetas que ya no cobran anualidades.
0: Y que te dan puntos y que te dan no sé qué.
2: Sí, claro. Tradicionales siguen...
0: Que
2: predominando
0: la dejan,
2: el
0: que
2: tema
0: la dejan Cayetano.
2: Exactamente.
0: Es correcto, qué horrible suena, pero bueno.
2: Pero bueno.
0: Vámonos, tenemos llamadas, señoras y señores, ya funciona el teléfono. Hola, buenas noches, ¿quién habla?
3: Hola, buenas noches.
0: Hola, ¿quién habla?
3: Laura.
0: ¿Quién?
3: Laura.
0: Hola, Laura, qué bueno que viniste, Lau.
3: Sí.
0: Oye, ¿qué te dedicas?
3: Una consulta.
0: Venga, Lau.
3: Vas a estar en la presentación de la Outlander de Mitsubishi, de la Outlander 2027. ¿Sí la van a sacar?
0: No, tendría que matarte después de decirte eso, pero sí voy a estar y vamos a hacer una cosa maravillosa.
3: Ah, bueno, muy bien. ¿Y para participar en la trivia, es el banco se llama Red Bull?
0: Revolut. ¿Pero cuál trivia? Si ya no te dije que te iba a regalar nada, Laura.
3: Ah, pero decían de los boletos, pero si no, pues ya ni
0: modo. ¿Qué boletos? ¿Qué? A ver, mi Lau, ¿qué? Tú dale a Lau, por... ¿A qué te dedicas, Lau?
3: Yo me dedico a la logística.
0: Ah, me parece muy bien. ¿En dónde trabajas?
3: En una transnacional.
0: ¡Ay!
3: Marítimo, aéreo y terrestre.
0: ¡Ay, sí, qué importante, Lau! Oye, a ver, dale, ¿para qué tenemos boletos hoy?
2: A ver, mira,
3: para
2: tenemos...
3: Para el cine. ¿Ah, no?
2: ¿Para qué dijiste?
3: ¿Para el cine?
2: Sí, tenemos para el cine.
0: ¿Son tuyos, Lau?
3: Gracias.
0: Y gracias por marcarte, queremos.
3: Gracias.
0: Bueno, ¿nos da tiempo de una llamadita más? Tenemos ya una llamadita por ahí para el 55-5166-1025, 55-5166-1025, para que nos marquen y platiquen con nosotros. 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Vamos ahora hacia un corte comercial y regresamos. Estamos con mucho más de Autos y Más. Viene Val, te lo cuento, que tiene una aventura por ahí en la zona de Polanco. Regresamos con mucho más de Autos y Más.
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5: Que Dios bendiga la música.
4: Y Esta canción es una de esas del por qué he decidido ponerme las alas y aprender a volar. Devastadora, lloré en su momento.
5: Y es Like Him, de Tyler, the Creator.
4: Toda la canción es Tyler o Gregory o Est Chroma persiguiendo un fantasma. Su mamá diciéndole:
6: "Damn, nigga, every time I look at you, I swear to God."
4: Tiene sus pies, sus brazos, su forma de caminar. Eres igualito a él. Refiriéndose, claro, al padre de Tyler. Y Tyler responde: "¿Pero quién es él? Estoy persiguiendo a alguien que ni siquiera conozco." Y lo más fuerte es que él jamás culpa a su mamá. Le dice: "Tú me diste amor, me protegiste. ¿Cómo voy a extrañar algo que nunca tuve?" Pero al final, la mamá rompe todo y le confiesa: "No fue culpa de él. Él sí quería estar contigo. Yo fui quien lo arruinó." Y ahí entiendes algo brutal. A veces pasamos la vida odiando fantasmas sin conocer la verdad completa. Y aún así, Tyler decidió convertir todo ese vacío en amor. Y eso es muchísimo más difícil que vivir con rencor, ¿no crees?
7: To my mother, you did a great job raising this guy.
4: Que Dios bendiga la música.
8: José Erra y Sopita de Lima, un fuerte abrazo. Esta fue mi cápsula. Que Dios bendiga la música, que Dios los bendiga a ustedes. Síganme en mis redes sociales. Soy Paulo Ibarra, estoy como Paulo Ibarra G. Sigan en Autos y Más.
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11: Fuertes lluvias han provocado afectaciones en la Ciudad de México. Se registraron encharcamientos en Circuito Interior y Avenida Oceanía. La línea 5 del metro debió activar marcha lenta de seguridad. El tránsito desde La Raza hacia el Aeropuerto Internacional Benito Juárez es lenta. El Cuerpo de Bomberos atiende las inundaciones. El contralmirante Fernando Farias Laguna se encuentra volando desde Argentina hasta México en un avión de la Marina. La fiscal general de la República, Ernestina Godoy, informó que cuando llegue al país, Farias Laguna será internado en el penal del Altiplano. De igual modo, agradeció a los gobiernos de Estados Unidos y Argentina por su colaboración en este caso. Destacó que habrá nuevas órdenes de aprehensión contra personas involucradas en redes de huachicol fiscal.
12: Hago de su conocimiento que las investigaciones no se detuvieron ahí. El seguimiento a este modus operandi ha aportado elementos contundentes para solicitar nuevas órdenes de aprehensión contra otras personas, entre ellas accionistas, apoderados legales, socios y enlaces en 6 estados de la República relacionados directamente con la distribución.
11: En una audiencia que fue privada por temas de seguridad nacional, un juez de control del penal del Altiplano dictó prisión preventiva a Fausto Corrales, considerado testigo clave en la extracción de Ismael El Mayo Zambada y del asesinato de Héctor Melesio Cuen. Será hasta lunes cuando se reanude la audiencia para conocer si es vinculado o no a proceso por los delitos de encubrimiento y falsedad de declaraciones. El gobierno de México y el de Perú tuvieron su primera reunión luego del restablecimiento de las relaciones diplomáticas entre ambos países. El viceministro de Relaciones Exteriores, Eric Anderson Machado, y la subsecretaria de Relaciones Exteriores de México, Raquel Cerur, coincidieron en la relevancia de impulsar la agenda diplomática, comenzando por la reapertura de las embajadas. El dirigente nacional del PRI, Alejandro Moreno, acudió a la ONU para realizar una denuncia por las violaciones a derechos y libertades que dijo se viven en México. En su documento dirigido al secretario general de Naciones Unidas, Antonio Guterres, Moreno destacó la lista que el gobierno publicó con periodistas y medios de comunicación críticos.
13: Lo que está ocurriendo en nuestro país es inadmisible. Listas de periodistas, de ciudadanas y ciudadanos que por opinar distinto son señalados y son puestos en riesgo su integridad física y su vida en nuestro país. Denunciar todos los atropellos de la ruptura del régimen democrático. Denunciar cómo han capturado los órganos electorales, cómo destruyeron el poder judicial. Y eso lo haremos de manera contundente, determinada, con todas las pruebas públicas y publicadas que hay en nuestro país y en el mundo.
11: El coordinador nacional de Movimiento Ciudadano, Jorge Álvarez Maínez, señaló que su partido no descarta acompañar a Grecia Quirós, presidenta municipal de Uruapan, en la contienda por la gubernatura de Michoacán del próximo año. Señaló que es ella quien puede derrotar a Morena en aquel estado. Con información de reporteros y corresponsales, para MBS Noticias, Omar Peralta.
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0: noche con 6 minutos, 8 de la noche con 6 minutos. Y recuerden, teléfono en cabina 55-5166-1025. A ver, el próximo miércoles estaremos transmitiendo desde la exposición de F1 Experience, X1 The Exhibition, ¿correcto? Necesito, por favor, y es una invitación especial solamente para las personas que sean seguidoras de este bonito programa, necesito que, por favor, me manden ahora, los que quieran ir el próximo miércoles, gratis, completamente interactivo y una experiencia maravillosa, mándenos un mensaje a @soycocheramon y yo los invito, les doy su invitación inmediatamente, ahorita, rápidamente, para que vayan a el próximo miércoles a The F1 Exhibition Team.
1: Muy bien.
0: Do you got it?
1: Así es.
0: Bueno, ¿qué dijo? Es que me está hablando la productora. Bueno, señoras, señores, está hoy con nosotros nada más y nada menos que... ¿No? ¿No está? Sí está aquí en la villa. Val, te lo cuento. Val Ortega, ¿cómo estás, mi querida Val? Buenas noches.
2: Hola, muy bien. Buenas noches. Buenas noches.
0: ¿Cómo estás? ¿Por qué te veo así como...? ¿Estás contenta? ¿Estás feliz?
2: Estoy
0: ¿Estás
2: contenta,
0: emocionada?
2: Estoy contenta, pero abrumada por el tráfico.
0: Sí, qué pex el tráfico.
2: Horrible.
0: Debería ser una cápsula de Val, te lo cuento, sobre qué hacen en el tráfico, ¿no?
2: Escuchar autos y más, ¿no?
0: Es correcto.
1: Muy buena respuesta.
0: Yo de pronto he visto gente que sea como moquín, que
1: ah,
0: se lo
1: no,
0: come,
1: bueno.
0: Que trae el teléfono, que lo cual está muy mal, ¿no? Uh-huh. Cosas terribles.
2: Se va maquillando.
0: Se va maquillando, es correcto. ¿Pero qué nos vas a contar hoy, mi querida? Te lo cuento, Val. Venga, vámonos
2: con todo. Voy a contar sobre una experiencia padrísima. Fui el día de ayer y está en Polanco.
0: Ok.
2: Entonces, imagínense cruzar por todos los bosques de Michoacán, caminar por las trajineras de Xochimilco y además terminar volando sobre las costas y las playas de Oaxaca, Acapulco... Y solo en una tarde. Oh, o sea, ¿se imaginan recorrer México solo en una tarde?
0: No.
1: Ok.
2: Bueno, pues te lo cuento. Esto se llama Flyover Mexico y es una experiencia muy diferente a solo entrar a una sala y sentarte frente a una pantalla. Esto fueron 6 años de planeación y además fue una inversión de millones de pesos para poder armar un viaje por etapas y lograr que la gente pueda conocer México en solo unas cuantas horas. Primero lo que haces es caminar a pie por 25 salas inmersivas con toda la escenografía del mercado tradicional. Puedes caminar por San Miguel de Allende, la Catedral, la Casa de Frida Kahlo y también hasta puedes conocer la vecindad del Chavo y tomarte miles de fotos. y hay una parte padrísima que venden las aguas del Chavo.
0: ¿Cómo?
2: Te explican la relación de cuál es de Jamaica y la que
1: pero
2: no sabes.
1: Pero que parece de limón.
2: Exacto.
1: Y ya.
0: ¿Cómo? ¿El Chavo? A ver. ¿Es el Chavo del Ocho que vendía aguas?
1: ¿No te acuerdas que
0: no.
1: había un capítulo en
0: no
1: el que él decía, este
0: niño.
1: Es de Jamaica, pero parece de limón, pero sabe a horchata? Lo estoy diciendo.
0: ¿En serio?
2: Sí, sí, entonces ahí está el puestito y ajá. trae los letreros con cuál es la relación de cada agua como en la serie.
1: ¿Ya ves?
2: Está buenísimo.
0: Mira. Es que yo era muy niño cuando el Chavo del Ocho.
1: No, tú eras cuando se estrenó más bien.
2: Y ya después te subes a un pequeño vehículo que es como un turibús y atraviesas los escenarios con las luces, todo el sonido y vas en movimiento conociendo los diferentes estados de México. Y una vez que recorres todos estos estados a pie, llegas a un teatro volador, que por cierto es el primer teatro volador que hay en Latinoamérica. Y te abrochas un cinturón en unas sillas especiales que simulan como un avión y te elevan a 8 metros, ya para regresar como de nuevo a Ciudad de México y pasas aquí por las costas, por el Cañón del Sumidero.
0: O sea, vas con... Es como una experiencia inmersiva. Tienes una gran pantalla.
2: Exacto.
0: Y vas volando y tienes sensaciones como de aire y vas viendo todo lo que va a estar sucediendo a tu alrededor.
2: Exacto. Vas volando por las costas, pasas por todas las playas del Caribe, pasas por Acapulco, pasas por el Cañón del Sumidero, la selva de Chiapas y ya cierras con una vista hacia el Ángel de la Independencia. Y para lograr todo este proyecto se sumó todo un equipo de 40 camarógrafos y fotógrafos que viajaron por toda la República durante 8 meses y sumando 40 horas de vuelo únicamente utilizaban 5 segundos para que todo se pudiera proyectar en el espectáculo final, ¿no? Y
0: ¿ellos
2: pues,
0: en qué volaban?
2: En helicóptero.
0: Ah,
2: sí, wow. Entonces todas las tomas aéreas en este teatro volador fueron hechas por un equipo que tardó meses en poder lograr ese trabajo. Y al final la magia de todo este recorrido es como un golpe nostálgico porque te hace recordar todo lo que tienes en México. y entras a todas las tradiciones mexicanas, y para alguien que no conoce México es impactante.
1: ¡Ay, qué cool!
0: Oye, ¿y cuánto tiempo dura la experiencia? O sea, ¿cuánto tiempo te tardaste?
2: Pues puedes tardar muchísimo o muy poco, pero yo me tardé aproximadamente unas 2 horas.
0: Oh, ¿y dónde está esta experiencia?
2: Se encuentra en Polanco, en Plaza Carso.
0: En Plaza Carso, sí, dilo. Sí,
2: sí, Plaza Carso.
0: Oye, ¿y cuánto cuesta entrar?
2: El boleto me costó, estaba en descuento, pero me costó 400 pesos.
0: ¿Con descuento?
2: Sí.
0: O sea, normalmente cuesta...
2: Lo encontré en una página porque no había entradas, pero lo encontré en una página de reventa y me costó 400 pesos.
0: Ah, o sea, en una de reventa, pero más barata. ¿Y cómo se llama la experiencia?
2: La experiencia se llama Fly Over Mexico.
0: Fly Over Mexico.
2: Sí.
0: ¿Y está abierto de...?
2: Está abierto de lunes a viernes.
0: No, seguramente el fin de semana también estará abierto, ¿no? Fly Over Fly Over Mexico. Y además, ¿pueden entrar niños?
2: Sí, pueden entrar niños. Había, de hecho, varios cursos de verano y iban muchos pequeñines ahí. Y en la experiencia donde estás en el Teatro Volador y vas sobrevolando, gritaban como si estuvieran como en una montaña rusa. Está abierto de 9 a 6 p.m., de lunes a domingo, y los fines de semana de 10 a.m. a 6 p.m.
0: Oye, pues está muy bien, ¿no? Suena la verdad bien. Es que yo, y decía alguien por ahí que lo había vivido por ahí en Epcot Center y estos lugares que te cuesta mucho más que 400 pesos, pero sí, es una experiencia increíble. De hecho, están los MGM Studios de California, y entonces vuelas sobre California, y la verdad es que la sensación es maravillosa porque te sientes el aire, sientes la brisa, y en un momento llegas a olvidar que estás en un simulador. Y parece que realmente estás volando sobre las costas de, bueno, en California, pero aquí seguramente sobre las costas de Oaxaca, ¿no?
2: Sí, está buenísimo. Y te digo que te cae como el 20 de la cantidad de colores, paisajes, aromas, los platillos, o sea...
0: ¿Hay aromas? Porque, sí. O sea, de pronto te huele así a...
2: A molito. Está
0: tamalitos.
2: Muy chistoso, pero hay una parte donde pasas literalmente por puestos de tacos y tienen los tacos, los limones partidos y las salsas hechas. Entonces...
1: Okay.
2: Te transporta muy, muy, muy loco toda la escenografía a los lugares que intenta transportarte.
0: Oye, pues muy bien, ahí está.
2: Qué cool.
0: Los boletos son en la página de ellos, de Fly Over Mexico.
2: Sí, o también los puedes comprar en taquilla.
0: Ah, ok, ahí llegando. ¿Y había muchísima gente o todavía no se conoce mucho?
2: No, había mucha gente como continua. Va llegando, pero tienen una muy buena gestión y te van ingresando como cada 15 minutos para que no se amontonen las personas adentro.
0: Bueno, pues está súper interesante.
2: Bueno, sí, está buenísimo.
0: ¿Cómo te seguimos en tus redes sociales?
2: Síganme en redes sociales, @ te lo cuenta Val, Instagram, TikTok, lo que sea.
0: ¿Y cuál es lo que sea? ¿Cuál es la que sea?
2: Lo que sea, cualquier
1: todos
2: otra
1: lados.
2: Red social.
0: ¿Cuál es tu red fuerte? Así, ¿dónde?
2: Mi red fuerte es TikTok.
0: ¿Ah, sí?
2: Sí.
0: Yo te conocí por Instagram.
2: Sí. No, pero yo inicié en TikTok. Hace aproximadamente año y medio inicié mi cuenta en TikTok y creció bastante, y después intenté migrar mi contenido a Instagram y ahí va creciendo.
0: Oye, ¿cuántos tienes en TikTok?
2: En TikTok 157,000.
0: ¿Y en Instagram?
2: En Instagram 5,700 seguidores.
0: Ah, pues muy bien ahí. Te lo cuenta Val, ahí sígala, por favor. Oigan, vamos a un corte comercial, regresamos a hablar de autos, hoy tenemos cine, tenemos muchas cosas, por favor no se vayan, recuerden que estamos en Autos y Más, síganos por favor en Instagram.
1: En todos lados.
0: En todos lados, pero en Instagram, que nos manden mensajito rápidamente para que los invitemos a la experiencia, hablando de experiencias inmersivas, te invito el próximo miércoles, te quedas cerca porque es en Coyoacán, a la Fórmula One Experience, que está ahí en la parte de Coyoacán. Vengan, los invito con muchísimo gusto. Mándenme un mensaje a mi cuenta de Instagram, @soycocheramón. Los tres primeros que me inviten tienen pase VIP a la experiencia Fórmula 1 aquí con el equipo de Autos y Más. Después de un corte, regresamos con mucho más de Autos y Más.
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0: Bueno, ya estamos de regreso. Son las 8 de la noche con 19 minutos. 8 de la noche con 19 minutos. 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Oye, fíjate que esta semana traje una camioneta que me gustó.
1: Cuenta.
0: En términos generales, Chevrolet Captiva PHEV.
1: Ay, yo le traigo ganas, no la he manejado. ¿Qué
0: está
1: tal?
0: Bueno, está bien.
1: He visto varias en la calle.
0: Te da una sensación completamente diferente. Es una SUV híbrida enchufable con una propuesta pues que combina una conducción eléctrica muy larga, o sea, porque prácticamente todo el tiempo la traje eléctrica, prácticamente todo el tiempo, con perfecta para los recorridos diarios. O sea, si usé, es más, se me olvidó que era un plug-in hybrid. Y ayer que venía yo ya de regreso, ya ves que yo vi en una calle en una subida que aceleré, prendió el motor de gasolina y dije, ay, cabrón, este gasolina también. Todo el tiempo la traje eléctrica.
1: ¿Cuánto de autonomía eléctrica trae?
0: Un montón. No sé cuánto exactamente, pero un montón. Te puedo decir que debe ser más de 50 kilómetros porque es lo que la he usado.
1: Okay.
0: Y además, el primer día la cargué aquí. No, el segundo día la cargué aquí. O sea, ¿hoy qué día es?
1: Jueves.
0: El martes la cargué aquí. Y es más, se prendió el motor a gasolina porque le exigí de más. O sea, le aceleré, digamos, para la subida. Y ahí. Pero la verdad es que tiene una configuración, disfrutar de esta respuesta suave, silenciosa, pero también con una buena libertad para viajes largos. Tiene un motor de gasolina 1.5 litros. Naturalmente aspirado, con un motor eléctrico de 150 kilowatts, con una potencia total de 201 kilómetros y 229 libras-pie de torque.
1: Ok.
0: Con lo cual tienes hasta 1075 kilómetros de autonomía. Lo que no encuentro es cuánto haces de autonomía 100% eléctrica, pero debe ser 70 kilómetros por lo menos. Ahorita lo buscaremos. Pero la verdad es que tiene varios modos de conducción personalizables. Yo, ya que me di cuenta que era un plug-in hybrid, no la cargué en la noche en mi casa, a propósito, para la traje en modo de recuperación cañona. Ya sabes que te frena y quitas el pie del acelerador y haces así para que realmente...
1: No, no haces así.
0: Bueno, o sea, sientes así, de alguna manera. Muy bien, 8 años de garantía, 160 mil kilómetros, tiene una pantalla táctil de 15.6 pulgadas con toda la integración de smartphone integration, faros LED, rines de aluminio de 18, techo panorámico, espejos laterales con abatimiento automático, un espacio para 5 pasajeros, una cajuela eléctrica con practicidad para el uso familiar, tiene cámaras de 360 grados, asistente de colisión, abandono de carga, o sea, tiene todo, es cómoda para 5 pasajeros. Ah,

0: El martes.
1: Ajá.
0: El martes. Sí, el martes. Me fui en. No es cierto, hoy. En la mañana tenía. Fui a Chile a una presentación de un vehículo que no puedo decir nada porque firmé ahí un NDA que si lo digo me van a hacer cosas terribles. Uh-huh. Pero me fui a la parte de trasera porque tenía una junta y alguien venía manejando. Y cómoda, cómoda. Okay. Y de verdad, el desempeño muy sabroso de esta camioneta, una camioneta para 5 pasajeros, con buena cajuela, buena, ¿cómo se llama? Pantalla, aire acondicionado bien,
1: infoentretenimiento bien. Obviamente lo de la interfaz de Google, ¿no? ¿O no?
0: No. Esta me parece que no tiene la interfaz de Google porque tiene la parte del Apple CarPlay y Android Auto, pero no trae la interfaz de Google, según yo. Pero el precio está buenísimo, $500 vale.
1: Sí.
0: Bueno, $519,000.
1: Está bien, ¿no?
0: No, o sea, muy bien. Para lo que te ofrece, creo que es una camioneta muy completa, ¿eh?
1: La verdad es que sí. Fíjate que estaba buscando el tema de la autonomía eléctrica que ofrece. Y me metí a la página oficial y no está. Le pregunté a mi amigo más íntimo GPT.
0: Ajá.
1: Y dice que tampoco. O sea, que la marca no publica una cifra oficial del manejo el manejo 100% eléctrico. Pero mi amigo GPT ya hizo una estimación tomando en cuenta la capacidad de la batería y el kilometraje total que da la marca, que son 1075 kilómetros. Dice que anda por ahí entre los 80 y 100 kilómetros de autonomía 100% eléctrica. Entonces yo creo que sí.
0: Sí, debe
1: entre
0: ser.
1: Entre 80 y 100.
0: Estaba pensando, sí, más o menos, yo creo que es una buena cifra, ¿no? O una cifra que debe ser muy alcanzable. No, ¿sí? Lo medí, la neta no lo medí. Esta semana no he estado yo de lo más cuerdo, bueno, nunca, pero ahora esta semana peor. Entonces no medí así exactamente cuánto da, pero te digo, me caí en cuenta de que era un plug-in hybrid cuando aceleré para subir a San Jerónimo y escuché el motor, ya sabes. Uh-huh. Ahí fue cuando me di cuenta, pero me parece que costo-beneficio, diseño, está muy bonita, al interior, al exterior está bien, los materiales, los acabados, por $500,000 traes una muy buena camioneta.
1: La verdad es que sí.
0: Sí. Es una muy buena camioneta que por $500,000 te ofrece la ventaja del costo-beneficio bastante asertiva.
1: Sí, ¿no? De acuerdo.
0: Muy bien.
1: La voy a pedir.
0: Vamos a una pausa comercial y regresamos con mucho más de Autos y Más. Recuerda, WhatsApp 55-3265-1146. Los primeros tres que nos escriban por WhatsApp una nota de voz al 55-3265-1146. 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

0: Bueno, señoras, señores, llegó la hora del entretenimiento sano, la sana diversión del cine y las series con Rob Kopka. ¿Cómo estás, mi querido Rob?
1: Muy bien, José Ramón, un gusto estar acá de nueva cuenta. ¿Cómo están todos?
0: Hoy, Sopita de Lima, que ya es mucho más mayor que tú, te va a dar una lección de cómo se veía el cine en los años 80.
2: No, yo ni existía en los 80. ¿De qué hablas?
0: ¿En qué año hiciste?
2: ¿92?
0: Ah, yo también.
2: No lo sé. Oye, mejor pero... tú danos la lección.
0: No, y tú lo sabes también. Ahí te va.
1: A ver.
0: Antes, hijito, las marcas de coches, haz de cuenta Ford.
1: Sí.
0: Rentaba o compraba los derechos del Titanic como 6 meses después de que hubiera salido en el cine.
1: Ajá.
0: Y lo presentaba el domingo en una función, o el sábado, en una función familiar donde todo México y había espectaculares. El domingo, Titanic por Canal 5, la presentación de los modelos Ford 1986. Entonces llegaba el domingo y toda la familia preparaba palomitas, tortas de jamón, sándwich, lo que sea, y se aprestaban a ver la película del Titanic. Y entonces salía Claudio Brook, un actor famoso de smoking, en serio, con una actriz famosa, decía Ford, y sus distribuidores les dan la más cordial de las bienvenidas a la presentación estelar de El Titanic. Hoy presentaremos el nuevo Ford Topaz 1986, el Ford Cougar. Conocerán el Ford Thunderbird. ¿No es que? Y entonces ya corría la película, y justo cuando estaba el... ¿ya sabes?
2: Le cortaban
0: en el mejor momento, en el Ford Cougar. No. ¡Claro!
1: Sí.
0: La nueva Ford Lobo presentada así. Y entonces la siguiente semana era Chevrolet y sus distribuidores presentan ahora la película de no sé qué. Y todo México, como no había nada más chingado que hacer,
1: claro,
0: veía la película de El Titanic
1: en el 5 comerciales.
0: Y la siguiente semana se fletaba la película de no sé qué con Chevrolet. Y la siguiente semana Nissan presentaba así.
1: Con todos.
0: Era, y todo era en septiembre y octubre. Presentaban los año modelo del 2000, bueno, del que seguía.
2: El siguiente.
0: No, ni era 2000. De 1987. Lo presentaban en septiembre del 86, güey. Eso me lo contó mi papá.
1: Así hacían la publicidad.
0: Que estaba con nosotros hace poco, pero ya no está. Pero me lo contó porque a mí no me tocó.
2: Sí te tocó.
0: Claro que no.
2: Obvio sí.
0: No, hombre, no era un espermatozoide.
2: Ay, por favor.
1: Sí, ni un óvulo. Hasta yo recuerdo, que no dejaban de pasarla en el 5 Titanic.
2: No,
1: o sea,
2: pero la presentación. Que dice,
1: No.
0: No, hombre, éramos...
2: Cuando tú y yo nacimos ya estaba...
0: Cuando tú y yo nacimos, sí, es mucho más joven que tú, no friegues, tú ya estabas...
2: Tal vez, no.
1: Apenas empezaban las redes, no, pues, creo que soy come años, ¿verdad?
0: Sí.
2: Sí, a ver, ya, di, ¿cuántos años tienes?
1: Soy del 91.
2: ¡Ahí está!
0: Sí. Ah, son contemporáneos.
2: Sí, ves, te lo dije.
0: Me cagan los dos, pero bueno, ¿De qué hablamos el día de hoy, mi querido Rob Kopka?
1: Oigan, pues no sé si escucharon que se acaba de estrenar ya la nueva serie de DC del universo de James Gunn, Linternas.
0: James Bond se llama, James Bond.
2: No,
1: el James Gunn, James Gunn.
0: Ah, no lo conozco.
1: Sí,
0: conozco a Top Gun.
1: A Top Gun, no. James Gunn es el nuevo líder de DC, el que empezó con Superman, que le fue muy bien. Peacemaker, que también es una joya de serie que está en HBO Max. Y bueno, Supergirl, digamos que ha sido el único frijol negro en el arroz. No le fue bien, ya fue un fracaso rotundo. A mí no me parece tan mala la peli. Pero ahora esta es la serie de Linternas, que es basada en los personajes de Linternas Verdes.
2: Uh-huh.
1: La verdad es que está buenísima. O sea, aunque no sean fan de este personaje, de verdad se las recomiendo. Porque todo empieza con el protagonista, que es Hal Jordan. Y tiene un aprendiz que es Jon Stewart. Son los dos Linterna Verdes más famosos de los cómics. Y sin darles spoiler, tienen que resolver un misterio, un crimen en Nebraska, en una ciudad ahí de Estados Unidos. Y bueno, pues este crimen, digamos que tiene que ver con Hal Jordan y con diferentes líneas del tiempo que tenemos en la serie, porque sucede algo con el protagonista y su aprendiz Jon Stewart tiene que descubrir qué es, ¿no? Entonces hay saltos en el tiempo, 2016, 2026. Entonces está muy interesante porque a pesar de que son superhéroes intergalácticos de otro del universo, son protectores del universo, se siente una historia muy como western, como de resolver un crimen así, como de detective y así. Entonces Se las recomiendo bastante, entonces...
0: ¿Me estás hablando como en chino? Porque yo no soy tan fan.
1: No.
0: Superhéroes soy de Batman y de Spider-Man. Adiós, Nicanor.
1: Pero, o sea, justo lo que les digo, o sea, de verdad, yo tampoco soy tan fan de Linterna Verde, o sea, de hecho, la película que vimos en el 2011, creo que fue con Ryan Reynolds, fue pésima.
2: Fue muy malísima.
1: Un fracaso, y creo que de ahí yo creo que la gente menos le gustó este personaje. Pero de verdad, o sea, si se quitan como que la etiqueta de que van a ver a Linterna Verde, vean el primer capítulo, denle una oportunidad, porque si te gustan como películas...
0: Pero es serie.
1: Es una serie.
0: Ajá. Ah, ok. Si yo entendí que era película.
1: No, es una serie, pero solamente va un capítulo. Apenas se estrenó el primer capítulo.
0: Ok.
1: Pero, o sea, si les gustan como detectivescas, estas historias como de resolver crímenes y así, vela, te va a gustar.
0: ¿Es dónde? ¿En qué plataforma está?
1: Está en HBO Max.
2: Ah, ok.
0: En la de la H, se dice.
1: En la de la H, sí, se dice. Que nos regaña, ¿verdad?
0: Oye, ¿y es una producción completamente nueva?
1: Sí.
0: Solamente para...
1: Es una serie que inicia de cero, pero que está inmersa en el universo de James Gunn de DC Comics, en la que ya vimos Superman y en la que ya vimos Peacemaker y Supergirl.
0: Okay.
1: Son los tres productos que han lanzado DC liderando por James Gunn, y este es el cuarto.
0: Ok, digamos, buenísimo.
1: De este nuevo universo.
0: ¿Y en el cine no hay nada nuevo?
1: En el cine tenemos La Noche del Demonio.
2: ¿Ya la viste?
1: La mencioné la semana pasada, pero no dijimos de qué trata ni nada. No, y no. Ya la vi, porque ya... Sí, está buena.
0: ¿Sí?
1: Está buena y la verdad
0: es
1: que...
0: ¿Manchaste tu calzón?
1: Pues sí me espanté, ¿tú crees?
2: Sí.
1: Me espanté y justamente lo recuerdo que lo subí en una historia que dije, me espanté como cuando me daba miedo de morrito las películas.
2: ¿En serio?
1: Sí me espanté.
0: Ah, eso está bueno.
1: O sea, el final tal vez me quedé como, ¿ah? Pero durante todo el trayecto, o sea, todo este viaje en el que vemos esta nueva historia, sí da miedo. O sea, porque recordemos que la protagonista ya... se desvivió, ya está en el más allá. Uh-huh. Recordemos que esta historia trata sobre el mundo real y el mundo del más allá, ¿no? Y en ese mundo del más allá, la gente que está en este mundo terrenal podía ir al mundo del más allá. Ahora en esta historia, la nueva protagonista, que es una nueva familia, diferente a la de todas las demás películas, porque esta es la sexta, la protagonista ahora puede traer cosas del más allá...
0: Al
1: terrenal.
2: Ok.
1: Al mundo terrenal. Entonces eso lo vuelve más peligroso ahora.
0: ¿Pero una película con una saga de seis sigue siendo buena?
1: Pues yo, o sea, a ver, José Ramón, la razón por la que han salido tantas películas es porque les ha ido bien.
0: Ok.
1: Y yo, o sea, sí creo que no con todas aplica eso. O sea, creo que hay unas con las que digo, ya basta, ya,
0: claro.
1: Ya fue too much.
0: Sí, ya va.
1: Pero yo sí podría decir que esta que es la sexta, sí la pondría como la tercera que más me ha dado miedo de esta franquicia.
0: Es que, ¿sabes qué? Que yo creo que lo que pasa con estas franquicias es que van formando su club de fans que siempre van a verlas cuando salen, ¿no?
1: Sí.
0: O sea, yo si no vi ni la 1, pues tampoco voy a ver la 6. Es como Rápidos y Mugrosos, que tiene ya 16 películas.
1: Ya tiene 32.
0: No, y ya la gente sigue yéndola a ver. O sea, a mí ya me da un poco de flojera porque siento que es lo mismo un poco.
1: Sí, como dices, o sea, ya tiene mucho fandom. Y saben que son productos que venden a final de cuentas, que es un producto que sigue siendo rentable. Pero la verdad, sí le dieron ahora un giro nuevo, o sea, vaya que se aprovechan de una franquicia que ya saben que va a vender, pero sí le echan ganas en historias nuevas como esta, que es el caso, porque la verdad sí se meten ahí.
0: ¿Cuál es la película de miedo que más miedo te ha dado?
1: Mi favorita y la que más miedo me ha dado es sin duda Hereditary. El legado del diablo, ¿la han visto?
0: No.
2: De la de... O sea, yo no la he visto, pero donde el cartel está una chavita.
1: Ajá, sí.
2: No, pero a ver, en el cine sí me dan miedo.
1: Es una chavita, una niña chiquita que pues
2: que
1: se ve muy
2: sí,
1: mal.
2: Muy diabólica.
1: Ajá,
2: ¿no?
1: Se ve súper demoníaca. Sí.
0: Y, pero a ti sí te dan miedo, ¿no?
2: Me dan miedo, pero aún así las veo.
0: Yo
2: o
0: no,
2: sea,
0: mi,
2: en
0: yo
2: el
0: sí me
2: cine
0: cago.
2: No. Ahí sí le saco. Yo sí me voy a esperar a que salga la Noche del Demonio 3 en cualquier plataforma y ahí sí la veo.
0: No, a mí
2: en
0: sí me da ñañaras cañón.
2: Y de día.
0: A mí la que más me da miedo, bueno, además del Exorcista
1: el
0: que la
1: exorcista.
0: Vi. Ya les contaré un día, pero la de I see dead people. Ah, me parece una joya la
1: de
0: película.
1: La de Sexto Sentido.
0: Sexto Sentido.
1: Sí.
0: ¿No? Veo
1: gente muerta.
0: Sí. Tú lo ves traducida en español. Yo, I see dead people.
1: No, manches. Sí, es un peliculón con Bruce Willis que estaba en su prime ahí.
0: Oye, mi hijo acaba de nacer Y entonces había que bajar a calentar la mamila, güey. La vimos. Y yo tenía que bajar, le decía a mi esposa, o bajamos juntos, o que se muera de hambre el chamaco, no me importa, hasta mañana, hasta que amanezca.
3: Sí, sí, sí.
0: Y bajábamos juntos, cargando al chamaco, mi esposa y yo, porque hay una escena donde había una mujer en la cocina que voltea y no manches.
1: Qué miedo,
0: o bajábamos mi esposa y yo, o no bajaba. Que es chilla el chamaco, me vale. Entonces ahí bajábamos los tres a calentar la mamila del chamaco.
1: No, sí, esa película a mí, de hecho, esa que mencionas es de mis favoritas, está en mi top 3. Sí. Y yo creo que es la que más me traumó de chiquito, porque la vi de pequeño. Sí.
0: Claro, yo la vi. No de pequeño, mi hijo estaba recién nacido.
1: Sí.
0: Pero pero no bajaba yo a. Hay que calentar la mamila. No me importa. O vamos todos o no vamos nadie. O nos morimos de hambre todos o no baja. No, me daba pavor. ¿No?
2: Es buena.
0: ¿Qué más traes el día de hoy, mi querido?
1: Pues esta película ya la vi, todavía no se estrena. Vamos a hablar, si quieren, más de la próxima semana de esta. Pero sí quería mencionarla de una vez, que la traemos fresca, porque es la de Coyote contra...
0: ¡Ya la viste!
1: ¡Ya la vi! Ya la
0: y
1: vi.
0: Sí, da todo, ¿no?
1: La verdad es que sí. O sea, me sorprendió para bien.
2: Ok.
1: Porque, pues no sé por qué Warner no le tuvo fe y la quiso archivar ahí. Literal le pasó a la película en la vida real lo que sucede en la película. Porque, vaya, los que no saben mucho de qué trata o de qué va la sinopsis...
0: ¿Es la del coyote con el Correcaminos?
1: Sí.
0: Sin el Correcaminos.
1: Pero, no, sí sale el Correcaminos. Pero la historia se centra en que Coyote, después de fracasar y de darse en la madre miles de veces por tratar de alcanzar al Correcaminos y poder comérselo, y que nunca lo ha logrado hasta el día de hoy, 2026, después de tantas misiones que lo ha intentado, él decide demandar a los productos.
0: ¡No!
1: Así es.
0: Acme.
1: A la marca Acme.
2: No.
1: Porque todo lo que utiliza para justamente atrapar al Correcaminos es de la marca Acme.
0: Sí, me acuerdo.
1: Entonces él decide demandar.
0: Atrapar Correcaminos, marca Acme.
1: Ajá.
0: No,
1: sí,
0: Acme.
1: Sí, entonces él dice: ya, estoy harto, entonces creo que yo no soy el que está fallando. Yo no es mi culpa el fracaso, sino es porque los productos están defectuosos. Y en efecto, tiene razón. Los productos están defectuosos.
0: ¿Qué? ¡No!
1: Va a demandar a la compañía. Y por eso es una mezcla de live action con animada, sí, la película. Sí. Y el abogado defensor de la compañía Acme es John Cena.
2: ¡Ah, no! Bueno.
1: Sí.
2: Hijo, ya. Sí, yo.
0: La luchadora.
2: Con mi canción.
0: Oye, sí. Es así. Entonces, ¿y cuándo se estrena?
1: Se estrena la otra semana.
0: No manches, sí. Oye, qué gran manera de hacer un remake de El Coyote.
1: Sí, la verdad, ¿no? Es que sí. O sea, creo que fue una muy buena idea centrarse en esa sinopsis. Está divertida. Incluso hasta tiene un momento que está pegador por los dos personajes. O sea, por la historia de lo que es el Correcaminos.
0: Ya no spoileé.
1: El Coyote, no spoileo más. pero está bonita, está divertida. Me gustó mucho, me sorprendió para bien. Este domingo, de hecho, es la alfombra roja con el talento de doblaje.
0: Ah, sí.
1: Ajá. Okay. Y ya la próxima semana se estrena.
0: Conocido.
1: La verdad, ahí sí te fallo, José Ramón, te traigo si quieres los datos la próxima semana, pero...
0: ¿Cómo será por hacer plática?
1: Que tenga conocidos así en el radar, ¿no? Pero sé que van a estar en la alfombra el domingo.
0: Qué padre, imagínate ser el güey de marca Acme, ¿no? Micrófono marca Acme, ¿no?
2: Qué cool.
0: Sí, estaría buenísimo. Oye, mi querido Rob Kapka, ¿cómo te seguimos en redes sociales?
1: Me pueden seguir en Instagram, en TikTok y en X también. Estoy como Rob Kapka. Rob es mi nombre, Roberto. Kapka, mi apellido es C-O-P-K de kilo A.
0: Rob Kapka, síganlo, por favor. Rob Kapka, marca Acme.
1: Marca Acme.
0: Sí, qué maravilla. Oye, ¿existe ahí? ¿Hay cosas de marca Acme?
1: Pues según yo, no.
0: No sé.
1: Pero no estaría mal, ¿no? No estaría mal así como la cerveza Dove que se le ocurrió a alguien en Guadalajara, creo que sacar la marca.
0: Es correcto. A ver, tenemos un audio especialmente diseñado para ti. A ver. ¿Cuál? No, acné no. Acné es lo que te sale por no lavarte la cara, ¿no? ¿Cuál significado? ¿De qué estás hablando? ¿Los autos de la calle se llaman Acme? ¿El sindicato?
1: Ah, hay un sindicato.
2: ¡Órale!
0: ¿Sindicato Acme? A ver.
1: Marca Acme.
0: Sindicato marca Acme. Bueno, muy bien. Pues ahí está. Vámonos a un corte comercial. Gracias, Rob Kapka. Y regresamos en la recta final de Autos y Más marca Acme. Está buenísimo. La verdad es que podríamos ser... ¿Qué pondrías tú, marca Acme?
2: Ay, no sé, chocolates.
0: A ver, márquenos, márquenos.
1: Algo ¿qué de podría, broma, ¿no?
0: ¿Qué podría ser? Claro, ¿qué podría ser usted, marca Acme? Y mándenos una nota de voz al 55-3265-1146. 55-3265-1146. Mándenos una nota de voz, marca Acme, al por WhatsApp al 55-3265-1146. Los que nos escriban tienen boletos para The F1 Experience con Autos y Más. Volvemos.
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0: señoras y señores, ya estamos de regreso en la recta final, en la recta final de Autos y Más. Hoy estuve ahí con la marca Geely, que trae sorpresas interesantes, que no les puedo decir qué, porque tendría que después cometer algo terrible. Pero bueno, oigan, ¿no se han preguntado siempre cómo se prueba un auto antes de que llegue a las calles?
1: Esa es una buena pregunta.
0: Fíjate que antes de que un coche entre en producción, las armadoras someten su diseño a una combinación de simulaciones tanto digitales, prototipos físicos, choques controlados y pruebas en pistas para conocer cómo responderán la estructura, los ocupantes, los sistemas de seguridad ante escenarios de riesgo. Y tú, Sopita, de hecho ya fuiste a una prueba de choque en China, ¿no? ¿Cómo fue? Cuéntanos.
1: Pues, a ver, la realidad es que las pruebas de choque va a sonar muy redundante, pero es eso. O sea, ponen un coche, la mayoría de las pruebas de choque son a velocidades como entre 65 y 70 kilómetros por hora.
0: Es la velocidad normal a la que deberías manejar, toco madera, a la hora de tener un accidente, ¿no?
1: Exactamente. Entonces, hay pruebas de choques que hacen auto con auto, hay otras que hacen solamente con un auto y con un bloque de concreto y suceden en cuestión de segundos, o sea...
0: Y hay laterales, frontales...
1: De todo, está o cañón. Sea, hay de todo. Entonces, chocan el coche y evidentemente analizan todos los sistemas de seguridad, cómo es que actuaron, los daños que sufren los dummies, porque no crean que... O sea,
0: sí, no los hacen personas.
1: No, obvio, no.
0: Pero
1: son dummies.
0: Que lo interesante es que los dummies tienen sensores para ver cómo les pega el impacto en la cabeza, en el tórax, en los brazos, en las piernas, y pueden medir todo para poder mejorar. Y por eso hoy, tú de pronto ves un accidente y dices, madres, qué madrazo se dio este güey, debe estar muerto. No, ya los índices de mortalidad en coches modernos cada vez son menores porque el habitáculo queda prácticamente intacto, aunque el coche se haya hecho popó.
1: Sí, obviamente estamos hablando de coches que tienen sistemas de seguridad, que tienen 6 bolsas de aire mínimo, porque pues si tiene, o sea, podrá ser nuevo, y si tiene 2, pues ni te cuento lo que va a pasar, ¿no?
0: Claro.
1: Pero justo, o sea, ¿cómo es que la carrocería absorbe el golpe? Que es lo que tú dices, ¿no? Hay coches que se ven muy aparatosos,
0: pero no le pasó nada
1: el dummy está intacto.
0: Sí, claro.
1: ¿No? O sea, se hace como un huevito con las bolsas de aire, sobre todo los que tienen estas bolsas de aire de rodilla, bolsas de aire obviamente frontales, de cortina, y se hace
0: ahí
1: como...
0: Ahí está una bolsa que va en medio del conductor y el...
1: En medio, ajá.
0: Ajá, y, y el copiloto.
1: Hay bolsas de aire en los cinturones de seguridad también. O sea, ya hay muchas cosas que son, pues, evidentemente para prevenir muertes en caso de accidente.
0: Bueno, pues así más o menos se prueba un coche antes de salir ya a la producción. Ya que sale de la línea, hay pistas de prueba para ver que no se les mete el agua.
1: Sí, no.
0: Para ver que no haya ruido. No, los prueban cañón y todos los prueban.
1: Pero a menos 50 grados se van hasta a los lugares más calientes que hay en la Tierra, donde superan los 45 grados centígrados.
0: O hay cabinas de simulación.
1: Ahí.
0: Sí, hay cabinas, por ejemplo, en Ford, aquí en México, que ahí hacen pruebas, que está por la zona de Chiluca, por ahí. Hacen pruebas donde tienen una cabina y el coche lo tienen de menos 30 grados a más 45 en cuestión de 8 minutos. Es como
1: Exacto.
0: Para ver cómo resisten los hules, los plásticos, todo.
1: Y que el coche siga funcionando, obviamente.
0: Es correcto. Pero bueno, pues ahí está, un día los invitamos a una planta de coches. Dicen que GAC ahora sí va a comenzar a ensamblar autos en México. Se fue informada por el director y CEO de la compañía, Rafe Huang. Forma parte de la estrategia One GAC 2.0, encaminado a fortalecer la expansión internacional basándose en pilares como el crecimiento sostenible, el desarrollo local. Yo la verdad es que pues hay pocas agencias de GAC aquí en la Ciudad de México. Yo conozco una en Santa Fe. Y ya. Ah, no, y aquí uno en Polanco que transmitimos una vez, ¿te acuerdas?
1: Sí, sí.
0: Sí. De acuerdo a la firma, la decisión estratégica deja de lado el potencial del mercado mexicano en los vehículos que pudieran tener aquí ensamble en México. No es que vaya a ser una fabricación total, de acuerdo a lo que yo entiendo, pero sí es un esquema como de CKD, se llama, que es como armar de Lego. Uh-huh. Con ensamblar, ir ensamblando las piezas
1: para
0: hasta
1: traer
0: tener
1: el coche desarmado y aquí lo acomodan.
0: Acá lo arman y uh-huh. tienen algunos proveedores mexicanos. Pues vamos a ver si es cierto esta noticia que nuevamente hoy ronda los mercados sobre la fabricación de autos aquí en nuestro país. Y con esto
1: se gastó.
0: Ya se gastó Yamamoto el programa. No se les olvide mandarnos un mensaje directo por Instagram, @soycocheramon y @sopitadelima para ir a la exhibición de Fórmula 1 la próxima semana. En una de esas tenemos alguna invitación para Fórmula 1. Bueno, mándenos mensaje por Instagram, @sopitadelima y @soycocheramon. Que tenga usted muy buenas noches. Se quedan aquí en Negocios MBS. Pásesela bien, disfrute y sobre todo gracias por ser parte de la familia de Autos y Más.
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0: 9 de la noche con 2 minutos de este jueves 20 de agosto. Ya estamos aquí en MBS Negocios y pues estamos escuchando la canción Viviendo Deprisa de Alejandro Sanz, que fíjense que esta canción tiene un significado muy especial en la carrera musical del cantautor porque marca un hito histórico para toda su trayectoria musical. Porque fue justamente un día como hoy de 1991 que se publicó oficialmente en España su primer álbum de estudio. Este era se realizó en una discográfica ya importante que se llamó justamente el disco Viviendo Deprisa bajo el sello WEA. Y pues este disco representó el despegue definitivo y el bautizo comercial de Alejandro Sanz como una estrella de la música pop y romántica. Seguramente ustedes recordarán aquellos temas como Pisando Fuerte o Se le apagó la luz, que pues fueron unos temas bastante representativos dentro de su carrera. Además, pues consiguió con este disco certificaciones de platino, de oro en países como Argentina, Estados Unidos y por supuesto en nuestro país. Y en España este disco fue todo un fenómeno masivo porque además de todos los discos de platino que alcanzó, llegó, imagínense, al millón de copias solamente en ese país, ¿no? Y pues obviamente ha tenido varias reediciones y ha seguido posicionándose. Entonces, obviamente, esto que trae consigo, pues, un valor financiero muy grande en plataformas de lanzamiento de manera comercial que transformó por completo todos los activos rentables para la industria que estuvo generando Alejandro Sanz y pues bueno, obviamente las cotizaciones en directo que pues fueron haciendo que se sentaran las bases para que sus siguientes álbums pues siguieran generando pues infinidad de contratos millonarios y también algo muy importante aquí, la libertad creativa. Así que pues bueno, ya saben, la música siempre tiene un impacto importante en términos económicos y por supuesto no podemos comenzar este programa sin saludar obviamente a toda nuestra audiencia y también dándoles los teléfonos en cabina 55 51 66 1025. Recuerden también apuntar el número de WhatsApp, el 56 43 16 95 80, porque a lo largo del programa vamos a estar dando una serie de boletos, entonces es muy importante que tengan este número a la mano y por supuesto también seguirnos en redes sociales, ya sea en X, Instagram o TikTok, en @MBSNoticias y también la aplicación. Esa es muy importante para que estén enterados de todo lo que sucede en el acontecer del día con día. Así que pues bueno, vamos a escuchar ahora las noticias del día en Radar Empresarial con Arlene Muñoz.
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2: Banxico se queda sin margen para sorprender. La minuta más reciente del Banco de México pues no trae grandes revelaciones, pero sí confirma algo importante. El Banco Central ya no tiene prisa por bajar tasas. La Junta de Gobierno fue clara al señalar que de aquí en adelante lo prudente es dejar la tasa de referencia sin movimientos. Lo que realmente explica esta pausa prolongada no es en sí la tasa, sino el reacomodo en las expectativas de inflación. Al mover otra vez la meta del 3%, esta vez hasta el último trimestre del 2027, Banxico admite que el terreno para relajar la política monetaria sigue sin estar firme. Y el detalle que más pesa aquí es la frecuencia. Van dos aplazamientos en apenas 8 meses, lo cual deja ver que las proyecciones anteriores del propio banco resultaron demasiado optimistas. Esto tiene una lectura práctica inmediata. Cada vez que se pospone la meta de inflación, se pospone también la posibilidad de un ciclo de recortes y esto mantiene el costo del crédito elevado por más tiempo del cual el mercado esperaba hace unos meses. En otras palabras, la paciencia de Banxico no es solo cautela técnica, es una señal de que la batalla contra la inflación en México está resultando más larga y más difícil de lo anticipado. Depensa Bebidas dio el campanazo en la Bolsa Mexicana de Valores al colocar 3.500 millones de pesos en certificados bursátiles sustentables, su segunda emisión de deuda en el mercado y 1.000 millones de pesos más que en su debut en el año 2021. La operación se realizó en dos tramos a 5 y 7 años y forma parte de un programa autorizado por hasta 10.000 millones de pesos. Los recursos se utilizarán para financiar o refinanciar proyectos que cumplan con su marco de financiamiento sostenible, pues vinculando así la estrategia financiera con los objetivos ambientales y sociales. Enhorabuena. Oigan, y ya les cancelaron la línea porque ahora sí, la Comisión Reguladora de Telecomunicaciones no está jugando y acaba de informar que con el corte al miércoles 19 de agosto se han vinculado 9.675.589 líneas con terminación en cero. Esto representa 78% de los 12.268.608 líneas correspondientes a este dígito, que se tenían que vincular a más tardar el 15 de agosto. Así que bueno, pues van perdiendo o ganando. Recuerden que es indispensable hacer este proceso porque no es un tema pues de gusto ni de ganas, es un tema de obligación. Como le mencionamos ayer, que fue una nota muy importante, el peso llegó a su nivel más sólido en dos años, cotizando en 16.93 pesos por dólar, pero hoy ya cede terreno con una depreciación de 0.18%, abriendo la sesión en 16.97. Este pequeño retroceso, aunque parezca menor, es una señal que es importantísimo tener en cuenta. Sugiere que la racha de fortaleza de la moneda mexicana está tocando un techo. Lo interesante está en la explicación que dan los analistas de Monex, porque apuntan a una causa externa más que a fundamentos internos. El llamado carry trade, que lo hemos platicado, es esa estrategia de los inversionistas globales que piden prestado en monedas de tasas bajas como el yen para invertir en activos con mayor rendimiento, como los mexicanos, por supuesto, está perdiendo atractivo. Si esa estrategia se debilita, baja también uno de los principales motores que ha sostenido al peso fuerte durante los últimos meses. Y fíjense, la proyección de Monex, que ve el dólar pues moviéndose, estará entre 18.85 y 19.05 pesos, lo cual implica una depreciación considerable respecto a los niveles actuales. Esto es un recordatorio de que buena parte de la fortaleza reciente del peso no vino de una mejora estructural de la economía mexicana, y esto sí hay que destacarlo. No viene de una mejor estructura en la economía mexicana, sino de condiciones financieras globales favorables, como el diferencial de tasas frente a Japón. Así que hasta aquí la información de hoy, Rosy, con un análisis profundo de pensar que las cosas están volátiles y que sin duda hay que estar muy atentos a todo lo que suceda.
0: Muchísimas gracias, Arlén, por estas noticias y por esta información. Y ahora vamos a platicar con nuestro primer invitado de la noche, Javier Sendejas, presidente del Consejo Mexicano de Comercio Exterior del Noreste, el COMCE Noreste. Muy buenas noches, Javier.
3: Rosa María, muy buenas noches. Saludos desde Monterrey.
0: Muchísimas gracias por estar en MBS Negocios y pues bueno, es una realidad que hablar del noreste de México es hablar del motor exportador e industrial de nuestro país. Y pues también no es ningún secreto para nadie que estamos en un momento de profundas transformaciones globales y pues obviamente todo esto se ve directamente o impacta directamente en la economía, impacta directamente en toda la situación del comercio fronterizo con Estados Unidos. ¿Qué es lo que nos puedes decir al respecto? ¿Cómo se están moviendo las piezas del juego?
3: Sí, claro, Rosa María. Coincido contigo, el noreste concentra el 41% de las exportaciones mexicanas, encabezado por Chihuahua en primer lugar, después Coahuila, Nuevo León, y Tamaulipas y Durango. Este 41% representa 664 mil millones de dólares, es el valor total de las exportaciones. Y esa, ese movimiento de exportación pues tiene que ver mucho con Laredo. Laredo concentra como aduana terrestre fronteriza con mayor movimiento en el mundo, tres formas de liderazgo simultáneo, lo podría decir así, Rosa María.
0: Sí.
3: El 39.5% del valor de la carga entre Estados Unidos y México pasa por Laredo, 46.1% del valor de la carga pasa por Laredo y 38% de los camiones ingresan por Laredo. Entonces son tres cosas: el valor total de la carga, el valor por camión y el número de camiones. Entonces, pues Laredo, como un eje que desconsolida este tema de comercio exterior que bien comentas y lo hace fluido en la región, es muy importante. Paralelo a eso, hablando de comercio con Estados Unidos, está el tema de la aduana de Colombia. Colombia se amplió, tiene una tendencia de ampliarse de 8 a 16 carriles. Es un proyecto de ampliación con 822 millones de pesos en inversión y una inversión de más de 100 millones, más de 102 kilómetros de carretera que conecta Nuevo León con Colombia. Es dentro de Nuevo León, sí, pero en la zona metropolitana de Monterrey con Colombia, y 5 mil millones de pesos en inversión reportada en el corredor carretero de estos 102 kilómetros. Entonces Colombia desconsolida y viene de alguna manera, no a sustituir Laredo, lo hace más, voy a decirlo así, resiliente. La lógica de inversión pues valora que la capacidad de crecer el tráfico por esta aduana avance. Y por otro lado, Rosa María, nos reunimos como COMCE Noreste, que es un organismo coordinador de los actores del comercio internacional, es un organismo empresarial, con los directores de los puentes de Laredo, del FAR, de FAR Texas, de Eagle Pass y de El Paso, Texas. Y en esta primera reunión operativa que llevamos a cabo en el puerto internacional de FAR, buscamos esta red de contactos para comparar prácticas, identificar cuellos de botella y esclarecer contingencias sin empezar desde cero. Estos directores, también del lado mexicano estuvo gente de la Asociación Nacional de Aduanas de México, de la ANAM, y del lado americano de CBP, del Custom Border Patrol. Y pues es un esfuerzo binacional de COMCE como coordinador para que esta región de Texas conectada con el noreste siga avanzando pues para el bien del comercio internacional de la región, Rosa María.
0: En este sentido, Javier, la parte de la operación y los tiempos en todos estos cruces fronterizos es sumamente importante. ¿De qué manera se está trabajando? Porque de una u otra forma, pues el tema de, que los tiempos sean muy extensos, esto también pues puede generar pues costos económicos importantes. ¿Cómo se está abordando esa parte?
3: Sí, yo lo cerraría con que la infraestructura fronteriza no es un activo local, es capacidad productiva regional. Y bajo esto que comentas, de estos objetivos de una región fronteriza más competitiva, yo veo algunos 5 o 6 puntos. El primero es reducir la espera de camiones, y se espera bajarlo 15 minutos, cruces más rápidos en momentos de mayor tráfico, disponibilidad del corredor, o sea, menos carriles e interrupciones operativas, ya sabes,
0: sí,
3: pues que pavimentan y que cierran,
0: sí,
3: y
0: claro,
3: que hubo un accidente y se bloquea.
0: Que son cosas que además salen, ¿no?, de control.
3: Sí, por supuesto, pero pues debe haber una acción rápida, una reacción rápida a ese tipo de incidentes, por ejemplo, redirigir la carga rápidamente hacia otro cruce o sea, otra aduana. Los temas del cruce con los peajes, que también eso retrasa horas en las cargas, y pues que las empresas también hagan más predecible su cruce. El costo de inventario de la carga en transporte, o sea, el transporte es inventario, cuesta.
0: Sí.
3: Y entre más horas, más sucede. Y justo esto que te comentaba de las reuniones con los directores del lado americano, pues es lo que se busca, una mejor gestión del cruce por frontera, Rosa María.
0: Claro, porque de una u otra forma esto beneficia o perjudica a las dos naciones, ¿no? No solamente se puede hablar de México sin hablar de Estados Unidos y viceversa, porque como bien dices, todo esto es dinero, todo esto es pérdida o es ganancia, según el caso. Y por otro lado también, la diversificación es muy importante, ¿no? Hoy en día, ¿cómo están abordando desde COMCE justamente este tema de que las empresas realmente comprendan lo relevante que es esta diversificación de mercados?
3: Sí, pues de entrada está puesta a la mesa desde hace muchos años, como México, con 14 tratados de libre comercio firmados con más de 50 países. El 83% de las exportaciones es de Estados Unidos.

0: de tecnología a nivel nacional es fomentar estas misiones comerciales con los brazos en los cinco continentes, que pues provoquen que haya pues proyectos de negocio y planeación de un proyecto logístico y de cadena de suministro que pase por aduanas, tanto la conexión con el comprador y el vendedor. Pues esta función de Comce Nacional es bien importante para esta diversificación, y en el noreste, como Comce Noreste, pues sin duda, como comité y como organismo coordinador, pues logramos también pues el detectar esas oportunidades, cuantificarlas, representar a las empresas en esas zonas y pues acordar y ser un árbitro entre particulares pues para acuerdos de diversificación de mercados. Recordemos que una empresa de armadora de autos chinos no se instaló en México, se instaló en Brasil por una decisión pues de falta de energía, por una decisión también logística para proveer a Brasil, pero también para proveer a toda América, ¿no? Hay ciertas cosas que esa diversificación tiene que reforzarse en México. Yo siempre lo he dicho, que la mayor competencia de México es su incompetencia, y esa incompetencia ahorita la tenemos muy marcada en tres cosas: la infraestructura, que está quedando sobresaturada, la infraestructura logística y la infraestructura en aduana; segundo, el tema de energía; y tercero, no menos importante, la falta de agua. Sin esos tres grandes factores, la inversión extranjera directa se va y la diversificación se puede dar menos.
1: Claro, y que además son temas que no se pueden bajar como de la agenda, ¿no? Que tienen que estar ahí presentes. Y por el lado de las pymes, Javier, ¿qué es lo que está pasando?
0: Sí, las pymes y dentro del Plan de México del gobierno federal, pues busca fomentar la cadena productiva nacional, importar menos y producir más. Y por ejemplo, aquí en Comce Noreste firmamos un acuerdo con la Secretaría de Economía de Nuevo León y su secretaria Betsabel Rocha, y este programa de integración de pymes de Nuevo León a los mercados internacionales tiene tres escenarios, Rosa María: la capacitación especializada, es decir, dar inteligencia comercial, logística de exportación y regulación aduanera y de tratados de libre comercio; el segundo, la consultoría muy personalizada para un diagnóstico y un análisis enfocado a la realidad de cada empresa importadora y exportadora pyme; y tercero, acompañarlos en la preparación y orientación de avanzar con mayor claridad hacia esos nuevos mercados. Este programa de capacitaciones pues es ahorita, pero Comce Noreste siempre ha apoyado con programas de un capítulo que se llama ¿Cómo puedes exportar? Y hemos ayudado a muchísimas empresas y estamos trabajando en el ¿Cómo puedes importar? La empresa, si ustedes están en su casa y voltean o en su auto manejando y ven lo que está alrededor de ustedes, 9 de cada 10 cosas que ven son de comercio internacional en México, ¿no? Entonces somos un país de comercio internacional y pues tanto para las pymes, pues compran y si venden al exterior, pues generan más diversificación, Rosa María.
1: Claro. Javier, no podemos terminar esta entrevista sin antes preguntarte tu opinión sobre la Junta de Gobierno de Banco de México. El día de hoy anunció que mantendrá la tasa de interés en 6.5%. ¿Esto qué impacto tiene, no, en todos los temas comerciales, incluso en la relación bilateral entre México y Estados Unidos?
0: La calificación de las calificadoras no ha venido de más a menos. Eso afecta a la inversión extranjera directa y la incertidumbre también. Entonces, cuando hay cambios y cuando no hay crecimiento numérico, no nada más en el relato, sino en el dato, ahuyenta la inversión y ahuyenta la reinversión. Y paralelo a eso, pues es el tipo de cambio que, es como hace rato comentabas, pues está en menos de 17 pesos y el tipo de cambio pues sí puede ayudar a las empresas importadoras, pero no y de ninguna manera las empresas exportadoras, pues porque reciben menos pesos por los dólares que venden a Estados Unidos. Entonces es un factor de Hacienda, del Banco de México, de temas geopolíticos y geoeconómicos a nivel mundial que provocan pues la no reinversión o su crecimiento o la nueva inversión extranjera directa. Se cierra en la palabra incertidumbre y esa incertidumbre, repito, basada en poco crecimiento, no es bueno para

0: nadie.
1: Pues Javier Sendejas, presidente del Consejo Mexicano de Comercio Exterior del Noreste, COMCE Noreste, muchísimas gracias por haber estado con nosotros en MBS Negocios. Y pues vamos ahora a un corte comercial y regresamos.
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0: 9:28, siguen escuchando MBS Negocios y pues también a la par están escuchando la canción Mariposa Traicionera de Maná, esta banda mexicana de rock en español que ha traspasado fronteras más de una vez, que pues justamente un 20 de agosto de 2002 lanzó al mercado su sexto álbum de estudio Revolución de Amor, y esta canción Mariposa Traicionera fue la que catapultó a la banda a los primeros puestos de la radio internacional durante el 2003, y esto pues obviamente generó todo un revuelo y se convirtió además en el primer número uno de Maná en la lista US Hot Latin Songs de Billboard, y se mantuvo en la cima y estuvo posicionada en los charts por más de 35 semanas. Realmente esta canción fue todo un hitazo, y además con esta canción también ganó el galardón a la canción pop del año en los premios Lo Nuestro de 2004. Esta versión cuenta con una certificación de 18 platino, lo que equivale a más de 1,080,000 unidades equivalentes en ventas y streaming en el mercado estadounidense. Así que seguramente más de una vez han escuchado Mariposa Traicionera y quizás más de un radio escucha la habrá dedicado por ahí. Pero obviamente ya vamos a pasar a esta parte sabrosona del programa. Tenemos aquí ya en cabina a el Masters de Masters en producción teatral. Está con nosotros Jonathan Tonatiuh. Bienvenido, Jonathan.
1: Muchas gracias, Rosy. Gracias por estar aquí con nosotros. En el público, que se quede, porque tú misma lo acabas de decir, que se quede porque tenemos muchas sorpresas.
0: Exacto.
1: Muchas cortesías, muchos regalos, y vamos a recomendar obras de teatro que siguen en cartelera. ¿Y qué te parece si empezamos con sorpresas? Precisamente sorpresas. Vamos a darle al público estas sorpresas de estas monjitas, que son 5, que están hace cuenta que pasa en donde está en su convento. Hay dos madres que están envenenadas, que salieron envenenadas, okay. ¿No? Y entonces no tienen cómo para darles salda, sepultura. Y entonces buscan la manera de tener recursos y fondos a través de cosas que empiezan a hacer ellas para recaudar, para poderles enterrarlas, para poderles dar pues esta sepultura. Y se vuelve muy divertido, porque mira, mi queridísimo Juan Torres iba por una corta temporada y ya acaba de celebrar 100 presentaciones. Wow. De esta obra de teatro en el Teatro Hidalgo. Tenemos cortesías para que nos escriban, tenemos 3 cortesías dobles. Y es una obra, la verdad, que para toda la familia, muy divertida. Hasta las monjitas se meten ahí con el público a recaudar fondos, ¿no? El chiste es tratar, sí, de sacar fondos. Y mañana tenemos para que vaya el viernes a las 8:30 de la noche, que llega a las 8:30 hora antes. Y acaba de develar incluso la placa este pato que se hizo muy famoso, el pato Merlín.
0: Ay, fue el que develó la placa. También estuvo metido en el teatro.
1: La placa, entonces, imagínate. Y en el elenco está Juan Torres, está Ricardo Díaz, está Enrique Maddox, Eduardo Ibarra y Óscar Acosta. Entonces, para que vayan a verla. Y ya por fin se estrenó en México Papá por Siempre.
0: Esta de historia, la que hablábamos hace dos semanas, me equivoco.
1: Robin Williams, que es una película icónica, sí, que hizo. Y como tú puedes darte cuenta, esta no sabíamos que podía hacerse una obra. Y entonces te vas a encontrar con unos musicales increíbles, con unas voces, con un ensamble maravilloso. Todo ahí es perfecto. Gracias a Alejandro Gou, que trajo así la obra tal cual. Pero la verdad, el protagonista, mis respetos, para estarse cambiando en el escenario, quitándose, poniéndose la ropa, cambiándose de señora Dofar, y todo esto está padrísimo, porque también vas a vivir la música, pero te vas a reír. No importa que no sepan inglés, ustedes tienen pantallas a los lados que pueden disfrutarla para vivir las emociones y conectar, y bueno, ya es un deleite poderla ver. Entonces esto está en el Centro Cultural Teatral 1. Y luego para los niños traemos, porque ya ves que los niños siguen de vacaciones, Cricri.
0: Sí, todavía
1: tú creciste
0: quedan
1: con la música de Cricri.
0: Claro que sí.
1: Entonces, pues Cricri es algo que nos marcó a todos en la infancia y que ahora creo que los niños deben también de retomarlo, ¿no? Los papás enseñarles estos clásicos de quién no se acuerda de Caminito a la Escuela, quién no se acuerda de La Patita, y eran historias infantiles que te contaban. Sí. Y estaba la hora de Cricri. Claro. Y ahora la hace Mario Iván Martínez en el Teatro Hidalgo, precisamente llevándonos por todo este recorrido de la historia de Cricri con los musicales.
0: Además, Mario Iván tiene una forma muy
1: peculiar
0: de contar, de narrar.
1: Es un gran actor que lo podemos ver en cualquier faceta, pero que te transporta, que te conecta, que realmente realmente te hace sentir esa magia. Y luego también un personaje icónico como es Cricri.
0: Exacto.
1: El grillito cantor y Gabriel Soler, bueno, pues tiene toda ahora sí que la responsabilidad de las canciones, porque pesan, ¿eh?
0: Claro. Todo,
1: es un acervo cultural el que nos dejó Cricri, la verdad, a todos. Hasta en las mañanas estaciones empiezan con Caminito de la Escuela y me da mucha risa, ¿no?
0: Sí, recordarles, Jonah, antes de continuar, que estas cortesías pueden pedirlas al WhatsApp. 5643169580. Ahí escríbanos, pídanos cuáles son las cortesías que quieren. Recuerden, 5643169580. ¿Y qué más nos traes?
1: Así es, mira, luego llega una obra de, esta de Cricri, también tenemos cortesías para que lleven a los niños, 3 pases dobles para el domingo a 1:00 p.m. Y luego llega una obra de, que se llama El Juego que Todos Jugamos, no sé si tú la has visto, Alejandro Jodorowsky, que es una obra de teatro que trata sobre, pues, lo que estamos viviendo en la sociedad, ¿no? Lo que siempre estamos deseando y no tenemos, que nos queremos pensar que el mundo va a cambiar, pero no cambiamos nosotros. La conformidad, las ideas, todas estas prejuicios que también tenemos, el estar esperando que nos resuelvan las cosas, el que está de ahí, está enfermo y está esperando que le llegue la cura y no hace nada por aliviarse, el político que está queriendo llegar a ser presidente. Entonces, todo eso, pero ¿de dónde parte toda esta psicología y todo esto que traemos dentro? Entonces, es el juego que todos jugamos, porque es como de la sociedad. Okay. La sociedad está involucrada. Entonces, vamos a vivir el juego que todos jugamos sin censura. Es una producción de mi queridísimo Sergio Gabriel. Y está en el Teatro Wilberto Cantón. Está sábados y domingos y tenemos cortesías, 3 dobles para cada día, para que vayan tanto el sábado como para que vayan el domingo. Y hablando también de Sergio Gabriel, hay una producción que ya tiene más de 15 años, mi queridísima Rosy, nos tienes que ir a verla, se llama Como Quieras Perro Ámame.
0: Sí.
1: Que está Ricardo Hernández, Karina Luna, está Daniel Gama, está Gisela Cedí. Y ella, pues, y esta obra de teatro trata sobre una mujer que la dejan plantada, llega y conoce también a alguien que en un restaurante por casualidad, y empiezan a platicar de que ella está haciendo, que más bien dice que los hombres son como los perros, y tiene así como unas partes, ¿no? De que, ay, los perros porque están así como atrás de alguien, ajá, o porque también te cuidan. Entonces va haciéndolo muy divertido, de una manera cómica, de una manera con canciones, de una manera en la que el público también se refleja, las parejas, así de, ay, que las mujeres se tardan mucho, no, que los hombres son esto. Entonces, y las canciones son muy, muy lindas, son canciones que todos nos sabemos a través de un pianista que es parte de este restaurante. Entonces, la verdad, tienen que ir a verla en el Teatro Virginia Fábregas. Entonces, para que vayan, también tenemos cortesías, 3 cortesías dobles en el Teatro Virginia Fábregas, también para sábado, para viernes y domingo. Y luego, pues, la Cámara Blanca, ya ves, la gente que ha ido, me ha tocado verlos ahí y me dicen que la verdad salen como no esperando lo que iban a ver, ¿no? Pensaban que iban a ver algo así que muy, muy light, pero dicen, no, la verdad sí nos dejó pensando, porque son 4 experimentos en que la gente vive, vota, sabe si va a quedarse el actor que está decidiendo el público, si va a enfrentar realmente la respuesta, cómo la va a llevar a cabo, porque pues habla también de la conciencia, de borrar los datos, habla también, por ejemplo, de las decisiones que puedes tomar, si puedes dejar de amar a alguien o convertirte en otra persona simplemente para que te acepte la sociedad, o por ejemplo lo que estamos viviendo con el apocalipsis. Entonces también tenemos 5 pases dobles para que mañana vayan al Teatro Varsovia.
0: Y es que además, si te das cuenta y de todas estas obras que nos has platicado, cómo están retratando la realidad, ¿no? ¿Cómo están los directores, los guionistas, los escritores, como todo lo que está pasando en nuestro día a día, y tratan de hacerlo de una manera como para que quienes vamos al teatro salgamos de ahí pensando?
1: Es correcto, y sobre todo que están buscando temas en los cuales también le interese al público ver el teatro a través de que se pueda reflejar, y temas que son difíciles de tocar, ¿no? O que temas que a veces sabemos que están ahí, pero dices, no, pues mejor vemos algo que nos divierta, ¿no? Pero también hay que tocar estos temas que ahorita, como lo estamos viviendo con la inteligencia, o lo estamos viviendo con esta parte de registrar los teléfonos, ¿sí? Por ejemplo, son cosas que no habíamos pensado que iban a llegar, pero llegaron.
0: Exacto.
1: Llegaron un momento, ¿no? A tener un control, ¿no? O cómo ya realmente, pues, estamos controlados porque las compañías tienen nuestros datos.
0: Sí.
1: Y ya entonces, a final de cuentas, vas a comprar un aparato y tienes que registrarte. Claro. Ya saben dónde estás.
0: Claro.
1: Entonces, es importante todo esto. Y hablando de otra cosa, tenemos un concierto. Fíjate que Marisol Mijares, la hija de José José, va a presentarse en el Teatro Centenario y va a tener de padrino a Carlos Cuevas. Y también tenemos 5 pases dobles para que vayan este sábado 22 de agosto a las 8 de la noche al Teatro Centenario a disfrutar del concierto. Y también para los que les gusta el baile, tenemos el flamenco.
0: ¿Ves? Hoy vengo bien espléndido.
1: Con el Festival Internacional de Flamenco en el Teatro de la Ciudad. 2 pases dobles para que vayan este martes 25 de agosto.
0: Nos están preguntando la de Papá por Siempre, ¿para qué días es? Recuérdanos.
1: Papá por Siempre es para el día de mañana.
0: Ok, mañana para quien está ahí ahorita escribiéndonos por WhatsApp. Recuerden todas estas dudas que tengan sobre estas obras y para justamente pedir las cortesías al 5643-1695-80.
1: Claro que sí, y por supuesto que también te iba a decir, mi queridísima Rosy, que el Fantasma de la Ópera se va a extender hasta el 20 de septiembre, ¿tú crees?
0: ¡Qué increíble!
1: Porque el público lo está pidiendo, porque la gente quiere verla, porque se han agotado los boletos. Entonces dijeron, bueno, vamos a dar otra oportunidad más, porque estaba de vacaciones mucha gente. Decía, no, yo tengo que llegar a la ciudad y tengo que verla, sí. Porque la verdad es una obra imperdible, la producción, el elenco, la música, y simplemente el vivir la experiencia de sentirte que estás en la ópera. Ajá. Porque el teatro está convertido. Entonces, muy elegante, muy fino ir al teatro como antes se acostumbraba. Y mi queridísimo Claudio Carrera, que ha hecho esta producción con Morris Gilbert y con mi queridísima Tina, la gordita Galindo, perdón, que la verdad Tina está muy orgullosa de todo esto que está viendo, porque el Teatro Insurgentes ha sido un icono que ha marcado con muchas obras de teatro que veíamos. La novicia que vino,
0: sí,
1: pero la primera novicia la hizo Lupita D'Alessio.
0: No sabía.
1: Lupita D'Alessio fue la primera novicia rebelde, y luego, por supuesto, Bianca Marroquín, sí, en el Teatro, sí, de los Insurgentes. Pero bueno, y ahorita ya ver esta novicia que traen desde Broadway, pues es un agasajo. El teatro como sigue, ¿no? Y cómo ha perdurado y cómo marca. Y te digo, creo que va a ser lo único que va a seguirse manteniendo, porque es algo que lo podemos ver y que las emociones te conectan. Y para concluir, fíjate que traemos una... también tenemos cortesías. De la vez pasada, no sé si las dimos o no las dimos, pero esta obra maravillosa que te decía de perros, que le gustó a esta amiguísima
0: Arlene,
1: sí, y que va a estrenar a Paloma Woolrich. Ella va a estrenar, va a estar en, obviamente alternando el papel con nuestra queridísima Sofía Álvarez. Y entonces, la verdad, pues va a ser un agasajo poder ver esto el domingo. Y mañana... Hoy estrenó ya para prensa Ernesto D'Alessio y Mentidrax, y mañana es las 700 representaciones de mentiras de esta nueva producción,
0: ¿sí?,
1: de Alejandro Gou con Oscar Carnicero, y la verdad lo han hecho increíble. Entonces, mañana es estas 700 representaciones y va a develar la placa Prisma de esta canción icónica de Color de Rosa.
0: Sí.
1: ¿No? Entonces, ella va a develar la placa y pues ahí está todo lo de teatro. ¿Cómo ves?
0: Que además la variedad que nos traes es amplia, pero me gustaría preguntarte, finalmente estás muy involucrado en todo lo que pasa en el teatro, ¿no? ¿Cómo ves esta evolución? ¿Cómo ves y evolución actoral sobre todo?
1: Veo que hay mucha gente hoy en día que está haciendo teatro, que tiene muchas ganas. El teatro independiente, lo que le decía Arlene, casi no se apoya, se debe de apoyar más, porque pues los chicos estudian o salen con ganas de querer producir, ¿no? Sí. Y se enfrentan a algo que desgraciadamente, pues... Hay espacios reducidos, buscan la manera de que hay curadurías de los espacios, sí, que checan qué se puede presentar, qué no se puede presentar, hay lugar. Entonces, pero también déjame decirte que ahorita también se han incentivado cosas, por ejemplo, lo de FIARTES, que es un apoyo, un estímulo fiscal para poder hacer tu obra de teatro. Y ojalá que pudieran agregarse más empresas que nos están escuchando o personas que digan, quiero apostar en el teatro, quiero apoyar, quiero hacerlo esto, porque se necesita también que la gente crea en el teatro y que acerque al público al teatro. De alguna manera es un negocio que viven muchas familias de ahí, que desgraciadamente cuando vino la pandemia, pues se pararon, no podían entrar. Sí. O sea, ahí te dabas cuenta que la gente se quedaba sin poder tener su dinero, obviamente, porque no habían entradas, no había nada. Entonces, realmente, el que no haya entradas, el que no vaya el público al teatro, pues deja un lugar fuera en el cual el teatro, pues, carece sí. de estos apoyos, y sobre todo se necesita, ¿sabes también qué? Que el público, cuando gane las cortesías, cultura, tenga, obviamente, tengan esta, ¿cómo te diré? Pues estas ganas de querer ver, pero también de recomendar, de saber que siempre hay promociones, que se metan al Instagram, que se metan a todos lados, y van a encontrar ahí siempre la manera de ir al teatro.
0: Y esa recomendación siempre de boca en boca, como bien dices,
1: es,
0: ¿no?
1: Correcto.
0: Ya salieron de ver una obra, sí la comentamos siempre con las personas con las que vamos, o incluso hasta cuando vamos solos al teatro.
1: Es correcto.
0: Pero esa recomendación también es sumamente necesaria.
1: Así es, y sobre todo que, bueno, que el público vaya, de verdad, deberá ser la oportunidad de ir, y que viva, y que le diga a su gente, a sus amigos y a todo eso, que vayan al teatro, que vivan esta experiencia teatral, y que también a través de del programa de negocio de Arlén, y donde estás tú, pues aquí el público disfrute estas cortesías.
0: Pues Jonathan Tonatiuh, muchísimas gracias por estar un
1: gracias
0: jueves más
1: ti,
0: este jueves de teatro.
1: Gracias a ti, gracias a todos que nos escuchan, y ya saben, nos vemos en el teatro.
0: Exacto, así que vamos a un corte y regresamos.
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0: 7:47 de la noche y ahora vamos a escuchar una entrevista que realizó nuestro colaborador Fernando Zea, director general de Sinergia Empresarial, con Mauro Garza Marín, coordinador de crecimiento y desarrollo económico del gobierno de Jalisco.
1: Amigos de MBS Negocios, Fernando Zea desde la ciudad de Guadalajara, muy contento. Un saludo a mi querida Arlene Muñoz, hasta allá a cabina en Ciudad de México. Estamos aquí en esta sección de Jalisco con el honor de contar con Mauro Garza Marín, coordinador de crecimiento y desarrollo económico del gobierno de Jalisco. Estimado maestro Mauro, un gusto saludarte.
2: Querido Fernando, qué gusto poder estar contigo y con el gran auditorio. Muchísimas gracias por la invitación.
1: Va avanzando muy bien Jalisco, está destacando a nivel nacional, pero me gustaría de tus palabras, mi estimado Mauro, que nos dijeras cómo describes hoy el momento económico que vive Jalisco y qué indicadores te hacen ser optimista para el futuro.
2: Sí, como bien lo mencionas, pues la economía de Jalisco es una economía muy diversificada. Ya cerca del 10% del PIB del estado lo representa el sector turístico. Tuvimos buenas cifras. Al cierre del mes de junio se registró en el aeropuerto de Guadalajara más de 10 millones de pasajeros, siendo el mes de junio el mes que rompió el récord con la mayor cifra de pasajeros. El año pasado cerramos con 18 millones de pasajeros y si se mantiene este ritmo, pues este año pudiéramos estar hablando de romper la cifra de los 20 millones de pasajeros en el aeropuerto de Guadalajara, que dicho sea de paso, recibió el reconocimiento como el mejor aeropuerto de América Latina. Realmente estamos contentos con lo que está pasando en materia turística, en materia de entretenimiento. Lo vimos con los eventos del Mundial, que realmente, pues la percepción que se dio, había sedes muy importantes y que Guadalajara sea reconocida como la mejor sede del Mundial, pues es algo que debe hacernos sentir orgullosos a todos las y los jaliscienses. También en materia del campo, realmente, pues también con muchos retos. Jalisco es el gigante agroalimentario y hoy estamos haciendo una gran apuesta por la tecnificación del campo y por el uso eficiente del agua. Tenemos ahí varios programas que vamos avanzando y queremos seguir consolidando lo que se está haciendo en materia agroindustrial. En materia de exportaciones, vamos muy bien. El año pasado Jalisco se consolidó como el estado líder dentro de los estados no fronterizos, quedando en el quinto lugar nacional. Y este primer trimestre del año nos colocamos en segundo lugar, solo por detrás de Chihuahua, pero por encima de estados con una vocación industrial y con altas exportaciones, como es el caso de Coahuila, de Nuevo León y de Baja California. Cerca del 79% de las exportaciones se dieron en referentes con alta tecnología. Creo que es algo en lo que Jalisco se ha distinguido en el tema de la innovación, del diseño. También en el tema de talento, pues estamos haciendo cosas muy importantes. Cerca hoy del 20% de los registros de nuevas patentes que se hacen en el país se hacen en Jalisco. Jalisco es líder en emprendimiento. En fin, son muchas cuestiones las que nos hacen sentir optimistas de cómo se está moviendo la economía del estado. Sabemos que hay retos, sabemos que el crecimiento del país no es el que queremos. No hay obra pública de la parte federal en nuestro estado, que eso también siempre ayuda al movimiento de la economía, pero el gobierno del estado está haciendo grandes inversiones y obviamente pues estamos trabajando también en esa materia para que el beneficio y el desarrollo no solo se concentre en la zona metropolitana, que tiene alrededor de 6 millones de habitantes, sino que llegue a las 12 regiones del estado, a los 125 municipios.
1: Mencionaste ahorita, mi estimado Maduro, el tema del Mundial. Yo te quisiera preguntar, porque obviamente el Mundial puso nuevamente a Guadalajara ante los ojos del mundo. La marca Jalisco también destacó durante este gran evento. Y ahora que terminó, ¿cómo podemos capitalizar esa exposición para seguir atrayendo turismo, inversión, para que siga habiendo negocios internacionales
2: en el estado? Sí, claro, eso es definitivo. Creo que tenemos que aprovechar el gran momento que vive nuestro estado. Como bien lo mencionas, se puso de una manera muy positiva a Jalisco en los ojos a nivel mundial. Realmente, pues todos los visitantes se fueron felices de la calidez de los jaliscienses, de su gastronomía, de su cultura. Realmente la pasaron de una manera extraordinaria. Creo que tenemos los accesos al aeropuerto quedaron en tiempo y forma. Creo que la gente se sentía orgullosa de que algún visitante viniera y nos dijera, oye, qué bonito el aeropuerto, qué bonita la entrada a la ciudad, qué bonita veo la ciudad. Realmente pues son cuestiones que también motivan que algunos visitantes, tanto nacionales como extranjeros, que no habían venido a nuestro estado, pues que puedan realmente adoptarlo como uno de sus destinos favoritos en el tema de turismo de negocios. Seguimos creciendo y también que hicimos que este mundial pues no solo se viviera en la zona metropolitana, sino que también hicimos muchos eventos en Puerto Vallarta, en Chapala, en Tequila, en Tapalpa y siguen grandes eventos para nuestro estado. Hablando de este momento, anunciamos la semana pasada que viene el 1 de diciembre los 50 Best, que reconoce los 50 mejores restaurantes de América Latina, que realmente también son eventos que nos ponen en el escenario mundial. También tenemos ITB, que es una de las ferias de turismo más importantes a nivel mundial, que por primera ocasión se va a realizar en el continente americano y que será en Guadalajara. Lo tenemos en el mes de noviembre. En este momento está viviendo Expo Mueble con una cantidad impresionante de visitantes, tanto nacionales como extranjeros. Y no paramos, ¿no? Y son los eventos que tenemos que seguir realizando para seguir estando en el mapa mundial. Tenemos también una agenda permanente de diversificación de nuestras exportaciones. Acabamos de lanzar un programa encabezado por la Secretaría de Desarrollo Económico, en la cual se llama Mi Primer Millón, donde apoyamos con mentoría, con capacitación, con gente que puede invertir, con grandes empresarios que lo han hecho muy bien en materia de exportación, con grandes marcas que tienen presencia a nivel mundial de empresas jaliscienses y que están ayudando con la mentoría para todas aquellas empresas que quieren exportar sus productos. Estamos también trabajando en esa materia. Anunciamos también hace un par de semanas la bolsa de financiamiento que tenemos a través de Nacional Financiera y de FIRA para lo que es el campo. El gobierno haciendo una gran inversión y con este efecto multiplicador a través de estas instituciones, pues realmente también lo que queremos es apoyar. Tenemos, como lo mencionamos, altas exportaciones y hoy tenemos el reto también del encadenamiento productivo, de aumentar el contenido nacional. Entonces ahí estamos trabajando con las empresas tractoras que están en nuestro estado, empresas que tienen un alto nivel de exportaciones, para que puedan, dentro de su cadena, pues también dar esta oportunidad a las empresas jaliscienses que puedan ser sus proveedores y de esta manera lograr una mayor integración.
1: Porque bien lo mencionas, mi estimado Mauro, dentro de este impulso a la economía que es parte de tu trabajo, no solamente es pensar en las grandes empresas, sabemos que Jalisco también se mueve mucho por las pymes. Acabas de mencionar ahorita la Expo Muebles, uh-huh. Expo Muebles, y este recinto alberga muchas exposiciones muy interesantes a nivel nacional. ¿Cómo se le apoya también a las pymes y no solamente pensar en estas grandes?
2: Sí, claro, o sea, nuestra función obviamente es el tema de la atracción de inversión, obviamente que las grandes empresas que están en nuestro estado sigan creciendo, sigan desarrollando, sus nuevos proyectos se realicen en nuestro estado, que sigan generando empleos, que sean empleos bien remunerados, con alta capacitación para los colaboradores, pero también Jalisco, como bien lo mencionas, es tierra de emprendedores. Cada año el estado que tiene un mayor número de registros ante el Seguro Social de nuevas empresas es Jalisco. Tenemos esa gran vocación de innovar, de emprender. Eso distingue a nuestro estado. Y obviamente pues nosotros tenemos muchos programas para apoyarlos a través de las diferentes secretarías. Obviamente con capacitaciones, con cursos. Tenemos la plataforma abierta de innovación donde todos los programas son gratuitos, donde apoyamos. A veces cuando se habla de inteligencia artificial, algunas personas piensan que eso está destinado solo a las grandes empresas, y la verdad es que la inteligencia artificial también viene a funcionar hasta el más pequeño negocio, a que pueda llevar un mejor control de sus inventarios, de sus compras, a que pueda diversificar cómo están manejando su distribución, a que puedan ser mucho más eficientes. Y realmente pues lo que queremos hacer es que la tecnología pues esté al servicio, reitero, de todas y de todos, desde el más pequeño negocio hasta los más grandes.
1: Y ahí Jalisco siempre ha sido un referente nacional en tema tecnológico, conocido y reconocido como el Silicon Valley mexicano. ¿Qué se está haciendo también para impulsar? Tenemos el tema de inteligencia artificial que bien mencionas, el tema de los semiconductores, todos los centros de datos. ¿Cuál puede ser el siguiente gran salto tecnológico aquí en el estado?
2: A ver, definitivamente lo estamos viendo hoy, las empresas que están en el diseño de semiconductores, el 70% de las mismas está en nuestro estado. En los próximos meses vamos a inaugurar este parque de semiconductores Cusari, que viene el tema de diseño de semiconductores, que lo anunció la presidenta de la República, que se llevará a nuestro estado. Obviamente tenía que estar aquí, la tierra de la innovación y del diseño. También estamos impulsando desde la formación, tanto desde las niñas y los niños hasta la parte de la educación superior, con una formación que va muy orientada hacia el desarrollo de talento. Cuando vamos y visitamos en el tema de atracción de inversión, siempre nos hablan de dos cuestiones muy importantes. Talento, y nosotros estamos trabajando en que el talento se desarrolle aquí en Jalisco, porque si tenemos talento, las empresas van a seguir llegando a nuestro estado y los emprendedores van a seguir forjando grandes proyectos. Y por el otro lado, la materia energética. También ya la presidenta anunció una planta de ciclo combinado. Recordemos que todo este tema de la inteligencia artificial conlleva una gran demanda de energía, y obviamente para estas empresas poder apuntalar su crecimiento y su desarrollo era importante contar con el suministro energético, el suministro hídrico y el talento, son cuestiones fundamentales. Y obviamente vamos a seguir apostando en proyectos de infraestructura como los que se hicieron en el camino al aeropuerto, que en los próximos días seguirá la obra hasta el segundo acceso al municipio del Salto, y obviamente pues esta infraestructura genera condiciones para que puedan seguir llegando empresas.
1: De tu propia voz, y para terminar, mi estimado Mauro, me gustaría que nos presumas el estado de Jalisco. Si hoy un empresario está pensando dónde invertir su capital, ¿por qué debería pensar en Jalisco?
2: Creo que tiene la mejor infraestructura, tiene la mejor conectividad y sobre todo, y reitero, tiene el mejor talento. Creo que la capacidad de las y los jaliscienses es impresionante y eso pues realmente es lo que hace y lo que marca la diferencia.
1: Muchísimas gracias, Mauro, como siempre, tenerte en este espacio de MBS. Es un gusto y sigue habiendo mucho trabajo, 2 años de administración, pero todavía hay un largo camino
2: por recorrer. Hay mucho por hacer y estamos igual de motivados que el primer día.
1: Excelente. Te agradecemos mucho, mi estimado Mauro Garza Marín, coordinador de Crecimiento y Desarrollo Económico del Gobierno de Jalisco. Un saludo a cabina aquí en MBS Negocios. Un saludo a mi querida amiga Arlene Muñoz, a cabina Ciudad de México.
0: Pues muchísimas gracias a todos por acompañarnos en esta emisión de MBS Negocios. A nombre de Arlen Muñoz, soy Rosy Berján y recuerden escucharnos el día de mañana.
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0: 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La alimentación de nuestras mascotas es fundamental. Y no cualquier sobre les puede proporcionar los nutrientes que necesitan. Frente a tantas opciones en el anaquel, ¿estás tomando la mejor decisión para tu Michi? ¿O solo te dejas llevar por el empaque? Quédate para conocer el estudio de calidad de alimento húmedo para gato.
2: Y para este ciclo escolar, en nuestra sección Brújula de Compra, hablaremos sobre las clases de regularización. Descubre cómo elegir la mejor opción, comparar precios y cuidar tu economía.
0: Quédate en la Revista del Consumidor Radio.
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2: Cuando abres esa lata o sobre que tanto le gusta a tu gato, ¿tienes claro qué le está sirviendo exactamente en su plato? Aunque lo veas durmiendo en el sofá, tu gato es un cazador innato. Su cuerpo ágil y flexible, sus garras retráctiles y sus sentidos tan desarrollados lo convierten en un depredador por naturaleza.
0: Para mantenerse sano requiere una dieta equilibrada que le aporte elementos esenciales como agua, proteínas, grasas, carbohidratos, vitaminas y minerales.
2: En el mercado podemos encontrar dos clasificaciones de alimento húmedo para gato: los que proporcionan una nutrición completa y balanceada y los que funcionan como complemento. Los alimentos balanceados y completos están formulados con proteína animal, granos de cereales, proteína vegetal texturizada, vitaminas y minerales.
0: En cambio, los complementos se elaboran principalmente con productos cárnicos, añadiendo un alto contenido de grasa para mejorar su textura y su sabor. Y para que sepas exactamente qué le está sirviendo a tu Michi, el Laboratorio Nacional de Protección al Consumidor analizó distintas presentaciones de alimento húmedo.
3: Analizamos 54 muestras de alimento húmedo para gato. Entre ellas se incluyeron opciones para gatos, gatitos, gatos mayores de 7 años y gatos con necesidades especiales.
2: Para saber qué contiene cada producto, se verificó que todas las muestras presentaran su información comercial y cumplieran con la cantidad de contenido neto declarada en su empaque.
0: En la parte nutricional, se determinó el nivel de grasa, proteína y carbohidratos. Además, se midió cuánta agua hay en los productos.
2: También se analizó el aporte de fibra y se calculó el aporte calórico por cada 100 gramos de producto.
0: ¿Cómo le fue a las marcas analizadas?
3: Entre los resultados más interesantes encontramos que todos los productos cumplían con el contenido neto y que además contaban con el registro de Senasica. El alimento para gato, además de contener las grasas, proteínas y carbohidratos, incluyen aminoácidos como la taurina y la arginina, que son necesarios para los gatos ya que ellos no producen las cantidades suficientes.
2: Recuerda que si un producto promete algo en su etiqueta, debe comprobarlo. Por ejemplo, Purina One Visible Nutrition con carne usa la leyenda Supernutrientes, pero no pudo demostrar que realmente los contenga.
0: Y cuidado con las imágenes engañosas. El producto Grand Pet Carne Fresca muestra la foto de un filete de salmón en su empaque, pero al revisar sus ingredientes, el salmón no está presente. Este tipo de gráficos puede confundir fácilmente.
2: Además, detectamos que tres productos de la marca Grand Pet declaran tener más proteína de la que realmente te están vendiendo.
0: Y en cuanto a la humedad, Gosby Fresco, Adult Tuna with Salmon y Grand Pet Natural Gourmet, receta de pescado a las finas hierbas, contienen más de la que reportan en sus empaques.
2: Finalmente, encontramos dos productos de la marca Grand Pet Quisha, que incumplen la norma oficial mexicana, ya que no presentan el símbolo de la unidad de medida para indicar su contenido neto.
0: No olvides que cada Michi es único.
3: Existen productos que están diseñados para cubrir las necesidades nutrimentales de todos los gatos, pero siempre es recomendable asistir al veterinario y que él determine si necesita una alimentación especial. En el Laboratorio Nacional de Protección al Consumidor trabajamos todos los días para orientar y brindar información a las y los consumidores para que tomen mejores decisiones de compra.
2: Una vez que hiciste la mejor compra y que ya estás en casa, el manejo del alimento es clave para aprovechar todos sus nutrientes. Para empezar, recuerda seguir las porciones sugeridas en la etiqueta. No olvides que una vez abierto el empaque, debes sellar la lata con una tapa de plástico o transferir el contenido a un recipiente hermético antes de refrigerarlo.
0: Si decides cambiar de marca, hazlo de forma gradual. Ve mezclando el producto nuevo poco a poco para evitarle cualquier problema digestivo.
2: Al final del día, leer las etiquetas, comparar opciones y conservar bien su alimento es la mejor forma de demostrarle amor a tu Michi.
0: Si quieres tener más información sobre el estudio de calidad de alimento húmedo para gato, consulta la revista del consumidor de agosto en su versión impresa o digital.
1: Revista del consumidor.
2: El camino del aprendizaje tiene distintas etapas y a veces los estudiantes se enfrentan a retos en la escuela que requieren un apoyo extra. Para esos momentos, las clases de regularización son la mejor estrategia de acompañamiento.
0: Su objetivo principal es reforzar, complementar y mejorar lo que aprenden en las aulas a través de una atención completamente personalizada. Con este método, se garantiza un entorno óptimo para la concentración, donde el aprendizaje va al ritmo de cada estudiante.
2: Esto no solo se nota en mejores calificaciones y en la prevención del rezago, también ayuda a desarrollar hábitos de estudio, organización y técnicas de aprendizaje clave para el futuro. Pero sobre todo, le devuelve a los estudiantes la confianza en sus propias capacidades. La regularización es el impulso ideal para consolidar su camino al éxito escolar.
0: Antes de inscribir a tu hija o hijo a clases de regularización, considera lo siguiente para tomar la mejor decisión.
2: Primero, identifica sus necesidades de aprendizaje, ya que cada estudiante tiene dificultades distintas. A partir de ahí, busca un lugar con una metodología de enseñanza que se adapte a su estilo.
0: Al momento de elegir, compara distintas opciones. Verifica el perfil de los docentes y dale preferencia a los lugares que ofrezcan grupos reducidos.
2: Para ir a la segura, consulta referencias de otras madres, padres o tutores. Y un paso indispensable. Antes de firmar cualquier documento o hacer un pago, revisa el buró comercial de la Profeco en burocomercial.profeco.gob.mx. Así sabrás si el lugar tiene quejas.
0: Una vez que decidas inscribirlos, organiza bien tus horarios y escucha cómo se van adaptando. No olvides solicitar y conservar tus comprobantes de pago.
2: Y si lo que buscas son clases de regularización en matemáticas para primaria o secundaria, en la Revista del Consumidor te facilitamos la tarea.
0: Recopilamos precios, horarios, formas de pago, ubicaciones y datos de contacto de diversos centros de aprendizaje para que elijas la opción que mejor se ajuste a tu presupuesto.
2: Puedes encontrar toda esta información a detalle en nuestra brújula de compra del mes de agosto. Recuerda que la educación es una de las inversiones más importantes. Infórmate, compara y elige la opción que mejor impulse el desarrollo de tus hijas e hijos.
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1: Yo soy Sheila Amador, gracias por acompañarnos este viernes ya 21 de agosto de 2026. Estamos en el 102.5 y todas las plataformas digitales de MBS Noticias. Mucha información esta mañana, un resumen informativo.
2: Resumen informativo.
0: Seguridad.
1: A las 3 de la mañana aterrizó en el Aeropuerto Internacional de la Ciudad de México la aeronave de la Armada de México que trasladó desde Argentina a Fernando Farías Laguna. Al arribar al hangar de la Marina se le practicaron exámenes médicos y diligencias de ley. Ya será trasladado en estos momentos prácticamente en un helicóptero de la Armada de México hacia el penal del Altiplano, donde será puesto a disposición de un juez de control por su presunta responsabilidad en el delito de delincuencia organizada con fines de cometer delitos en materia de hidrocarburos. La fiscal general de la República, Ernestina Godoy, agradeció el apoyo de los gobiernos de Estados Unidos y Argentina e informó que se preparan más detenciones. Mi compañero René Cruz con los detalles.
3: Sheila, muy buenos días. La titular de la Fiscalía General de la República, Ernestina Godoy Ramos, afirmó que la expulsión de Fernando Farías Laguna es resultado de trabajos de inteligencia, seguimiento, coordinación e intercambio de información con las Secretarías de Marina y de Seguridad y Protección Ciudadana, así como de la Cancillería.
4: A partir de la contundencia de las pruebas aportadas, las autoridades argentinas emitieron el acuerdo de expulsión de Fernando N. Una vez trasladado, será internado en el Centro Federal de Readaptación Social número 1 en el Altiplano, donde quedará a disposición del juez de control que lo requirió.
3: Asimismo, la abogada de la Nación agradeció la colaboración de autoridades de los Estados Unidos, así como de la Cancillería y de autoridades de justicia de la República de Argentina. Informó que como parte del caso de Huachicol Fiscal ya fueron detenidas 15 personas y adelantó que se van a solicitar nuevas órdenes de aprehensión. Por su parte, la Secretaría de Marina afirmó que la actuación de personas sujetas a investigación no representa a las mujeres y hombres que integran la Marina, quienes se conducen con honor, deber, patriotismo y sobre todo lealtad al pueblo de México. Sheila, el reporte que tengo. Muy buenos días.
1: Buenos días, René, gracias. Y más adelante, por supuesto, con mi compañera Ana Francisca Vega, todos los detalles de esta llegada al altiplano de Fernando Farías Laguna. Mientras tanto, hace apenas unos minutos, la presidenta Claudia Sheinbaum informó a través de sus redes sociales que amaneció con una gripa muy fuerte, tos y fiebre, que no es cosa grave, dice, pero los médicos le recomendaron reposo, por lo que este día la conferencia matutina ya en Palacio Nacional va a estar coordinada por la secretaria de Gobernación, Rosa Isela Rodríguez, y el director general de Lina, Joel Omar Vázquez Herrera. El presidente municipal de Paraíso, Tabasco, el emecista Alfonso Vaca Sevilla, señaló que la Fiscalía General de la República lo investiga junto a miembros de su gabinete y otras personas por 6 delitos, que negó haberse dado a la fuga, que se encuentra en la Ciudad de México, y acusó una intencionalidad política en las acusaciones, parte de lo que difundió en un video de redes sociales.
5: Niego de manera categórica haber realizado actos o conductas que conlleven a la tipificación de estos delitos. Además de que la actuación sobreexpuesta y dramática del personal de la Fiscalía y de la Secretaría de Seguridad Pública Estatal demuestra una intencionalidad política para dañar mi imagen.
0: Justicia.
1: En una audiencia que fue privada por temas de seguridad nacional, un juez de control del penal del Altiplano dictó prisión preventiva a Fausto Corrales, considerado testigo clave en la extracción de Ismael El Mayo Zambada y del asesinato de Melesio Cuen. Será hasta el próximo lunes cuando se reanude la audiencia para conocer si es vinculado o no a proceso por los delitos de encubrimiento y falsedad de declaraciones. La presidenta Claudia Sheinbaum confió en que la detención de Fausto Corrales sirva para esclarecer el secuestro y traslado a los Estados Unidos de Ismael El Mayo Zambada.
6: Es relevante esta detención y ya la fiscalía pues que informe sobre cómo fue esta detención y las implicaciones que puede tener para conocimiento de este caso.
7: ¿Ayudará a la declaración de Fausto Corrales, presidente?
6: ¿A aclarar qué fue lo que pasó? Sí, espero que sí.
0: Nacional.
1: Expertos, abogados y periodistas advierten que algunas disposiciones de los lineamientos generales para la protección de los derechos de las audiencias, cuya consulta termina hoy justamente viernes 21 de agosto, podrían abrir la puerta a la discrecionalidad y generar riesgos para la libertad de expresión y la libertad editorial. Escuchemos a Javier Martín Reyes, investigador del Instituto de Investigaciones Jurídicas de la UNAM.
8: El artículo 12 también me preocupa muchísimo porque no solo habla de veracidad, habla también de información contextualizada, ¿no? Lo que sea que esto signifique. A mí no me queda claro que para garantizar la veracidad de cierta información, además le podamos dar a la autoridad la facultad de valorar una dimensión adicional e igualmente subjetiva y problemática.
1: En medio de la reactivación de su desafuero, Alejandro Moreno, el dirigente nacional del PRI, acudió a la sede de las Naciones Unidas allá en Nueva York para entregar un documento dirigido al secretario general Antonio Guterres, en el que explica la grave situación, dice, que vive nuestro país. Así lo expresó también el senador.
9: Lo que está ocurriendo en nuestro país es inadmisible. Listas de periodistas, de ciudadanas y ciudadanos que por opinar distinto son señalados y son puestos en riesgo su integridad física y su vida en nuestro país. Denunciar todos los atropellos de la ruptura del régimen democrático. Denunciar cómo han capturado los órganos electorales.
1: De cara a la elección para gobernador de Michoacán, Jorge Álvarez Máynez, el coordinador nacional de Movimiento Ciudadano, no descartó acompañar una eventual candidatura de Grecia Quirós, la presidenta municipal de Uruapan, viuda de Carlos Manso e integrante del Movimiento del Sombrero. Escuchemos.
10: Un movimiento con una base social muy importante, con una base social legítima y que tiene todas las posibilidades, yo lo he dicho, por eso lo ataca tanto Morena, porque le pueden ganar a Michoacán. No hemos avanzado en la parte electoral, política, porque incluso ella misma no tiene del todo decidido participar o no participar.
1: Ante la situación de desplazamiento forzado que viven familias en Chihuahua, la Secretaría de Gobernación instaló en Ciudad Cuauhtémoc una mesa permanente en donde dará seguimiento a las peticiones de Rarámuris y otras comunidades que solicitan atención en temas como vivienda, salud, educación, empleo y acceso a programas sociales. En México han sido localizadas más de 5,000 fosas clandestinas en los últimos 3 años, indicó la investigadora Andrea Orcasitas Martínez al presentar el informe Trazar la ausencia, caminar la esperanza, análisis de hallazgos de fosas clandestinas en México 2006-2024, que elaboró el Programa de Derechos Humanos de la Universidad Iberoamericana, así lo dijo.
11: Las fiscalías reportan mucho más fosas, 5,152 fosas en estos 18 años y 5,718 cuerpos. Los estados en donde la fiscalía reporta menos que en la prensa son además los estados donde más fosas se reportan: Guerrero, Guanajuato, Jalisco, Sinaloa y Morelos. Hemos recibido incluso respuestas por parte de fiscalías donde dicen rotundamente que no hay fosas clandestinas.
1: Luego de que Alejandro Encinas, representante de México ante la Organización de Estados Americanos, se abstuvo de votar una petición para que ministros de Relaciones Exteriores de la región debatan acciones ante la idea del gobierno de Daniel Ortega de excluir a la oposición de las elecciones, la presidenta Sheinbaum justificó la postura de México.
6: Tiene que ver con los principios constitucionales de México, más allá de si el representante ante la OEA, Alejandro Encinas, o la presidenta esté de acuerdo o no esté de acuerdo. Es un asunto de autodeterminación de los pueblos y está establecido claramente en la Constitución. Entonces, por eso se tomó la decisión de que hubiera abstención.
2: Economía y finanzas.
1: Al presentar el Estudio Económico de América Latina y el Caribe 2026, el secretario ejecutivo de la CEPAL, José Manuel Salazar Chiranch, señaló que México se mantiene sumido en la trampa de una baja capacidad para crecer y estimó que para este año el crecimiento del país será de 1.3%.
12: Para el 26 y 27, nuestras estimaciones indican que el Producto Interno Bruto de México tendría un crecimiento real de 1.3 y 1.9 respectivamente. Estos niveles de crecimiento, bueno, son mucho mejores que un 0.5, que un 1, pero no es todo lo satisfactorio que uno desearía.
2: Metropolitana.
1: A más de un año ya de la muerte del menor Eric Torán Torbellín, su madre Erika Torbellín alza la voz para cuestionar por qué durante décadas la SEP y la Secretaría de la Defensa obviaron supervisar o cancelar escuelas militarizadas. Mi compañero Juan Carlos Alarcón conversó con ella y esto es parte de lo que dijo.
13: ¿Qué tal, Sheila? Gracias. Muy buenos días. Las instituciones educativas con régimen disciplinario militarizado carecieron por mucho tiempo de supervisión tanto de autoridades escolares y del ámbito militar, por lo que se generaron serias omisiones que derivaron en agravios y pérdida de vidas. Así lo explicó en entrevista con MBS Noticias Erika Torbellín, mamá del niño Eric Leonardo, quien falleció por actos de tortura y abusos físicos durante un campamento organizado por la Academia Militarizada Hollín Cuauhtémoc en abril de 2025 en el estado de Morelos.
14: Le dije que ellos tenían el deber, tanto ellos como Sedena o cualquier gente de gobierno donde iban a los eventos, de denunciar públicamente y de denunciar ante la fiscalía que esas insignias, símbolos y uniformes eran falsificados, porque hay un código penal en el que te dan de 1 a 6 años por usar ese tipo de
15: información. ¿Cuántas escuelas de este tipo hay en el país? ¿Han hecho un análisis como padres de familia ustedes?
14: Busqué y me parece que eran 50 y algo. Hay 13,000 niños ahorita cursando este tipo de instituciones y llevan casi un siglo.
13: Para MBS Noticias, Juan Carlos Alarcón.
1: Gracias, Juan Carlos, y vámonos con toda la información de los estados de la República.
2: Estados. Sinaloa.
16: La Secretaría de Marina reportó la detención de 4 presuntos delincuentes tras un enfrentamiento en el poblado de Camacho, en Mazatlán. En el lugar se aseguraron armas largas, cargadores y un vehículo. Además, en la comunidad de la Cofradía, las autoridades localizaron 2 artefactos explosivos, casquillos percutidos y un automóvil calcinado tras otra balacera en la zona. La Fiscalía General de la República aseguró 467,000 litros de huachicol durante un operativo en 2 predios de Salinas Victoria. En los inmuebles, los agentes decomisaron 33 tractocamiones, más de una docena de semirremolques, autotanques y equipo para el trasvase de combustible. No se reportaron personas detenidas.
2: Chiapas.
16: Fueron detenidos en Puerto Madero 4 presuntos integrantes de Los Mayitos, célula vinculada al cártel de Sinaloa. A los implicados, 3 mexicanos y un guatemalteco, les aseguraron armas largas, cartuchos, droga y un vehículo. 2 de ellos cuentan con órdenes de aprehensión vigentes en Guatemala. En más información del estado, una nueva caravana de 700 migrantes denominada Sueños sin Fronteras partió de Tapachula con destino al centro del país. El contingente avanza ante la falta de respuesta en sus trámites de refugio y las dificultades para obtener empleo y vivienda en la región. Con información de Leire Batalla, les saluda Alex Alcántara.
2: Sigue a Sheila Amador en X, arroba Sheila René. El mundo.
1: Ayer un fuerte sismo de magnitud 7.2 sacudió la región de Ayacucho en el centro del Perú. Se sintió en varias regiones del país, esto lo informó el Instituto Geofísico del Perú. Hasta el momento no se reportan víctimas que lamentar, pero sí daños a viviendas e infraestructura. Luis Vázquez, jefe del Instituto Nacional de Defensa Civil, compartió con medios locales los daños registrados.
17: Tenemos en Puquio, hay 8 viviendas afectadas, en Ayacucho tenemos 3 instituciones prestadoras de salud afectadas, en Puyo tenemos 12 viviendas y una posta de salud afectada, en Coracora tenemos 2 lesionados que han sido reportados al momento de evacuar de la zona donde se encontraban, en Cusco tenemos al hospital regional que se ha reportado afectado, en Picharis tenemos un centro de salud afectado, también han reportado que en Coracora y en Chancas ha habido derrumbe de cerros, felizmente sin afectación alguna.
1: El presidente Donald Trump amenazó a Irán con un día de económico, con lo que dijo iniciaría una guerra económica y un aislamiento a una escala sin precedentes, hecho que fue confirmado por el secretario del Tesoro estadounidense, Scott Bessent, en declaraciones a la cadena de noticias NBC.
18: El lunes ofreceré una conferencia de prensa para hablar exactamente de lo que vamos a hacer. Y de nuevo, existe una asimetría de información. No estoy seguro de por qué ha surgido el tema del petróleo en este contexto, porque por ahora, y quedando a discreción del presidente, si estamos ejerciendo la máxima presión económica, eso significa que probablemente no habrá una reanudación de acciones cinéticas a gran escala, aunque recalco que esto es válido solo por el momento.
1: Por su parte, el ministro de Asuntos Exteriores iraní, Abbas Araghchi, desestimó estas amenazas y las calificó de distractor a los problemas internos de los Estados Unidos. Y vámonos ahora con lo más importante publicado este viernes por la prensa nacional, las primeras planas trascendidos y columnas con Erika Flores.
2: La prensa hoy. Excelsior.
19: Cerca en red de huachicol, Farías va al altiplano. Argentina lo expulsa.
2: Re- Reforma.
19: Alertan empresas de apretón fiscal. Temen para 2027 terrorismo en fiscalización.
2: El Universal.
19: Extorsión no cede. Hay 32 víctimas al día.
2: La Jornada.
19: Van contra 32 cercanos a Alito por el desvío de 270 millones en Campeche.
2: El Financiero.
19: Economía gana impulso y apunta a crecimiento de 2.7% en julio.
2: El Economista.
19: Autos importados ganan terreno en ventas a los hechos en México.
2: Entre líneas.
19: Jaque mate de Sergio Sarmiento. Hoy concluye la consulta organizada por la Comisión Reguladora de Telecomunicaciones en torno a los lineamientos sobre los derechos de las audiencias. No hay razón para esperar que presten atención a los cuestionamientos. De la consulta se espera, si acaso, una disminución de las brutales multas que el gobierno quiere imponer a quienes no obedezcan sus decisiones. No hay indicación de que el régimen quiere echar para atrás las violaciones a la libertad de expresión. Ayer la presidenta Sheinbaum rechazó una vez más que estos lineamientos son censura. En el caso de los lineamientos de las audiencias, la decisión de un gobierno cada vez más autoritario, el de la 4T, es imponer reglas restrictivas a la información de los medios, pero rechazar que esas reglas se apliquen a sus emisiones de información y propaganda. Si la presidenta realmente creyera que los nuevos lineamientos no representan una censura, no tendría ningún problema en aceptarlos también para sus mañaneras. En Astillero, Julio Hernández López señala que, como en el caso de Fausto Corrales, el recién aprendido testigo de parte de lo sucedido 2 años atrás con el Mayo Zambada y Héctor Melesio Cuen, la expulsión de Argentina a México del ex contraalmirante Fernando Farías Laguna podría ser valorada en sus verdaderas y profundas consecuencias en la medida que apunten ambos procesos judiciales hacia las alturas políticas y administrativas. Resulta peculiar el papel jugado con representantes de Estados Unidos que se entrevistaron con el acusado en Argentina, en coincidencia temporal con el cambio mexicano de estrategia que implicó desistir de la ya planteada solicitud de extradición y optar por un arreglo de poderes para que el militar mexicano fuera expulsado por su condición migratoria irregular e incluso delictiva. Marco Antonio Mares en Ricos y Poderosos destaca que luego de casi un año de incertidumbre por la orden que giró el Departamento de Transporte de Estados Unidos para que se disolviera la alianza entre Aeroméxico y Delta, ambas aerolíneas fueron exoneradas por la Corte de Apelaciones. Podrán mantener su alianza y la inmunidad antimonopolio. La orden de disolución se registró en septiembre de 2025 como consecuencia de las inconformidades del presidente Trump por las medidas adoptadas por el gobierno mexicano encabezado entonces por Andrés Manuel López Obrador en materia de aviación con la reducción de los slots u horarios de despegue y aterrizaje en el Aeropuerto Internacional de la Ciudad de México y el traslado de los vuelos de carga de este al Aeropuerto Internacional Felipe Ángeles. Las aerolíneas estimaban pérdidas de $800 millones si se hubiera concretado.
20: Se dice que...
19: Trascendió de Milenio que Alejandro Moreno, dirigente nacional del PRI, acudió a Nueva York para presentar una denuncia formal ante la ONU contra el gobierno mexicano por la violación y el incumplimiento de compromisos internacionales establecidos en la Carta de las Naciones Unidas, el Pacto Internacional de Derechos Civiles y Políticos y la Convención de Palermo, mientras que en San Lázaro avanza el proyecto para desaforarlo sin que estos días su guarura, Carlos Gutiérrez Mancilla, haya insultado públicamente a alguien. Templo Mayor. Vayan sacando los destapadores, que la próxima semana el PAN comenzará a revelar los nombres de sus coordinadores por la defensa de la patria, la familia y la libertad, sus candidatos a gobernadores para el 2027. Los tres primeros destapes ocurrirán el jueves que entra en Baja California Sur, Chihuahua y en Tlaxcala. En tanto, en Morena, los tiempos están determinados por otras circunstancias, pues los próximos 15 días, toda la 4T estará concentrada en los mensajes del segundo informe presidencial y no quieren distraer a la clientela con otros asuntos. Por ello, el destape de los contendientes guindas puede irse incluso hasta octubre. Voz y redacción, Erika Flores.
1: Toda la información deportiva esta mañana con mi querido Eddie Chabot. Buenos días, Eddie, adelante.
21: Querida Sheila, qué placer saludarte a ti y a tu audiencia en Noticias 630. Vámonos con lo mejor de la actividad deportiva, porque tenemos mucho de qué hablar, Shea. Primero, por supuesto, el nuevo modelo deportivo que presentó la Federación Mexicana de Fútbol y la Liga MX el día de ayer, donde nos dan más de lo mismo. Confirmaron que el fútbol mexicano tendrá una nueva pirámide, con la Liga de Expansión siendo la cima junto a Ligas Amateur, pero dejando en claro que la Liga MX no forma parte de la misma, o sea, sea, no hay ascenso y descenso, por si no nos había quedado claro, a menos que compres tu franquicia, y la Liga de Expansión será un proyecto aparte al que nadie le importará y donde habrá que ver qué clubes desean ser parte. Supuestamente el plan es que se centralicen eventualmente los derechos de transmisión, algo que nunca va a pasar, Shay, porque las televisoras son las mismas dueñas de los equipos y no les conviene, y cuando eso se supone que pase, prometieron que el ascenso y descenso podría volver. Además de que es evidente que eso no pasará, Shay, por experiencia, no hay que creer mucho de lo que se dice en estos comunicados, porque lo mismo hicieron después del fracaso de Qatar y nada tuvo seguimiento. Pero bueno, mientras tanto, vámonos con lo que sí nos interesa, a lo deportivo, porque hoy comienza la jornada 5 y lo hace con muchos partidos, porque varios equipos tienen que irse la próxima semana a jugar los cuartos de final de la Leagues Cup, por lo que hoy a las 7 de la noche tenemos doble cartelera con los Tigres, que increíblemente contrataron al técnico más exitoso en la historia de su máximo rival Rayados, Víctor Manuel Bucetich, para fungir, escuchen bien, como vicepresidente deportivo y además técnico interino. Es increíble cómo ha ido cayendo Tigres poco a poco después de todo lo que construyeron, sobre todo con la llegada en su momento de Guido Pizarro, que de un día a otro pasó de jugador a técnico, y ahora trayendo al DT que ya había anunciado su retiro y que es referente del equipo odiado. En fin, hoy reciben al Atlante y a esa misma hora, a las 7, el León, que viene enrachado, recibirá al Monterrey. Finalmente a las 9, el Toluca visitará al Querétaro y el América hará lo propio ante Juárez. Shay, hasta aquí la información deportiva, nos escuchamos de nueva cuenta el día de mañana, pero a las 8 a.m. para seguir con el resto de la jornada y lo mejor del balompié europeo, entre muchas cosas más, y nos escuchamos el lunes en este espacio con lo mejor del mundo del deporte.
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4: Aeroméxico y Delta Airlines obtuvieron un amparo favorable en Estados Unidos. De esta forma, quedó sin efectos la orden del Departamento de Transporte estadounidense, que pretendía obligarlos a disolver su acuerdo de colaboración conjunta y revocaba su inmunidad antimonopolio. La Comisión Reguladora de Telecomunicaciones reportó que han sido vinculadas 9.675.000 líneas telefónicas con terminación en cero, que tenían como plazo para hacerlo el 15 de agosto. Indicaron también que 2.353.000 líneas que fueron suspendidas ya han sido reactivadas. Asimismo, apuntó que hasta el 19 de agosto, un total de 73.2 millones de líneas han sido vinculadas, lo que representa el 60.5% del objetivo. El gobierno de México presentó el vehículo o Línea 1 Carga, cuya apuesta es desarrollar una industria nacional de electromovilidad con un mini auto eléctrico diseñado para actividades comerciales y laborales, capaz de transportar hasta 650 kilogramos y recorrer más de 120 kilómetros por carga. Se estima que estará a la venta para finales de 2027 con un precio aproximado de 150 mil pesos. El secretario de Salud, David Kersenovich, presentó un nuevo protocolo para atender el síndrome cardiorrenal metabólico. De esta forma, la estrategia radicará en la anticipación a la enfermedad. Se contempla no solo la atención en unidades médicas, sino también promocionar estilos de vida saludables en los lugares donde las personas viven, estudian y se desarrollan. Para MBC Noticias, Omar Peralta.
1: Vámonos con la información del clima que nos espera este viernes.
22: Hola, ¿qué tal? Gusto en saludarlos. Hoy el monzón mexicano sobre el noroeste del territorio nacional, en combinación con inestabilidad atmosférica, generarán lluvias puntuales intensas en zonas de Durango y Nayarit, muy fuertes en Sinaloa, fuertes en Chihuahua y lluvias aisladas en la península de Baja California. Por otra parte, canales de baja presión sobre el interior de la República Mexicana, en interacción con circulación ciclónica en altura, el ingreso de humedad del Océano Pacífico, la onda tropical número 29, al sur de Colima y Jalisco, y una nueva onda tropical sobre la península de Yucatán originarán chubascos y lluvias fuertes en dicha península, además del occidente, noreste, oriente, sur y sureste del territorio nacional, pronosticándose lluvias puntuales intensas en zonas de Jalisco y lluvias puntuales muy fuertes en Michoacán y Guanajuato. Particularmente para el Valle de México, la mañana se espera con cielo medio nublado, ambiente fresco a templado con presencia de bruma, así como ambiente frío en zonas altas del Estado de México. Durante la tarde se pronostica ambiente cálido, con cielo medio nublado a nublado y probabilidad de chubascos en la Ciudad de México y en el Estado de México, mismas que se acompañarán con descargas eléctricas y posible caída de granizo. En la Ciudad de México, la temperatura mínima está estimada de 3 a 15 grados Celsius y la temperatura máxima de 25 a 27 grados Celsius. Hasta aquí la previsión del tiempo. Desde Servicio Meteorológico Nacional de la Comisión Nacional del Agua ha informado Mónica Jiménez. Hasta luego.
1: Gracias, Mónica. Y vámonos al tráfico. ¿Cómo están las calles?
0: Hola, ¿qué tal? Buenos días, Sheila. Es un gusto saludarte a ti y a todo tu auditorio. Vámonos de lleno con la información. Le comentamos que en el tema de marchas y movilizaciones tendremos una marcha programada a las 12 del día. Partirá del Hospital Infantil de México, ubicado en Doctor Márquez, número 162, Colonia Doctores, Alcaldía Cuauhtémoc. Su destino sería la Secretaría de Seguridad, esto ubicado en Agrarismo, número 227, Colonia Escandón. Todo esto en la segunda sección de la Alcaldía Miguel Hidalgo. Por otra parte, también le comentamos que ya tenemos incremento al aforo vehicular y carga con lento desplazamiento sobre México-Pachuca. Ligera carga por asentamientos al cruce con semáforos sobre Eduardo Molina para la gente que se incorpora de la terminal Tapo con dirección hacia Talismán. También a las 10 de la mañana tendremos una concentración, todo esto en Plaza Tecomín, ubicada en Avenida Morelos y Juárez, todo esto en la Alcaldía Milpalta. También a las 11 horas del día tendremos otra concentración, esto en el Centro Nacional de Bellas Artes, ubicada en Avenida Río Churubusco, número 79, Colonia Churubusco, Alcaldía Coyoacán. Así que reporte por parte del Centro de Atención Vial, Secretaría de Seguridad Ciudadana.
1: Así llegamos al final de este resumen informativo. Yo soy Sheila Amador. Se quedan con Ana Francisca Vega en la primera emisión de MBS Noticias. Y yo los espero mañana a las 8 para arrancar juntos el fin de semana. Que tengan un excelente día.
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1: 7:01 a.m. ¿Cómo están? Me da mucho gusto saludarlos. Buen viernes. Llegamos al viernes y llegamos con muchísima... Las porras del viernes, muy bien. Llegamos con mucha información. Montones de cosas están sucediendo esta mañana. Por lo pronto, la presidenta Sheinbaum informó que no va a estar en la conferencia matutina. Está enferma la presidenta. Dice, mandó un mensaje a través de su cuenta de X, tiene una fuerte gripa, tos y fiebre. Dice, nada grave, pero los médicos recomendaron reposo. Así es que hoy no va a estar encabezando la conferencia mañanera. Dice que ojalá mañana ya pueda retomar sus actividades normales. Rosa Isela Rodríguez, la secretaria de Gobernación, será quien esté al frente de la mañanera hoy. Y por supuesto nosotros monitoreando todo lo que se genere de información esta mañana en la conferencia de prensa desde Presidencia de la República. Procedente de Argentina, esta madrugada llegó a nuestro país finalmente Fernando Farías Laguna, señalado de liderar una red de huachicol fiscal que ha dejado pues un desfalco, yo creo que el mayor desfalco en términos de redes de corrupción en la historia del país. El sobrino político del ex secretario de la Marina durante el sexenio del expresidente López Obrador. Vamos a ir, por supuesto, en unos segunditos más hasta el altiplano en el Estado de México, en donde va a estar. Pero tú traes toda la historia de la llegada. René Cruz, ¿cómo estás? Buen día, buen viernes. Hola, hola, René. Bueno, vamos a recuperarlo en un segundito más. Los abogados de Farías, hay que recordar, acusan que se saltaron todas las trancas para traer a Fernando Farías a México desde Argentina. Ahora sí te tengo en la línea, René Cruz. Buen viernes.
10: Hola, Ana, amigos del auditorio, muy buenos días. Pues al final de cuentas, el gobierno de Argentina determinó expulsar a Fernando Farías Laguna luego de que el gobierno de México notificó a las autoridades judiciales de aquel país su decisión de desistirse de la solicitud de extradición. Ya por la tarde, Ana, la titular de la Fiscalía General de la República, Ernestina Godoy Ramos, ofreció un mensaje a medios a través de redes sociales en donde afirmó que esta acción es resultado de trabajos de inteligencia, seguimiento, coordinación e intercambio de información con las secretarías de Marina y de Seguridad y Protección Ciudadana, así como de la Cancillería. Escuchemos.
11: A partir de la contundencia de las pruebas aportadas, las autoridades argentinas emitieron el acuerdo de expulsión de Fernando N. Una vez trasladado, será internado en el Centro Federal de Readaptación Social número 1 en el Altiplano, donde quedará a disposición del juez de control que lo requirió.
10: Asimismo, la abogada de la Nación agradeció la colaboración de autoridades de los Estados Unidos y de Argentina. Escuchemos.
11: La Fiscalía General de la República agradece también la colaboración de autoridades de los Estados Unidos de América, así como de la Cancillería y autoridades de justicia de la República Argentina. He instruido que los trabajos de investigación continúen con rigor y con profundidad.
10: Godoy Ramos mencionó que por este caso del huachicol fiscal a la fecha ya suman 15 personas detenidas, 12 de ellas ex servidores públicos, y adelantó que se van a solicitar nuevas órdenes de aprehensión. Así lo dijo.
11: Hago de su conocimiento que las investigaciones no se detuvieron ahí. El seguimiento a este modus operandi ha aportado elementos contundentes para solicitar nuevas órdenes de aprehensión contra otras personas, entre ellas accionistas, apoderados legales, socios y enlaces en 6 estados de la República relacionados directamente con la distribución.
10: Por su parte, la Secretaría de Marina, ANA, afirmó que la actuación de personas sujetas a investigación no representa a las mujeres y hombres que integran a la Marina, quienes, dice, se conducen con honor de haber, patriotismo y, sobre todo, lealtad al pueblo de México. La aeronave de la Armada de México que trasladó a Fernando Farías despegó del Aeropuerto Internacional de Ezeiza a las 19:07 horas, tiempo de Argentina, y aterrizó a las 3 de la mañana con 3 minutos de este viernes en el Aeropuerto Internacional de la Ciudad de México. En su trayecto, el avión realizó una escala en la ciudad de Cali, Colombia. Al arribar al hangar de la Marina, elementos de la Fiscalía General de la República cumplimentaron la orden de aprehensión que se libró en contra de Fernando Farías por su presunta responsabilidad en el delito de delincuencia organizada con fines de cometer delitos en materia de hidrocarburos. Asimismo, le practicaron exámenes médicos y diligencias de ley. Al concluir esta revisión, Fernando Farías fue trasladado en un helicóptero de la Armada de México al penal del Altiplano, a donde llegó a las 6:21 horas de este viernes, en donde será puesto en unas horas más a disposición de un juez de control. Ana, parte de lo que ocurrió con este caso de Fernando Farías.
12: Se informó algo nada más, René, se informó algo sobre esta enfermedad que dicen los abogados de Fernando Farías que tiene un tema de corazón. ¿Algo al respecto o todavía no?
10: Hasta el momento no se ha mencionado, Ana, ese tema. Efectivamente tiene una afección cardíaca, pero hasta el momento, hace unos minutos, la Fiscalía General de la República manejó un comunicado, pero no se hace mención nada acerca de este padecimiento que presenta Fernando Farías, Ana.
12: Muchísimas gracias, René. Estamos pendientes.
10: Claro que sí, Ana. Un saludo.
12: Gracias, un abrazo. ¿Y cómo están las cosas allá en el altiplano, en el Estado de México? Juan Gabriel González, buen viernes.
13: ¿Qué tal, Ana Francisca? Auditorio, muy buen viernes. Efectivamente, pues una mañana muy fría, pasada las 6:20 de este jueves, de este viernes, el exfuncionario federal Fernando Farías Laguna llegó al penal de alta seguridad del altiplano en Almoloya de Juárez, aquí en el Estado de México. Un helicóptero de la Armada de México aterrizó en el helipuerto de este Centro Federal de Readaptación Social. Farías Laguna es acusado por dirigir y operar una red de contrabando de combustible, mejor conocido como huachicol fiscal. Decirte que se espera que en las siguientes horas aquí en este penal se haga presente en los juzgados la defensa de Fernando Farías y en el transcurso del fin de semana se lleve a cabo la audiencia de imputación. En este ceferezo, Ana Francisca, también se encuentra recluido su hermano, también es funcionario federal, sí. Manuel Roberto Farías Laguna, acusado por el mismo delito. Los hermanos Farías Laguna, pues ya están aquí en este penal, y decirte que a las afueras del altiplano hay un discreto operativo, el normal, el de todos los días, que se instala para vigilar las inmediaciones. Reiterar, a las 6:20 ya llegó a través de un helicóptero de la Armada de México Fernando Farías Laguna, y por supuesto estaremos pendientes de lo que suceda en los próximos minutos.
12: Muchas gracias, Juan Gabriel. Estamos en comunicación.
13: Buenos días.
12: Gracias, muy buenos días. Bueno, un juez federal dictó prisión preventiva justificada a Fausto Corrales, chofer cercano, muy cercano, más allá de ser chofer, o de servir como chofer, una persona muy cercana de Héctor Melesio Cuen, y además testigo después de su asesinato en julio del 2024. Fausto Corrales presenció también el secuestro de El Mayo Zambada, una personaje que se considera clave en resolver las dos cosas, quién y por qué mataron a Héctor Melesio Cuen, archienemigo político del gobernador con licencia de Sinaloa, Rubén Rocha Moya, y por supuesto sobre las preguntas que siguen en el aire acerca del secuestro del Mayo Zambada. Ahora sí, habló su padre, nos habían dicho ayer Karina Méndez allá desde Sinaloa, diputado local de Sinaloa, Víctor Corrales, que no había querido hacer declaraciones antes, pero ahora sí lo hizo. Karina Méndez, me da mucho gusto saludarte como siempre, ¿cómo estás?
14: Hola, ¿qué tal, Ana Francisca? Buenos días. Pues sí, tras la detención que hiciera pública la Fiscalía General de la República de Fausto N. en la Ciudad de México por falsedad de declaraciones y encubrimiento en el homicidio de Héctor Melesio Cueno Ojeda el pasado 25 de julio de 2024. Su padre, el diputado local por el partido sinaloense, Víctor Antonio Corrales Burgueño, dijo que su hijo es inocente y se declaró sorprendido por la acción penal ejercida en su contra. Escuchemos a Víctor Antonio Corrales Burgueño.
1: Adelante.
15: Y estamos en espera de que se dé una audiencia, creo que es lo que corresponde o procede, pues.
16: ¿Qué es lo que piensa de pasar de testigo a acusado por algunos delitos?
15: Pues no lo sé, no sé en qué finquen eso, él ha sido víctima y...
16: ¿Están sorprendidos, doctor, de esto, de esta detención?
15: Sí, sorprendidos y también cansados de tanto tiempo de espera, ¿no? Para que esta situación pues de alguna manera tenga un resultado y nosotros confiamos en que las autoridades pues así lo habrán de hacer.
16: ¿Pero está en el altiplano o se lo llevaron para allá?
15: Está, sí, en los juzgados que están ahí en el altiplano.
14: Padre de Fausto dijo que su hijo se encontraba realizando sus actividades de manera habitual y dividía su residencia entre Sinaloa y la Ciudad de México, y explicó que tanto él como su esposa tuvieron contacto con Fausto el pasado lunes durante un viaje de trabajo a la Ciudad de México, por lo que la noticia de la detención tomó por sorpresa a la familia. El diputado dijo que no tiene nada que ocultar respecto al caso, ni por su cercanía con la víctima, e indicó que continuará al frente de sus funciones en el Congreso del Estado de Sinaloa, con la expectativa de que las indagatorias de la FGR permitan el esclarecimiento de los hechos. Y bueno, pues recordemos que Fausto Corrales acompañó a Cuena a la reunión con Ismael El Mayo Zambada, tal como lo comentaste. Sí. Y bueno, era el chofer supuestamente que huyó de la gasolinera por el asalto, que lo llevó al hospital. Y bueno, pues es una historia ahí como extraña, porque pasó por Cuen muy temprano en la mañana. Se van a Culiacancito a la reunión, él está presente. Y bueno, supuestamente en la reunión matan a Héctor Melesio Cueno Ojeda, pero él lleva hasta las 10 de la noche al hospital a Cuen. Entonces,
1: sí, que pasó, ¿no? En esas horas.
14: Exacto. Y también hay otro punto clave que creo que nadie lo está viendo, y es Sara Bruna Quiñones, que es la fiscal, porque ella como que armó junto todo, se dice que con la línea del gobernador en ese momento, que era Rubén Rocha Moya, porque supuestamente él también estaría presente en la reunión. Digo, eso se dice bajo la carta que presentó Ismael El Mayo Zambada. ¿Cierto? Y bueno, ella no está, ella renuncia después de que se dan cuenta que realmente la versión que se dio pues no era la real, porque la fiscalía sacó un video donde supuestamente asaltan a Cuen en una gasolinera en Culiacancito, le disparan en la pierna, que nunca se ve dónde, o sea, en qué momento le disparan en la pierna. Sí. Fausto lleva a Cuen al hospital y supuestamente muere desangrado, porque no está lejos el hospital de donde sucedió los hechos, y menos es ahora. Pero bueno, se espera que haya pronto un esclarecimiento de los hechos.
1: Bueno, pues por supuesto estaremos tocando base contigo cuando tengamos más información. Muchísimas gracias, Karina. Lindo fin.
14: Buenos días.
1: Gracias, muy buenos días. Las 7:12. Y en Mexicali, en Baja California, fuerzas federales y estatales decomisaron 120 kilos de pastillas de fentanilo, equivalentes a más de 4 millones de dosis. Aseguraron armas de fuego, varios vehículos. Este operativo fue destacado tanto por el propio secretario de Seguridad Federal, Omar García Harfuch, como también por el embajador de los Estados Unidos en México, Ron Johnson. Y la Suprema Corte de Justicia autorizó a la Secretaría de Seguridad a emprender acciones legales por el daño al erario en la construcción de penales durante la gestión de Genaro García Luna, recluido, por supuesto, en Estados Unidos, detenido y recluido en Estados Unidos. Con esta resolución, van a poder procesar a ex colaboradores de Genaro García Luna para intentar recuperar los recursos con los cuales se afectó el dinero que se gastó, dice la Fiscalía, de manera indebida en la construcción de penales durante la gestión de Genaro García Luna. Y sobre el caso del diputado por Morena, Cuauhtémoc Blanco, esta acusación de intento de violación, el fiscal de Morelos, Fernando Blumenkron, habló al respecto. Esto es parte de lo que dijo.
3: El año pasado, en febrero del año pasado, se formuló juicio de procedencia en la Cámara de Diputados. La comisión instructora devolvió el expediente por inconsistencias en la integración de la carpeta. Revisamos esta carpeta desde ese momento y actualmente te puedo decir que está en integración. Hay unas últimas actos de investigación que se están realizando. Eso es lo que puedo comentar.
12: Bueno, ¿se acuerdan que les platiqué esta semana que la Fiscalía General de la República había desplegado un operativo enjambre en Tabasco? Estos operativos que buscan desmantelar redes locales de corrupción y de coacción del crimen organizado enquistado en gobiernos y municipios en México. Ya ha habido operaciones enjambre en varios estados. Bueno, en Tabasco... esta semana ocurrió un operativo enjambre. Iban, entre otros funcionarios, por el alcalde de Paraíso, que logró escapar, Bueno, pues ya reapareció este alcalde, en el pasado morenista, ahora alcalde que representa Movimiento Ciudadano. María Albert, te saludo hasta Tabasco, platícanos la historia, ¿dónde andaba el alcalde? Cuéntanos.
4: Buenos días, Ana. Efectivamente, el presidente municipal de Paraíso, Alfonso Vaca Sevilla, reveló que la Fiscalía General de la República lo investiga junto a miembros de su gabinete y otras personas por 6 delitos, entre ellos posesión ilícita de hidrocarburos y posesión de narcóticos. En un video que fue difundido durante una rueda de prensa de la dirigencia estatal de Movimiento Ciudadano, el alcalde negó haberse dado a la fuga tras el operativo enjambre en su municipio, aunque sí reconoció que desde el martes se encuentra en la Ciudad de México, por lo que él llamó pues asuntos de trabajo y personales. Vaca Sevilla informó que ya contrató a un abogado penalista para atender el caso y también dijo que la investigación pues está integrada pues en la carpeta 00749/2026 de la Fiscalía General de la República. Los delitos que mencionó pues son uso ilícito de atribuciones y facultades, tortura, portación de arma de fuego sin licencia, portación de armas de uso exclusivo de las Fuerzas Armadas, posesión ilícita de hidrocarburos y la posesión de narcóticos. El edil negó haber cometido estas conductas y acusó que los cateos que se realizaron en el municipio de Paraíso presentaron presuntas violaciones al debido proceso. También afirmó que el operativo tuvo una intención política para afectar su imagen y la de otros funcionarios. Pero escuchemos lo que dijo el alcalde.
12: Adelante.
17: Servidores públicos del ayuntamiento, dentro de la carpeta de investigación número FEDTAB-BHS-00749/2026, porque según existen denuncias o querellas, porque supuestamente cometimos los delitos del uso ilícito de atribuciones y facultades, tortura, portación de armas de fuego sin licencia, portación de armas de las reservadas para el uso exclusivo de la Fuerza Armada permanente, posesión ilícita de hidrocarburos y posesión de narcóticos. Al respecto, niego de manera categórica haber realizado actos o conductas que conlleven a la tipificación de estos delitos.
4: Y bueno, por su parte, el diputado local Pedro Palomeque Calzada, a nombre de la dirigencia de su partido, respaldó al alcalde y pidió respetar la presunción de inocencia. Movimiento Ciudadano acusó que las acciones de las autoridades tienen tintes políticos y exigió que las investigaciones se conduzcan conforme a derecho. Y bueno, te comento que hasta el momento se sabe que por lo menos 8 personas ya han sido detenidas en Paraíso, incluidos funcionarios municipales y hasta contratistas. Es la información.
12: Gracias, María. Un abrazo.
4: Buenos días.
12: Bueno, en más información, ahora sí se la cumplieron. 2.6 millones de líneas que terminan en cero fueron suspendidas. Itlali Sainz, buenos días, ¿cómo estás?
18: Hola, Ana, buenos días a ti, buenos días también a nuestros amigos de la auditoría. Así es, la Comisión Reguladora de Telecomunicaciones informó que se han vinculado 9.675.589 líneas con terminación cero. Y bueno, también indica que más de 2.35 millones de líneas que fueron suspendidas en este bloque también ya fueron reactivadas debido a que se vincularon. Y es que señala la Comisión Reguladora de Telecomunicaciones que se prevé que en los próximos días sean reactivadas alrededor de 2.6 millones de líneas adicionales que también haya una depuración de alrededor de 2.5 millones de líneas en desuso para este bloque. Y bueno, la CRT señala que en cuanto al avance del total de líneas que hay en el país hasta el 19 de agosto, se habían registrado 73.2 millones de líneas, que representan el 60.5% del total. Y bueno, esto, como te decía, considerando pues una depuración de alrededor de 25 millones de líneas que se encuentran en desuso. Y explica que, por ejemplo, entre las razones está que haya chips de regalo en algunos paquetes que nunca fueron activados cuando contratas una línea, chips de un solo uso que son adquiridos por visitantes temporales, y chips de un solo uso adquiridos en promociones. Y bueno, la CRT señaló que las personas que cuentan con una línea con terminación cero y cuyo servicio se encuentra suspendido, no están perdiendo su línea telefónica, lo podrán recuperar de forma inmediata una vez que realicen la vinculación de su línea ante la compañía telefónica, y las líneas suspendidas pueden realizar llamadas a números de emergencia, de atención ciudadana o a su compañía telefónica. Y hay que recordar que para el siguiente bloque todavía se tiene la terminación en 1 y será hasta el 31 de agosto, Ana.
0: Bueno, pues estamos pendientes. Gracias, Itlali.
18: Gracias a ti, buenos días.
0: Un abrazo, muy, muy buen día. Bueno, el tema de la gasolina. El gobierno federal y representantes gasolineros del país acordaron extender nuevamente por 6 meses el pacto para mantener la gasolina por debajo de los 24 pesos. El acuerdo incluye también el diésel. El precio del diésel tiene que mantenerse por debajo de los 27 pesos por litro, pero lejos de esto que les voy a poner, porque vale la pena hacer memoria de las promesas y de lo que llevó a muchas personas quizá a creer que la gasolina barata en México era no solamente posible, sino casi que un derecho. Vamos a recordar lo que decía en su momento López Obrador.
5: Reiteramos nuestro compromiso de bajar el precio de las gasolinas, el diésel, el gas y la energía eléctrica, en beneficio de consumidores, transportistas y pequeños y medianos empresarios. Para que se tenga una idea, si ya estuviésemos en el gobierno, si Morena estuviese gobernando México en estos momentos, la gasolina no costaría 14 pesos por litro. Costaría, cuando mucho, lo que cuesta en Estados Unidos, 10 pesos el litro.
0: Bueno, costaba 14, vamos en 24 y por el pacto. Las 7:22, vamos a la pausa, tenemos mucho más al volver. 5543-77125, nuestro WhatsApp aquí en cabina. Vamos y venimos. 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
0: Ya estamos de regreso. Ana Francisca Vega, en

en caso de cumplir con ciertos criterios establecidas. Francisco Iturbide, el presidente de la Liga MX, dijo que este modelo tendrá como pilar la centralización de derechos de televisión para una estabilidad económica general a futuro. Está bien, no pasó absolutamente nada, le dieron la vuelta, se mantiene sin efecto la regla del ascenso y descenso, se cambió el nombre de la Liga Expansión como la Liga FMF1, que es lo más alto de la pirámide, pero no cambió absolutamente nada. Y lo que yo siento también en particular es que los dirigentes del fútbol mexicano, los dirigentes, los dueños de equipos, todo el fútbol mexicano, como que está convencido de que el Mundial fue un éxito. A ver, el Mundial fue un éxito en el triunfalismo. El Mundial fue un éxito en la salida de la gente a las calles a festejar. Pero el Mundial no fue de ningún éxito para una selección mexicana que volvió a toparse con la misma pared en el mismo lugar. Es más, retrocedió porque había accedido a otros niveles en mundiales realizados en México en 70 y en 86. Así que no nos vengan con ese cuento de mentira, engaño, manipulación muy frecuente del fútbol mexicano, porque dicen que desde que se abolió el ascenso, el descenso, hoy estamos como estamos gracias a eso, calificamos ya a los Juegos Olímpicos, al Mundial Sub-20, por Dios, calificamos, no quiero exagerar, pero calificamos en el área de CONCACAF, que es una de las más pobres del mundo y jugando en casa. Entonces, otra vez a tejer una cortina de humo, a vender lo que no es, a engañar a la gente. México no tuvo un gran mundial. El que tuvo un gran mundial fue la gente alrededor de la selección mexicana de fútbol. México tuvo un mundial bueno, de acuerdo con las expectativas muy pobres que generaba el equipo de Javier Aguirre, pero hasta ahí nada más. Que no nos vengan a manipular o engañar los dirigentes del fútbol. El ascenso y el descenso lo han suprimido porque no conviene a los intereses particulares de algunos. Ellos quieren jugar su liga y no tener el riesgo de perder la inversión que logran por esos equipos. Han visto cómo se ha obviamente pues incrementado el valor de algunas franquicias, porque obviamente tú le dices a un inversionista, ¿sabes qué? Pues tu dinero está seguro, no puede descender. Entonces, pues el inversionista le entra con más ganas. Pero así es el tema del fútbol mexicano. Bueno, vamos a la cancha, donde me parece una buena noticia. Rafael Márquez confirma que Andrés Guardado será su auxiliar, parte del cuerpo técnico. A Guardado puede ser una solución a futuro también para ocupar un puesto en la selección mexicana de fútbol. Por cierto, para su debut, para el debut de Rafael Márquez como técnico de la selección mexicana de fútbol, pues que es el día 26 del mes de septiembre, el próximo mes, en Baltimore contra Colombia, no podrá contar con más que 2 jugadores por equipo como llamados para la selección. Así que empezamos bien, entre comillas, la era de Rafael Márquez, en lugar de apoyarlo con todo para que su debut sea triunfal y para que obviamente pensemos en un futuro promisorio. Se fue Armando González, qué bueno que se fue, se va al Olympiacos, ya va a ser hoy pasar exámenes médicos, será presentado por la tarde en el Pireo, y bueno, es un contrato interesante, 5 años, y tendrá oportunidad de jugar Europa League. El que no se va es Lira, Eric Lira, el mediocampista de Cruz Azul. Llegaron ofertas del Mónaco, pero sigue atorado ahí Eric Lira. Lamentablemente no llega una resolución positiva, por más que el jugador, según tengo entendido, como hizo también la hormiga, como hizo Armando González, el jugador dijo, yo me voy, pase lo que pase, es decir, me quiero ir a Europa, aunque sea sacrificando dinero. Y creo que ayudó mucho, en este caso, la compañía que lo representa, que es Rock Nation, es de la compañía de un rapero que, entre otras cosas, representa a De Bruyne, el belga, representa a Vinicius, el brasileño, a artistas como Alicia Keys, como Rihanna, y además tiene una gran cartera de basquetbolistas y de jugadores de fútbol americano. Ellos ayudaron. Vamos a ver si Lira se puede ir a un fútbol de mayor dimensión. En Monterrey, pues en Monterrey, como se hacen las cosas en el fútbol mexicano, se fue Gerardo Torrado, han traído a Víctor Manuel Bucetich, nuevo vicepresidente deportivo, pero Bucetich va como entrenador interino. Es decir, Bucetich será su propio jefe. ¿Cómo les gusta hacer las cosas mal? Mal, no se trabaja así. Si vas a nombrar un entrenador, nombra un entrenador definitivo, nómbralo tú. Si vas a nombrar un director, un presidente como Bucetich, que lo puede hacer muy bien, pues nombra un presidente, pero no tengas un puesto ahí navegando entre una situación y otra. Y bueno, ¿qué tal si le va mal a Bucetich? ¿Realmente va a poder regresar para ser directivo del equipo? Yo la verdad lo dudo mucho. Bueno, Isaac del Toro terminó en

0: En el segundo lugar se dio el suéter de líder en la Vuelta a Alemania. Vienen más etapas este fin de semana donde podrá pues regresar a esa condición y tratar de ganar la Vuelta a Alemania, que es una preparación para lo que va a ser su participación el día 27 del mes de septiembre en Montreal, Canadá, en el Campeonato Mundial de Ruta de la UCI. Bueno, en temas del fútbol mexicano, comienza esta noche la jornada 5. Los Bravos de Juárez se enfrentan al América. 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Otros partidos también interesantes de esta jornada. El conjunto de Atlante enfrenta a los Tigres contra Atlante esta noche, León Monterrey, otro buen partido, el León anda bastante, bastante bien recuperado con Gandolfi, mañana juega Cruz Azul contra Atlas aquí en la capital, en fin, las ligas europeas también ya están en marcha, así que nos espera un buen fin de semana deportivo. Muchas gracias Ana Francisca, saludos para todos, los esperamos a las 3 de la tarde con todo el equipo en MBS Deportes.
1: Muchas gracias David, las 7:33.
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4: Bueno, la fiscalía ya tiene que informar. Ellos están, como dijimos desde hace muchos meses, la fiscalía nos ha informado que siguen las investigaciones, que esto no se ha cerrado ese caso. Y es relevante esta detención. Y ya la fiscalía pues que informe sobre cómo fue esta detención y las implicaciones que puede tener para conocimiento de este caso.
5: ¿Ayudará a la declaración de Fausto Corrales, presidente?
4: ¿A aclarar qué fue lo que pasó? Sí, espero que sí.
6: Plena confianza y estamos totalmente inocentes. De eso no tengo ninguna duda. Lo digo como un padre, pues que lo conozco bien y además por la propia situación, Fausto no tiene que ver en
7: eso. ¿Usted sabía dónde llevaba a su hijo a Héctor Melesio Cuen ese día?
6: Y esa parte yo ya no la puedo tocar hasta que no corra el proceso ahí. Nosotros hemos estado aguantando 2 años para que las autoridades tengan un informe y se rinda un resultado.
1: Bueno, hablaba la presidenta Sheinbaum sobre la detención de este personaje, Fausto Corrales, una pieza clave para comenzar a entender no solamente qué pasó con Héctor Melesio Cuen en términos del asesinato de Cuen, sino también del secuestro del Mayo Zambada en julio del 2024 y en general, diría yo, sobre las relaciones corruptas y las ligas entre el poder político y el poder criminal, las redes criminales, particularmente el cártel de Sinaloa en este estado, en Sinaloa. Sandra Romandía, periodista, me da siempre mucho gusto conversar contigo, Sandra.
8: Hola, muy buenos días, Ana. Muchas gracias por este espacio.
1: ¿Qué sabemos sobre Fausto Corrales? Porque no era nada más el simple chofer, digamos, de Héctor Melesio Cuen, ¿no?
8: Así es, mira, yo publico esta columna en MX titulada Fausto Corrales y su intento de sobrevivir en el anonimato de Ciudad de México, porque pues te cuento que un poco de esta suerte que a veces nos acompaña a los periodistas en el trabajo periodístico, sí. Yo me enteré de la presencia de él en Ciudad de México desde hace unos meses, específicamente después de hablar con personas restauranteras para otro tema, ¿no? Uh-huh. Entonces empecé a seguirle la huella porque descubrí a este personaje Fausto Corrales con pues esta versión, ¿no? Primeramente como una pieza importante perdida en todo este episodio que fue pues la captura y entrega del Mayo Zambada en julio del 2024, pero también como un personaje que según me describían, pues se la pasaba en algunos restaurantes de Ciudad de México, específicamente uno de mariscos en la Colonia Juárez, uh-huh. En donde pues un lugar que frecuentaba, sabemos que él es de Culiacán y ahí el tipo de comida era de su tierra. Y eso fue así como yo empecé a documentar a este personaje de 32 años, un abogado, Ana Francisca, que pues tenía gran relación con Héctor Melesio Cuen. De alguna manera me explicaban, porque reconstruí la historia con personas de Sinaloa, con personas de la Fiscalía General de la República, que por cierto, ojo, ya tenían ubicado que él estaba aquí en Ciudad de México. Este dato me parece importante. Y también con las personas que él lograba hablar en estos lugares que él frecuentaba, ¿no? Y pues era un joven, pues bastante joven, de 32 años, insisto, sí, que estaba muy cercano a Héctor Melesio Cuen, que como sabemos, él estaba relacionado con la vida académica ahí en Sinaloa, con la universidad, y que él de alguna manera seguía sus pasos. Su papá, pues legislador, muy relacionado también con Héctor Melesio Cuen por el partido sinaloense, pero sobre todo él se describía como una víctima. ¿Por qué? Pues porque fue este personaje que llevó, que no fuera su chofer, en realidad era su insisto, asistente, discípulo,
1: como pupilo, ¿no? Un pupilo ahí, ajá.
8: Así es, que le pidió Héctor Melesio ese día que lo llevara a esa reunión. Él, según lo que he podido reconstruir con fuentes al interior de Fiscalía General de la República y de quienes han tenido contacto con este personaje hoy detenido, y por cierto presentado como una persona pues de peligrosidad, por eso es que se mantiene la prisión preventiva, habría pues presenciado todo lo que ocurrió en esa pues mítica reunión todavía sin aclarar entre los Chapitos y el Mayo Zambada y demás, que terminó con esta captura y la entrega en Estados Unidos, pero que también terminó con el asesinato de Héctor Melesio Cuen, que según pues relataría él o ha relatado a personas cercanas, pues fue un asesinato pues de alguna manera no planeado el que se tenía contra este personaje, y él recibió indicaciones y por supuesto amenazas de los grupos criminales ahí en Sinaloa que estuvieron en esa reunión para que él llevara el cuerpo, bueno, lo tuviera de alguna manera escondido unas horas, luego se hiciera esta estrategia fallida, por cierto, de que a Héctor Melesio lo habían asesinado en la gasolinera.
1: En un asalto, así, ¿no? En un intento de asalto.
8: Ajá, en un intento de asalto que después descubrimos que no era, no fue así. Ajá. Y bueno, y finalmente llevarlo al hospital, ¿no? Por lo que también tengo información, Ana Francisca, él ya había rendido su declaración ante la Fiscalía General de la República. Después de eso, él se fue a España, se fue a Estados Unidos para resguardarse, y al no tener ya más, pues de alguna manera, recursos para mantenerse fuera de México, se vino a la Ciudad de México para intentar continuar su vida separado de su familia, pero por supuesto con todas las precauciones, no el miedo a una detención, según me mencionan sus cercanos, sino el miedo a que por supuesto fuera eliminado por grupo criminal, porque pues, hay que dar esta pieza suelta, ¿no?
1: Sí, ahora pasa de testigo. Desde la perspectiva de la fiscalía, porque uno dice, bueno, pues ¿por qué no lo detuvieron en su momento, no? O sea, habiendo presenciado todo esto que nos dices, caray, algo tendría que decir, mucho tendría que decir seguramente, no nada más del momento, sino como yo decía hace ratito, en general de la relación entre el cártel de Sinaloa y el poder político en Sinaloa. O sea, no puedo pensar en alguien más relevante para estar ahí en presente y declarando en la carpeta de investigación que a este individuo, pero pasa de testigo a involucrado de alguna manera, ¿no?
8: Sí, y hay dos cosas que llaman la atención por el timing que estamos viviendo, ¿no? Uno, me parece como esta urgencia del Estado mexicano por recuperar una pieza capaz de reconstruir lo que ocurrió aquel día, después de que, recordemos, el gobierno mexicano, a ver, dejó ir al piloto que trasladó al Mayo Zambada, sí, al Jando, porque nunca se enteró que a quién tenía en las manos. Entonces se le fue realmente uno de los pocos testigos que quedaban que podían reconstruir lo que pasó en ese momento, ¿no? Y ahora, pues presentan a este personaje como implicado y, bueno, detenido por falsedad de declaraciones y demás, cosa que es cierta, evidentemente él fue, haya sido amenazado o no, pero pues realmente participó en una trama de encubrimiento de la verdad, pero como a lo mejor en un intento del gobierno por tener una pieza, sí, que explique qué fue lo que pasó y decir, a ver, tenemos algo aquí. Y lo otro también pues que llama la atención y que por supuesto tendría que analizarse, es que pues esta audiencia se llevó a cabo en forma cerrada, ¿no? Son algunas excepciones que hay en los procesos, en estos procesos penales en México, cuando se pueden llevar a cabo a puerta cerrada, y por supuesto, pues despierta algo de suspicacia, ¿no? Sobre por qué se invocó riesgos a seguridad nacional para cerrar esta diligencia que debió haber sido pública en el Centro de Justicia Penal de Almoloya, y que pues de alguna manera nos ayudaría a esclarecer un poco más dónde estamos parados y qué es lo que este personaje viene a representar en toda esta historia.
1: Yo nada más quiero también, para cerrar, Sandra, esta insistencia que tiene que tienen desde Presidencia de la República de preguntar cosas con respecto al secuestro de Mayo Zambada, ¿no? Y de preguntarle a Estados Unidos y de exigirle a Estados Unidos respuestas, que no digo que no las deba de dar o que no las tendría que dar, pero muchas de esas respuestas seguramente las tiene Fausto Corrales, ¿no?
8: Sí, evidentemente, la información que yo...
1: Ay, se nos cortó. Vamos a intentar recuperarla por ahí. ¿La tenemos, mi Dani? No, no la tenemos. Ahorita regresamos nada más para que nos termine de contar. Vamos a la pausa. 7:42. Tenemos mucho más al volver. Acompáñenos. 5543-77125. Les recuerdo, estamos en YouTube, en vivo y por allá también platicando en nuestro chat. La 7:42. Pausa, volvemos.

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15: Son las 7 de la mañana con 46 minutos. Les decía hace rato que la presidenta Sheinbaum está enferma, dice que tiene una gripa muy fuerte. Por eso la conferencia de la mañana hoy la lleva la secretaria de Gobernación, que habló justamente sobre cómo está la presidenta Sheinbaum.
16: Pues estamos el día de hoy aquí en representación de la presidenta de México, la doctora Claudia Sheinbaum. Este es su espacio diario, la mañanera del pueblo. Ella ha avisado en sus redes sociales que está malita, que tiene un poquito de gripe. Entonces, aquí está un aviso que ella hace para el día de hoy. Ya espera que el día de mañana esté mejorcita y por eso hoy venimos en su representación.
15: Bueno, así amanecen los diarios hoy.
17: 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Reforma.
18: Alertan empresas de apretón fiscal. Reconoce Morena que ya trabajan para que no evadan pago de impuestos.
17: El Universal.
18: Extorsión no cede. Hay 32 víctimas al día.
17: Milenio.
18: Pierde 205 mil millones de pesos el crimen por golpes a narcolaboratorios.
17: La Jornada.
18: Van contra 32 cercanos a Alito por el desvío de 270 millones de pesos en Campeche.
17: El Financiero.
18: Economía gana impulso y apunta a crecimiento de 2.7% en julio.
17: Excelsior.
18: Cercan red de huachicol. Farías va a El Altiplano. Para MBS Noticias, Ángela Molina.
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15: Con 48, el portal Cuna de Grillos publica una nota muy interesante. Esto en el contexto del retiro de la visa de Andy López Beltrán, hijo del expresidente López Obrador, sobre la exnovia de Andy López Beltrán. Es una mujer, una actriz, ex Miss Venezuela, Irene Esser, que de acuerdo con la información que presenta el portal, habría sido blanco de diversas tácticas de espionaje e intentos de acercamiento por parte de autoridades de los Estados Unidos. ¿Por qué? Pues porque es una persona cercanísima, muy cercana a Andy López Beltrán. En la línea tengo a Alberto Tavira. Beto Tavira, siempre es un gusto conversar contigo, Beto.
19: Ana Francisca, muy buenos días a ti y a toda tu audiencia. El gusto es mío, por supuesto, y sobre todo con este tema, Ana Francisca, y es que de verdad, la cosecha de escándalos de Andy López Beltrán nunca se acaba.
15: A ver, platícanos un poquito de esta relación con la ex Miss Venezuela y por qué está en la mira, digamos, esta mujer y sí. Lo que ella pueda saber.
19: Digamos que hay dos momentos. El primero es que Irene Esser, como bien lo acabas de decir, fue Miss Venezuela, fue reina de belleza en el año 2012, cuando desde luego Donald Trump pues era el presidente de esta asociación o de esta organización que corona la belleza en el mundo. En ese momento, Irene Esser no logra obtener un lugar de primer lugar, digamos, en el certamen, y sin embargo, pues Donald Trump echa sus influencias sobre la borda para poder de alguna manera coronarla, y no solo eso, sino que también le dan un contrato para poder trabajar en Estados Unidos a través de la agencia de modelos de Donald Trump, le dan una visa de trabajo. Ajá. Y al mismo tiempo le dan una beca para que pueda estudiar actuación en Estados Unidos, particularmente en Nueva York. Después, investigaciones periodísticas que hicieron los colegas de Univision delatan de que de alguna manera pues hubo un vínculo muy cercano entre Irene Esser y él, presidente Donald Trump, que en ese momento ya estaba durante el primer periodo de su mandato como presidente de los Estados Unidos de Norteamérica. Digamos que ese es un momento. El segundo momento es cuando Irene se hace novia de el hijo del entonces candidato a la presidencia de la República, Andrés Manuel López Obrador. Uh-huh. Estamos hablando del año 2018. Uh-huh. Irene comienza el noviazgo previo a la elección presidencial, que fue a mediados de 2018, y por lo tanto, y lo que yo planteo en mi texto es que ella se convierte en una testigo de alguna manera privilegiado, dado que le toca ver no solamente la victoria, sino después de la victoria, toda la época de la transición en el verano y en el invierno, otoño-invierno de 2018, y no solo eso, sino que también acude a la toma de posesión, a la toma de protesta del presidente López Obrador en la Cámara de Diputados el primero de diciembre de 2018. Uh-huh. Y posterior a eso, todavía la relación y el noviazgo con Andrés Manuel López Beltrán, uno de los hijos del presidente López Obrador, pues ese noviazgo se extiende hasta 2020, uh-huh, de tal suerte que, repito, ella se convierte en un testigo privilegiadísimo para ahora todos los escándalos que tienen que ver con Andy López Beltrán.
15: Uno de los cuales, y el más evidente de todos, Beto, me parece, es el extraordinario cambio en el estilo de vida y en el nivel de vida, no solamente de Andy López Beltrán, sino de, en general, la familia, los hijos del expresidente López Obrador, ¿no?
19: Desde luego, por supuesto que sí, y en tanto novia que no vivía en México, pero en ese momento vivía en México, convivía mucho más con Andy López Beltrán. Por lo tanto, lo que yo planteo como una hipótesis en mi texto, sí, es de que desde luego pues ella estuvo escuchando, viendo, siendo partícipe, de alguna manera, ¿verdad? Porque todo es hipotético. Sin embargo, por el tiempo que pasaba con Andrés, era inevitable que no desayunara, comiera y cenara nexos políticos,
15: su pareja,
19: favores, uh-huh, contratos, pagarles a los empresarios que pusieron dinero para la campaña, porque era el momento álgido, la victoria de los López Obrador, y por lo tanto, pues todo se desayunaba, comía y cenaba política en esa familia.
15: Cierto.
19: Irene no pudo estar ajena a todas las relaciones, a los vínculos, y desde luego, como bien aciertas, pues a este de pronto cambio de estilo de vida, el cual pues ya nos llevó a ver a un Andy pues totalmente antagónico a la austeridad de su padre Andrés Manuel López Obrador.
15: Andy representante fifí, pues, ¿no? Viajando por todos lados, comprando cosas carísimas, en fin. Sí. Oye, y ahí es donde regresa el círculo, me parece, Beto, a lo que con lo que tú arrancas, que es
19: sí.
15: El vínculo, la cercanía, la confianza entre esta mujer, Irene Esser, y la administración Trump, ¿no? La figura sí. del presidente Trump, el llamado eslabón dorado, tú lo pones así, como el eslabón dorado en la cadena de inteligencia. Sí.
19: Irene y Andy rompen, digamos, a principios de 2020, y pocos meses después, yo lo estuve consignando en mis textos, tanto en mi columna del periódico El Independiente, como en mis textos de mi agencia Contenidos Cuna de Grillos, de que Irene, pues de alguna manera, por fuentes muy cercanas a ella, me fueron diciendo y dosificando información de que Irene estaba siendo víctima de una persecución y de un espionaje. No sabemos de quién, pero sospechamos de parte de quién. Uh-huh. Entonces, a Irene le intentaban hackear el celular, justo después del rompimiento con Andy López Beltrán, le intentaban hackear sus cuentas de Instagram. Hubo un seguimiento por parte de personas físicas a ella en vehículos, lo cual esta persona que conoce a Irene me dice, pues es que le están generando una psicosis. Y posteriormente la propia Irene le decía a sus cercanos, según mi fuente, que pues le estaban parando los proyectos que ella tenía en México. Repito, estaba trabajando en México ya para una serie documental, sin embargo, pues los próximos proyectos de sus agentes se habrían visto bloqueados después de su rompimiento con el hijo del ya entonces presidente de México. A los pocos meses ella fue novia del actor español Iván Sánchez, que conocemos como el gallego por la serie de La Reina del Sur, y entonces el espionaje, el acoso y la persecución pues se extendió hacia su nueva pareja sentimental, que era el gallego, con quien ahora ya no está. Pero bueno, volviendo a lo que me preguntas, desde luego que sí, o sea, el eslabón, digamos, de oro para el gobierno de Washington se ha convertido en esta información que maneja Irene, y que hoy por hoy, pues como que los asuntos del corazón están vilipendiados, y sin embargo resulta que son los que tienen más información que las propias agencias de investigación. Y lo que yo planteo como hipótesis también es, pues bueno, si hoy el gobierno de Washington quiere conocer muy de cerca y con bisturí las filias, fobias, secretos, miedos, fraudes y actos de corrupción de Andy López Beltrán, pues hay que echarle una llamadita a Irene Esser, porque ella tiene toda la información.
15: ¿Dónde está Irene? ¿Sabemos? ¿Dónde?
19: Irene, por lo pronto, está en España. Okay. Está trabajando en España, pero al mismo tiempo la prensa española la está vinculando con Iker Casillas, que fue el guardameta del Real Madrid.
15: Campeón del
19: mundo. Por ahí la revista Hola, por ahí la revista 10 Minutos, dicen que ya hay un romance en puerta, etcétera. Nada confirmado, pero bueno, cuando el río suena, siempre agua lleva.
15: Beto Tavira, te mando un abrazo. Gracias.
19: Gracias, Ana Francisca. Hasta pronto.
15: Gracias. Las 7:56. Cosme González, estos prianistas son unos resentidos sociales. Dice B. Utec, nos dice, fantástico ver cómo Morena se desmorona por su propia corrupción. Emanuel Gómez, aún sacan a García Luna, pero no investigan a toda su gente que está bien quemada por vínculos con el crimen organizado, huachicol y más. Gracias, Emanuel, por platicar con nosotros. Ello dice, felicidades por el programa. Gracias, Luis Zapata. Buenos días. Una pregunta, ¿será hoy el día que los de Morena y los del gobierno no le echen culpa a los gobiernos anteriores? Lalo Cortés, en Los Cabos la gasolina está $29.99. Uf. Fernando, buenos días. Estamos para informarnos, apoyar el buen periodismo. Gracias, Fernando. Dice, está enferma de poder y de gripa también. Leticia Fuertes, como siempre, interesante escucharte. Con el nuevo horario amanezco bastante informada. Gracias, Leti. Gracias, Orlando. Mariló Revuelta, buenos días. Me gusta mucho el programa. Buen equipo que te acompaña. Lisandro González, saludos, Lisandro. Excelente nota. Un saludo a todos el equipo rifados. Gracias a todos los que nos escuchan en estos momentos, y gracias a los que se conectan también a través de nuestra transmisión en YouTube. Las 7:57. Gracias, Tuxtepec, Zihuatanejo, Chihuahua, Ciudad Valles, Cuernavaca, Puebla, Puerto Escondido. Gracias por comenzar con nosotros esta mañana de viernes. Vamos a la pausa, tenemos mucho más al volver.

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2: Esta es la información vial. Norte, tránsito fluido en ambos sentidos de calle Moldeadores, entre Calzada Vallejo y Avenida Jardín. Sur, carga vehicular sobre Vito Alessio Robles, desde calle Margaritas hasta calle Tecoyotitla. Demorarás en este tramo aproximadamente 7 minutos. Oriente, sin inconvenientes podrás circular en ambos sentidos de Avenida 5 de Mayo, entre Avenida Tláhuac y Valle del Paraíso. 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
16: Las 8:03. Gracias por seguir con nosotros este viernes 21 de agosto del 2026. Esta es la información al momento.
4: En resumen.
16: Fernando Farías Laguna, vinculado a esta enorme red de huachicol fiscal, está ya en el altiplano. En el penal del altiplano, en el Estado de México. En las próximas horas espera la audiencia inicial, pero ojo, no hay certeza todavía sobre la hora en la cual va a ser la audiencia y tampoco hay certeza sobre si va a ser una audiencia privada, como la que ayer ocurrió con el cercano, el pupilo de Héctor Melesio Cuen, detenido también por el caso de Sinaloa, o si va a ser pública. Evidentemente hay muchísimo interés sobre lo que Fernando Farías pueda decir en esta primera audiencia, pero pues seguramente la audiencia terminará siendo privada. Así ha sido la norma cuando decretan que es un tema de seguridad nacional, pero por supuesto vamos a estar atentos. El sobrino político del extitular de la Secretaría de Marina trae un tema de hipertensión, se los platicábamos hace ratito también. Dice además problemas para dormir, hace no mucho tiempo tuvo una cirugía del corazón, así es que tampoco sabemos ahora mismo cómo es que va a jugar este tema en términos de la hora y el día en que pueda llevarse a cabo esta primera audiencia para Fernando Farías Laguna, ex almirante allá en la Secretaría de Marina. Y bueno, finalmente termina hoy la consulta pública sobre los lineamientos generales para la protección de los derechos de las audiencias de la Comisión Reguladora de Telecomunicaciones. Hubo un foro de la Barra Mexicana de Abogados, ahí se reunieron, pues esto, expertos, abogados, periodistas, para platicar sobre cómo deben de ser estos lineamientos y qué no debe ocurrir en términos de el derecho a la información, por supuesto, y también el derecho de las audiencias a escuchar información verídica y confiable. Este que vamos a escuchar, hemos platicado muchas veces en el programa, Javier Martín Reyes, especialista en derecho constitucional. Vamos a escucharlo.
8: El artículo 12 también me preocupa muchísimo, porque no solo habla de veracidad, habla también de información contextualizada, ¿no? Lo que sea que esto signifique. A mí no me queda claro que para garantizar la veracidad de cierta información, además le podamos dar a la autoridad la facultad de valorar una dimensión adicional e igualmente subjetiva y problemática.
16: Habló también la diputada por Movimiento Ciudadano, Laura Ballesteros.
17: El Estado mexicano se está tratando de intimidar y acallar a las voces desde los medios de comunicación y los periodistas, y no se puede permitir. Hay un mecanismo de protección a periodistas y defensores de derechos humanos que la Secretaría de Gobernación tiene que activar de manera inmediata, y nuestro trabajo en la tribuna es representar las voces de la ciudadanía, es representar las causas y defenderlas ante el Estado. Al Estado no hay que defenderlo, el Estado no necesita defensores. Al Estado hay que cuestionarlo, al Estado hay que confrontarlo, al Estado hay que reclamarle, al Estado hay que exigir le cuentas, y para eso están los micrófonos de la representación popular que tenemos los legisladores.
16: Oigan, por cierto, hoy en los trascendidos del Universal, en el Bajo Reserva del Universal, se relata que cada vez menos medios de comunicación van a cubrir la sección o esta especie como de conferencia de prensa de Luisa María Alcalde, consejera jurídica de la presidencia, que ha llamado derecho de réplica. Esta conferencia en donde, se acordarán ustedes, sacaron esta lista de periodistas, académicos, opinadores incómodos para el régimen, diciendo que era el ecosistema que buscaba dinamitar en medios digitales a la 4T. Y bueno, pues dado que ya no van medios de comunicación a cubrir esa farsa que es este tema del derecho de réplica, tuvieron que rellenar, dice el Universal, con youtubers afines al gobierno, y que incluso Presidencia decidió sentar entre los asistentes en el último derecho de réplica a funcionarios de comunicación social, pues para que se viera un poquito más de quórum para Luisa María Alcalde, para llenar los huecos. Decía el Universal, se debería de llamar Operación Relleno lo que ocurrió en términos de la conferencia de Luisa María Alcalde. Bueno, y en el contexto de la posible reactivación del desafuero político en contra de Alito Moreno, el dirigente nacional del PRI, pues anda tratando de hacer ruido por donde sea y por donde se dejen. Fue a la sede de las Naciones Unidas, dice, a dar a conocer a la comunidad internacional la grave situación por la que atraviesa nuestro país. Alberto Zamora, ¿cómo estás? Me da gusto saludarte.
18: ¿Qué tal? Igualmente, muy buenos días. Así es, pues muy activo el dirigente nacional del PRI, Alejandro Moreno, acudió a la sede de la Organización de las Naciones Unidas, dice él, para poner en conocimiento de la comunidad la grave situación que atraviesa el país y las violaciones sistemáticas cometidas por este gobierno. Señala que este documento, que va dirigido, por cierto, al secretario general de las Naciones Unidas, expuso que, sobre todo, la publicación que hizo de las listas de periodistas, ciudadanos y medios de comunicación críticos, la persecución de opositores y el control de los órganos electorales y del Poder Judicial. También dice que está denunciando la obligación que se establece para entregar datos biométricos para el registro de líneas telefónicas, la crisis de desaparición forzada, lo que él llama la consolidación de un régimen autoritario y la colusión de autoridades emanadas de Morena con el crimen organizado. Escuchemos.
19: Lo que está ocurriendo en nuestro país es inadmisible. Listas de periodistas, de ciudadanas y ciudadanos que por opinar distinto son señalados y son puestos en riesgo su integridad física y su vida en nuestro país. Denunciar todos los atropellos de la ruptura del régimen democrático. Denunciar cómo han capturado los órganos electorales, cómo destruyeron el poder judicial. Y eso lo haremos de manera contundente, determinada, con todas las pruebas públicas y publicadas que hay en nuestro país y en el mundo.
18: Bueno, él dice que va a seguir acudiendo a instancias internacionales, ya lo hizo en la Organización de Estados Americanos y la Comisión Interamericana de Derechos Humanos, y dice, bueno, esta estrategia, por cierto, le ha ganado críticas entre Morena, incluso entre el gobierno, quienes lo están acusando de entreguismo, sí, de traición a la patria, sí, y pues también en el Senado se está cuestionando mucho sus ausencias en las actividades legislativas. Ana Francisca, reporte.
16: Muchas gracias, Alberto. Como que parece que anda tejiendo o quiere buscar tejer una narrativa previa a un eventual desafuero. Yo así es como leo estas acciones del presidente nacional del PRI, Alejandro Moreno, diputado, que pues seguramente se reactivará el juicio de desafuero en su contra. Y pues qué pasa si desde fuera piensan que es perseguido político, ¿no? O sea, es un poco el asunto. Pero bueno, ya lo veremos. Habló el dirigente nacional de Movimiento Ciudadano, Jorge Álvarez Máynez, sobre esta posibilidad de aliarse con el movimiento del sombrero de Grecia Quirós para las elecciones del 2027. Grecia nos decía hace apenas unos días que no lo tenía contemplado, pero bueno, eso es parte de lo que dice Jorge Álvarez Máynez.
20: Pero en este caso, sí, la roparía, sí, la acompañaría en una candidatura, ¿no lo descartaría?
21: No, al contrario, yo creo que es un movimiento con una base social muy importante, con una base social legítima y que tiene todas las posibilidades. Yo lo he dicho, por eso la ataca tanto Morena, porque le pueden ganar a Michoacán. No hemos avanzado en la parte electoral, política, porque incluso ella misma no tiene del todo decidido participar o no participar, tiene varias posibilidades.
20: ¿Pero lo descartan ustedes?
21: No, por supuesto que no, porque ese movimiento es el movimiento que yo creo que le puede ganar a Morena en Michoacán, y creo que esa valoración desde lo local de cada estado la tenemos que hacer el Movimiento Ciudadano con apertura y con partidos ciudadanos.
16: Rocío Méndez, tú traes información, ¿cómo estás? Muy buenos días.
22: Buenos días, Ana. En trazar la ausencia, caminar la esperanza, análisis de hallazgos de fosas clandestinas en México de 2006 al 2024, al comparar reportes de prensa y solicitudes de acceso a la información a 32 fiscalías estatales y la Fiscalía General de la República, estas instancias encargadas de investigar los delitos reportan, Ana, más fosas pero menos cuerpos, y algunas declaran inexistencia de fosas. Sí. Los medios han expuesto más casos, como en Jalisco, donde los enterramientos clandestinos son multitudinarios. Escuchemos a Andrea Orcasitas.
23: Las fiscalías reportan 5.152 fosas en estos 18 años y 5.718 cuerpos. Los estados en donde la fiscalía reporta menos que en la prensa son además los estados donde más fosas se reportan: Guerrero, Guanajuato, Jalisco, Sinaloa y Morelos. Hemos recibido incluso respuestas por parte de fiscalías donde dicen rotundamente que no hay fosas clandestinas. Los medios documentaron 3.516 fosas, 8.341 cuerpos y más de 52.000 restos humanos en los tres sexenios. 50% de los hallazgos se concentran en 5 estados: Guerrero, Veracruz, Sonora, Guanajuato y Jalisco. Decir que Jalisco es el estado que concentra casi el 15% de los cuerpos exhumados en el país, a pesar de que no es el estado con más fosas clandestinas. Las fosas en Jalisco concentran una cantidad importante de personas.
22: El informe, Ana, también resalta que en todos los estados hay fosas clandestinas, principalmente en predios, inmuebles privados y caminos, pero también hay hallazgos en barrancas, pozos, parques y hasta en salones de fiesta. Escuchemos a Mariana Marchand, también del Programa de Derechos Humanos de la Universidad Iberoamericana.
16: Adelante.
0: El predio, el inmueble privado y el camino representan el 73% de las fosas clandestinas. El 27% restante, cerros, barrancas, el uso de pozos como espacios de inhumación. En 2024 se hallaron 16 restos humanos, eran de transportistas, de transportes públicos o de aplicaciones digitales. Y la investigación vinculó estos hechos al cártel Jalisco Nueva Generación. Pero no solo a ellos, 11 policías municipales han sido detenidos por estos hechos. Y después en Estado de México, en 2023, en Tenango del Valle, se localizaron 12 cuerpos en un salón de fiestas. 3 de cada 4 personas encontradas en fosas clandestinas eran hombres. Sobre todo de 20 a 39 años, es una tendencia estructural, sin duda alguna, de la violencia asociada a la desaparición aquí en México. Unos son los transportistas, otros son albañiles, mecánicos y jornaleros, oficios de salud y algunos activistas.
1: Y la impunidad, dicen, está en la base de todos estos hallazgos. Es el reporte al momento.
16: Qué tristeza. Gracias, Rocío.
1: Buen día.
16: Un abrazo. Muy buenos días. Bueno, y desafortunadamente no vienen buenas noticias desde Sinaloa. Karina Méndez, te saludo con gusto. Buen viernes. ¿Cómo estás?
2: Hola, ¿qué tal, Ana Francisca? Buenos días. Pues te saludo y te informo que el pasado miércoles 19 de agosto, Reinalda Medina Valenzuela y sus 5 hijos, Irving, Allison, William, Madison y José Luis, viajaban de Guamúchil rumbo al puerto de Mazatlán por la carretera conocida como La Costera. Después de eso, desaparecieron. La Fiscalía General del Estado activó las fichas de alerta Amber y protocolo ALBA para localizarlos a la madre de familia y a sus hijos. Los 6 fueron ubicados por última vez en un domicilio de la sindicatura de Aluey, municipio de Angostura, cuando al parecer viajaban por la autopista Benito Juárez en un trayecto que inició en la ciudad de Guamúchil. Se trata de Reinalda Medina, de 34 años, sus hijos Irving Germán, de 16, Allison Samantha, de 15, William Damián, de 12, Madison Dayana, de 4 y José Luis, de 18 años, todos con apellido Carrillo Medina. La denuncia fue presentada un día después, ayer jueves 20 de agosto, ante las autoridades ministeriales, y bueno, pues quienes inmediatamente desplegaron los reportes de búsqueda correspondiente. Y bueno, se espera que pronto sean los 6 localizados con vida. Y no olvidemos, Ana Francisca, que no son los primeros grupos de hombres, mujeres y niños que desaparecen por la costera que transita hacia el puerto de Mazatlán. Y bueno, pues están los del Estado de México que se encuentran desaparecidos, sí, y han sido grupos que desafortunadamente han sido localizados sin vida. Hasta aquí mi reporte, Ana Francisca.
16: Tremendo, Karina, gracias. Vamos a estar cerquita de este caso. Muchas gracias.
2: Estamos pendientes.
16: Por cierto, ayer se contabilizaron 33 asesinatos en el país, de acuerdo con el informe diario de seguridad. Los estados más violentos, Guanajuato y Sinaloa, precisamente con 6, el Estado de México con 3. Agosto suma 673 homicidios, el sexenio de la presidenta Sheinbaum, 37.741 asesinatos. Por cierto, hay declaraciones ya sobre la ministra de Seguridad Nacional allá en Argentina, Alejandra Monteoliva, sobre la expulsión de Fernando Farías Laguna. Los abogados de Fernando Farías Laguna dicen se saltaron todas las trancas para expulsar a Fernando Farías y enviarlo a México. Y se le está complicando pues también la narrativa a Argentina, o sea, defender el Estado de Derecho en Argentina después de lo ocurrido. Esto es lo que dice la ministra.
3: Expulsamos a Fernando Farías Laguna. Este mexicano, ex contraalmirante de la Armada de México, era buscado por delincuencia organizada y contrabando de hidrocarburos. Está acusado de integrar una red que ingresaba combustibles ilegalmente a México para evadir impuestos. Una maniobra conocida como huachicol fiscal. En abril lo encontramos y lo detuvimos. Y hoy lo expulsamos definitivamente de Argentina. Nuestro país no es refugio de delincuentes. Acá, el que las hace, las paga.
24: Luis Miguel González, Economía.
16: ¿Cómo estás, Luis Miguel? Me da gusto saludarte.
25: El gusto es mío, Ana Francisca. Muy buen día.
16: Oye, se están arreglando. Esto parece ya telenovela, no es telenovela y es muy serio, pero parece estarse arreglando ya un poquito, tú ya me dirás, la relación entre Canadá y Estados Unidos, o por lo menos no se está deteriorando más, como había estado sucediendo en los meses anteriores, ¿no?
25: Sí, el tema es súper importante para México por dos razones. La primera es que no deja de ser un acuerdo trilateral, uh-huh. aunque Estados Unidos se empeña en manejar dos relaciones bilaterales o dos negociaciones bilaterales.
16: Divide y vencerás.
25: La segunda,
16: sí.
25: Totalmente.
16: Sí.
25: Y la segunda pegada con eso es que en la medida en que Canadá escogió una estrategia diferente a la mexicana, no deja de ser una especie de espejo. Es verdad que es este divide y vencerás, pero también es verdad que hay un poco esta idea de vamos viendo a quién le va mejor contra Trump o con Trump en esto de colaborar, de repente jugar vencidas. Y en ese contando con entre Canadá y Estados Unidos son negociaciones de último momento para evitar otra ronda de aranceles que son un poco capricho, pero que vuelven, como decías tú, a ponernos en novela de un acuerdo, hay libre comercio, no hay libre comercio, o finalmente todos bailamos al ritmo de los caprichos de Trump. Uh-huh. ¿Qué es lo que ha pasado entre el miércoles y hoy? Todavía hoy en la mañana ya hay negociaciones. Es Canadá consigue que Estados Unidos ponga pausa a esta nueva ronda de aranceles.
16: Sí.
25: Y aparentemente está logrando dos cosas que si lo consigue pueden generar un buen parámetro para que México a su vez lo consiga. Una reducción en los aranceles al acero y el aluminio. Hay que recordar, México y Canadá están pagando 50% de arancel para el acero. Es una barbaridad. Lo hemos hablado aquí contigo, Ana,
16: sí,
25: Francisca.
16: Sí, sí.
25: Con un arancel de 50% prácticamente matas el comercio con el otro país.
16: Te sacan del mercado,
25: ponerle
16: ¿no? Te sacan del mercado.
25: Sí. Es la manera de decir, en realidad, no quiero comprarte y podemos hacer como que seguimos comerciando, pero con 50% no hay manera. El interesante es que Canadá está muy cerca de lograr o puso en la mesa y aparentemente va a conseguir que Estados Unidos le iguale las tarifas en automóviles a las que están pagando los del Lejano Oriente. México y Canadá están en este momento pagando más aranceles más altos por automóviles, uh-huh. más o menos 25% contra 15% que pagan Japón y Corea. Es absolutamente absurdo,
16: yeah.
25: lo hemos comentado. Si hay un símbolo de la integración de América del Norte es la industria automotriz.
16: Cierto.
25: Si hay un símbolo de lo disfuncional que está haciendo este segundo periodo de Trump, es que los países socios en América del Norte pagan una tarifa más alta que la que pagan Japón y Corea.
16: Sí, es ilógico.
25: Y es parte de lo que estaría negociando. La próxima sesión empieza en unos momentos, 8:30 hora de México. Y, insisto, es importante por lo que podría significar de literalmente de nuevo marco de referencia para México. Y por otra parte, a pesar de todo, para saber si Canadá puede enseñarnos algo de cómo negociar con Trump. Insisto, digo a pesar de todo, porque son diferencias enormes entre la agenda canadiense y la agenda mexicana. Ellos no tienen el tema, por ejemplo, de narcopolíticos señalados. No hay una agenda de seguridad e inmigración tan dura. Y tienen cosas que son casi anecdóticas. Una de las concesiones que Canadá va a hacer para mejorar la actitud de Estados Unidos, es regresar el alcohol de Estados Unidos a las tiendas de algunas
16: canadienses, claro.
25: De algunas provincias. Uh-huh. Uh-huh. No es mucho dinero, pero es un símbolo muy poderoso para Estados Unidos y por supuesto para Canadá.
16: Luis Miguel González, te mando un abrazo, lindo fin de semana.
25: Buen fin de semana. Hasta pronto.
16: Gracias. Las 8:23. Vamos a la pausa. 5543-77125. Nuestro WhatsApp acá en cabina. Saludos, Marabatío, Monterrey, Torreón, Villahermosa, Veracruz. Gracias por platicar con nosotros. Gracias por conectarse esta mañana de viernes. Tenemos mucho más. Regresamos.

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3: Esta es la información vial. Sur. Incrementa el aforo vehicular sobre Avenida Popocatépetl desde Avenida Universidad hasta Avenida Cuauhtémoc. Demorarás en este tramo aproximadamente 6 minutos. Centro. Tránsito moderado sobre Avenida Michoacán desde Avenida México hasta Avenida Ámsterdam. Demorarás en este tramo aproximadamente 6 minutos. 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

0: Bueno, la presidencia de la República, la presidenta Sheinbaum, ha puesto sobre la mesa la importancia de que en el país haya una legislación homologada con relación al feminicidio. El país con más feminicidios en el planeta, pues uno esperaría que tuviera efectivamente una legislación que pudiera cerrar los espacios de arbitrariedad y de interpretación por parte de gobiernos locales o de fiscalías locales para perseguir este delito tan doloroso en México. Pusieron sobre la mesa una iniciativa de ley y lo festejamos aquí en su momento, pero, y creo que vale la pena ahondar en este tema, organizaciones feministas y expertos sobre este tema han levantado algunas preocupaciones con relación a el texto de esta iniciativa. En la línea tengo a la doctora Patricia Olamendi, integrante de la Red Nacional Feminista Todas México. Gracias, Patricia, es un gusto conversar contigo esta mañana.
1: Muchas gracias, Ana Francisca.
0: Cuéntenos qué les preocupa sobre esta iniciativa.
1: Bueno, son varias cosas. Primero, no nos oponemos efectivamente a una legislación de esta materia. Y hay en la iniciativa, como decimos nosotros, muy buenas intenciones en varios temas. Pero por otro, hay contradicciones muy fuertes que de hecho desaparecen el feminicidio y se manifiesta por seguir siendo investigado las muertes violentas de mujeres como homicidio. Quizá voy a señalar cuáles son las más graves para nosotras. Primero, el sujeto de protección de este delito son las mujeres. Como lo definen las convenciones, personas del sexo femenino. La iniciativa tiene una definición que dice cualquier persona que se identifica. ¿Cuál es el problema? Que en un cadáver no hay manera que se identifiquen. Y te identifica un médico legista. Y un médico legista determina, lo primero es persona femenino masculino, edad aproximada, causa probable de muerte, etcétera. El derecho penal es muy exacto, es de aplicación exacta y no da lugar a subjetividades. Entonces nos parece que ahí lo que vamos a tener, algo que la ley dice, es que si no se acredita el feminicidio, te vas al homicidio. Entonces lo que vamos a tener en muchos de estos casos es el regreso al homicidio. Y ahí pues se acaban 14 años de lucha continua. Segundo, habla efectivamente de un protocolo nacional homologado, lo cual es importante porque tenemos un nuevo código penal, pero no queda claro si se comprende en la ley el objetivo de una investigación criminal. Nos parece que ahí no hay mucho conocimiento del tema y la ley deja volando esta situación, lo cual nuevamente nos lleva a volver a experimentar en un tema de investigación que ya lo tenemos superado en México. Es decir, hay protocolos, unos mejores que otros, pero existe ya este método de investigación a través de protocolo. El otro problema es que la ley, y ahí nos preocupa, es que las mujeres sufrimos violencia motivadas en la discriminación. Y esa discriminación que lleva al sometimiento. Las mujeres sufrimos violencia como una forma de control. Lo hemos explicado y de hecho hay una convención, que es la Convención de Belén do Pará, que nos señala esas formas de violencia. En las razones de género hablamos de esas formas de

0: violencia. Ya sea por violencia física, psicológica, sexual, y en las definiciones dejamos claro que estas violencias te producen la muerte. No queda claro ese derecho a una vida libre de violencia para las mujeres en la iniciativa.
1: Ya.
0: Nos preocupa. Y luego hay confusiones graves, como decir, por trabajo sexual. En México no existe el trabajo sexual.
1: ¿Cómo que no
0: en
1: existe?
0: En México existe la explotación sexual. México no reconoce, porque las convenciones internacionales como CEDAW, la Convención sobre los Derechos de la Mujer, o el Protocolo contra la Trata, habla de la explotación sexual. En México se sanciona a quien explota a las mujeres, no a las mujeres que están en prostitución.
1: Ya.
0: Entonces, hablar de trabajo sexual cuando esto está prohibido en convenciones, pues primero tendría que haber una discusión sobre el tema y no ponerlo como tal. Nosotros hacemos la sugerencia de que estas cosas se corrijan, porque estamos contradiciendo tratados, y eso a través de un amparo, obviamente,
1: se cae, ¿no?
0: Se cae.
1: Sí.
0: Bueno, la otra situación es importante. La legislación que se presenta nos habla de la posibilidad de contar con un registro de huérfanos, huérfanas, niños que perdieron a la madre por feminicidio, pero no dice qué autoridad se hará cargo ni cómo se hará este registro. Nos habla de políticas de prevención, pero borra las alertas de género, que al final de cuentas la alerta de género te lleva a mirar aquellos temas que son preocupantes y que puede llevar al peligro, a la muerte de mujeres. Desaparece y dice, habrá políticas públicas, pero deja claro en la ley que no hay presupuesto autorizado.
1: Y bueno, y sin presupuesto, situación. Patricia, perdón, sin presupuesto, Patricia, pues es letra muerta, digo, como una buena parte de nuestra legislación en otras cosas, ¿no?
0: Por eso decimos que está lleno de buenas intenciones, porque si no señalas la autoridad responsable, si no pones el presupuesto, no existe. Entonces, más bien desaparecen pues muchos años de trabajo que la alerta de género ha permitido tomar medidas.
1: Ya.
0: Desconoce las nuevas o los nuevos tipos de razones de género que se han presentado en varios estados, por ejemplo, la muerte por ácido, etcétera, que ya lo tenemos registrado en alguna legislación.
1: Bien.
0: Y bueno, para nosotras es un tema fundamental, porque pues México es el paladín de la lucha contra la violencia. Como tú lo señalas, nuestros índices de violencia son impresionantes, de muertes de mujeres. Irnos con una ley descriptiva que no terminas aterrizando en nada, pues es como perder todo lo ganado.
1: Patricia Olamendi, es un gusto platicar contigo. Retomemos la conversación cuando se discuta esta legislación y gracias por conversar esta mañana con nosotros.
0: Muchas gracias.
1: Gracias.
0: Buenos días.
1: Un abrazo. Las 8:36.
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1: Y esta es la agenda internacional.
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3: Vámonos con la información internacional más relevante. La presión cambia de frente. Estados Unidos prepara una nueva ofensiva para aislar económicamente a Irán y golpear también a sus socios comerciales. Este jueves, en entrevista al secretario del Tesoro, Scott Bessent, señaló que el lunes revelarán los detalles del plan después de que el presidente Donald Trump amenazara a Teherán con un día D económico para romper el actual punto muerto en Medio Oriente.
4: La presión económica significa que iremos con todos nuestros aliados y este será el mayor aislamiento económico coordinado en la historia del mundo, y les diremos: ¿están con nosotros o están contra nosotros?
3: Washington busca sumar a sus aliados y advierte que habrá consecuencias para quienes mantengan negocios con Irán. La amenaza puso en el centro a China, principal comprador del petróleo iraní, que este viernes respondió que las sanciones y la presión no resolverán el conflicto y pidió una salida política y diplomática. Estados Unidos apuesta ahora a que la presión económica consiga lo que la fuerza militar no ha logrado: obligar a Teherán a ceder. Washington ya está atacando las ventas del petróleo de Irán mediante un bloqueo naval que reduce drásticamente la cantidad de crudo exportado a compradores internacionales, incluida China. Mientras, la economía iraní enfrenta una fuerte crisis. El Fondo Monetario Internacional prevé una contracción de más del 5% de este año, la peor en casi 4 décadas. Mientras la inflación roza el 80%, las familias apenas pueden pagar lo básico y el desempleo está en aumento. Pero Irán no da señales de capitular y advierte que responderá a las nuevas amenazas. Tras décadas de sanciones estadounidenses, Teherán ha desarrollado mecanismos para resistir la presión y eludir las restricciones internacionales. Para que la presión económica sea realmente efectiva, Trump deberá combatir las redes comerciales y bancarias clandestinas que permiten a Irán eludir sanciones y adquirir armas. La guerra sigue y ahora Washington quiere librarla con la economía. Menos agua, menos barcos. El canal de Panamá reducirá a partir de septiembre el número de buques que podrán cruzarlo, ante la falta de lluvias y los efectos del fenómeno de El Niño. La ruta por la que pasa cerca del 5% del comercio marítimo mundial bajará de 36 a 34 tránsitos diarios a partir del 4 de septiembre, y desde el 15 a 32. La medida se aplica por segunda vez en la historia del canal después de las restricciones de 2023 y 2024. Entre mayo y agosto, las lluvias en la cuenca han sido 34% inferiores al promedio histórico, y el agua que ha entrado al sistema ha caído 44% a pesar de que Panamá atraviesa su temporada lluviosa. El canal depende del agua que almacena en los lagos de Gatún y Alajuela, por lo que la autoridad busca preservar el recurso tanto para la operación de la vía como para el consumo humano. Además de reducir los tránsitos, el canal modificará la distribución de los cupos para priorizar distintos tipos de carga y ahorrar agua durante el paso por las esclusas. Y ante las condiciones actuales del lago Gatún, la autoridad también pospuso una reducción en la profundidad máxima que podrán tener los buques para cruzar el canal. El límite de 48 pies se mantendrá hasta el 2 de septiembre y el de 47.5 pies hasta el 1 de octubre. Si el nivel del agua obliga a reducirlo, los barcos tendrían que llevar menos carga. El agua marca una vez más el ritmo del comercio mundial. Dos Argentinas, una misma crisis. Este jueves, el presidente Javier Milei defendió su modelo económico ante empresarios durante la conferencia anual de Council of the Americas en Buenos Aires. Aseguró que su gobierno ha cumplido sus principales objetivos, destacó que la inflación se ha reducido 85% desde que llegó al poder y afirmó que la economía mantiene una trayectoria de crecimiento.
5: Cuando nosotros llegamos al poder, la demanda más urgente, más apremiante que tenía la población era la tasa de inflación. Nosotros la recibimos en 211,4 y está viajando al 31,5, es decir, bajamos 85% de la inflación.
3: Pero como el propio mandatario reconoció, Argentina no es un paraíso. Y afuera, en las calles, la realidad fue otra. Miles de personas participaron en la llamada Marcha de los Endeudados en Buenos Aires para denunciar el creciente endeudamiento de los hogares, especialmente de las clases media y media baja, así como el cierre de más de 30.000 empresas desde el inicio del gobierno de Milei. Los manifestantes denunciaron que cada vez más familias recurren al crédito para pagar alimentos, medicamentos y servicios básicos.
6: Vemos que la gente lo está pidiendo y se está endeudando por las necesidades básicas para gastar, los gastos cotidianos que tiene. Son 20 millones de personas que necesitan un crédito para llegar a fin de mes.
3: Según datos oficiales, más de 20 millones de argentinos tienen deudas con bancos, billeteras virtuales, tarjetas de crédito y otras entidades. Y el 17.5% de los préstamos ya presenta atrasos en los pagos, frente al 4.2% cuando Milei asumió el poder. Durante la movilización, los inconformes reclamaron la intervención del Estado para reestructurar las deudas de los hogares y regular las altas tasas de intereses. Y el descontento también se refleja en las encuestas. El 62.4% desaprueba la gestión de Milei. Mientras el gobierno habla de recuperación, millones de argentinos dicen que las deudas los están ahogando. Esto fue Agenda Global con la información internacional más relevante al momento. Yo soy Leire Batalla y puedes encontrarme en X como @Leire_Batalla.
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8: Esta es la información vial. Norte, tránsito lento sobre Calzada de los Misterios, desde calle Excelsior hasta Circuito Interior. Demorarás en este tramo aproximadamente 8 minutos. Sur, carga vehicular sobre Avenida Coyoacán, desde Ángel Urraza hasta Félix Cuevas. Pasando este tramo circularás mejor. Si buscas una alternativa, puedes tomar calle Nicolás San Juan. Centro, tránsito moderado sobre calle Niza, desde Paseo de la Reforma hasta el cruce con Avenida Insurgentes. Te detendrás solo en los cruces con semáforos. 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
8: Toma en cuenta que hoy se espera una temperatura máxima de 25 grados centígrados.
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8: 8.43.
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0: 8:45. Estoy encantada de la vida de recibir en este estudio a Carol Perelman. Hemos hablado, ¿cuántos años hemos platicado, Carol?
1: No sé, mucho. Desde que conocimos que se llamaba COVID.
0: Exacto. Para platicar sobre temas de ciencia y de cosas que nos interesan mucho, como por ejemplo el café.
1: El café. Es que ¿quién no está ahorita escuchándonos con una deliciosa taza de café? Díganme que sí. Y bueno, lo que pasa es de que, 2737 años antes de Cristo ya sabíamos que la cafeína era algo especial, porque por ahí está la historia de este emperador chino que estaba tomando una agüita caliente y le cayó una hojita de té y entonces le pareció extraordinario. ¿Y qué crees? Es la droga legal que más se toma en el mundo, porque es un psicoactivo, o sea, realmente es un estimulante del sistema nervioso central. Y los beneficios son muchísimos. O sea, hemos escuchado que es antioxidante, que es antiinflamatorio, que ayuda a la digestión, al metabolismo, hasta dolores de cabeza, hasta socializar, porque aquí no se va a echar un cafecito y es una delicia. Pero para los cardiólogos, era un tema como un poco cauteloso, Ana Francisca. Y entonces como que no necesariamente recomendaban tomar café, porque claro, te echas una taza de café y bueno, en gente que no toma café le sube un poquito la presión arterial. Y además, por ejemplo, personas que tienen arritmias, luego los cardiólogos te decían, deja de tomar café. Entonces es una gran noticia que hace unas semanas, en esta revista que se llama Circulation, la American Heart Association, que es la Asociación Americana del Corazón, bueno, pues saca una nota, o sea, hace una declaración sumamente positiva sobre el café y cómo el café es cardioprotector. Entonces, si quieres, analizamos un poquito de qué se trata esto, porque bueno, o sea, está interesantísimo.
0: Sí, porque además hay que decir, yo creo que una de las cosas que más saca de onda a la gente hoy en día es... un día te dicen toma café, otro día te dicen no tomes café, un día te dicen cuidado con las azúcares, otro día te dicen no, el azúcar está bien, ¿no? Entonces, creo que cuando salen estudios así como este que nos presentas hoy, que tienen un sustento científico sólido, pues hay que hacerles más caso que al resto de las cosas que andamos oyendo por ahí.
1: Pero bueno, ya sabes que yo siempre digo, depende y depende.
0: Ajá,
1: y ahí va.
0: A ver, venga.
1: Entonces, la recomendación sí es, así como en rápido, es, bueno, en personas, en la mayoría de las personas, 3 a 4 tazas de café, que es un consumo moderado, que son de 8 onzas, se considera que es benéfico, que es cardioprotector. Pero, a ver, hay unos asteriscos. Por ejemplo, no es lo mismo que hablemos de cafeína, que la podemos encontrar, por ejemplo, en el cacao, en el té verde, ¿no? En el té negro, incluso en las bebidas energéticas, energetizantes, que de hecho, paréntesis, son terribles, ¿no?
0: Ahorita nos dices,
1: O cafeína, pastillitas de cafeína. No es lo mismo que una taza de café. Y además es bien difícil luego hacer estos estudios porque... cuando analizas la cafeína o analizas el café, pues cada quien lo toma diferente. Además, está incluido en diferentes alimentos y bebidas. Además, la genética es distinta. Nosotros, a la hora de que te tomas café, ya tenemos el pico en sangre de casi el 100% de la cafeína que ingerimos. Pero cada uno lo metaboliza diferente. Hay gente que en 2 horas ya tiene la vida media del café y otros a 12 horas, porque el café se metaboliza en el hígado y genéticamente cada uno es diferente con las enzimas que los metaboliza. Entonces, cada uno le pega el efecto diferente.
0: Por eso
1: entonces,
0: hay gente que te dice, yo tomo café en la tarde y no me hace nada, yo duermo perfecto.
1: Porque a lo mejor en 2 horas eliminó el café, pero hay otros que te lo tomas en la mañana y 12 horas después sigues con el efecto. Y ahorita te voy a explicar cómo funciona la cafeína, porque es increíble. Y quienes lo toman para despertarse van a entender perfecto porque se despiertan. Pero además la mayoría de los estudios de café son observacionales, no necesariamente son estudios randomizados, controlados, con placebo, ¿sí? Entonces también son muy difíciles. Entonces son como los asteriscos y además está el efecto del consumidor sano, que generalmente es un consumidor de cafeína moderado y responsable y no es echarse 7,000 bebidas energetizantes, para no decir marcas. Ok, entonces, ¿cómo funciona la cafeína? La cafeína compite contra la adenosina. Hay unos receptores en el cerebro que son receptores de adenosina, y la adenosina lo que hace es decir, duérmete.
0: La adenosina es una sustancia que se genera
1: en el... Es un compuesto. Y entonces, cuando llega la cafeína, compiten y la cafeína gana. Y entonces le dice, con permiso, adenosina.
0: No te duermas.
1: Ajá. Entonces, el efecto es, no te duermas. Exacto.
0: Buenos días.
1: Entonces, bueno, ¿qué pasa? En presión arterial... Bueno, se dispara si no has tomado café nunca y no eres tomador de café. Si te tomas una taza de café, se dispara la presión arterial y por eso los cardiólogos estaban cautelosos. Pero para personas que de forma crónica toman café, se ha visto que la presión arterial disminuye. O sea, que además tiene un efecto increíble en la hipertensión. Obviamente depende del origen de la cafeína, porque si te echas una bebida energetizante...
0: Sí, las bebidas energetizantes saquen las de la ecuación.
1: Exacto. Pero además, ¿qué crees, Ana Francisca? Te ha visto eso no nada más en café normal, sino también en descafeinado. Entonces se piensa que una taza de café, que sabemos que tiene más de 1,000 sustancias bioactivas, como por ejemplo el ácido clorogénico, los polifenoles, también tienen este efecto cardioprotector. Entonces no estamos hablando solo de cafeína, sino también de la taza de café así calientita, rica. ¿Qué pasa con los lípidos? Es algo bien interesante, porque fíjate que el café sin filtrar, que yo no sé si aquí alguien toma French Press o un café turco, que no son filtrados, aumentan las lipoproteínas de baja densidad, es decir, el colesterol.
0: O sea, malo entonces.
1: Malo entonces. Entonces, si tú quieres disminuir el colesterol, el LDL, hay que tomar el café filtrado. ¿Por qué? Porque hay una sustancia química que se llama el cafestrol, que se queda en el filtro y ya no hace que se eleve los lípidos en la sangre. Entonces, si tienes tema de colesterol, filtra tu café. Aunque Híjole. Claro que el French Press es riquísimo, a mí me encanta.
0: Pues sí, pero tienes, o sea, hay un punto ahí.
1: Hay un punto ahí, entonces al filtrar se quita esa molécula. Luego, el diabetes tipo 2 reduce el riesgo. Y es increíble porque lo que hace el café es elevar la sensibilidad a la insulina y entonces disminuye el riesgo de desarrollar diabetes tipo 2, que obviamente es una gran noticia y además es dosis dependiente. Es decir, si te tomas 3 tazas, disminuye como 20% el riesgo. Si te tomas 5 tazas, disminuye en 30% el riesgo. Y así, pero también no está asociado solamente a la cafeína, sino también, por ejemplo, al magnesio, al cromo, a otras sustancias, a otros compuestos y a otros elementos que están también en esa taza de café maravillosa. Las arritmias, que era lo que más preocupaba, por ejemplo, se hizo un estudio y quienes tendrían AFib, que es fibrosis auricular, disminuye el riesgo de tener más fibrosis auricular en 39%. Entonces, ojo, sí, a los médicos.
0: Si te tomas una o si te tomas dos, ¿cuánto?
1: Esa es una muy buena pregunta. Es 3 tazas. ¿Tres? Entre 2 y 3 tazas, que es un consumo moderado. Pero ojo, porque los cardiólogos diagnosticaban
0: arritmia, decían, olvídalo.
1: Y decías, quítalo. Pero si la arritmia es del ventrículo, sí hay que quitarlo porque sí afecta al ventrículo, pero no afecta a las aurículas. Entonces, interesante porque ves que el corazón tiene aurículas y los ventrículos. Entonces, con las aurículas no hay tema. Al contrario, protector. Y con los ventrículos, pues es como cuestionable. Todavía necesitamos más estudios. Con ictus, que es infarto, sí disminuye el riesgo en 21% con 3 a 4 tazas diarias de café. Y definitivamente, pues es muy buena noticia, pero obvio, todo con moderación. Obvio, todo depende de quién eres. No somos iguales, ya lo dije desde el principio. O sea, genéticamente vamos a metabolizar el café de forma diferente. Entonces, bueno, pues ahí está, para que disfrutemos el café con... todavía más placer.
0: Entonces, me da mucho gusto porque aquí somos muy consumidores de café. Ayer hicimos una votación de cuál de los dos temas, porque había dos temas que habíamos puesto sobre la mesa. Si café o la vacuna contra el cáncer de piel, que
1: melanoma,
0: también, qué barbaridad.
1: Sí, podemos hablar la semana que entra de eso, porque sabes que Ana Francisca está increíble todo lo que están haciendo contra cáncer.
0: Sí, porque es una tecnología que puede abrir la puerta a muchísimas otras cosas más. Pero bueno, aquí ganó por mucho el tema del café. Y la recomendación, supongo entonces, Carol, es... conocer, digamos, tu estado de salud... Si es que tienes algún tema cardíaco, por ejemplo, entender exactamente en dónde estás parado en términos de salud para decir, ¿sabes qué? Tú sí puedes tomar café, ¿no? Esta recomendación inicial pues, se puede revisar o no, ¿no?
1: O sea, no. A ver, si no tomas café, no es
0: no, pero si
1: razón
0: te gusta
1: para comenzar.
0: Y te lo quitaron, o sea.
1: Exacto. ¿No? Médicos, bueno, ojo nada más con lo de las arritmias. Hay que checar la declaración esta de la Asociación Americana de Corazón, lo que dice, que además es súper positivo. Pero para quienes nos están escuchando, ojo, porque ¿qué va en la taza de café? A veces vamos a estos tiendas, ya sabes, y entonces es 1,000 kilos de crema y 7,000 azúcares. Ojo. Aquí estamos hablando, Ana Francisca,
0: tamaños dinosaurio.
1: Estamos hablando de un consumo moderado de 3 a 4 tazas, de 8 onzas, de cafecito negro. También, por ejemplo, con qué lo estás
0: endulzando.
1: Si lo le echas leche, lechetera, leche light. Podemos hablar de eso todo el día.
0: Bueno, aprendan en dónde están parados y a partir de ahí gocen y disfruten su café. Esa es la
1: recomendación, disfrutar todavía más el café.
0: Oye, Carol, gracias por aceptar unirte a este proyecto, a este espacio. Estoy feliz de que estés aquí porque, como te decía cuando nos vimos, hemos hablado tantísimas veces, nos has ayudado tantísimas veces a entender cosas que a las personas normales, comunes y corrientes nos parecen complejísimas, que tienen que ver con conciencia, con nuestra salud, con nuestro bienestar, que de veras es un gusto y es un honor tenerte por acá y pues nada, para adelante. Muchas gracias.
1: Para adelante, pues gracias a ti, Ana Francisca. Muy feliz de estar con ustedes hoy y todos los viernes a esta hora.
0: Gracias, Carol Perelman. Las 8 de la mañana con 56 minutos. Vamos a la pausa, ¿sí? Tenemos más al volver. Agua.

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2: Esta es la información vial. Norte, el avance es constante en ambos sentidos de Oriente 95, entre Avenida Ferrocarril Hidalgo y Avenida Eduardo Molina. Sur, carga vehicular en ambos sentidos de Canal de Miramontes, entre Calzada de las Bombas y la Glorieta de Vaqueritos. Será mejor que te vayas por Avenida División del Norte. Oriente, buen avance se registra en ambos sentidos de Avenida Antonio Díaz Soto y Gama, entre Genaro Estrada y Canal de San Juan. 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
5: Con un minuto, gracias por seguir con nosotros aquí en MBS Noticias. Este viernes, por fin, viernes 21 de agosto del 2026. Esto es la información al momento.
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5: Bueno, ojo con el caso de Fernando Farías Laguna. Está, como se los platicamos desde tempranito, ya en el altiplano. La defensa de Fernando Farías confirma que ya estableció comunicación con él desde su llegada a nuestro país. Se espera la notificación formal de de la audiencia inicial. Pero ojo, que aquí ya se los adelantaba hace ratito, hay un tema con relación a si va a ser una audiencia pública o una audiencia privada. Los abogados de Fernando Farías temen que, a pesar de que la propia Fiscalía General de la República en su momento filtró información importantísima sobre este caso de huachicol fiscal y sobre esta enorme red de huachicol fiscal, ahora decidan hacerla a puerta cerrada, porque dicen, la norma, la regla en el sistema penal acusatorio en México es que las audiencias sean públicas. La excepción tiene que ser que sean audiencias cerradas al público, y eso evidentemente pues es algo que se va a resolver en los próximos minutos, en las próximas horas. La defensa, como les decía, cuestiona que después de información pública difundida por las propias autoridades, ahora busquen que se realice a puerta cerrada a las 9 de la mañana con 3 minutos. No está la presidenta Sheinbaum en la mañanera porque está enferma, pero ¿en qué va la conferencia? Leire Batalla, ¿cómo estás?
6: ¿Qué tal? Muy buenos días y muy buenos días a todo nuestro auditorio. Pues sí, la presidenta hoy presentó síntomas de gripe y por eso la secretaria de Gobernación, Rosa Isela Rodríguez, está encabezando la conferencia. Ella comentó que pues se va a saber más adelante sobre la agenda del fin de semana de la presidenta, que según ella continúa con sus actividades y que solo presenta pues esta... una gripe regular, dijo la secretaria de Gobernación.
5: De acuerdo.
6: Durante la conferencia, Rosa Isela habló sobre la consulta de los lineamientos de derecho de las audiencias que concluye este viernes. Escuchemos cómo lo dijo.
7: Ya va a ver cuáles son los resultados de la consulta, cómo van a quedar precisamente estos protocolos. Ya hay un acuerdo con la propia CIRT, entonces creo que es un gran avance. Esto se relaciona básicamente con la radio, con la televisión, pero amerita pues que siga el debate, que siga la discusión, porque ha enriquecido mucho precisamente pues que las audiencias también tenemos derechos y también pues para algunos decimos que todavía se queda corta, pero cada medio es responsable, digamos, y se autorregulan. Entonces creemos que es algo que la población ha estado esperando y que solamente es un paso en esta atención.
6: Pues que siga el debate, dice la secretaria de Gobernación.
5: Sobre las líneas telefónicas hablaron.
6: Sí, también llamó nuevamente a la población a vincular sus números telefónicos y recordó el objetivo de la estrategia, que es obviamente combatir la extorsión. Así lo dijo.
7: Todas y todos acudamos al registro de los celulares, que es en beneficio de toda la población, que así se hace en otros países, no es la excepción México, que más bien México vamos un poco atrasados y que es por la seguridad de todas y de todos. Entonces, no es un tema que cae solamente en el gobierno federal. Es un tema que tienen este padrón, lo tiene la iniciativa privada y se consulta por el gobierno de México cuando hay necesidad. Entonces hay que hacer todo el esfuerzo y los invitamos a seguir registrando.
6: Y pues finalmente te comento, Ana, que Rosa Isela Rodríguez habló sobre la reunión que sostuvo con el embajador de Estados Unidos en México, Ronald Johnson, a quien expresó su rechazo por la decisión de Estados Unidos de enviar a terceros países a mexicanos expulsados. Así lo dijo la secretaria.
7: Todavía se habla de otros problemas que tenemos en los temas, por ejemplo, que tienen que ver con el retorno de mexicanos, pues no solamente a México, sino que los están mandando a otros países, como ya es conocido públicamente. Básicamente, pues son enviados en esta nueva decisión de Estados Unidos hacia Guatemala, Honduras y también a Costa Rica. Entonces nosotros manifestamos que respetamos las decisiones que tomen en otros países en política migratoria, pero que no compartimos que nuestros connacionales sean trasladados a un tercer país antes de llegar a México, puesto que nosotros los estamos recibiendo de manera directa.
5: Gracias, Leire. Muy buenos días, muy buenos días.
8: Gracias, gracias. Buenos días, traes información. Alberto Zamora, ¿cómo estás?
9: Hola, muy buenos días. Pues la CEPAL está presentando un estudio económico de América Latina y Caribe para 2026 y bueno, señala que México se mantiene sumido en la trampa de una baja capacidad para crecer. En esta presentación la encabezó el secretario ejecutivo de la CEPAL, José Manuel Salazar. Él señala que para este año el crecimiento del país será de 1.3%, apenas arriba de Bolivia, que por ejemplo va a crecer 0.5%, y de dos economías que están muy pues dañadas, el caso de Haití y de Cuba. Para 2027 la estimación es de 1.9%, otra vez apenas por arriba de Bolivia, Haití y de Cuba. El secretario ejecutivo de la CEPAL dice que para lograr mayor crecimiento es importante implementar políticas de desarrollo productivo para dinamizar la economía, y bueno, señala que el Plan México es una estrategia que puede contribuir a este objetivo. Escuchemos.
10: Para el 26 y 27, nuestras estimaciones indican que el Producto Interno Bruto de México tendría un crecimiento real de 1.3 y 1.9 respectivamente. Estos niveles de crecimiento, bueno, son mucho mejores que un 0.5, que un 1, pero no es todo lo satisfactorio que uno desearía. La misma presidenta Sheinbaum convocó recientemente a un grupo de economistas para hablar sobre la pregunta de cómo hacer que México crezca más. Entonces no hay duda que esta es una pregunta muy importante para México, y es muy importante y muy significativo que el gobierno de México esté analizando qué debe hacerse para dinamizar el crecimiento del país.
9: Y bueno, la Comisión Económica para América Latina y el Caribe también estimó que lo que tiene que ver con la economía regional, esta va a crecer 2.2% este año y 2.5% en 2027. Ana Francisca, el reporte.
5: Muchas gracias, Alberto.
9: Gracias, buenos días.
5: Bueno, tres temas nos llevaron a la situación que ahora mismo les voy a contar. Uno, el desabasto de vacunas provocado por el expresidente López Obrador. Dos, la pandemia que se atravesó y pues muchos papás, mamás decidieron no vacunar a sus hijos o no ir a los centros de salud, porque además cuando iban no había vacunas. Y número tres, el movimiento antivacunas, que ahí está vivo y coleando alrededor del mundo. Vamos a perder la certificación internacional como país libre de sarampión. Es probable, dice el secretario de Salud, David Kersenovich. Nora Bucio, ¿cómo estás? Buen día.
11: Buenos días, Ana, te saludo con muchísimo gusto y de la misma forma a la audiencia, y te comento que el secretario de Salud, David Kersenovich, adelantó que es casi seguro que México pierda la certificación internacional como país libre de sarampión por la región, ya que aun cuando se ha logrado controlar el brote, Estados Unidos y Canadá mantienen un aumento de contagios. Si me lo permites, escuchamos al secretario de Salud.
12: Pues probablemente se va a perder por región, porque, a ver, déjeme decirle, mientras que nosotros vamos a la baja, Estados Unidos va para arriba, porque ha bajado la vacunación. Canadá también no ha logrado completamente lograr.
11: En conferencia de prensa, el funcionario explicó que actualmente en el país hay 60 casos activos. Escuchemos nuevamente a David Kersenovich.
12: Los estados que tienen han ido variando. pero les puedo decir en este momento Jalisco, pero ya Jalisco de las cifras que traía ya está con una disminución muy importante. Zacatecas, que también ha disminuido ya en forma muy importante, tiene menos de 20 casos. Zacatecas, tuvimos un aumento de casos en Quintana Roo durante la Copa del Mundo, llegamos a tener 30 y tantos casos de sarampión, también está disminuyendo, y Durango, que también está disminuyendo.
11: Sin embargo, la cifra ya es mínima porque en los meses del brote se registraban hasta 1,000 casos diarios y actualmente hay días en que ya no se registran o como máximo 4 en promedio. La evaluación de la Organización Mundial de la Salud, que determinará si México conserva o no el certificado, está programada en noviembre de este año. Cabe recordar que para mantener la certificación, México no debe tener ningún caso activo. Finalmente, te comento que en el caso de la Ciudad de México, a pesar de que se logró contener el brote, reconoció que debe en cuando aparece algún caso nuevo. Ana, la información.
8: Muchísimas gracias, Nora.
11: Muy buenos días.
8: Un abrazo, buenos días. Y cerca de 200 fundadores de Morena en el municipio de Naucalpan, allá en el Estado de México, renunciaron al partido, acusaron de abandono de la cúpula del partido a los principios que dieron origen a su movimiento. Dicen que el alcalde Isaac Montoya ha cometido abusos, extorsión en la policía municipal. Esto es parte de lo que dijo Juan Olivas, es ex integrante de Morena.
13: Se me hace gravísimo que el mismo presidente municipal sea el que orqueste y dirija este tema tan delicado de autoritarismo, tortura, extorsión, robo, y que aparte se lleve el teléfono a sus oficinas. Creo que es bastante, bastante grave. Pero bueno, esto creo que tenemos que seguirlo haciendo. Si a su servidor, pues de alguna manera represento un cierto liderazgo, me pasa, ¿qué no le pasa a todos los compañeros naucalpenses que no tienen muchas veces cómo los defienden?
8: Y hacemos contigo contacto. Juan Carlos Alarcón, traes una historia importante. ¿Cómo estás?
14: Efectivamente, Ana, un gusto saludarte. Muy buenos días. La camioneta en la que se desplazaban sujetos que acosaron a la conductora de deportes, Vanessa Humpenkoven, fue localizada por policías de la Secretaría de Seguridad Ciudadana solo con el conductor en la calzada Ignacio Zaragoza, en la colonia Tepalcates de la alcaldía Iztapalapa. La dependencia informó que el tripulante del vehículo fue presentado ante el juez cívico por escandalizar en la vía pública. Las investigaciones siguen a fin de esclarecer lo sucedido la noche del miércoles y deslindar responsabilidades. La conductora deportiva Vanessa Humpkenton compartió en plataformas digitales el incidente vial que tuvo con este automovilista. En una transmisión que realizó en vivo a través de sus redes sociales, la comunicadora documentó el momento en que una camioneta en color rojo realizaba maniobras para cerrar el paso y frenar su avance, mientras que las personas que iban a bordo de esta unidad hacían varias señas. La Secretaría de Seguridad tuvo conocimiento y efectuó un operativo que culminó con la ubicación y detención del automovilista, que, como bien lo señala la institución, fue presentado ante el juez cívico, donde cabe la posibilidad de que haya cumplido un arresto o bien se le haya impuesto una multa solo por escandalizar en la vía pública. Y es el reporte que tengo.
8: Muchísimas gracias, Juan Carlos.
14: Gracias, muy buenos días.
8: Abrazo, buenos días, lindo fin de semana. Oigan, ¿se acuerdan cuando ser parte de la escolta en la escuela era pues uno de los mayores honores al que un alumno o alumna podía aspirar? Bueno, era un tema de méritos, ¿no? Quien tuviera buenas calificaciones, pues estaba en la escolta. Quien no tuviera buenas calificaciones o tan buenas calificaciones, pues estaba con la tropa, ¿no? Ahí en la fila. Esto va a cambiar aquí en la Ciudad de México. ¿Cómo va a cambiar? Y me encantaría conocer también su opinión. Lo que están promoviendo a partir del próximo ciclo escolar, este que ya empieza en un par de semanas, pues si les late, no les late, les gusta, no les gusta. Lo que sí les digo es que el mérito ya no tiene mucho que ver en todo esto, en la conformación de las escoltas. Es un trabajo de Emiliano Ruiz.
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16: A partir de este nuevo ciclo escolar, las escuelas públicas de educación básica en la Ciudad de México implementarán un cambio en la conformación de sus escoltas escolares, pues los mejores promedios académicos ya no son un criterio para ser seleccionados. Esta normativa se estableció en la Guía Operativa de la Autoridad Educativa Federal en la Ciudad de México y busca cambiar la forma en la que se selecciona a los alumnos y pasar de un reconocimiento exclusivo y meritocrático a una experiencia formativa, colectiva e inclusiva. Esta medida aplica únicamente para la capital del país. En preescolar, primaria y secundaria, la integración de la escolta será rotativa, promoviendo la participación de todos los grupos a lo largo del ciclo, y la selección estará a cargo del Consejo Técnico Escolar, sin considerar los promedios, las características físicas o conductuales de los estudiantes, ni ningún otro criterio que resulte excluyente. Esta medida causó controversia entre madres y padres de familia. Esto nos comentó el presidente de la Unión Nacional de Padres de Familia, Israel Sánchez.
17: Es importante que los niños entiendan que es un proceso de selección incluyente, pero enfocado a fortalecer las conductas, la mejora del entorno social, el respeto a los demás. Creo que quitar estos elementos de motivación, pues deberá de pensarse. Creo que es una medida que, si no se evalúa con los padres de familia y hasta incluso con los propios alumnos, pues es una medida que va a acabar por fallar. Y hoy, pues como si ya no se motiva el niño que hace el esfuerzo por sacar buenas calificaciones, pues obviamente bajarán también el rendimiento de los que andan en un promedio menor.
16: Hablamos con la profesora Aranza, docente de escuela secundaria, y esto nos comentó.
18: Honestamente lo veo mal, porque se estaría perdiendo el incentivo más importante dentro de la escuela para los estudiantes destacados o con mejor promedio, y además creo que no han analizado la logística dentro de los planteles. O sea, por ejemplo, cada fin de ciclo escolar que se hace el cambio de escolta, los estudiantes tienen que estar ensayando mínimo un mes antes. Primero, pues para seleccionar qué puesto van a tener dentro de la escolta, o sea, si van a ser abanderados, sargento, guardias o retaguardias. Y segundo, para acoplarse entre ellos y tener bien medido el patio donde harán el recorrido. O sea, lo que me refiero es que no es algo que se pueda seleccionar o implementar de una semana a otra o ceremonia con ceremonia.
16: Este es el testimonio de una madre de familia que se pronunció en contra.
19: No me parece correcto que ahora la SEP determine una escolta por sorteo. Los niños con los mejores promedios se esforzaron no solo en calificaciones, también se esforzaron en asistencias y conducta. Entonces, que les digan que ahora su escolta es por sorteo los frustra y al resto de los niños únicamente les incentivan el conformismo.
16: Finalmente, esto es lo que nos comentó un niño de primaria sobre la medida.
20: ¿Tú querías ser parte de la escolta?
21: Sí, la verdad, sí. Mi promedio en este ciclo escolar fue de 9.9 y me sentí muy frustrado al no quedar seleccionado para la escolta.
20: ¿Crees que todos merecen estar en la escolta?
21: No, la verdad, los que solo se esfuerzan y tienen calificaciones, conducta y que sí llevan todas sus cosas, y por meritocracia no debería de ser eso.
16: Al final, el debate sobre las escoltas nos deja una pregunta clave. ¿Realmente se está creando una escuela más inclusiva? Díganos su opinión en nuestras redes sociales. Para MBC Noticias, Emiliano Ruiz.

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16: Oigan, se presentó un estudio muy, muy, muy interesante sobre lo que está ocurriendo con las ciudades en México. Y lo que han observado académicos expertos en estos temas de urbanismo es que mientras las ciudades se han hecho más grandes, evidentemente, en los últimos años, los centros de las ciudades, que tradicionalmente eran los lugares en donde la gente vivía, se han estado vaciando. Ahora en los centros de las ciudades, pues cada vez hay menos personas viviendo, cada vez hay más personas viviendo en las periferias. ¿Qué es lo que explica esta, pues esta transición, esta importante modificación en la conformación de las ciudades? ¿Y por qué nos debe de importar? Tengo en la línea a Roberto Ponce, profesor investigador en la Escuela de Gobierno y Transformación Pública del Tecnológico de Monterrey. Gracias, Roberto, por conversar con nosotros esta mañana.
17: Muchas gracias a ustedes por la invitación. Aquí estoy a sus órdenes y un saludo a la audiencia.
16: ¿Qué está pasando, Roberto? ¿De qué tamaño es este cambio urbano?
17: Sí, es enorme. En este estudio que mencionas, nos dimos a la tarea de evaluar qué ha sucedido en términos de urbanización en México en los últimos 30 años, es decir, desde 1990 hasta el 2020. Y los hallazgos principales son tres. Uno es efectivamente que las ciudades se están expandiendo más de lo que deberían, es decir, las urbanizadas se ha acelerado cómo se va extendiendo en las ciudades.
16: Perdón, Roberto, te voy a frenar un segunditito porque se oye, se escucha mal. Entonces vamos a tratar de afinar la comunicación contigo y regresamos en un segundito más. En lo que hacemos eso, oigan, ya hay decisión de la FIFA sobre el zafarrancho que armaron los argentinos en la final del Mundial. La FIFA decidió suspender, es información que está saliendo en estos momentos, decidió suspender 10 partidos a Leandro Paredes por la pelea al final del Mundial y multó además a Argentina por la pancarta de apoyo a las Islas Malvinas, diciendo las Malvinas son argentinas. La Comisión Disciplinaria de la FIFA también impuso a Leandro Paredes una multa de $90,000 después de esta pues vergonzosísima pelea provocada al final del Mundial contra los españoles. Nahuel Molina también recibió una suspensión, 7 partidos suspendidos, una multa también de $90,000, y Thiago Almada deberá cumplir con un encuentro de castigo, no podrá jugar en un encuentro de la selección y pagar $30,000. Es la parte de lo que está ocurriendo en el seno de este zafarrancho ocurrido en la final contra España. Te tengo ya en la línea, Roberto, perdón, es que te escuchábamos mal.
17: Sí, no, una disculpa.
16: Ahí estamos.
17: ¿Ya me escuchan bien?
16: Sí, perfecto. Venga.
17: Gracias. Bueno, ahí van los tres principales hallazgos. Primero, las ciudades en los últimos 30 años, de 1990 al 2020, se han expandido más de lo que deben. Es decir, en 30 años, obviamente la población se incrementó. Hay 30 millones más de personas viviendo en ciudades. Entonces esperaríamos que se expandan. Pero lo que encontramos es que se expandieron un 20% más de lo que explica el incremento poblacional. Entonces, hoy en día, la distancia al centro, de forma, estoy hablando en general, en las ciudades mexicanas, en promedio, se incrementó un 28%, ¿no? Un 28% más distancia. Entonces, implica que en las ciudades, hoy en día, en el 2020, pues sí, nos desplazamos en promedio un 28% más de lo que era en 1990. Uh-huh. Es uno de los hallazgos. El segundo es el que mencionabas, que es la pérdida de población en los centros. Uh-huh. En 1990, 4 de cada 10 habitantes en México, sí, vivían en una zona central. Uh-huh. Hoy en día esa población se redujo a 2 de cada 10. Uh-huh. Y de forma igual en el agregado, hay 2.5 menos millones de personas habitando en zonas centrales en 2020 de lo que teníamos en 1990.
16: Sí.
17: Y nuestro modelo lo que hace o hace como un escenario de qué hubiera pasado si me hubiéramos mantenido las densidades que tenían nuestras ciudades de 1990, en lugar de haber perdido 2.5 millones de personas en las zonas centrales, hoy tendríamos 4.7 millones de personas viviendo más de lo que tenemos hoy en día en las zonas centrales. Uh-huh. Entonces, lo que está pasando es que sí, los centros se están despoblando, pero, y esto me lleva al hallazgo 3, la densidad está aumentando, más bien ha aumentado en general en las zonas metropolitanas, pero esta densidad está mal localizada. Entonces diremos, bueno, ¿cómo es que los centros se están vaciando, pero las densidades de las ciudades se están incrementando? Bueno, pues es porque ha habido un crecimiento exponencial en las periferias urbanas, uh-huh, de población,
16: ¿no? Y esto tiene, Roberto, un impacto, sí, además muy directo en la economía de las familias, ¿no? Porque no es lo mismo estar cerquita de donde está la acción que tenerte que desplazar muchísimo para llegar a tu centro de trabajo, a tu lugar de, no sé, en fin, o sea, es un tema de impacto.
17: Sí. Muchas consecuencias que van desde la salud.
16: Sí.
17: Hasta la economía, como mencionas, familiar, e incluso la economía como ciudad o como país, ¿no? Porque esto tiene

0: y mucho dinero construir la infraestructura que tenemos en las zonas centrales, que normalmente es la zona mejor servida con metro,
1: Transporte,
0: líneas de
1: claro.
0: autobús, hospitales, escuelas, guarderías, parques, ¿no?
1: Pero a ver, esto no está pasando nada más en México. Esto es una cosa global, ¿no? Hay muchos países a los que les está sucediendo lo mismo.
0: Sí, bueno, eso que hablan es una gran pregunta porque el tema del despoblamiento en las zonas centrales sí es un fenómeno global,
1: Sí.
0: pero dos matices.
1: A ver.
0: Algo que sí es muy único de México es que estas densidades tan altas en la periferia urbana, eso sí no pasa en otros lugares. ¿Qué pasa en otros lugares? O bien las densidades más altas están en zonas centrales o zonas intermedias. O hay un despoblamiento en la zona central, pero también es muy escaso y poco denso las periferias urbanas. Y en México es en gran medida de estas periferias tan densamente pobladas tiene que ver con la política de vivienda de Infonavit de los últimos 20 años, ¿no? 25 años. Y también otro matiz a lo que mencionas.
1: Sí.
0: Estados Unidos a lo mejor se puede dar el lujo de tener una ciudad como Houston, ¿no? Un estado petrolero con muchos recursos, en que es una ciudad donde no hay un centro.
1: Sí.
0: Completamente dispersa, pero tienes una red de autopistas que
1: Sí,
0: te
1: sí, sí,
0: conecta, ¿no?
1: sí.
0: Entonces, o en China, que tienes este mismo problema en las ciudades chinas, pero tienes una red de trenes a 300 kilómetros por hora que te conecta a estas periferias, ¿no? El problema en México es que no, nuestras ciudades no tienen esos recursos, ¿no?
1: Cierto.
0: Fiscales, y lo que generamos es periferias fragmentadas, alejadas del empleo, con personas que van a hacer 2, 3 horas a sus trabajos.
1: Pues me parece muy pertinente lo que ustedes sacan, lo que ustedes analizan. Creo que nos da para muchísimas reflexiones, pero sobre todo a las autoridades, Roberto, porque esto es un tema de entenderlo y de actuar estructuralmente para tratar de revertir una tendencia que es muy injusta para las personas que menos tienen, sobre todo para las personas y para las familias que menos tienen.
0: Sí, totalmente, totalmente. Y bien, te dejo una última cifra que dimensiona la magnitud de esto. En estos 30 millones de personas más, que es el balance neto viviendo en zonas metropolitanas en los últimos 30 años, 89% de estos 30 millones se fueron a vivir en las periferias urbanas, ¿no? De las ciudades. Entonces, pues es impresionante. Y como decíamos, algo que pasa, están como los incentivos más alineados porque en la periferia urbana es muy barato y muy fácil construir, y en las zonas centrales, pues es muy caro y muy costoso, entre los trámites, el costo del suelo, construir o generar pues una vivienda más vertical, ¿no?
1: Roberto, gracias por platicar con nosotros esta mañana. Estamos en comunicación.
0: Muchas gracias a ustedes por la invitación.
1: Gracias,
0: Hasta luego.
1: Roberto Ponce, del Tecnológico de Monterrey, el Centro para el Futuro de las Ciudades, las 9:31.
2: 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Hay de chismes a chismes, pero un chisme con molito a nadie se le niega. Y por eso ya está aquí Jovita Manrique con su molito.
1: Viernes sin usted, mi querida Jovita, ¿cómo está?
3: Ay, Ana, muy bien, muchas gracias por este recibimiento, saludos a todos los que nos están viendo y escuchando en toda la República Mexicana y más allá de las fronteras.
1: Así es, así es.
3: Por el streaming y por todo.
1: Oiga, muchos comentarios sobre el tema de las escoltas.
3: Es que, híjole.
1: O sea, como
3: qué buen tema.
1: Si usted qué cree, que está bien, que está mal.
3: No, que está mal.
1: O sea, los que sacan mejor promedio tienen que ser.
3: Pues sí, a un premio deben de tener, sí. ¿No? Y para eso pues, está la escolta. Sí. Yo recuerdo cuando yo también estaba en la primaria, pues siempre me quería, nunca estuve.
1: Sí,
3: ya
1: no,
3: sabrás por qué, ¿no?
1: No nos sorprende.
3: Pero créeme que cada año buscaba esforzarme para estar.
1: Sí, aunque sea de los de cualquier posición,
3: o sea, los guardias
1: sí.
3: Que están atrás,
1: sí, esos, quien sea, sí, quien
3: exactamente.
1: Sea. Sí.
3: Ya, pues, ya si eras abanderado, dices, no, este es de 10.
1: Que ahora dice que dicen que las generaciones, a las nuevas generaciones las apapachan demasiado, como para que no se vayan a sentir mal y que entonces, no, sí, pues como que no se vayan a sentir mal.
3: Pero siempre
1: mal.
3: Era como un reto cuando entrabas, no, yo quiero estar en la escolta, yo quiero estar en la escolta.
1: Pues
3: y
1: sí.
3: Te esforzabas un poquito.
1: Bueno,
3: yo
1: además así
3: bien.
1: Es la vida, Jovita, pues es como de, pues así es la vida. Uno te va bien, si te esfuerzas, pues te va bien.
3: Exacto.
1: Generalmente, no vayan a empezar.
3: En
1: a...
3: las Fuerzas Armadas también están las escoltas, pues también el mejor promedio, el que mejor alumno sí. Es el que está en esas escoltas.
1: Bueno, pues ya.
3: Ay, pero bueno.
1: Ya va a cambiar aquí.
3: Y esto que tiene que ver con las escuelas. Oigan, a ver cómo van con sus útiles escolares. Ya tienen todo.

0: ya, o son de los que van a estar el domingo ahí sacando la pistola para el pelo, la secadora, estirando el papel cristal, el hule cristal para forrar los libros.
1: Sí. No, yo espero que ya.
0: No, ya.
1: Yo espero que ya.
0: Que están a tiempo.
1: Hay un montón de ferias de útiles escolares. Sí. Y todo. Hay que aprovechar eso.
0: Y cada vez pues ya te venden como el paquetito ya casi cabrá para que el niño llegue y escribir.
1: Sí.
0: Ya no hay como antes. Oye, sí, Ana, pero sí, bueno, en Campeche no sé qué está pasando.
1: ¿Por qué?
0: Por lo menos hay honestidad, es lo que creo. Escucha.
1: A ver.
2: Definitivamente no tengo experiencia en muchas cosas y les agradezco la humildad de todos, la sensibilidad, diputados, secretarios, secretarias. De verdad lo agradezco infinitamente porque estos meses no han sido fáciles. Mi mismo reconocimiento, yo tengo una función. La gobernadora confió en mí y hasta yo se lo dije. ¿Usted está segura?
0: Bueno.
1: De veras.
0: Oye. De veras, ¿sí le convengo? Bueno, a quien escuchamos fue a la secretaria de Turismo, Ada Rubí, a esto allá en Campeche. Uh-huh. Pues que admite que ella pues no tiene como mucha experiencia así como para llevar la Secretaría de Turismo de este gran estado. Pues que no, ¿verdad?
1: Pero pues a quién le importa.
0: Exactamente.
1: ¿Cómo era el 90% de la lealtad, 10% de...
0: De experiencia o de que seas fregón en tu trabajo.
1: De expertise, de capacidad, exacto.
0: Y pues no, y que hasta ella misma le preguntó a la gobernadora, oiga, ¿en serio sí le convengo? ¿En serio? ¿Cree que yo soy la buena para esto? Ajá. Y la gobernadora, pues sí, no, yo creo pues que sí.
1: Maida Sansores.
0: Exactamente.
1: Tú échale.
0: Yo aquí, desde aquí le quiero pedir a la gobernadora Laida, pues que les dé un cursito, no sé, algo que los asesore, pues para que no haya estos problemas. Porque en eso de los cursos, está enseñando a cantar a todo el estado.
1: Sí.
0: Ya ves que tú presentaste aquí la cancioncita esa que le echó a Alito.
1: Sí, le escribieron una canción.
0: Exactamente, todo esto en los martes del jaguar.
1: Pues por lo menos que tengan cierto filtro, ¿no? Cierto filtro, Jovita, ¿no? Para no decir no tengo experiencia. O sea, como que un poquito de, ¿cómo se llama?
0: Pues mira, hay páginas que se llaman LinkedIn. Ahí búsquele. O sea, no todo está en TikTok, señora. Sí,
1: sí. Un poquito de preparación nada en más. Medios. ¿Qué se dice y qué no se dice?
0: Exacto.
1: Sí, yo también.
0: Pues para que, ¿no? Oye, donde también necesitamos con urgencia un curso, pero es de magia.
1: ¿Por qué?
0: De magia real, Ana. Por no decir que, pues que mejor que se pongan a trabajar. Es allá en Tabasco. Escucha esto.
3: Y aprovechando el viaje, bueno, nuestra carretera.
4: Sí, está. Ya le voy a meter.
3: Cada que viene usted nos la rapa.
4: Sí, o sea, pero ya le hice un tramo.
3: Sí,
4: no, pero es que sí, no tengo dinero para hacerlo. Si yo quiera. Sí. Mira, ahorita estoy atendiendo la UCEDA.
3: ¿Desde cuál está? ¿Desde cuándo? Tiene 30 años nosotros peleando con esta carretera.
4: Yo llevo 2 años.
3: Siempre cuando cambio de gobierno,
4: por eso la iban a reponer. Pero no tengo la varita mágica, mi hermano.
3: No, pero el dinero, o sea, no ocupa el dinero en otra cosa y no lo que nos interesa.
0: Por eso, mira. ¿Qué tal?
1: ¿Qué pasó?
0: A ver, así es como contestó el gobernador Javier May allá en Tabasco, ¿verdad? Y es que pues campesinos se le acercaron y le estaban reclamando pues el mal estado que hay en las carreteras ahí en ese ahí en Tabasco, ¿sí? ¿No? De pasar de una comunidad a otra, pues las carreteras nomás no dan.
1: Están
0: y ya tienen muchos, pero muchos años.
1: Sí.
0: Y el gobernador, pues así fiel a su estilo y todo eso, dice, pues no tengo la varita mágica como para arreglarlo. A ver, señor, no es que tenga la varita, arregle sus caminos y deje de estar jugando pues al Harry Potter.
1: Sí, sí,
0: o sea,
1: sí.
0: No, ni con gritar Wingardium Leviosa se van a arreglar los caminos.
1: Sí, sí.
0: Eso es con trabajo.
1: Sí. Bueno, hay que negociar presupuesto.
0: Resuelva.
1: Sí, sí. Sí.
0: Para eso está, para
1: no
0: eso
1: tengo
0: votaron
1: varita
0: por él.
1: Mágica.
0: Así, mira, como si saliera la presidenta en la mañana. Oiga, es que la violencia, yo no tengo varita mágica.
1: Imagínese.
0: Pero es que esto me recuerda a hace unos años que así contestaban.
1: Sí.
0: También desde Tabasco.
1: Sí. Y sí, ha cambiado el tono, la verdad.
0: Sí, ahora. sí, por lo menos hay más.
1: Sí, sí, pues, sí. Bueno, pues contacto con la realidad.
0: Exactamente.
1: Y, sí.
0: No, por lo menos.
1: Decencia, no sé.
0: Pero bueno, pues ahí está nuestro Harry Potter acá, casi de Macuspana. Oye, Ana, en más información del aprendizaje y las escuelas, en serio, no puedo creer esto que también pusiste aquí en la semana.
1: A ver.
5: Casos de uso de celular, por ejemplo, en los baños, que iban y checaban el celular en los baños. Intentos de llevarse las preguntas, o hubo quien las estaba copiando y se las trató de llevar. Desde que el examen era presencial y desde que yo era secretario general, me tocó ver casos que volvieron a presentar aquí de uso de lentes con cámara, uso de cámara para grabar el examen. Hubo quien de plano sí sacó su cámara y se puso a grabar el examen.
0: A ver, tú aquí planteaste y pusiste este audio donde es el rector de la UNAM, Leonardo Lomelí, pues aceptando que hubo gente que quiso hacer trampa,
1: sí,
0: ahí en estos exámenes, pues, de control, ¿verdad? Y que sacaron hasta los lentes y todo esto. Ya estoy entendiendo ahora muchas cosas, Ana. ¿De qué? Fíjate, yo me di una vuelta el fin de semana y hace días, así cuando estaba lo del examen, pues para ver cómo andaba, ¿no? Llevé a mi sobrino que iba a hacer su examen, ¿no? Ahí lo dejé, sí, y me sorprendí.
1: ¿Por qué?
0: Pues porque yo recuerdo cuando yo apliqué para este examen.
1: Había usted
0: sí, hizo, ¿no? Sí, sí, sí. Hace ya muchos años, ¿no? Pero, o sea, ya que ya me haya quedado, ya es otra cosa.
1: Ajá.
0: Pero sí, yo apliqué. Sí. Ajá. Yo apliqué, ¿no? Siempre iba como para atrás en las calificaciones, iba sacando menos. Dije, no, pues ya, ¿para qué?
1: Ya, ahí muere.
0: Exactamente. Uh-huh. Pero yo recuerdo que se acercaban vendedores ambulantes y todo. No, que llévete tu goma de migajón. Uh-huh. Que llévete tu lápiz del número 2. Sí, no puede, sí, ser del 3.
1: No, no.
0: Ni del 1, del 2. Así, vero amarillo del 2.
1: Sí.
0: Tus colores mapita o de Blancanieves.
1: Sí.
0: Así se acercaban. Ahora casi que se estaban ofreciendo hasta los lentes acá con ultra tecnologiana. ¿O cómo?
1: Inteligencia artificial.
0: Inteligencia artificial.
1: Micrófonos, y chícharos.
0: Exactamente.
1: Para ponerte en la oreja y que te vayan soplando las,
0: exacto,
1: cosas.
0: Exacto.
1: Qué barbaridad.
0: Para que los alumnos pudieran pasar. Y de ahí es porque viene este señor Leonardo Lomelí, el rector de Lona, a advertir. Miren, también, oigan. O sea, no, también nosotros hicimos trampa. Bueno, hubo problemas acá con el examen.
1: Sí.
0: Pero la gente.
1: ¿Cómo habrá estado la cosa que se animaron por una segunda ocasión a volver a hacer trampa? O sea, sí está tremendo,
0: imagínate,
1: ¿no? La verdad sí está muy tremendo.
0: Pero ahí no para la cosa.
1: A ver.
0: En lo que yo estaba acá viendo, que enseñando los lentes y en eso, volteo hacia la izquierda.
1: Sí.
0: Y que veo a un consejero del INE.
1: ¿Cómo?
0: Espadas.
1: ¿Cómo?
0: Pues sí, ahí estaba, iba caminando para entrar a hacer el examen.
1: O sea,
0: yo dije, a ver, este lente de realidad virtual y todo esto, como que está fallando.
1: Ajá.
0: Y que le empieza a ajustar así rápidamente. No, este cochinero no sirve.
1: Ajá.
0: Y no, que me los quito. Y si era él.
1: ¿Cómo?
0: Estaba ahí formado para entrar a hacer un examen. Pues corrimos varios a preguntarle, oiga, ¿qué carrera? ¡Consejero!
1: ¿Y?
0: ¿Qué carrera? Pues nada. No.
1: Pero sí entró a hacer
0: entró
1: el examen.
0: A hacer, o sea,
1: no
0: el examen.
1: Fue a dejar a alguien.
0: No. Él fue a hacer un examen.
1: ¿Habrá pasado la vez pasada? Pero que me da mucha curiosidad.
0: Exactamente.
1: Me da mucha curiosidad. ¿Qué querrá estudiar?
0: Digo, qué padre que tal, que.
1: Tal vez quiera dar un viraje a su vida y,
0: exacto, no se
1: va a estudiar veterinaria, una
0: cosa. O sea, cosa nunca así, es tarde para. Pues para estudiar.
1: No.
0: O sea,
1: no,
0: aquí no estamos
1: discutiendo
0: exactamente.
1: No, qué bueno que estudie.
0: Qué padre.
1: Sí. No sé si en la UNAM, porque la verdad, son tan poquitos lugares para jóvenes que, pues, la verdad, igual y sí valdría la pena que explorara otras posibilidades, pero
0: pues
1: bueno.
0: Sí, a lo mejor un masterclass o algo.
1: No, digo, bueno, o una universidad, pero pues, exacto, que se pudiera pagar, ¿no?
0: Pero yo brinco que estaba ahí el consejero del INE.
1: Mire. Y si sale, ¿qué? ¿Cómo va a dividir su tiempo? ¿Quién sabe?
0: Bueno. Pues habría que preguntar. Yo estoy con que, ¿qué va a estudiar? O sea,
1: no
0: ¿qué
1: sé,
0: política?
1: No, sé. Yo creo que eso ya tiene.
0: Veterinaria. No sé, pues. O sea.
1: Dentista, tal vez.
0: Dentista.
1: No sabemos. Bueno, ya sí, nos. Ya,
0: ya nos.
1: Y él no quiere. Él no,
0: no,
1: quiere
0: no
1: decir,
0: quiso, ¿verdad?, decir. Ese día, no, por lo menos no quiso decir. Bueno. Y ya, pues ya agarré los lentes y ya los tiré. Y dije, no, entonces sí sirven esos lentes. Porque si era real.
1: Espero que no
0: viendo
1: se los haya comprado a su sobrino.
0: Oye, también donde estaba el Pancho fue allá en Inglaterra. Que aunque regresa Harry con toda la parentela.
1: ¿Qué tal?
0: Suya de él.
1: Sí.
0: O sea,
1: sus
0: con
1: hijos.
0: Con
1: Meghan. Los Sussex.
0: Exactamente.
1: Vuelven a Inglaterra.
0: ¿Qué se le habrá acabado el dinero tú?
1: No, yo creo que se detiene de sobra.
0: Pues es que también, así como que tú digas que trabajador es conchudo. El señor no es conchudo.
1: ¿Habrá reconciliación, doña Jovita?
0: ¿Pero qué habrá? ¿Cómo habrá estado?
1: Bueno,
0: oye, hermano William, fíjate que voy a ir. Go up to the...
1: No, pues creo que no hay vistos de conciliación con el hermano. Con el papá del rey tal vez sí. Pero
0: ¿qué onda? ¿Acá no, te no recibimos sé, no con sé un pescadito y papas o cómo?
1: Oiga, seguimos? Doña Jovita, acá me están diciendo, es la primera vez que la veo. O sea, siempre, ay, la había escuchado. Me dice Rodrigo Martínez.
0: Y
1: pero
0: caíste de guapa que soy.
1: Nunca la había visto, dice, se me figuraba que era una varita de nardo.
0: Ah, o sea, que me estás diciendo.
1: No,
0: no, o sea... O sea, tampoco estoy tomando cortisona. O sea, soy de hueso,
1: dice,
0: ancho.
1: Después dice Chilangolande, varita de nardo, varita de nardo.
0: Pues sí, bueno,
1: varita de nardo.
0: Bueno, pues ya me conociste, te mando muchos besos.
1: Ahí está.
0: Y aquí vos estás todos los viernes.
1: Muchas gracias, doña Jovita.
0: Muchas gracias.
1: Pase un lindo fin de
0: igualmente
1: semana.
0: Igualmente.
1: Gracias, las 9 de la mañana con 42 minutos. Vamos a la pausa, a regresar música pasarilla de fin de semana, ¿no? Venga. Sí.

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2: La temperatura en la Ciudad de México, 18 grados centígrados.
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3: Nueve de la mañana con 45 minutos. Estos son los portales.
4: 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Reforma.
5: Ingresa contra Almirante Farías a penal del altiplano.
4: El Universal.
5: Farías Laguna ingresa al penal del altiplano. Será puesto a disposición del juez por huachicol fiscal.
4: Milenio.
5: Fin del Mencho expone al cártel Jalisco. Caen jefes clave.
4: La Jornada.
5: Defensa de Farías Laguna solicitará que su audiencia inicial sea pública.
4: El Financiero.
5: Es COVID. Gobernación minimiza síntomas de Sheinbaum. Pronto estará bien.
4: El País.
5: México queda rezagado en el nuevo mapa del petróleo global.
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5: Hallan 179 piezas prehispánicas en Cueva Ritual de la Cultura Zoque. Para MBS Noticias, Ángela Molina.
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1: ¿Cómo estás? Qué
0: muy
1: gusto
0: bien.
1: Verte.
0: Ya, gracias por venir, gracias por estar aquí, cerrando semana.
1: Sí.
0: Y nos traes un dramón.
1: Pero, híjole,
0: telenovelesco.
1: Ni La Rosa de Guadalupe, o sea, tiene este tipo de vueltas de tuerca.
0: Exacto, y además música y drama, todo bien.
1: Sí, por supuesto. Fíjate que hace el 12 de agosto estuvieron en Toronto estos muchachos y entonces estamos escuchando a BTS, por supuesto. Y bueno, J-Hope y RM se fueron a ver a un par de jovenzuelos que tienen, que han estado, uno muy cancelado, que tiene, y ahí sí toda total razón, uno es Chris Brown.
0: Sí, bueno.
1: Que para quien no sepa, Chris Brown es un rapero, que la verdad a mí nunca se me ha hecho muy bueno, pero bueno, hay gente que lo aplaude mucho. Y el tipo solía ser pareja de Rihanna. Uh-huh. En algún momento tiene un altercado y golpea brutalmente a Rihanna.
0: Sí, no, tremendo.
1: No nada más fue eso. Entonces ya se levanta todo un acta, se arma todo un rollo en contra de Chris Brown y todavía se dejan y todavía este subnormal, perdón, se tatúa en la pierna la cara de Rihanna golpeada como
0: ay,
1: él la
0: qué
1: dejó.
0: Horror, qué espanto de señor, sí.
1: Sí, o sea, digo, la verdad es que es como de decimoquinta esta persona.
0: No, sí.
1: Usher, por otro lado, digo, la verdad es que tiene una muy buena voz, es un tipo que estuvo en un Super Bowl, el medio tiempo del Super Bowl más aburrido que alguien pudo ver en su vida, pero bueno, y hace poquito igual un poco cancelado porque subió al escenario una chica, el tipo suele tener así como un físico muy marcado y tal, y entonces como que tratando de seducir, la chica como que hace cara de, porque aparte el tipo sí está muy sudadón. Y entonces la baja del escenario porque no está disfrutando y es de, pues si es que está usted sudado, caballero, no sé, o sea, pero habrá quien sí lo valore. Entonces van ellos dos, J-Hope y RM, a ver a este par de muchachos. Y la cuestión aquí está en que BTS tiene como muchas causas las cuales ha apoyado y una de ellas es con The Pixel Project, que apoya mujeres golpeadas y mujeres violentadas. Esto contradice totalmente como todas las cosas que ellos han apoyado y todas las causas las cuales ellos se han unido. Entonces hay como mucho pleito con todas las chicas ARMY y todo eso, porque digo, al final de cuentas sí hay muchas que están muy decepcionadas, que se les hace muy incongruente, sobre todo por parte de RM, que es uno de los chicos que de hecho es quien está rapeando en esta canción que se llama Hooligan, que es de su último disco llamado Arirang, el cual en algún momento él había compartido que en un principio sí llegaba a tener como esta cuestión de cosificación que sí llega a tener las letras de hip hop.
0: Sí.
1: Aquí la cuestión está en que no nada más es eso. Él de pronto dice, oigan, me di cuenta que estoy teniendo este tipo de acciones, hace bastante tiempo lo dijo, y contrató una persona que le ayudara a editorializar mejor y que le ayudara a supervisar sus propias ideas para que entonces él no reflejara este tipo de filosofías que la verdad pues no estaban nada bien.
0: No.
1: Entonces, cuando hace esto y todavía entonces se toman una fotografía a la cual se sube a historias y en la fotografía es así de en contra a mi Dios Chris Brown, que era así de todos modos tampoco es bueno, no te gusta en esas Jay-Z, no sé, o sea, hay mejores raperos.
0: Cierto.
1: Y entonces, bueno, pues se toman la fotografía, toda la gente, bueno, toda la gente porque se ha armado, la verdad, mediáticamente algo muy fuerte. Y sobre todo, te digo, las fans están como muy muy peleadas ahorita porque pues unas sí ya han dejado hasta de escucharles o de seguirlos.
0: ¡Ándale!
1: Otras a lo mejor de pronto pues lo justifican, que es donde entra un poquito la como la filosofía de el artista se le debe seguir por su obra o por el tipo de persona que es. Hace no mucho a la Rosalía también se le criticó mucho porque había dicho que era muy fan de Picasso.
0: Sí.
1: Uno de los grandes artistas de su tiempo.
0: También que, acusado de ser un violentador de mujeres.
1: Y de varias. O sea, hay libros completos que hablan acerca de que era un tipo, verdad, muy nefasto.
0: Sí.
1: Entonces, digo, aquí sería, yo creo que ya una cuestión de qué preferirían ustedes. O sea, hacer a un lado todas las acciones que pueda tener la persona y valorar su arte o, pues más bien, verlo como un conjunto que al final de cuentas un artista va a hablar acerca de sí mismo dentro de su arte.
0: Sí.
1: Y entonces es donde entra toda esta cuestión. Este proyecto que te digo se llama The Pixel Project. Se dedica, insisto, a esta cuestión de apoyar mujeres violentadas, mujeres que han golpeado, etcétera. Y entonces pues decidieron suspender a RM de esto, porque aparte ni siquiera se han pronunciado en algún momento.
0: Ya.
1: O sea, no han dicho de, oigan, pues fue de muy mal gusto, yo la música de este cuate cuando yo era niño me gustaba, pero ya luego ahora me doy cuenta que pues sí, la verdad estuvo muy... No, no han dicho ni pronunciado nada, lo cual también ayudaría mucho desde para... Yo creo que su imagen pública, porque este grupo se maneja ya como una empresa y... Y tal vez creo que ayudaría más a que se queden callados. De pronto como que hay unos que no dan a este como de reporte de,
0: cierto,
1: de,
0: cierto.
1: De aviso así de que está pasando esto. Y otros que sí cuando menos lo confrontan y encuentran la forma correcta de ofrecer una disculpa. Porque una disculpa se tiene que ofrecer de una muy buena forma y
0: bueno,
1: muy inteligente.
0: Y de corazón, ¿no? Y de corazón.
1: O por sea, supuesto.
0: Que sea una cosa que salga de veras del lugar correcto. No sí. Nada más por tratar de mejorar tu imagen pública. Porque eso ya, digo, lo conocemos. Y es, sí. ¿No? Es, sacas el video, dices una estupidez, te comportas horroroso, luego sacas un video, ay, discúlpeme. Pues sí. No, por ahí no va la cosa.
1: O sea, ChatGPT no te va a hacer la mejor disculpa. La verdad, o sea, creo que es como asumo mi responsabilidad acerca de esto, hice mal por esto, me doy cuenta de mi error y es por lo que estoy pidiendo disculpas. Creo que podría ser como el inicio de una buena disculpa a que entonces, tienes toda la razón, te voy a redactar una disculpa correcta y empiezas a leerlo desde tienes razón, te voy a redactar una disculpa correcta. No lo hagan con ChatGPT y creo que en este caso sí se tendría de pronto como que dar la cara y a lo mejor sí ofrecer algo de disculpas y eso, porque insisto, o sea, apoyan ciertas causas y afectas a tus otros compañeros. Al final de cuentas es como, pues sí, como si yo me portara mal y de alguna forma te afecto a ti y a tu equipo de trabajo, sería de, pues este cuate es un individuo que
0: es un
1: trabaja
0: equipo,
1: conmigo.
0: BTS es un equipo.
1: Sí, claro.
0: Si uno no jala, los demás difícilmente van a jalar. En fin, si los mancha, tendrían que asumir ciertas responsabilidades.
1: Sí. La verdad
0: no es
1: que...
0: muy común en estos tiempos.
1: Pues no, es que es muy fácil. No sé si te pasa que de pronto las disculpas suenan muy parecidas en todos lados. Ya. Y por eso pienso que es como, o sea, es ChatGPT.
0: Sí, aburrido, ya no, sí. No, no, o sea, significa nada.
1: O sea, ¿de qué te estás haciendo responsable cuando me estás ofreciendo una disculpa? Y creo que eso es lo importante de todo esto, ¿no?
0: Estoy de acuerdo.
1: Bueno. Entonces, pues esa es la historia y a los hechos me atengo. ¿No es cierto? No, pero así fue lo que pasó.
0: Tremendo, mi querido Checo. Nos despedimos con una rolita. ¿No?
1: ¿Cómo no? Fíjate que me traje una canción muy preciosísima que se llama Body to Body, de este mismo disco Arirang, que está muy bueno. De veras, escúchenlo y salgan y den la cara, chavos, porque ya, ahora que ya me están gustando, ya hacen estas cosas, hombre. Pero esta es esta canción.
0: Échale.

0: Muchas gracias, mi Checo.
1: Gracias a ti, qué gusto verte y nos estamos escuchando la semana que entra, mañana en Eitrac a las 7 de la noche.
0: Lindo fin de semana.
1: Para ti también.
0: 9:56.
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0: Bueno, nada más y nada menos, hablando de responsabilidades y de asumir responsabilidades, Rubén Rocha Moya acaba de anunciar a través de su cuenta de X, a través de sus redes sociales, que regresa a la gubernatura de Sinaloa. Karina Méndez, te escucho, ¿cómo estás?
3: Hola, ¿qué tal, Ana Francisca? Buenos días, pues, contra todo pronóstico.
0: ¡Caray! Caray.
3: Hace unos minutos, pues Rubén Rocha Moya, gobernador con licencia, señalado por sus vínculos con el cártel de Sinaloa por parte de Estados Unidos, informó mediante sus redes sociales que hoy retoma el ejercicio de su cargo como gobernador constitucional del estado, donde decía que es su deber cumplir con el mandato de los y las sinaloenses, quienes lo eligieron como titular del Poder Ejecutivo para gobernar hasta el 31 de octubre de 2027. Declara también que durante su lapso, que comprendió su licencia, fueron 112 días, se puso a la orden del sistema de justicia del país para ser investigado de las falsas acusaciones que, con motivaciones políticas e injerencistas de la ultraderecha nacional y extranjera, se le hicieran a él sin ninguna prueba. Y bueno, dice que compareció personalmente ante la Fiscalía General de la República y bueno, pues él dice que en estos 112 días de investigación, y como lo ha informado ya la Fiscalía General de la República en conferencia de prensa ante los medios de comunicación, no existen mínimos elementos de prueba que sustenten la participación en alguna conducta penal y bueno, pues que él regresa, que seguirá trabajando en un proyecto junto con el gobierno de la presidenta Claudia Sheinbaum, y bueno, esto mueve completamente al estado. Lo que escribe es bastante largo, que a lo mejor ya más adelante lo podrás leer y analizar como punto por punto, pero bueno, aquí el tema es que ya había una agenda de la gobernadora, ya había como actividades el día de hoy, y bueno, pues siendo viernes, porque recordemos que pidió licencia el viernes 1 de mayo, pues bueno, siendo viernes 21 de agosto, pues regresa a su cargo después de 112 días de ausencia sin que nadie supiera de él, y él dice que compareció ante la FGR, que tampoco nadie lo vio, y bueno, pues
0: nadie supo cuánto tiempo estuvo, me acuerdo muy bien, no. Karina, el día que ocurrió, nadie lo vio llegar, nadie lo vio salir.
3: Exactamente, ¿no? O sea, nadie lo hizo,
0: pero
3: él dice que fue. Uh-huh. Entonces, pues así como esos 112 días nadie lo vio, nadie supo de él, pues bueno, hoy regresa y bueno, pues esperemos a ver que si va a retomar las semaneras el día lunes, que sería un gran ejercicio porque hay mucho que responderle, más que a los medios de comunicación, yo creo que a los sinaloenses, ¿no? Entonces, bueno, pues cualquier cosa te estaré informando, si va a haber alguna actividad directamente con él, si Geraldine regresa como secretaria de gobierno, uh-huh, se regresa como diputada, no sabemos qué va a pasar ya con estos movimientos, pero bueno, estaremos en espera.
0: Es increíble el anuncio que se hace después de esto, los señalamientos. O sea, a ver, tenemos para analizar muchísimo, ¿eh? ¿Cómo va a responder el gobierno de los Estados Unidos? ¿Cómo va a responder la Fiscalía de los Estados Unidos? ¿Cómo la perspectiva desde la presidenta Sheinbaum? En fin, tenemos mucho de lo que hablar y seguramente en los próximos espacios así se hará aquí en MBC Noticias. Nosotros, por supuesto, el lunes regresamos. Gracias, Karina. Te mando un abrazo.
3: Que tengas buen día.
0: Caray, dice Rocha Moya, soy ajeno e inocente de las patrañas que se han urdido en mi contra por personeros de la ultraderecha. Así termina Rubén Rocha Moya, que regresa al gobierno, contra todo pronóstico, regresa al gobierno de Sinaloa, dice, con el apoyo y en acompañamiento de la presidenta Claudia Sheinbaum. Las 10 en punto, gracias por acompañarnos toda esta semana. Pasen un increíble fin de semana. Desconéctense un ratito, salgan a caminar, guarden el celular en su buró, vean el cielo, salgan a tomar un helado, váyanse a bailar, no sé, algo, pero no vean pantallas un ratito. Y nos escuchamos, como siempre, aquí, el lunes de vuelta, 7 de la mañana en punto.

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0: Dean Slater es un ejemplo de longevidad activa y transformadora. Es un ícono de la moda, un influencer en ese ámbito para millones de personas. Cumplirá 73 años el próximo mes y tiene un grupo de seguidoras de todo el mundo que aman su estilo y su autenticidad. Hoy te comparto algunos datos sobre ella. Fue profesora de Derecho de la Universidad de Fordham en Nueva York. De melena color plata, corte moderno y gafas de sol, así como diseños de moda, su imagen impactaba en el campus. Por su temple, sus alumnos la comparaban con el profesor Keating, el filósofo de la película La Sociedad de los Poetas Muertos. El tiempo es escaso, la vida se pasa rápido y sin compasión. Esto le decía a sus estudiantes, a quienes animaba a evolucionar, experimentar y a no permanecer estáticos. Dicen los que la conocen que sus clases eran poco convencionales y llenas de energía, que improvisaba, los motivaba y los llevaba al límite. Desde pequeña entendió que la ropa era una forma de experimentar con distintas personalidades. Leía sobre alguien a quien admiraba en un libro y luego diseñaba un disfraz que le hiciera sentir como si fuera esa persona. El campus de la universidad está ubicado en el Lincoln Center, a escasos metros de donde tienen lugar los desfiles de la Semana de la Moda. Un día, Lynn se quedó de ver con una amiga para comer y mientras la esperaba por su estilo, los fotógrafos de Street Style la confundieron con una de las modelos, se aproximaron y le tomaron muchas fotos. Cuando su amiga Lynn llegó, estaba rodeada de fotógrafos y en ese momento le dijo: querida, eres un ícono accidental. Ese fue el momento en el que su vida dio un giro. La llevó al siguiente escaño tras su jubilación. Evolucionar, experimentar y no permanecer estáticos fueron precisamente las palabras que cobraron sentido. A partir de ese momento, con 63 años de edad, su vida cambió y dio un vuelco radical. De la noche a la mañana, se convirtió en una de las personalidades más buscadas por el mundo de la moda y de las grandes firmas. En 2014, creó su propio blog llamado así, Accidental Icon. Y luego, su cuenta de Instagram, que cuenta con un total de 750 mil seguidores. En su camino de retirada llegó a la cúspide. ¿Qué haces cuando se te acaban las razones? Te reinventas. Su espíritu combativo y pasión por crear un estilo propio le valieron para dar ese paso decisivo. Slater ha participado ya en múltiples desfiles y campañas de moda. Seguramente la has visto. Se ha planteado lanzar su propia línea de prendas sostenibles. Sin duda un desafío para una mujer como ella que aprovecha todas las oportunidades. En el 2024 escribió un libro, ¿Cómo ser viejo? Lecciones para vivir con valentía, donde narra las memorias de una década glamorosa de su propio proceso de reinvención. Con este texto pretende mostrar que a veces no se puede controlar todo, aunque sí es posible controlar la manera de pensar con respecto a la edad y promover formas creativas de responder al cambio. Ser viejo, dice, es como cualquier comienzo y puede ser la mejor y la más estimulante de todas las etapas de la vida. En su blog comparte ideas de moda y de estilo, así como también lucha contra el estereotipo de edad, vestimenta, estilo y los códigos actuales. Lynn Slater desea ser voz y ejemplo para quienes buscan hacer realidad sus sueños y reivindicar su filosofía de vida y visión del mundo a través de la innovación, de la originalidad y de la moda. Su honestidad y estilo natural, así como su férrea defensa de la diversidad, han impactado en sus jóvenes fans. Sin duda, Lynn Slater es un ejemplo de evolución y cambio. ¿Tú la conoces?
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0: Y es viernes y estamos aquí en ¿De qué va hoy? Poncho Vera y Luz Macetina, les damos la bienvenida y los buenos días. 10:07 de la mañana, Ponchito, ¿cómo estás?
1: Bien, feliz, pero más miope que nunca.
0: Sí, ¿verdad?
1: Sí, se me rompieron mis lentes, bueno, se le botó un tornillito y yo veo muy bien de cerca, pero de lejos...
0: Pero ahorita, ¿qué tanto me ves?
1: Muy borrosa. Y no es que esté borrado. No es
0: Oye,
1: que, no es
0: pero
1: que esté
0: dijiste,
1: alumbrado.
0: Perdóname, pero dijiste que de lejos no ves bien. No. No estamos lejos, Poncho.
1: No, bueno, a esa distancia donde estás tú ya.
0: Ya no ves.
1: Uh-huh. Eres Tamara, güey. Ah.
0: No empieces porque te van a empezar a escribir. ¿Verdad? Se extraña a Tamara.
1: Quien se lleva, se aguanta.
0: Quien se lleva, se aguanta.
1: No,
0: abrazos
1: estoy bromeando.
0: A mi Tam.
1: Saludos, saludos.
0: Ay,
1: hombre,
0: comimos al Pierre, fíjate que vino el miércoles. Porque no nos habíamos podido ver, yo andaba de vacaciones y fuimos con Itzi, nuestra productora, Tamarita. No, porque era otra situación, Poncho.
1: Ah, ok.
0: Luego ya después vamos a comer contigo.
1: Me parece muy bien. ¿Y fueron a comer y le metieron calambre al hígado?
0: No, nada, nada, nada. Ella es una locutora que, bueno, hay muchas chambas que se le están ofreciendo, lo cual me parece increíble.
1: Seguramente.
0: Es una profesional maravillosa y talentosa.
1: Yo pensé que ibas a decir, además de eso que suscribo, yo pensé que decir ella no toma.
0: Tampoco toma.
1: ¿Y tú,
0: solo
1: hija?
0: Cuando está conmigo. Yo
1: no,
0: me tomo,
1: bueno,
0: las que ella no las deja, entonces yo me las voy tomando.
1: Muy bien. Bueno, pues saludos, saludos.
0: Chelas, tampoco me hagas fama de teporochita, ¿eh, Ponchis?
1: No.
0: No.
1: No, nada más eres bebedora social.
0: Eso, gracias.
1: Nada más, muy bien.
0: Oigan,
1: igual
0: buen
1: que
0: día.
1: Yo.
0: Mucho vamos a platicar el día de hoy.
1: Muchísimo, muchísimo. Hay mucho de qué hablar.
0: Cosas desconcertantes. ¿Qué
1: sí.
0: tal esa palabra? Senos no la usaba.
1: Desconcertantes.
0: Oye, a mí de verdad me desconcierta.
1: Me desconcierta.
0: Este tema, este, digamos, fraude o estafa que está sucediendo en redes sociales. Ojo, por ahí, sobre todo las enamoradas que tienen corazón de pollo.
1: Uh-huh.
0: Porque por las redes está navegando un artista o varios artistas enamorados.
1: Uh-huh.
0: ¿De qué se trata esta estafa? Vamos a tener una conversación el día de hoy con la policía cibernética y nos va a explicar cómo opera esta estafa que ha engañado ya a miles de personas en redes sociales.
1: Sí, sí, sí. La verdad es que son especialistas estos cuates en engañar. De repente decimos, ay, ¿cómo puedes caer? ¿Qué güey? No, pero es que se dedican a eso, a engañar a gente. Y ahorita con toda la inteligencia artificial, con todas las imágenes que pueden crear, incluso en video... Pues cualquiera, créanme, podría,
0: claro,
1: podría caer. Vamos a platicar de eso y también viene con nosotros Stevie de TV. Nos va a platicar de series, de películas y de mucho más para ver este fin de semana.
0: Así es, y también estará con nosotros Memo Villegas y Arturo Barba.
1: Uh-huh.
0: ¿Qué barba trae últimamente?
1: Sí, sí, sí.
0: ¿Le hace alusión a su nombre? ¿Alusión se dice?
1: Sí, claro,
0: ¿verdad?
1: Completamente.
0: Oigan, bueno, el chiste es que tanto lo quiero, por eso lo molesto. Si ustedes se dan cuenta... Con quien más me llevo es a quien más molesto.
1: Ah, bueno, bendito Dios.
0: Sí.
1: Sí, no, bendito Dios. Es
0: sí.
1: porque me quieres.
0: Es porque te adoro.
1: Si no, ajá, exactamente.
0: Vamos a platicar con ellos sobre su obra, El Quinto Paso.
1: Órale.
0: El Quinto Paso es cuando estás en un tratamiento de Alcohólicos Anónimos, digamos que estás tratando de dejar el alcohol y
1: hay
0: existen 12
1: pasos.
0: Sí. El quinto paso, ah, caray, te puede poner en problemas porque es cuando hablas de las netas, de lo que has hecho. Y entre ellos dos algo sucede que se dicen las verdades y causa mucho problema y lo vamos a platicar con ellos. Así
1: complicadísimo,
0: que,
1: pero es una comedia con drama, o sea,
0: dramedy.
1: Es una combinación, sí. Entonces, pues a mí me parece que es algo muy inteligente de lo cual vamos a hablar hoy. Así que pues no se diga más, ¿no?
0: ¿Arrancamos?
1: Pues juegue.
0: Viernes.
1: Juegue.
0: ¿De qué va hoy?
1: Juegue.
0: Comenzamos.

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0: Esta canción es Ana Gabriel.
1: Ana Gabriel.
0: Y esta canción es una letra muy intensa y muy profunda.
1: Ana Gabriel, que es la prima de Peter Gabriel.
0: ¿A poco? ¿Ana Gabriel?
1: Peter Gabriel. Okay. Y Juan Gabriel.
0: Son todos primos.
1: Todos son primos.
0: Oye, Ponchito, bueno, estábamos hablando de esto que está de verdad pululando en redes. Está sucediendo con más frecuencia. Les vamos a poner en contexto lo que está sucediendo para dar inicio a esta conversación con la policía cibernética. Pero miren, escuchen muy bien todos porque te puede pasar. Aunque todos pensamos que nunca vamos a caer en una estafa así, pero los delincuentes ya no solamente hackean los celulares, oigan. Ahora están hackeando emociones. Se hacen pasar por un cantante, por un actor, por un influencer y empiezan una conversación que de pronto pues empieza a generar confianza y cuando menos lo esperas, ya le diste todas tus cuentas bancarias casi casi.
1: Sí, tal
0: cual. Aunque usted no lo cree. Ahora, yo me pongo a pensar, Ponchito, y digo, a ver, ¿cuál es la emoción detrás para que esto te pueda suceder? ¿Verdad? ¿Y sabes qué pensé? Yo creo que cuando de pronto te sientes elegido por a quien tú sigues, como que de pronto dices, entre millones de seguidores, Luis Miguel me escogió a mí. Ahora sí que me hizo su incondicional.
1: Tú la misma de ayer.
0: Tú la misma de hoy y de ayer. Entonces, bueno, pues esto toca una necesidad humana, sin duda, de poder ser visto, de poder ser elegido y por alguien a quien idolatras.
1: De acuerdo.
0: Así que bueno, vamos a hablar porque esto es un robo de confianza. Esto es un robo a tu dignidad humana.
1: Y aprovechando la tecnología, mal aprovechando la tecnología, ¿no? Está todo esto de la inteligencia artificial. Y ojo, quizás suene muy absurdo el hecho de pensar que Luis Miguel te va a hablar. Dice, ¿cómo vas a creer? Pero insisto, estos son maestros del engaño. Y hay que entender una cosa. Seguramente lo intentan, por decir un número, 100 veces al día, intentando que alguien pegue y alguien puede caer.
0: Exacto.
1: Porque no es nada más de que un mensaje de texto. Oye, soy Luis Miguel, dame tanto dinero. No, podría ser, pero
0: es una relación que se empieza a desarrollar
1: poco a poco,
0: con el día, con las semanas.
1: Y ahorita es tan fácil, Luzma, clonar la voz de alguien. Entonces tú puedes clonar la voz de Luis Miguel, no imitarlo. Estás clonando la imagen de Luis Miguel. Y vas más allá porque puedes clonar la imagen, no nada más la voz, la imagen, o sea, un video de Luis Miguel que te está hablando y te está diciendo, hola, quiero contigo, pero necesito que me deposites mucho dinero. Y yo tomo Coca-Cola y lo anuncio. No, en serio, estás viendo el video. ¡Con la voz de Luis Miguel!
0: Oye, aparte, eso que estás mencionando es sumamente importante porque a quien le pasa, es muy importante esto que les voy a decir.
1: Claro.
0: Por ejemplo, cuando sale un video y yo estoy 2 horas ahí con el changuito en Japón, mis hijas me dicen, mamá, en primer lugar, ese changuito ya creció. Ese sigue siendo inteligencia artificial.
1: No es albur, ¿verdad? Lo que estás diciendo.
0: El changuito te creció.
1: Okay.
0: No, bueno. Y entonces, quienes caen generalmente en este rollo de esta estafa son personas más grandes. O sea, que no están tan habituados con el tema de la inteligencia artificial.
1: No, de acuerdo. A ver, y ojo, y de repente podemos pensar Luis Miguel aquí en México, pero hay muchos artistas que quizá no son tan estrellas como Luis Miguel, que son conocidones, pero que te gustan y quizá te van envolviendo y lo puedes creer.
0: Vamos a tener una conversación, si ustedes nos permiten, con la suboficial Karen Jocelyn Sánchez. Bienvenida. Qué bueno, gracias, que estás con nosotros para desmenuzar este tema. Y es policía cibernética. El tema, como bueno, bien nos has escuchado, es ¿qué onda con la policía cibernética de la Secretaría de Seguridad Ciudadana, que ahora nos está alertando sobre esta estafa conocida como el artista enamorado? Es algo que ya está preocupando a la policía cibernética. Evidentemente es porque ya ha habido suficientes casos como para alzar la voz y alertar a la sociedad, ¿correcto? Bienvenida.
2: Muy buenos días, gracias por el espacio. Y bien, la verdad es que nosotros alertamos a la ciudadanía para que no caigan este tipo de fraudes. Uh-huh. Nosotros somos un área de prevención y también donde contenemos al ciudadano para que justamente evite caer en ese tipo de fraude. Al momento que nosotros alertamos, a la ciudadanía está al pendiente de que sí, como lo mencionaron, un artista, un ídolo, un influencer no va a tener como este tiempo de decir a la personita, al ciudadano, ¿sabes qué? No me gusta ya este mundo de farándulas, ¿sí? Ya no me gusta estar aquí en el contacto, pero yo te elegí a ti entre todos mis canales de seguidores porque sé que eres única. Y eso de sentir de eres única es donde hace el enganchamiento para que el ciudadano caiga en ese tipo de fraude.
1: Sí, y fíjate, yo por ejemplo, me platicaba Arturo Elías Ayub, que seguramente lo conocen,
0: sí,
1: él
0: sí,
1: es
0: claro.
1: Pues toda una personalidad del mundo de los negocios, de un fraude que intentaron hacer con él, lo comparto. Clonaron su imagen, su voz, y entonces a ti te llegaba pues un mensaje supuestamente de Arturo Elías Ayub.
0: Híjole.
1: Que te decía, oye, tengo este negocio, acaba de llegar X o Y inversión a México, entonces si tú inviertes ahora, tu dinero se va a triplicar. Una cosa absurda, ¿verdad? Pero veías a Arturo Elías Ayub. Si te fijabas muy bien y si le sabes, pues si te das cuenta, quizá los dientes, etcétera, pues que se ven medio irreales. Pero lo que quiero ir con esto es que son brutalmente creativos estos estafadores. ¿Cuál sería el primer consejo que le darías a la gente que nos está escuchando para no caer en esto, si es que tienes alguno claro?
2: Sí, primero que nada, verificar las cuentas oficiales del artista y de los TikToker. Uh-huh. ¿Por qué? Porque normalmente hacen una suplantación de identidad. ¿Qué es la suplantación de identidad? Creo otra cuenta, uh-huh, supuestamente con las mismas fotografías, y le coloco la verificación en una fotografía, tal vez. Y a lo mejor yo estoy viendo que sí me llegó el mensaje, pero no revisando el perfil, y pienso que realmente es esa persona, el artista que me está mandando el mensaje.
0: Correcto.
2: Aquí también verificar, porque sí sabemos que con inteligencia artificial podemos nosotros gestionar ya 1000 escenarios con una sola fotografía, con una sola voz,
0: sí,
2: y crearla, los deepfakes. Sin embargo, pues al momento que editamos las fotografías con inteligencia artificial, sí nos podemos dar cuenta en el escenario. Puede ser que las manos, los dedos, estén distorsionados, uh-huh, o que tenga un dedo de más, un dedo de
0: sí,
2: menos. En los videos, la respiración constante a veces no es coherente con la emoción que se está, sí, transmitiendo. Y en el sentido de la voz, aquí nosotros recomendamos que tengan una palabra clave. Es decir, si a mi ciudadano le están diciendo tal vez un artista algo, pues algo de su vida que yo sepa a lo mejor que es personal, que tal vez me lo pueda contestar, porque tal vez si no me lo contesta, ahí no puede hacer.
0: Ah, sí, pero rápido te metes a ChatGPT y dices, a ver, ¿en qué año Luis Miguel perdió a su mamá, no? Que es algo sabido por todos. O sea, también creo que son tan hábiles, justo como tú dices, Ponchito,
1: sí,
0: que tienen las respuestas. O sea, es que yo creo que también sumaría, si me lo permites, que hay prisa siempre con una estafa. Casi, casi ya, después de que ya hicieron esta relación emocional y, uh-huh, ya te envolvieron, como que de repente empiezan ya a tener prisa de necesito que me deposites, es que eres la única persona que me puede ayudar en este momento.
1: Claro.
0: Sé que te suena raro, o sea, y entonces ahí es cuando tú tienes que tener esa mente fría para, a ver, aquí, y muchas veces también te pueden decir, y guarda secreto, no le cuentes a nadie.
2: Sí, porque eres única, eres la elegida, si no me voy a ir con alguien más. Uh-huh. Y eso, aquí entra lo emocional. Es una ingeniería social donde el ciberdelincuente entra emocionalmente,
0: exacto,
2: al estado de esta personita. normalmente lo podemos categorizar, y suena increíble que a lo mejor la ciudadanía dice, ¿cómo le va a creer que justamente este cantante, este artista le va a hablar a esta persona? Sin embargo, pues hay momentos volubles en nuestra vida, claro, donde justamente te quieres sentir esta personita especial, y si esta persona artista, esta persona, este ciberdelincuente te lo crea en tu historia, pues justamente si llega a caer mi ciudadano.
1: Y es un tema de inteligencia emocional, definitivamente, de no llegar, no dejarse llevar por la euforia, ¿no? Respirar tranquilidad. Lo que tú dices es bien importante, ¿no? Fijarse bien en los detalles. Como dicen ahí, estamos platicando con la suboficial Karen Jocelyn Sánchez de la Policía Cibernética. Fijarte en los detalles del video, lo que escuchemos, porque los detalles hacen la diferencia.
0: Exacto.
1: Pero es tranquilidad. Y también abonando un poquito, te lo quisiera preguntar, yo creo que el hecho de pues hablarlo con alguna persona de confianza, ojalá y tengamos a alguien con quien hablarlo, y muy probablemente me refiero a tu hijo, a tu amiga, a alguien, y decirle, oye, ¿cómo ves? Me está escribiendo este artista. O sea, sí, hay una frase, ¿no?, que dice, demasiado bueno para ser real. Entonces, cuando nos pase algo demasiado bueno para ser real, creo, Karen, perdón que te hable de tú, que es importante hablarlo con alguien más, ¿no?
0: Exacto.
2: Sí, aquí también tenemos que concretar las edades correspondientes a las redes y usos sociales. ¿Por qué? Porque si bien me mencionan, a lo mejor puede ser que caiga más niños, niñas o adolescentes en el sentido de TikTokers que les dan ciertos tipos de premios, no lo sé, o personas de la tercera edad también, ¿no? Pero hay que recordar que para tener una red social, y nos lo dicen los términos y condiciones, que es a partir de los 13 años bajo la supervisión de papá o mamá o quien esté cuidando.
1: Por algo es eso, ¿verdad?
2: En respecto a esto, pues padres de familia deben estar verificando las cuentas de sus pequeños y para que justamente no caigan en este tipo de incidencias cibernéticas.
0: Pero luego los que caen son los papás, entonces que los niños verifiquen.
1: Si es que luego los chavos saben más de esto que nosotros.
0: Ellos detectan con mayor facilidad. Dime una cosa, yo creo que, no sé en tu caso, Ponchito, yo sí he caído en estafas.
1: ¿Sí?
0: Familiares y amigos míos también han caído en estafas. No del artista enamorado, pero sí donde me hackean mi celular y le piden a mis amigas una cantidad de dinero. Y ellas, sin verificarlo conmigo, me hicieron un depósito. Obviamente no a mí, ¿verdad? Pensando que era yo. Total, ya que descubrimos que a mí me habían hackeado, ya después de yo tener la oportunidad de por otro celular mandar un mensaje y avisar, ya habían caído. ¿Es posible que a través de la policía cibernética se pueda devolver ese dinero, ese depósito que hicieron mis familiares? La neta, o lo van a haber perdido. Y yo les voy a tener que acabar pagando. ¿O qué va a pasar ahí?
2: Sí, ok. Aquí debemos tener en claro que nosotros, para recibir una denuncia, debe ser a través del Ministerio Público. Ministerio Público es el único encargado de recibir una denuncia. Para poder hacer una investigación, nosotros tenemos que tener la denuncia correspondiente del Ministerio Público, y Ministerio Público coadyuga con nosotros y nos menciona y nos difiere qué es lo que tenemos que investigar. Y lo solicitado se le envía al Ministerio Público para poder hacer este proceso. Si es un proceso, ¿se puede recuperar? Sí, tal vez, pero en este proceso necesitamos a fuerzas la denuncia. O sea, es importante que las personas que han sido suplantadas de identidad o robar sus cuentas realicen esa denuncia para poder hacer las investigaciones correspondientes. ¿Por qué? Porque cuando nosotros nos llegan a marcar y nos dicen, quiero hacer una denuncia, nosotros no estamos facultados para recibir denuncias, solamente el Ministerio Público, y ellos trabajan con nosotros.
1: Sí, tienes que ir a levantar una denuncia como tal, ¿no? Ustedes no pueden actuar ahí, digo, ya obviamente por una petición de alguna autoridad les pueden dar ciertas indicaciones.
2: Sí, claro.
1: Pero ustedes no son quienes podrían darle seguimiento a este delito, ¿no? Pero la parte preventiva es donde ustedes están poniendo pues mucho énfasis. Porque, ojo, se da esto de los artistas y nos puede sonar pues muy descabellado, ¿no? Está lo que nos sucede a todos, de que nos mandan mensajes, oye, ¿esta vez qué? Es que estoy en la cárcel y necesito tanto dinero, etcétera, etcétera. Y a mí me preocupa también algo que se está dando mucho, que tiene que ver con la pornografía, sobre todo infantil y juvenil, que de alguna manera te van involucrando ciberdelincuentes, si es que es correcto el término, y te van pidiendo, sobre todo a los chavos aquí sí, pues que les muestren parte de su cuerpo. Eso es delicadísimo, ¿verdad?
2: Sí, claro.
1: Y es común, tengo entendido.
2: Si sabemos, la pornografía infantil es un delito.
1: Completamente.
2: Entonces, aquí, yo lo decía anteriormente, ¿no? La verificación de las edades correspondientes corresponden a los tutores. Y los tutores tenemos la responsabilidad, hasta después de los 18 años, dejarle ya las cuentas a los niños. Antes, yo como padre de familia, debo yo de revisar qué está haciendo, qué no está haciendo mi menor. ¿Por qué? Porque hay personas que entre pares, niños de 13 años, 14, 15 años, están enviando el famoso pack o el famoso nut. Eso contribuye a lo que es pornografía infantil. Y aunque los dos tengan el consentimiento y aunque los dos sean pares, sigue siendo pornografía infantil.
1: Completamente.
2: O que el novio, la novia, el amigo, la amiga se enojaron y empiezan a esparcir esta fotografía con este contenido íntimo. Uh-huh. Si bien sabemos también aquí entraría lo que es la Ley Olimpia. Ley Olimpia nos dice tanto hombres como mujeres

0: una fotografía editada con inteligencia artificial. Y esta fotografía que fue editada con inteligencia artificial, pues justamente también llega a avalarlo la Ley Olimpia, que nos menciona que la sanción va a ser igual a la misma si fuera o no con inteligencia artificial.
1: ¿Qué consejo le darías a una persona que juraría y perjuraría que esto jamás podría pasarle?
0: En los momentos más volubles de nuestra vida es cuando, justamente también como lo mencionó usted, que vamos a prisas. A prisas, es decir, usted me comentaba de lo que es el robo de cuentas a través de tal vez de esa aplicación de redes sociales, ¿no? Que le robaron su cuenta a través de una red social. ¿Cómo puede hacer este proceso de, sí, me robaron la cuenta, pero yo hago la transferencia porque pensé que era mi hijo que sí me lo estaba pidiendo? Aquí siempre hay que verificar, como bien lo mencionamos, tener palabras claves. Es decir, si yo a mi hijo le digo 100 y él me contesta pies, yo sé que realmente es mi hijo. Pero si yo le digo 100 al ciberdelincuente y el ciberdelincuente no sabe ni qué decirme, en ese momento ya no es mi hijo.
1: Ah, está bueno de 100 pies, ya te caché.
0: Me está robando.
1: No uses ese.
2: Ya lo vas a usar.
0: Entonces.
2: Es una palabra clave.
0: Clave, que solamente nosotros sepamos.
2: Secreto.
1: Yo le voy a decir, hombre, araña.
0: Entonces, esa verificación que nosotros tenemos, tener la verificación en dos pasos en todas nuestras aplicaciones correspondientes que podamos ponérselas.
1: Bien, buenos tips, sí.
0: Las contraseñas deben de ser alfanuméricas mayor de 8 caracteres y cambiarlas cada 6 meses.
2: Exacto.
0: Y por una red social.
1: Sí.
0: Una contraseña diferente.
1: Ándale,
3: pues. Pues no, apenas me acuerdo de.
2: No, pero es
3: la
2: que.
3: La de mi computadora.
2: Pero es que sabes que, te lo juro, y hay que. Yo de repente, mal. Uso la misma contraseña para todo.
1: Tu cumpleaños, típico.
2: Exactamente. Yo así, con razón. No, de veras, uso una contraseña la misma, pero creo que hay que hacer el esfuerzo. Ya hay maneras de saber contraseñas. Hay teléfonos inteligentes que ya nos pueden echar la mano un poquito al diseño de contraseñas, etcétera. Okay. Entonces hay que tener mucho cuidado con eso. A mí me parece muy importante, bueno, todo lo que nos has dicho, muchísimas gracias. Pero sí también el hecho de cuando la regamos, cuando caemos, bueno, no es que la reguemos, no hay que sentirnos mal. Es como cuando te caes un bache en la calle. Si soy un pendejo. No, o sea, no es tu culpa. Es porque hay un bache en la. No, la culpa del bache. Igual, o sea, y es lo que quiero decir. No hay que sentirse mal cuando somos víctimas de un atraco de este tipo y cuando caemos.
1: Sí.
2: ¿Por qué? Porque a eso se dedican.
1: Sí, de acuerdo.
2: Y quizás se aprovechan de nuestros sentimientos, etcétera. No hay que sentirse mal. Hay que prevenir, hay que aprender. Pero hay que denunciar. Para que esto cambie.
1: Bien.
2: Y yo sí, finalmente, te quería preguntar por mi parte. ¿Ustedes están de alguna manera como policía cibernética intentando pescar, descubrir a diferentes ciberdelincuentes que están por todo este mundo de las redes sociales o en realidad eso es imposible?
0: Tenemos un área que se llama monitoreo y patrullaje. Esta área se encarga igual 24/7 de estar monitoreando redes públicas y privadas,
2: okay,
0: justamente para la prevención de estos incidentes, y es por eso que alertan. Estas alertas son las que ellos emiten. Ellas alertan a la ciudadanía justamente para que nosotros como prevención le digamos y le aterricemos esta alerta preventiva.
2: ¿Hay algún número? Si yo tengo una cierta duda, no sé si puede aplicar esto. Yo de repente me habla Fey, ¿no? Y me pide una lana. O sea, etc.
1: Pues, si tienes Fey, igual y se la manda.
2: Exactamente. Le contesto mi media y ella contesta naranja. No. Pues vamos a suponer que se comunica conmigo Fey para todo esto de relación. Y yo empiezo a dudar. ¿Hay alguna manera de que ustedes nos orienten ya cuando empiece esto? ¿O en realidad eso no lo hacen?
0: Sí, claro.
2: ¿Y en dónde los podemos encontrar?
0: Les voy a dar los números telefónicos, que sería el 55-52-42-51-00, extensión 5086. Ese es el área correspondiente para atender al ciudadano por alguna duda, algún tipo de incidencia. Y si es más allá de un delito, pues se les indica a dónde tiene que ir a denunciar y qué pruebas o qué tiene que llevar para poder proceder la denuncia.
2: ¿Nos repites el número, por favor?
0: Sí, 55-52-42-51-00, extensión 5086.
1: Maravilloso, te agradece. Karen, gracias por haber estado aquí y haber sido tan clara con tu información. Gracias.
0: Gracias.
2: Muchas
0: a
2: gracias,
0: ustedes.
2: Karen. Hasta una luego. Ciberpolicía, ¿es correcto el término o no?
0: Sí.
2: Bueno, es que sí. Uno, yo cuando la...

0: Ya cibernética, me imaginaba así como que a Robocop, ¿verdad?
1: Claro.
0: O o no sé, así.
1: Yo me imaginaba un holograma.
0: Algo así, exacto, como de un videojuego.
1: Muy técnico.
0: No, pero la verdad, felicidades por lo que hacen y gracias por la visita. No, usted viene con su uniforme muy, muy elegante, muy bonito. Cuando entró usted, dije, ay, ya llevan por Luzma. Luzma infló los cachetes para que no la reconocieran.
1: Es más, ni viste nada que ni traes lentes, no te hagas.
0: No vi nada, exacto.
1: Oigan, vamos a un sondeo porque lo más importante es escucharte a ti.
2: Hola, buenos días. Pues yo creo que me costaría trabajo, pero sí la identificaría.
3: A mi edad nadie me hace una llamada romántica, ni de estafa, ni en serio. Gracias, güey.
4: No, yo creo que es muy difícil identificar una estafa de cualquier índole en redes sociales, ya sea financiera, romántica, de cualquier índole. Por eso siempre hay que estar muy al pendiente al respecto de con quién nos relacionamos y pues la manera que lo hacemos.
5: Pues romántica sí la logré identificar porque me era imposible que un árabe guapísimo me estuviera contactando porque buscaba esposa mexicana. Entonces es como muy increíble la forma en que lo hacen. Pero desafortunadamente sí caí en una estafa económica porque lo hacen todo muy bien, muy estudiado, como si te llamara el banco.
6: Sí, después de haber vivido dos estafas románticas en redes sociales, creo que ahorita ya podría identificarlas. La clave es que si es demasiado bueno para ser verdad, es mentira.
7: 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Vamos y venimos. 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
1: Quédate donde estás, porque ya estamos de vuelta en De Qué Va Hoy por MBS Noticias.

0: No, ¿no quieren poner algo más prendido para el fin de semana?
1: Hoy es viernes de despechado. Ah. Despechada, despechado.
0: ¿Has ido a esos lugares?
1: Claro. ¿Tú no?
0: Sí, fui a uno que está aquí por Polanco. Bien, pero la otra vez fui con Fer, con mi esposa. A uno que está en otra parte, ahí por bosques. Y entramos y puro chamaquitititititito.
1: Y chamaquititita. ¿Y están despechados los chamaquitititititos?
0: Pues sí, están borrachos. Pero
1: mira.
0: No, pero ¿sabes qué? Yo sí le de plano dije, ya se nos quedan viendo raro.
1: Como que ya entraron los abuelitos.
0: Sí, o parecíamos ahí reclutador. No, nos fuimos. El de aquí de Polanco, de Masaryk, sí, hay gente hasta más grande que yo.
1: Bueno, pues hoy viernes, no sé si disfrutes o no esta música, pero será de despechados.
0: No, claro que lo disfruto. Me gusta, es rake, ¿no? Me gusta.
1: Es rake, talentosísimos.
0: Pero a final de cuentas, pues como que el viernes es más prendido en el asunto.
1: Eso sí, ¿no? Te gustaría un poquito más de rock pesadón.
0: Exacto.
1: Órale, Ponchis.
0: Órale, son las 10 de la mañana con 39 minutos. Estamos aquí en De Qué Va Hoy. La encantadora Luz María Cetina.
1: Cállate.
0: Y Poncho Vera. Oigan, a ver, en el chacoteo digital, ¿qué pasó? Gil Mora, este jugadorazo, de veras, mi querida Uchis, tiene un talento, el famoso Morita, que aguas, podría convertirse en el mejor jugador de la historia de este país. Hay muchos factores que tienen que intervenir, pero tiene muchísimo talento. Tiene, pues todavía ni siquiera es menor de edad. Por eso no se puede ir a Europa.
1: Todavía no es mayor de edad.
0: No, ajá, dije menor, ¿verdad?
1: Todavía, sí.
0: Es menor de edad. Por eso no se puede ir a Europa ahorita hasta que cumpla 18 años. Él juega en los Xolos del Tijuana. Pero bueno, además es a todo dar este chavo. Y le hicieron una pregunta eterna. Rara la pregunta. ¿Te parece que lo escuchemos? Vamos a escuchar
1: vamos.
0: Y la reacción de Morita. Por eso se volvió parte del chacoteo digital, porque esto se volvió viral. Vamos a escucharlo.
2: ¿Logras todavía percibir la última entrevista que tuviste? Tuvo millones de vistas cuando le diste ese consejo a las nuevas generaciones. Ahora te ves con una victoria y todos están encima de ti viéndote. Vimos que recibiste un reconocimiento por parte de la gobernadora y las especulaciones desde el gol que tuviste el día de hoy es de tus fans diciendo si es que va a haber un acercamiento de Gilberto Mora aquí en Tijuana. ¿Tienes alguna idea de llevar alguna firma de autógrafos, algún acercamiento afuera? Porque la verdad es que están las redes explotando desde el día de hoy, sobre todo porque se logró ese canon de ese video viral que hiciste. Y todos preguntan si Gilberto va a tener un acercamiento aquí en Tijuana afuera con sus fans.
3: O sea, no, la verdad no entendí la pregunta.
0: ¿Cuánto duró la pregunta?
1: No, a ver, si yo te reto que repitas la pregunta.
0: Imposible.
1: Porque si hubiera dicho, me repite la pregunta, yo creo que ni ella hubiera podido hacerlo.
0: No, creo que no. ¿Sabes cuánto duró la pregunta?
1: ¿Cuánto?
0: 45 segundos. 45 segundos de pregunta.
1: Oye,
0: ¿qué le quería preguntar?
1: No, a ver, es que ella...
0: Vamos a escucharla otra vez. Venga, échale.
2: ¿Logras todavía percibir la última entrevista que tuviste? Tuvo millones de vistas cuando le diste ese consejo a las nuevas generaciones. Ahora te ves con una victoria y todos están encima de ti viéndote. Vimos que recibiste un reconocimiento por parte de la gobernadora y las especulaciones desde el gol que tuviste el día de hoy es de tus fans diciendo si es que va a haber un acercamiento de Gilberto Mora aquí en Tijuana. ¿Tienes alguna idea de llevar alguna firma de autógrafos, algún acercamiento afuera? Porque la verdad es que están las redes explotando desde el día de hoy, sobre todo porque se logró ese canon de ese video viral que hiciste. Y todos preguntan si Gilberto va a tener un acercamiento aquí en Tijuana afuera con sus fans.
3: O sea, no, la verdad no entendí la pregunta.
1: Qué genial.
0: Oye, es que era pregunta, no un podcast.
1: Qué genial.
0: No,
1: te voy a decir qué pasa. En una pregunta hizo seis diferentes.
0: Preguntas.
1: Ahora, te voy a decir, siento que esto le pasa a muchos entrevistadores.
0: Completamente.
1: Y tú que eres maestro en la UTECA, quiero que me respondas. Cuando yo era chiquita, ¿te de cuenta que de repente los fines de semana yo iba a Calcuartco?
0: No,
1: te voy a decir cuál es mi punto de vista rapidísimo.
0: Sí.
1: Cuando tú estudias a quien vas a entrevistar.
0: Claro.
1: Aquí ella quería lucirse de la cantidad de información que ella ya tenía. Entonces, se ve que está completamente emocionada, se nota que es fan y se nota que había estudiado a este chavo y sabía muchísimo sobre él. Pero entonces ella quería lucirse. Cuando en una entrevista lo que tú tienes que hacer como comunicador es que se luzca el otro.
0: Sí, completamente. La estrella siempre va a ser el entrevistado. Si quieres hacer una buena entrevista, eso es una realidad. Ahora, algo que yo les comento a mis alumnos es que menos es más. O sea, cuando tú le das muchas vueltas al asunto, no vas a llegar a nada. Menos es más. Y otra cosa que también siempre les comento, cuando hagan una entrevista, no hagan más de dos. Yo les recomiendo hacer una pregunta a la vez. Pero no hagan más de dos preguntas, porque si en ocasiones, como escuchamos a esta señorita, pues hacemos tres preguntas, cuatro preguntas en una sola, y normalmente el entrevistado te va a responder una.
1: O luego, es interesante también porque ponemos en contexto algo.
0: Sí, eso está bien.
1: Y eso está perfecto. Sí. Entonces, aquí ella pudo haber puesto todo en contexto de wow, y tus fans, y la gobernadora, y todo esto ha sucedido. Y lo que te quiero preguntar es, ¿tal?
0: Sí, claro. Por eso una pregunta a la vez es lo mejor. Oye, el video que hiciste resultó muy viral, la gente te quiere mucho, ¿tienes planeado hacer alguna firma de autógrafos con tus fans de Tijuana? Vámonos. ¿Para qué? Para que obviamente luzca la respuesta. Es lo importante. Ahora, como dicen por ahí, no es lo mismo
1: por
0: ser...
1: Por ahí lo dicen.
0: Por ahí, imagínate.
1: Qué grueso.
0: Qué grueso, además. Está grueso por ahí.
1: Lo que dicen por ahí, ¿qué dicen por ahí?
0: No, no es lo mismo ser borracho que cantinero. ¿A qué voy? Cuando tú entrevistas a una celebridad, como lo es este chamaco Morita, y quizá no tienes mucha experiencia, pues obviamente te gana la euforia, te ganan las ganas de destacar, de llegar con una buena nota quizá a tu periódico, para tu programa que estés haciendo, y obviamente pues te dejas llevar por la emoción. Y pues digo, esta chica, o sea, no es que haya preguntado, porque luego también todas las preguntas, si son horribles, son como de cajón. Ajá. ¿No? ¿Qué planes tienes para el próximo año?
1: Claro. Oye, ¿sabes? Entonces, a ver, aquí
0: hay que entenderla también, esta chica, hombre.
1: Nunca se pierda la espontaneidad que tiene Morita.
0: Claro.
1: Porque luego ya las grandes estrellas del rubro que me digas, todo ya lo tienen como si estuviera preestudiado, ¿no? Con estoy farmeando el aura desde el principio. O sea, no. Él, la cara, porque quien no estaba viendo las imágenes, vemos a un Morita tratando de entender el algoritmo del lenguaje de esta persona, y hasta de repente hasta voltear a un lado como diciendo, ¿alguien está entendiendo lo que me están preguntando? Entonces comuníquenos con la comunicadora para que vaya a Uteca a tomar algunas clases con Ponchito Vera.
0: No, no, no. Y de veras, o sea.
1: Y no es mención, MBS, pero si quieren una ahí les mando mi recibo.
0: No, pero es de acá, Uteca es de acá.
1: Pues por eso.
0: No,
1: pues
0: ahí no te van a pagar. No, espérate,
1: no puedo cobrar.
0: Es la escuela de MBC, no sean mam. O sea, de todo quieres ya. Pues no es la mención del Palacio de hace rato. Está. Ahí sí. Oye, voy a decir
1: Voy a hablar de Gaby Vargas, una lana.
0: Sí, una lana. Exa FM, una lana. La mejor FM. Billetón.
1: Tienes razón. Disculpe, jefe, si nos está escuchando.
0: Ay, pero... No,
1: yo invito a la comida de la semana que entra.
0: ¿Sabes qué es lo padre de la academia, de las clases? Que a final de cuentas es teoría, y luego lo difícil es ponerlo en práctica. Yo lo que le comento a los chavos que amablemente van a las clases, le digo, a ver, yo no me quiero poner como ejemplo, que por cierto, saludos, ahí siempre nos escuchan. No me quiero poner porque quiero que sean mejor que yo, obviamente. Pero hay una teoría...
1: Claro.
0: Que tienes que...
1: Hay que seguir un panorama. Sí, o sea, no puedes empezar hablando de fútbol y luego pasar a economía y luego llegas a la filosofía y terminas en cómo te sientes.
0: Sí, la verdad.
1: ¿Qué pasó?
0: Se equivocó. No, ahora, lo que dices de Morita, qué padre, ¿no? Y es parte de su encanto, ¿no? Esa espontaneidad que tiene, esa amabilidad.
1: Y es parte de 17 años.
0: 17 años, sí, de acuerdo, que no se pierda mucho eso.
1: 17 años.
0: No sé si te ha sucedido, Luzma, que entrevistas a un mamón, así tal cual. Perdón la palabra.
1: La más mamona. De mamonas, y yo no digo grosería solo cuando hablo de a quien entrevisté.
0: A ver.
1: Charlize Theron. Me mandaron a Los Ángeles, estaba estrenando una película. No, me mandó la producción a Los Ángeles y luego ella me mandó, pero también a otros ángeles.
0: No, o sea,
1: No, yo llegué súper nerviosa, pero ya sabes cómo preparé mi entrevista.
0: Sí,
1: me
0: fui, te conozco.
1: Pero hecha una
0: acá, trucha.
1: Una trucha, pero en guapura también, todo. Y entonces llego. y le doy la mano para saludarla.
0: Claro.
1: Y me hace para atrás como si yo tuviera bichos en la mano.
0: ¿Y no?
1: Y me dijo, perdón, no te puedo tocar. No te, porque... No. Ya de ahí me desbaraté toda así, mis piernitas temblando. Y al ratito le vamos a preguntar a Stevie de TV, ¿cuál ha sido el más que ha entrevistado? Porque de verdad tienes que estar muy segura de ti misma y con una autoestima a un grado óptimo para que no te desbarate.
0: ¿La mejor entrevista que has hecho que tú consideras? O sea, ¿qué más te ha gustado? Está difícil, ¿no? La
1: siempre
0: pregunta.
1: Es la que está sucediendo en este momento.
0: Ok, eso es todo. ¡Ay! No, para alguna que recuerdes con mucho cariño. Había alguna ocasión en lo que lo piensas, fíjate, me mandaron a Madrid a entrevistar a Shakira. Y yo a Shakira, pues yo la conocí aquí cuando empezaba en EXA, que ya todavía ni empezaba, que
1: cuando
0: llegaba.
1: ¿De pelo negro?
0: Sí, llegaba una chica muy agradable, colombiana, pues muy, muy amable, ¿no? Hasta la llevo bien con Shakira. Empezó a triunfar y ya después, por un programa que tenía en Televisa, me mandaron a entrevistarla a Madrid. Pero era ya hacer esos viajes de casi, casi de y vuelta. Digo, qué fortuna ir a Madrid, ¿no? Aunque sea de y vuelta. Pero ya llegué, ya sabes,
1: ¿Y te mandaban en Chicken Class?
0: En Chicken Class. Entonces llegué.
1: Ay, Televisa siempre.
0: Ay,
1: tan generoso.
0: No les digo. entonces llegué. Pues imagínate, hasta Madrid para entrevistar a Shakira. Y le digo, oye, no, ¿sabes qué? Que no te va a dar la entrevista. Yo, ¿por qué? Porque está cansada. Dije, no. Ahí sí, no manches, o sea, vengo, ahí sí no. Entonces hablé al programa, ya se hizo con la disquera y ya sí me dio la entrevista. Y en eso, ay, Poncho, qué gusto. Le dije, uy, ¿cuál qué gusto? Que no me querías dar la entrevista, cabrón.
1: ¿Qué count le dijiste? Count.
0: Y me dice,
1: ay,
0: no.
1: ¿Count?
0: Count.
1: ¿Sí te llevas count?
0: No. Y me dice, ay, no, perdón, es cosa de la disquera.
1: Te eso tenga siempre que es cosa de mi
0: le
1: manager.
0: Echan la culpa, sí.
1: Es cosa de
0: y
1: mi
0: me
1: manager.
0: Dio la entrevista y muy bien, pero imagínate ir a Madrid a entrevistarla. Híjole. Y dices, no te va a dar la entrevista porque ya está cansada.
1: Ahora sí, como diría mi papá, así se las gastan.
0: Así se la. A ver, una entrevista buena, ¿ya pensaste o no?
1: Sí, la mejor.
0: La
1: no
0: mejor,
1: de aquí de EXA.
0: No,
1: no es otro anuncio. La mejor entrevista que he hecho, el mejor abrazo que me han dado, y ya lo volvimos a tener aquí en cabina, Nick Wojcik. Nick Wojcik es un ser humano que nació sin sus extremidades superiores e inferiores.
0: Okay.
1: Y él es un speaker espectacular.
0: Sí, sí, sí. Sí,
1: y habla mucho de la palabra de Dios, pero desde un lugar tan humano, obviamente, pero tan aterrizado y tiene un carisma. Y cuando lo vi, cuando entré al cuarto, él estaba sentado en una silla y me acerqué a saludarlo. Él está casado con una chava de Michoacán. Entonces, bueno, entiendo que llegar y darle un beso, pues no es algo así como que se saque de onda. En México sabe que así somos y cariñosos. Entonces yo llegué y con su cuello, con su cabeza, me ha dado un abrazo. Y yo digo, qué grueso que ha sido el abrazo más conectado, más entregado, más del corazón, obviamente. Sin
0: brazos. Sí.
1: Y la entrevista que nos dio también aquí fue espectacular, porque hace poco vino al Zócalo a dar una conferencia gratuita a 3,000, o no me acuerdo cuántas personas han de haber llegado al Zócalo, pero es un ser humano espectacular.
0: Wow. Qué buena
1: mucho,
0: historia.
1: Y mira, lo tengo él mucho más arriba que Deepak Chopra, que él sí lo siento muy estudiado y muy, muy disque maestro espiritual, pero nada, que no se siente el corazón en sus palabras y en su entrevista.
0: Pues ya le dice un raspón, si ven a ni tenerla a Deepak Chopra. Estamos hablando y de repente Deepak Chopra. Y yo quiero decir que la productora me cae mal.
1: Bueno,
0: ya vamos a raspones.
1: Y como
0: raspones.
1: Todos los días nos escucha Deepak Chopra, que seguro está con Oprah Winfrey, les mandamos un beso.
0: Ay, eso es todo.
1: Porque es que, ¿de qué va hoy? Está volando, ¿eh?
0: Está volando.
1: Y el tiempo también, ya tenemos que ir a una pausa.
0: Saludos a Deepak Chopra. Volvemos.
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6: Muy buenos días, amigos de MBS Noticias. 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Soy Mauricio Marín, continúa escuchando de qué va hoy con Luz María Cetina y Poncho Vera por MBS Noticias 102.5.
7: La señora Todd Fire. Un gusto.
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9: La temperatura en la Ciudad de México, 20 grados centígrados.
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2: 10.56.
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0: Y porque usted lo pidió, y porque usted lo aclamó, y porque usted lloró durante 3 semanas, Stevie de TV.
1: Lloraron.
0: ¿Eso? El público conocedor. Bienvenido, Stevie, ¿cómo estás?
2: Bienvenido, mucho
1: qué
2: gusto.
1: Qué emoción, qué placer, Poncho, qué emoción estar de regreso, te extrañaba. Mucho chisme que hay que echar, pero
0: mucho. Bueno, pues bueno, ustedes...
2: Váyanse a comer, ya ves que se va a comer con todo el mundo menos conmigo.
0: Oye, con todos menos conmigo. ¿Sabes qué? Stevie, yo te quiero decir, bueno, obviamente muchísima gente que ya estaba en este horario cautivo, ¿verdad? Ya te conoce. Y a quienes no, bueno, pues Stevie de TV ha sido colaborador aquí de MBS ya desde hace mucho tiempo. Y él es quien hace que se nos antoje ver la serie que vamos a ver el fin de semana o ir al cine. Y entonces es padrísimo porque no te permite que pierdas el tiempo.
1: Eso, exacto.
0: Solo lo que Stevie de TV recomienda es lo que hay que anotar en nuestra agenda.
1: Exacto, porque luego hablamos de cosas que pa' que ya las vi yo, no las vean ustedes.
0: Eso, entonces era el tomatazo que nos
2: y bueno, y habrá diferentes estilos, pero a mí me parece siempre que es mejor hablar bien de las cosas que mal, ¿no? Y hay que destacar.
0: Todo tiene su punto.
2: Claro, exacto. Claro, más que de repente... Digo, es que luego hay unos críticos, ¿no? Que se dicen, ah, es una mugre, es una basura.
1: No.
2: Pues, ¿para qué, no? Mejor hay que hablar de las cosas que vale la pena ver. Y vamos a hablar de 100 años de soledad.
1: Exactamente.
2: Serie, pero está ya en su segunda temporada, ¿es correcto?
1: Es correcto, segunda y última. Esta adaptación que parecía imposible al medio audiovisual de esta novela de Gabriel García Márquez, por fin, se estrenó la primera temporada en 2024, o sea, hace 2 años. La primera temporada, 8 episodios, ya la pueden ver completita. Y ya está saliendo la que se vendría siendo la segunda parte de la familia, porque recordemos que son 100 años de la generación de los Buendía, y es justamente ver llegar a este momento donde ya los personajes que conocíamos ya no están y son los que van a tomar la batuta y van a llevar a Macondo, porque es justamente la creación de este pueblo, a un lugar bueno, positivo o un lugar manchado, porque al final lo que más habla la serie es de no vas a poder soltar pues decisiones o errores del pasado porque te van a perseguir. Eso es un poco la idea, okay, de que siempre te van a estar persiguiendo, situación que también tiene un poco que ver con nosotros. Una producción 100% colombiana,
2: okay,
1: desde actores, directores, todo crearon Macondo de la nada allá en Colombia, y por fin estrena, y aparte le están dando como su empuje porque cada semana están sacando 2 episodios.
0: Ya.
1: Para que la próxima semana salgan los últimos 2 y con eso concluyan una de las de los retos más ambiciosos de la plataforma de la N, que pues para llevar esto a cabo no es fácil.
0: Oye, una preguntita. Dime. Yo recuerdo que como a muchos de nosotros que nos escuchan nos dejaron leer 100 años de soledad, sí, en prepa, ¿no?
1: En prepa.
0: Y yo batallaba para seguir el hilo de cada uno de los personajes en esta historia. Son demasiados.
1: ¿Sí?
0: Y hasta nos ayudaba a hacer así como un árbol genealógico, ¿no?
1: Ya sé.
0: ¿Sientes que a la hora de ver la serie nos perdemos menos? ¿O también puede llegar a suceder?
1: Puede llegar a suceder, pero creo que ya después de haber visto y sobrevivido a Game of Thrones, ya estamos como preparados para entender, porque aquí es la línea familiar. En Game of Thrones son como 70 mil personajes y cada familia distinta. Entonces no es tan complicado ya siguiendo justamente, y de hecho la plataforma ha sacado como árbol genealógico y varias versiones para poder entender esta. Entonces no es tan complicado. O sea, sí hay que poner un poco de atención.
0: Visualmente quizás es más fácil que en la lectura, en ese sentido.
1: Exactamente.
2: Okay. Estamos hablando de una de las obras de Hispanoamérica más importantes de toda la historia.
0: ¿No?
2: Yo la pondría ahí, cerca del Quijote de la Mancha.
1: Sí, totalmente.
2: Sin duda alguna. Entonces es complicado que le haga justicia a una obra tan, tan importante.
0: Correcto.
1: Pero se acercaron, ¿no? Llegaron,
2: sí, como
1: a
2: le han
1: invitado
2: con el Quijote, ¿no? ¿Cuántas películas han sacado?
1: Exactamente.
2: Y la verdad, salvo esas versiones quizá de caricaturas para niños, pues los intentos que se han realizado en la pantalla grande creo que no son tan buenos, ¿no?
1: Aunque luego hay, por ejemplo, la Odisea, que también es la madre de todas las historias épicas. Y
0: al parecer sí la ha roto impresionante.
1: Impresionante, y a mí me divirtió el espectáculo que nos presentó esta última versión, porque era eso, era ver esta cosa gigantesca cinematográfica, todo lo que dan. Bueno, pero bueno, volvamos a 100 años de soledad, y es que justamente en esta nueva etapa estamos siguiendo a Aureliano II y José Arcadio II, estos gemelos que cada uno va cambiar el destino de la familia, uno por el bien, otro por el mal. Los interpreta Julián Román, este actor colombiano que lo conocimos mucho en México porque sí. Él fue el que interpretó a Juan Gabriel en la miniserie que hicieron y no ha dejado de trabajar. Y justo platicando con él, ¿cuáles fueron? ¿Cómo distinguir a dos personajes que en la literatura o en el papel era fácil entenderlos por distintos sellos, pero ahora a la hora de representarlos, ¿cómo es? Y aquí nos lo cuenta.
3: Afortunadamente estos dos personajes se separan de lo que eran, de lo idénticos que eran, y hay varias descripciones en el libro, sobre todo de Aureliano, donde en el libro se dice era el que menos se parecía a un buen día, era el menos aureliano de los aurelianos, porque pues era como una isla independiente, nunca estaba pendiente de lo que pasaba en la casa, siempre andaba en sus fiestas y en sus parrandas. Pues a Cayo sí le toca le cae mejor todo este peso familiar, esta pelea eterna que tiene con el coronel Aureliano Buendía, y resulta que era mucho más cercano a él, y precisamente este acercamiento a este personaje era eso. Cuando algo que odias es porque realmente o te sientes identificado o es tu espejo, terminó que él era espejo del coronel en las luchas, y esas dos cargas hicieron que pudiéramos diferenciar a estos dos.
1: Bueno, ahí lo tenemos. Exactamente. Bien. La próxima semana acaba esta serie, este reto de la plataforma para todos los que la quieran ver. Ahí tienen primera y segunda temporada completita.
2: Y muy hablando de literatura, sí, y de estamos grandes obras, nos traes algo de más, ni más ni menos que de Kafka.
1: Sí, y esto tal vez te puede interesar porque ya hemos visto, nos han contado Franz Kafka, que aparte acaba de cumplir 100 años de que murió. Hemos visto tantas cosas, pero esta es una serie austroalemana que nos presenta, son 6 episodios, sale todos los jueves un nuevo episodio, nos presenta un punto de vista distinto. No es la típica biopic, no es él contándonos desde que nació y que sus papás... No. Aquí es el punto de vista de la gente cercana a él. Por ejemplo, el primer episodio es alrededor de su mejor amigo Max, la persona a la cual le dijo, cuando yo me muera, quema todo lo que escribí porque me da pena. Ya sabíamos que tenía pues este síndrome del impostor y todo eso. Quémalo todo, y al contrario, él siempre vio algo en él que los guarda, los publica y se convierte en la persona, en esta figura tan importante, en este autor tan importante. Entonces, cada episodio es alrededor de una persona y lo que veía de este autor que el otro tal vez no sabía. Hay un episodio, por ejemplo, de Felicia, que es una mujer parteaguas. Nunca nos han hablado de mujeres en la historia de Kafka. Siempre es como un adorno. Y aquí, por primera vez, la mujer que se podía decir fue su pareja, porque nunca realmente se conoció como pareja tal cual, la mujer que más cercana relación amorosa llegó a tener, pero también una mujer que está buscando escribir. Entonces, cada episodio es eso. Hay un episodio sobre el papá, donde ahí sí entendemos todos los traumas y todos estos sentidos. Wow. Me gusta.
0: Es una manera de conocer a este escritor desde otro punto, desde otro lugar. Increíble.
1: Exactamente. Qué buena propuesta. Exactamente.
0: Esta producción dijiste que es de Austria y Alemania.
1: Alemania, sí. Que está inspirada en una novela y de ahí agarran las ideas porque la novela sí investigó a estos personajes para poder llegar y crearla y de ahí sacaron.
0: ¿Está en alemán?
1: Está en alemán.
2: Okay. Porque él es de República Checa, ¿no? Exactamente. Bueno, lo que es ahora la República Checa.
1: Exactamente. Entonces, pues sí, es de Film and Arts, este canal donde podemos encontrar ópera y todo eso, pero vale muchísimo la pena porque no nada más es esto, sino el nivel de producción.
0: Wow.
1: Sino la manera en la que lo presentan y lo hacen muy accesible para, si no conoces nada de Kafka,
2: Y si lo conoces, por ejemplo, todos conocemos el Metamorfosis.
1: Exactamente.
2: ¿No? Obviamente, quizá para entender mejor yo considero al genio detrás de esa lectura, ¿no? Que insisto, ese es brutalmente popular. También me parece que ha marcado, sin duda alguna, el mundo de las letras.
1: Y sigue presente, sus ideas siguen.
0: Y si no lo conocen, yo me acuerdo perfecto, perdón, breve. Un día estábamos en una comida en casa de una de mis mejores amigas. Y yo no sé, a lo mejor tenía 24 años, no me acuerdo. Pero
2: porque estabas borracha, ¿no te acuerdas? Porque hace mucho tiempo.
0: Hace mucho tiempo. Y entonces, de pronto, la abuelita de mi amiga empieza a hablar de Kafka. Y yo no tenía la menor idea quién era. Y pregunté. Me volteó a ver con unos ojos de niña ignorante. O sea, pero fue de, ¿qué?
2: ¿Qué?
0: Wow. ¿No sabes quién es Kafka? No, no, no, pero espérense. Y entonces paró la mesa, volteó a ver a los demás diciendo, no sabe quién es Kafka. Me puso en una situación.
2: Ay,
0: vieja
2: mamila.
0: Sí, ¿verdad? Que nada más veo el nombre de Kafka y me duele la panza.
2: No, no, no.
0: O sea, hablando bueno, de PTSD, o sea.
2: No, no, no, la neta sí, qué señora tan mamila. Sí, sí, no, sí, hay que preguntar de lo que no se sabe.
0: Pero por eso, cuando uno no sabe, pues preguntemos, averigüemos.
2: Siempre. Y claro, y esta, no tiene nada malo preguntar, al contrario, señora sí. mamila. Y este, ya me cayó mal esa
0: ¿verdad?
2: Señora.
0: Perdón que te interrumpí, no, pero me gustó. Que dice que los traumas entre más los hablas pues,
1: y que tiene mucho no, que ver con sana. Kafka.
2: Bueno, el término kafkiano.
1: ¿Sí?
2: ¿Cuántas veces lo decimos? Es que fue algo kafkiano.
0: Sí.
2: Es entonces, parte. Pues bueno, si lo manejamos, insisto, hemos dicho de que qué pasa si de repente te despiertas siendo un mosquito. sí. No, de veras, yo sí, creo que sí, para sí. entender al genio que escribió esto, pues es una buena oportunidad. Está entonces, esto no está en plataformas.
1: No, está en canal Arts. En televisión, en Film bueno. and Arts, ahí lo pueden encontrar. Cada jueves un nuevo episodio y lo repiten los domingos. Vamos en el tercero, entonces.
0: Seguro se te gustó, Poncho, no te hagas.
2: Sí, sí, sí, sí, sí, sí, sí, sí, sí,
1: me toca, mira, se me toca. Está perfecto. Y ahora sí, el estreno. Antes dábamos premio a lo mejor, a lo que vale la pena realmente, si tienes poco tiempo a esto dedicarlo, y este es el premio, el Stevie Award, aquí lo nombraron, yo no lo nombré, Stevie Award de la semana, y es para la película La Captura, que se estrenó hoy en la plataforma de la N, esta película mexicana dirigida por Chava Cartas, que nos presenta basada en hechos reales. En 8 de enero del 2016, una patrulla detiene un carro robado en Los Mochis y se dan cuenta que en ese carro viene el Chapo. Y de eso viene justamente estos policías tener que decidir si soltarlo, si atraparlo, si aceptar la mordida, claro. si dejarse morir. Y es justamente toda esta tensión. La magia que tiene la película es que en 2 segundos sabe cómo hacer que te importen los policías.
0: Ajá.
1: En 2 segundos te importa demasiado. De ahí que la película es directa, va, no se pierde. 90 minutos es lo que nos presenta la película. Vamos, es un thriller policiaco, muy bien llevado, muy bien contado, muy emocionante. Y estás, si conocen la historia, sabes qué pasa, pero todas más te emociona. Si no conoces la historia, estás entregado ahí. Yo creo que va a ser uno de los éxitos más fuertes de la plataforma en esta en este semestre, porque aparte de que le están apostando a la película, está tan bien hecha. Noé Hernández es un monstruo de la actuación, pero Alfonso Herrera se pone al tú por tú y funciona muy bien. Aparte wow. de que tenemos a Héctor Kosifiakis, que interpreta al Chapo y le busca dar una humanidad a un personaje que todos tenemos una idea de quién es. Le busca dar esta humanidad para entenderlo, no está justificándolo, y lo mejor es que no se trata del narco con el narco, sino justamente es una historia policíaca.
2: Y no, y el hecho de no enaltecer, ¿no? La parte de como le ha sucedido
1: exacto.
2: a muchísimas sí. series, películas y demás.
1: Donde ponen al narco como el salvador.
2: Claro.
1: De hecho, hay un
2: aquí me parece sí. que sí intentan ¿sí? Apegarse a una investigación periodística.
1: Exactamente.
2: Para entonces, pues sí, con su parte de novela, ¿no? Para que sea un poquito más atractivo, pero sí. no tanto enaltecer al Chapo, ¿no?
1: Y básicamente decirle, tú eres el culpable de todo esto. La razón por la que México, la sociedad, existe miedo es por ti. Y eso ya está bien que se lo diga, porque luego hay muchos factores que cambian.
0: De acuerdo.
1: Entonces la película funciona muy bien. La pasas increíble porque te desconecta, te mete ahí. Y me gusta que el thriller policíaco, que no es un género nuestro tal cual, es muy gringo, es muy, lo saben sí. adaptar y lo saben traer
0: y
1: acá.
0: Y Ponchito Herrera con ese uniforme de sargento, si es de colócame las esposas, Ponchito.
2: La de la macana, no, no, no.
0: La que quiera, pero wow. está, hola, ¿qué tal, Ponchito Herrera?
2: Y además, yo sí destaco lo que ha hecho Poncho,
0: es
2: ¿no?
0: Un gran
1: muy bien,
0: actor,
1: sí. muy bien.
2: La verdad es
0: Casa
2: que
0: de los Espíritus fue lo último que vi que hizo.
1: Siempre está trabajando.
2: Estuvo en una serie del Exorcista, no me encantó la serie, pero
1: la
2: vaya,
1: primera temporada es buena.
2: Ha crecido, o sea, es...
0: ¿Ahí vomita? Ya se no. me va a quitar el encanto.
1: Es el padre, es el cura justamente.
2: Pues lléname de agua bendita.
1: Le vas a decir, ya ves.
2: Pues dame la bendición. No, a lo que voy es que alguien que... lo cual no tiene nada de malo, ¿no? Pero mm-hmm. muchos podrían pensar que surge por un grupo comercial sí, que sí. luego se cataloga de, yo no estoy de acuerdo, de plástico, ¿no? Como lo fue RBD. ¿Cómo ha llevado su carrera a base de estudio y de esfuerzo para convertirse ahorita en un actor de veras de muchísimo
0: de
2: muchísimo respeto?
0: De la talla que
1: un actor que ya tiene un Ariel, que es el premio mexicano a lo mejor en la cinematografía.
0: Sí,
1: y que le costó, porque al principio le daban, querían dar puro papel de galán y cosas
2: ¿sí?
1: pop. Y él tuvo que separarse. De hecho, no regresó a este reencuentro porque dijo, ya tengo esto que me ha costado mucho, sería empezar de cero y me gusta que haya tomado esa decisión.
2: Tengo entendido, y esta historia es bien interesante, tengo entendido que a los policías les estaba ofreciendo el Chapo, que como bien comentaste, Stevie, dan con él quizá por un golpe de suerte, pero creo que les estaba ofreciendo 40 millones de pesos a cada uno si lo dejaban ir.
1: En ese momento,
2: creo que era por ahí una cantidad y
1: ridícula.
2: Estos policías aguantaron el cañonazo, ¿eh?
1: Y justo te plantean que los dos estaban en crisis económica, como pues todo mundo están en crisis económica y de repente escuchan eso y también no sabes quién de los dos va a flaquear. Entonces también te pone tenso de, creo que este va a flaquear, y ahí vamos hasta que va creando esta tensión y esta compañerismo fuerte que ayuda a que la película, llega a niveles altos. Muy
0: ya
1: bien.
0: Así
1: muy bien,
0: o más antojadiza la captura.
1: Ya
0: no
1: hoy,
0: podemos perder.
1: Hoy se estrenó, hoy ya
0: gracias,
1: está en la plataforma.
0: Stevie. Oye, gracias, no, bueno, las redes sociales están cayendo, ¿eh?
1: ¿Por
0: nuestro
1: qué?
0: WhatsApp, bravo.
1: Eso.
0: Gracias, producción. No saben cómo extrañaba Stevie.
1: Eso.
0: Más que puesta para escucharlo. Luego Gisela dice: gracias por tomar en cuenta nuestra opinión sobre querer escuchar Stevie.
1: Ay, muy bien, muchas gracias.
0: Y luego Marina Poncho, haces la voz de Luis Miguel igualititita.
2: ¿Por qué me dices eso? ¿Cómo te llamas?
0: Sí. Gabriela Mosqueda, gracias querida por seguirnos. Está también saludando a Poncho. Qué tan agradable muchacho.
1: Qué agradable, ¿verdad?
0: Y mi Luzma bella, obvio.
2: Promete mi carrera.
0: promete
2: mi carrera.
0: Thomas Country dice: yay, qué buena onda que regresó Stevie de TV. Licenciado Ordóñez, uy, sí, Stevie, se le extrañaba, la verdad. Betty Hernández, no. No lloré por la ausencia de Stevie, aclara, porque yo eso dije, pero sí extrañaba mucho su participación.
1: Ay,
0: de calidad en el programa.
1: Los extrañaba a ustedes.
0: Espero escucharte cada semana. Bueno, pues así será. Cada semana tendremos aquí a Stevie. No se lo pierdan. ¿Los viernes será tu día?
1: Sí, ¿verdad?
0: ¿O
1: sí,
0: será melón, será sandía?
1: Viernes.
0: El viernes
1: bien,
0: es.
1: Está bien, porque ya se estrenaron las cosas, entonces para
0: me
1: que
0: gusta.
1: Se acabe y se vayan directamente.
2: Los son los jueves, ¿no? Normalmente.
1: Jueves.
2: Bueno, en cine, en pantalla grande, sí.
1: Exactamente.
2: ¿No?
1: Que en verano es cuando cambian. O sea, todo empezó por verano, que de viernes lo pasaron a jueves, y luego en verano ya lo pasaban a miércoles, pero sí, ya son los jueves los estrenos de cine.
2: Eso es por ver a... Ah, no. O sea, por verano.
0: Gracias, Stevie. Nos vemos la semana que viene.
1: Gracias.
0: Ustedes, oigan, 11:15 de la mañana. Todavía tenemos 45 minutos para estar juntos. ¿Estás escuchando a De Qué Va Hoy? Regresamos.
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5: Luego de 112 días de haber pedido licencia al cargo, Rubén Rocha Moya retomará hoy su puesto como gobernador del estado de Sinaloa, a pesar de que el Departamento de Justicia de Estados Unidos acusó a Rocha Moya y a otros 9 funcionarios de tener vínculos con la delincuencia organizada. El político sinaloense anunció por medio de sus redes sociales su regreso como jefe del Ejecutivo Estatal. Rocha Moya escribió que durante este tiempo se puso a la orden de la justicia mexicana para ser investigado y calificó de falsas las acusaciones que, según él, tienen motivaciones políticas e injerencistas de la ultraderecha nacional y extranjera. Esta mañana, Fernando Farías Laguna ingresó al penal del Altiplano, luego de que elementos de la FGR cumplimentaron una orden de aprehensión por el delito de delincuencia organizada relacionado con el caso de Huachicol Fiscal. Farías Laguna llegó a nuestro país tras ser expulsado desde Argentina y al pisar suelo mexicano, elementos de la FGR cumplimentaron la orden de aprehensión. Se espera que en las próximas horas se realice la primera audiencia, la cual la defensa del detenido pide que sea pública. La conferencia de este viernes fue encabezada por la secretaria de Gobernación, Rosa Isela Rodríguez, luego de que la presidenta Claudia Sheinbaum confirmó su ausencia por medio de redes sociales debido a una gripa muy fuerte, por lo que los médicos le recomendaron reposo.
6: Pues estamos el día de hoy aquí en representación de la presidenta de México, la doctora Claudia Sheinbaum. Este es su espacio diario, la mañanera del pueblo. Ella ha avisado en sus redes sociales que está malita, que tiene un poquito de gripe. Entonces aquí está un aviso que ella hace para el día de hoy. ya espera que el día de mañana esté mejorcita y por eso hoy venimos en su representación.
5: Elementos de fuerzas federales y estatales realizaron 5 operativos en Chiapas, donde se logró la detención de 8 personas vinculadas a grupos delictivos, entre ellas Cristian Emanuel El Cadenudo, quien cuenta con una orden de extradición a Guatemala y es ligado al trasiego de cocaína y generador de violencia en Guatemala y México. Se detuvo también a integrantes de los cuatetes relacionados con homicidios en la región. Ayer por la tarde, cientos de migrantes partieron en la caravana Sueños sin Fronteras, la cual busca llegar como primer punto a la Ciudad de México y posteriormente avanzar a los estados del norte del país. Los integrantes de la caravana son quienes estaban varados en la frontera con México y Guatemala y deportados de Estados Unidos a Tapachula. Hoy inicia la jornada 5 de la Liga MX. Por la noche, Tigres recibirá al Atlante y a las 9:10, los Bravos de Juárez jugarán contra el América. Con información de reporteros y corresponsales para MBS Noticias, Jiro Montes de Oca.
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1: ¿Chayán?
2: Híjole, Chayán, ni lo digas así porque me tembló todo.
1: Pues no, dije Chayán.
2: Ay, ay, ay.
1: O sea, cuando te quiera hacerte Chayán. Ay. Y ya. Ay, orejas.
2: Ay, orejas.
1: Ay, orejas de
2: es
1: perro.
2: Es momento a las 11:23 de no hablar de Chayán, ¿verdad? Aunque me encantaría. Vamos a platicar con ustedes sobre las que tienes que saber. Bueno, fíjense nada más que, ¡ah, caray! Seguramente ustedes alguna vez han comprado un snack en el centro. Y pues la verdad es que en el centro también venden muchísima comida en el centro. ¿A poco
1: sí,
2: no?
1: Alguna vez sí compré un chocolate en el centro.
2: No, en el centro puedes comprar todo. Ajá. Telas.
1: ¿Eh?
2: Telas.
1: ¿Poncho?
2: Telas, poncho.
1: Telas.
2: Ya, Poncho.
1: Telas de Java.
2: Voy a volver a empezar porque Poncho, con Poncho no se puede.
1: ¿Ahora yo qué?
2: Estamos hablando de los snacks.
1: Pues tú fuiste.
2: A ver, ¿tú alguna vez te has subido al metro de la Ciudad de México?
1: No,
2: empecemos con esa pregunta.
1: De manera muy frecuente.
2: De manera frecuente.
1: Sí, sí, sí.
2: Bueno, y seguramente en el metro te has comprado algún snack. Y te has sacado del apuro.
1: Sí, sí, sí.
2: Bueno, ¿pero qué creen? Se acaba por primera vez este grito. Ya no lo vamos a escuchar. El de llévele, llévele, llévele.
1: Llévele, llévele el cacahuate japonés. Lleve el cacahuate japonés. Llévelo, llévelo.
2: Tampoco van a estar escuchando las bocinas en el metro. Esto porque, ¿qué creen? Las autoridades publicaron un nuevo reglamento oficial para los locales comerciales dentro de las estaciones. Ahora los vendedores ya no van a poder gritar ni tampoco usar aparatos de sonido. Además, por seguridad, quitaron los hornos y las estufas. Les exigieron vidrios inastillables. Y para rematar, le recordaron el horario, Poncho. Uh-huh. Ahora van a abrir una hora después del inicio del servicio y cerrarán 2 horas antes de que termine el servicio.
1: Sí.
2: Aparte va a haber consecuencias. Si no cumplen, se arriesgan a las multas de hasta 24 mil pesos y a perder la concesión.
1: Sí, la verdad es que me parece una muy buena medida. Ojalá y se cumpla. Obviamente ya desde hace mucho tiempo está prohibido vender dentro de los vagones, los famosos vagoneros. No va por ahí, eso ya está prohibido, aunque quienes utilizamos el metro, pues es común que nos encontremos con que gente se mete y te vende cosas intentando de que nadie los cache. Tal cual. Esto va para las estaciones, para que no haya... Porque luego te metes en la estación y obviamente están estos gritos, están las bocinas a todo... Y pues está mal, me parece.
2: Era molesto.
1: Es molesto para los usuarios.
2: Aparte, el tema del gas, imagínate estas estufas.
1: Es un riesgo terrible, sí.
2: Es un riesgo.
1: Digo, bueno, es comercio establecido a final de cuentas y está muy bien. Porque
2: pero
1: son locales.
2: Obviamente para todas, muchas familias esto les va a afectar.
1: No, pues sí,
2: tremendamente
1: digo,
2: en sus ganancias.
1: Van a seguir ahí los lugares. Lo que pasa es que no pueden hacer ruido. Básicamente es eso, que se supone que no pueden ni gritar. El llévele, llévele, llévele, ni el utilizar bocinas, bueno, además de ciertas medidas de seguridad, lo cual me parece, ojalá se pongan en serio en marcha y creo que sí va a ser en beneficio de los usuarios. Bueno, a ver, ya sabemos que los jóvenes de ahora usan la inteligencia artificial para todo, ¿no? Para la tarea, para platicar, lo utilizan como psicólogo. Bueno, pues después de varias demandas e investigaciones por los riesgos que esto implica, OpenAI decidió lanzar una versión especial para adolescentes entre 13 y 17 años. No solo trae un modo estudio que los pone a pensar en lugar de darles respuestas peladitas y en la boca, sino que activa filtros muy estrictos para bloquear temas delicados como autolesiones o violencia, e incluso le manda alertas a los papás si detecta búsquedas de riesgo. O sea, ¿qué quiere decir esto? Que hay una especie de ChatGPT para adolescentes, lo cual me parece que... Y lo hemos comentado aquí. No se trata de prohibir, sino de regular.
2: Correcto.
1: Y esto suena bien como idea, ¿no? Así como hay un YouTube Kids, con sus asteriscos, hay un YouTube... Sí, o sea, un YouTube que se supone que es para niños y tiene el contenido muy vigilado para que los niños no vean cosas impropias para su edad.
2: Perdón,
1: esto es igual, pero con el ChatGPT.
2: Y te van a notificar a ti como papá si están buscando a través de, claro, del buscador, algunas palabras como...
1: suicidio, sí. Armas,
2: correcto.
1: O sea, que vaya más allá de la investigación, ¿no? Y del apoyo estudiantil. Creo que es una buena idea, ojalá y funcione.
2: ¿Qué haces el 15 de septiembre?
1: Nunca me acuerdo.
2: ¿Gritas? Ay, Poncho, de veras.
1: No, yo digo...
2: Se Celebras no,
1: claro,
2: en nuestra patria.
1: Claro, y me pongo a gritar, mueran los gachupines. Y...
2: ¿Todo eso? Sí, ¿comes sí, chiles sí. en hogada? ¿Eh? ¿Comes chiles en hogada?
1: Este también, también. Tequila de
2: aparte. Todo eso.
1: Hombre, imagínate nada más.
2: Pues fíjense que, si recuerdan, el 2024, en el 25 también, 2 años suspendieron por violencia en Sinaloa los festejos de Grito de la Independencia. Y ahora, pues, después de haberlos tenido que suspender por completo debido a estos graves episodios de violencia que...

0: que habían hecho bien porque no había las condiciones.
1: Correcto.
0: De no hacer estas celebraciones, pero qué bueno que continúa. Bueno, por otra parte, recordamos Robin Williams. Él falleció el 11 de agosto del 2014. Una historia muy triste. Actorazo. Desde entonces, obviamente, su cuenta oficial de Instagram permaneció sin actividad. Sin embargo, tras lo que habría sido su cumpleaños número 75, el pasado 21 de julio y el aniversario de su muerte en este agosto, las redes se inundaron de videos e imágenes creadas con la inteligencia artificial que imitaban su voz y su rostro. Ante esto, sus hijos, Zach, Zelda y Cody, decidieron reactivar el perfil 12 años después para convertirlo en una fuente oficial de recuerdos, fotos y videos auténticos de su padre. Zelda Williams fue contundente, considera que revivirlo digitalmente mediante la inteligencia artificial es un abuso y algo que Robin nunca habría aceptado. Entonces reactivan las redes sociales de este grandísimo actor para, bueno, seguir dándole a sus fans, ¿no? Contenido de Robin Williams,
1: sí.
0: Sin que cualquiera, bueno.
1: Y qué bueno que lo genere su familia, el contenido,
0: claro.
1: ¿No? Qué mejor.
0: Esto como una respuesta, precisamente, todas las creaciones de inteligencia artificial que los hijos están en todo su derecho, consideran irrespetuoso.
1: Es así. Bueno, pues ahora cambiando un poquito el tema, es importante cuando hay invitaciones interesantes que ustedes se enteran. Y ahora el diálogo entre dos culturas también se expresa a través del color y las formas compartidas. Ustedes pueden visitar la instalación artística El Croissant, una propuesta interactiva creada por las ilustradoras Agathy Singer y Sofía Castellanos. Esta pieza celebra la amistad entre México y Francia.
0: A ver, déjense volver por esta experiencia. ¿En dónde más? Pues en el Palacio de Hierro Santa Fe, Interlomas y Satélite, de agosto 20 al 23.
1: Me parece perfecto. Ahora sí, es momento de que hagamos una pausa. 11:31 ya de la mañana, Ponchito. Esto es...
0: ¿De qué va hoy?
1: Sin lentes.
0: Sin lentes, no veo nada.
1: Volvemos.
0: Se me rompieron mis lentes.
2: Sin plan para el fin, aquí van buenas ideas para salir.
3: Si quieres un plan para disfrutar en familia, el Festival Internacional de Cine para Niños y No Tan Niños estará disponible hasta este domingo 23 de agosto. Hay funciones gratuitas en las Fábricas de Artes y Oficios Aragón, Oriente, Tláhuac y Macatlán, además del Museo Yanquic con cortometrajes de México y otros países. Y ya que estamos hablando de conocer otras culturas, este sábado y domingo llega el K-Cultural Festival a la Alcaldía Álvaro Obregón. A partir de las 11 de la mañana habrá conciertos de K-pop, música tradicional coreana, muestras de artes marciales, talleres de hangul y hasta bazar. Y si lo suyo es el terror, el misterio y la onda dark, está el Mercadito Macabro 2026, en la Colonia Roma. Será sábado y domingo de 12 del día a 8 de la noche, en Puebla número 25, con moda gótica, joyería, velas, ilustraciones, decoración y coleccionables. La entrada es gratuita.
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0: El quinto paso.
1: Estamos aquí en ¿De qué va hoy? Estamos en vivo, ya son las 11 de la mañana con 36 minutos, Luz María Cetina y Poncho Vera. El quinto paso, yo de repente escuché el quinto paso y dije, ¡ay, es el quinto partido del Mundial de la selección! No.
2: Oigo es el pasos paso. En la azotea, tampoco.
1: Tampoco.
2: No.
1: Tampoco.
2: No hay quinto malo, tampoco.
1: No. Sí hay quintos muy malos.
2: ¿Japón?
3: Puede ser un quinto.
2: Sí, hay quintos sí, nunca me han tocado, pero no, me imagino.
1: El quinto paso es una puesta en escena, una obra de teatro que se estrena el próximo viernes. De una vez les digo que va a estar en el Rafael de Solana y pues cuenta con un par de actorazos.
2: La verdad,
1: y
2: sí.
1: Lo digo en serio y con muchísimo respeto y admiración. Memo Villegas y Arturo Barba, ellos están aquí en la cabina para platicarnos de esto que... Pues luego lo definen como una comedia dramática. Bienvenidos, bienvenidos. Gracias de veras, Memo, Arturo, bienvenidos.
3: Gracias, mi estimadísimo Poncho Luz.
2: Qué maravilla tenerlos aquí y platicar. Bueno, quien no conoce el quinto paso, que es parte de los 12 pasos de Alcohólicos Anónimos, sería muy lindo que exploremos de qué va, a qué nos invita o a qué nos obliga este quinto paso, Memo.
3: Pues en realidad no solo es de AA, sino de cualquier programa de 12 pasos que va.
1: De adicción. ¿No?
3: Ajá, uh-huh. Adictos, neuróticos, correcto. Codependientes. Y el quinto paso, pues, en sentido general, dice: admitimos nuestros errores ante nosotros mismos, ante Dios y ante otro ser humano, ¿no? Uh-huh. Que pues el autor lo usa como pretexto para tener estos dos personajes y pues es justo la confesión, los secretos, los miedos, ¿no?
2: Las culpas muchas veces culpas. Que viene cargando, ¿no?
3: Sí, el o sea, en palabras coloquiales, el quinto paso es desahógate con tu padrino, uh-huh. Saca todo lo que traes, el veneno, los resentimientos, los miedos, uh-huh. Y lo vamos a trabajar, ¿no? Uh-huh. Una especie de terapia. Pero ahí, dramáticamente en la obra, pues se agarra de pretexto para pues, hacerlo teatral, ¿no?
1: Que Arturo, aquí se habla de un alcohólico, ¿no? Como tal.
4: Sí, en principio sí. Yo siempre me gusta decir que la obra arranca y usa de pretexto David Ireland, que es el dramaturgo, uh-huh. Irlandés, y se pide Ireland. Pues,
2: Ireland, wow. Sí. Mira qué coincidencia. Arturo Barba y tiene la barba más larga, exacto, del planeta.
4: Exacto, de por lo menos del medio.
2: Exacto.
4: Es cierto, ayer vimos a Villeli. Sí, sí. Pero bueno, lo que me gusta decir es que este dramaturgo utiliza de pretexto esto, el quinto paso, del alcohol. Sí, efectivamente, llega alguien que se acerca por sus muy particulares inquietudes al grupo, a un grupo, y charla con el otro personaje que hará las veces de su padrino en algún momento, pero me gusta pensar que en realidad es el pretexto para hablar de algo más profundo, que es la sombra del ser humano. Y es aquí donde la obra se pone buena, donde el teatro cobra sentido para mí, porque tiene que ver con esta facilidad que tenemos los seres humanos para juzgar y lo difícil que nos es voltear a vernos nosotros mismos y decir, ¡ah! Nunca se llega a la meta, siempre se está en el camino, ¿no? Uh-huh. Siempre se está intentando pulir algo como lo se puede entender el buen o bien vivir, ¿no? Cómo se llega.
2: Claro,
4: a eso.
2: Y es que sobre todo vivimos en una sociedad tan con doble moral, uh-huh. Y quien va por las calles, va por la vida, va poniendo esta cara con una máscara de quienes queremos que los demás crean que somos. Pero cuando tienes una verdad por contar o una verdad por vivir, ¿qué tan congruente te atreves a ser? ¿Qué hay? ¿Cuál es la emoción detrás? ¿Está el miedo? ¿Está la culpa? ¿Está la vergüenza? ¿Por qué no nos atrevemos genuinamente a ser quienes somos, independientemente de lo que se opine de nosotros?
3: Me invito. Y a decir la verdad, como dices, a ser honestos con las acciones que sí llevamos a cabo. Porque a veces esta máscara que mencionas no es a propósito. No nos damos cuenta, a veces alguien de afuera te tiene que señalar, ¿te has dado cuenta que tu soberbia está por acá, güey? O uh-huh. Tu envidia, o tu cualquier defecto de carácter, ¿no? O sea, alguien te tiene que decir, como para que tú puedas profundizar, ir adentro y decir si es cierto, y de dónde viene, pero a mí lo que hay una línea de mi personaje que dice...
2: Ya se lo olvidó. Espero que no te pase el día del estreno.
1: Es que todavía no estreno.
2: Espérame. A ver, ¿quién trae el guión?
3: Tenemos que pasar toda la obra hasta llegar a esa línea para que...
1: Échatela de una vez.
2: Pero mientras sigues, yo hablo.
3: Por primera vez en mi vida vale la pena. O sea, por primera vez encontré algo que tiene sentido, cabrón. En mi vida.
2: Ah, eso dice tu personaje.
3: Y tú me lo quieres quitar. ¿Por qué? ¿Qué hay en ti que me lo quieres quitar? Y ahí es donde a mí me encanta que... Parece que vamos a revelar el secreto de alguien. Hay un personaje presionando al otro de dime, güey, cuéntame tus secretos. Vamos a trabajar en ti cuando el que tiene que trabajar es él.
1: Que aquí vaya, desconozco muy bien el proceso de estos pasos de en este caso de alcohólicos. Sí, yo la verdad es que los desconozco afortunadamente. No los conozco. Uh-huh. Pero me parece que cuando tú estás reconociendo una falta, y no sé qué tanto lo traten aquí, también está el tema de que nos cuesta trabajo perdonarnos a nosotros mismos. Porque es una culpa terrible, ¿no? Y este mundo tan oscuro y doloroso como de las adicciones, creo que algo muy complicado es sí reconocerlo, quizá ofrecer disculpas, ponerlo, pero también el podernos perdonar a nosotros mismos.
4: Es uno de los pasos, ¿no? ¿No? ¿El perdón?
3: No.
4: ¿No? Yo me acuerdo que lo leí, no me acuerdo Pero está implícito, ¿no? En muchos de los pasos.
3: No, el autoperdón no.
2: ¿No estará en los mandamientos?
4: Eso sí, pero más allá de eso, que sí me parece importante lo del perdón, porque va de la mano, totalmente de la mano. Y estos personajes, yo creo, sobre todo uno de ellos, no quiero spoilearlos, pero le cuesta mucho trabajo ver lo que ha sido capaz de hacer y perdonarse.
1: Eso, es horrible.
4: Pero también porque no lo haces consciente, un poco lo que decía Memo ahorita, que está muy implícito en la obra. Hay una incapacidad para ver lo que estás... Cuando estás muy inmerso en algo, cuando estás muy cerca de un cuadro, es imposible que veas toda la grandiosidad o el peligro.
2: El whole picture.
4: Y cuando alguien te está ayudando, de pronto no sabes y de pronto lo endiosas y de pronto dices, pero si tú también la cagaste y si... No, se vuelve un tejido muy, muy, muy, muy fino, pero que está enramado por todos lados. Uh-huh. A mí me gusta mucho de la obra... El otro día decía Memo, yo recomiendo ampliamente que no conozcan a sus ídolos, ¿no? Porque luego normalmente cuando se te caen. Uh-huh. Pero yo lo que digo es cierto eso, pero porque los endiosamos. Uh-huh. Si nos acostumbráramos a ver a los seres humanos como lo que somos, seres uh-huh. de luz y sombra, entonces entenderíamos que todos estamos trabajando con una parte que es esa sombra, que es la que se señala aquí a propósito del alcohol, pero que se extiende a lugares como mucho más pues no complejos o no, porque quién soy yo para decir que el alcohol no sea complejo o sí, uh-huh. sino como a otros campos también de acción, vamos a decir, del alma humana, donde tiene que trabajar. Y todo esto contado además con un humor increíble, con el que solo alguien tan ácido como David Arlan puede plantearlo. Las primeras corridas que hicimos con público en Argentina, esto se dirigió en Buenos Aires, Argentina.
1: Wow.
4: Entonces, las primeras corridas que hicimos con público, de pronto pues nos sacamos de onda, ¿no? La gente riéndose demasiado, decíamos...
3: Bueno, un poco ya lo sabíamos.
2: Bueno, sí. Es que está Memo y pues ya sabes que nada más ves a Memo y ya luego te quieres reír.
3: No sé si es halago eso.
4: Sí. Sí, yo lo que... Estás poniéndome a dudar.
3: Adelante.
2: No, continúa y ahorita sigo con la siguiente pregunta.
3: Justo me gustaría rescatar el tema del humor, porque de pronto ya nos profundizamos mucho en las adicciones y en la sombra y demás. Sí. Es una obra muy chistosa también. O sea, tiene un humor muy inteligente. No es un panfleto de alcoholismo, no, para nada es un beber está mal. Ni siquiera habla de recuperación la obra, como tal, de recuperación de adicciones, sino es el entramado humano.
1: Claro.
3: Y ahí está la carnita y ahí está la comedia también. Esto que dice Arturo...
1: Que no porque sea comedia, podríamos hablar de que se trata de una manera irrespetuosa, claro. Y superflua, ¿no? Pues porque la vida es entre muchas cosas, también es parte de la naturaleza.
3: Además
1: de
3: que le escribe la risa. Alcohólico en grupo. O sea, sabe perfectamente cómo funciona el chismerío adentro de un grupo, todo.
2: Qué maravilla poder tener un espacio, un lugar donde todos pudiéramos decir la verdad y aún así seguir siendo amados, aceptados, queridos. Yo creo que es una obra que nos va a hacer reflexionar sobre nuestra congruencia y también ser un poco más empáticos con los demás. Uh-huh. ¿Cuándo y en dónde la podemos ver?
4: Estamos en el Rafael Solana, en Miguel Ángel de Quevedo, Coyoacán. Estamos a partir del viernes 28, que es el viernes que entra.
1: Así es.
4: Estamos el viernes a las 8:30. El sábado 6 y 8 y el domingo 5 y 7. Solo estaremos ahí 7 semanas.
1: Anda nomás.
2: Oye, sí. Ahí voy a estar el viernes, ¿eh?
4: Me encantaría.
2: ¿Es el
4: que
2: estreno
4: vengas.
2: El viernes? ¿Sí? Órale.
4: Comprométete al aire, fíjate.
2: A ver,
0: no, pero manda fotos. ¿Dónde están los boletos de Ticketmaster?
4: No, están aquí en mi mano, te los voy a dar.
2: Ah, ¡No, que los pague! Ya sabía por dónde
0: no,
2: ibas.
0: ¡No, que los pague!
2: Canijillo.
0: No, pues a ver.
2: Oye, Arturo es mi amigo, ya hasta me produjo en radio, ya hicimos un en radio, ¿eh? Me produjo en teatro.
4: Claro, no.
2: Oye, no, por supuesto que ahí voy a estar. Sí, les prometo, ya me comprometí al aire, viernes 28.
4: Así es.
2: Ahí estaremos en
4: Ponchito, si quieres venir.
0: No, será un placer. Sí.
4: Yo sé que luego nos comprometemos al aire, pero no.
2: ¿Ustedes dos son los únicos que están en escena?
4: Sí, así es.
2: Ok, va.
4: Así es, un pimponeo.
0: Ahí estaremos. Pues 7 semanas nada más.
2: Sí, así aprovechemos.
0: Que, miren, yo creo algo que tiene el teatro de repente en México es que luego pensamos de que, está en cartelera ya, voy después. No, voy después y de repente nunca vas.
2: Claro, pero bueno.
0: Y se va la obra, ¿no? Entonces ya hay que quede esto muy claro.
2: Que Memo Villegas y Arturo Barba estén juntos como actores en este escenario, no nos los podemos perder. La obra titulada El Quinto Paso. Ahí estaremos Teatro San Rafael, no es cierto, Teatro Rafael Solana, no se confundan.
0: Nos vemos en el San Rafael.
4: Y ahí está Luz María esperando el viernes. Sí,
0: no hay ni luz en la calle, hermano. ¿Por qué esta cara de oscuras me da risa?
2: Oigan, gracias por venir, todo el éxito.
4: Gracias a ustedes.
2: Gracias.
0: Un aplauso,
2: Hacemos una pausa y regresamos a 11:47 de la mañana. ¿De qué va hoy? Volvemos.
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7: La temperatura en la Ciudad de México, 22 grados centígrados.
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7: 11:50, 11:49.
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0: Bueno, ¿usted qué haría aquí en De Qué Va Hoy? En esta ocasión no es un usted qué haría simpático, ¿no? Todo lo contrario, porque lo tomamos con mucho respeto y celebrando que está bien Vanessa Huppenkotten, porque ella pues la pasó muy mal el miércoles, iba manejando por calles de la Ciudad de México y empezó una transmisión en vivo por sus redes sociales para denunciar que una camioneta roja le estaba siguiendo de manera sospechosa. Uh-huh. En este video podemos observar cómo esta camioneta se le acerca, le cierra el paso. En algunos momentos incluso pues parece que le quiere pegar al coche, no la deja pasar, ¿no? Ella pues muy asustada empezó a pedir ayuda a través de redes sociales. Uh-huh. Ya se abrió una carpeta de investigación al respecto, ya hay una persona señalada en este tema, gracias al trabajo que hace sobre todo el G5 uh-huh. de esta Ciudad de México, que la Baste, Luzma, amigos, trabaja muy, muy bien. El conductor fue presentado ante un juez cívico por escandalizar en la vía pública, aunque bueno, las autoridades aclararon que continúan las investigaciones al respecto. Tenemos el audio, un poquito vamos a escuchar a... Insisto, celebrando que está bien Vanessa, ¿no? Uh-huh. No por un asunto de escandalizar ni de sensacionalismo, ella está bien. Y esto nos puede pasar a cualquiera. Vamos a escuchar a Vanessa lo que vivió en aquel momento.
1: Este tipo está loco, pero bien loco. ¿Quiere que me pase? Dios santo. A ver qué me hace. Ay, no. Diosito santo. Oigan, si me matan, pues ya sabemos que fue este c...
0: Ahí está un poquito, ¿no? Era lo que ella, la transmisión en vivo en esos momentos, se conectó a sus redes sociales para hacer un live.
2: Uh-huh, en Instagram.
0: Solicitando ayuda, ¿no? Muchos podríamos pensar, Luzma, amigos, de que eran de estos llamados montachoques, uh-huh. que son estas personas que de repente tú vas manejando de una manera prudente y se te cierran para que les pegues o cerca de eso y te dicen ya me chocaste, se bajan, te amedrentan, ¿no? Y te exigen un dinero, porque según esto tú les chocaste cuando ellos son, por eso son montachoques los que. Entonces, pues, el cuidado, ¿no? Pues, ¿qué podemos hacer?
2: Híjole, es que te duele el estómago. Si alguna vez les ha pasado que vienes manejando y sientes que te están siguiendo.
0: Exacto.
2: Aunque no haya sido nada, pero tu sospecha es tal que sigues avanzando y este coche sigue ahí como sospechoso, te empieza a acelerar el corazón y venir de noche sola te pone en una situación súper vulnerable. Estuvimos investigando qué son aquellas cositas que los expertos nos pueden ayudar como a podernos defender, qué recomiendan. En primer lugar, se habla de no manejar hasta tu casa, ¿no? O sea, porque obviamente pues les estás llevando a tu espacio, a tu lugar privado. Uh-huh, uh-huh. Tampoco se recomienda para nada quedarnos en algún lugar oscuro.
0: De acuerdo.
2: Tienes que irte, más bien dirigirte a un lugar con mucha gente. Okay. Si puede ser una estación de policía, pues obviamente mejor.
0: Qué mejor, claro. Pero bueno, podría ser, te metes a una tienda,
2: sí,
0: o algo quizás.
2: Yo, ¿no? A lo mejor en ese momento, siendo ella, no creo hubiera tenido la frialdad de meterme a mis redes sociales.
0: No,
2: yo hubiera marcado a 911.
0: Uh-huh. Sí, definitivamente.
2: ¿No? Como para empezar a decir, a ver, estoy en tal calle, estoy sospechando de este coche... Y por favor, bueno, pues monitoreenme, ¿no?
0: Sí. Y ¿sabes qué, Luzma? También la importancia de siempre procurar decirle a alguien de confianza, ya voy para allá.
2: O mandar tu saliendo. Ubicación, que es algo que mis hijas
0: claro.
2: me hacen mucho.
0: Sí. Exactamente, ¿no? Pero el informar para que, pues, obviamente alguien sepa en qué estamos pasando.
2: ¿En dónde estás? Oigan, venga. Bueno, esto fue ¿De qué va hoy, Poncho? Qué gran semana
0: gran
2: nuevamente.
0: Semana.
2: Te agradezco. La tercera.
0: La
2: de
0: tercera
2: muchas.
0: De muchas más, espero, porque ya me enteré que me estás ahí teniendo la cama, ¿eh?
2: ¿Qué pasó? Oh, ¿cómo para qué?
0: No, eso se dice de... No.
2: De refilón.
0: Gracias.
2: De refilón.
0: Oye, gracias, mi querida Luzma.
2: Ponchito.
0: Un placer, buen fin de semana a ti, buen fin de semana a todos.
2: Gracias a la producción que hace esto posible, MBS. Gracias. Nos vemos el lunes.
0: Cuídense.
2: Todos a las 10 de la mañana.
0: Por favor.
2: Bye, bye. Sean felices.
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1: Rubén Rocha Moya anunció este viernes su regreso al cargo como gobernador de Sinaloa. Le tengo los detalles. La secretaria de Gobernación, Rosicela Rodríguez, informó que la presidenta Sheinbaum está siendo atendida tras enfermarse de gripe, por lo que no encabezó la conferencia matutina. La Fiscalía General de la República informó que el contraalmirante Fernando Farías, acusado de huachicol fiscal, arribó a la Ciudad de México y ya fue ingresado al penal del Altiplano. Un juez de control impuso la prisión preventiva justificada a Fausto Corrales, testigo clave en el caso del secuestro de Ismael El Mayo Zambada. El secretario general del CENTE, Alfonso Cepeda Salas, consideró indispensable que los profesores cuenten con formación y actualización continua que les permita aprovechar la inteligencia artificial. El coordinador nacional de Movimiento Ciudadano, Jorge Álvarez Maínez, no descarta acompañar a la presidenta municipal de Uruapan, Grecia Quirós, en sus intenciones para ser gobernadora de Michoacán. Y así están las calles en la capital del país.
2: Hola, ¿qué tal? Excelente día. Iniciamos con el reporte vial en Versalles, que mantiene buen avance de Avenida Paseo de la Reforma hasta Avenida Chapultepec. Misma situación en Avenida 510, esto en ambos sentidos, que presenta circulación constante entre Avenida Gran Canal y Avenida de 412. Por otro lado, Eje 3 Sur registra asentamientos vehiculares en luz roja de semáforos desde Doctor José María Vértiz hasta Avenida Insurgentes, y Calzada Ignacio Zaragoza presenta abundante carga vehicular de Canal de San Juan hasta Circuito Interior. Con esto finalizamos el reporte por parte del Centro de Orientación Vial de la Secretaría de Seguridad Ciudadana.
1: Muchísimas gracias. De esto y más estaremos platicando a lo largo de los siguientes minutos de información. Mi nombre es Juan Manuel Jiménez. Bienvenidas, bienvenidos. Muy buenas tardes.
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1: Pues la noticia del momento, lo que ya es viral en plataformas digitales, es increíble tenerle que informar que Rubén Rocha Moya, el acusado por Estados Unidos de tener vínculos con el crimen organizado, ya va a regresar a gobernar la entidad. Karina Méndez.
3: Rubén Rocha Moya anunció este viernes a través de sus redes sociales que retomará el ejercicio de su cargo como gobernador constitucional de Sinaloa después de permanecer 112 días con licencia temporal. En un mensaje dirigido a los sinaloenses y a los mexicanos, informó que regresa para continuar con el mandato, el cual termina el 31 de octubre de 2027. El pasado 1 de mayo, Rubén Rocha Moya había solicitado al Congreso del Estado una licencia para ponerse a disposición de las autoridades mexicanas para que fueran investigadas las acusaciones en su contra. Tras estos 112 días de investigación, la Fiscalía General de la República informó que no existen elementos mínimos de prueba que sustenten su participación en alguna conducta delictiva. El mandatario sostuvo que las acusaciones fueron falsas y las atribuyó a motivaciones políticas de sectores que identificó como parte de la ultraderecha nacional y extranjera. Además, dice ser ajeno e inocente a las patrañas que se han urdido en su contra. Rocha Moya también afirmó que decidió someterse a las investigaciones sin hacer uso del fuero constitucional correspondiente a su cargo y que compareció personalmente ante la Fiscalía General de la República. Rocha Moya aseguró que vuelve al gobierno del estado con lo que calificó como la fuerza de la verdad y reiteró que defenderá su honorabilidad y la de su familia. Que no quepa duda a nadie, ahora y siempre defenderé implacablemente y sin concesiones mi honorabilidad y la de mi familia. Termina dando todo su apoyo a la presidenta de México, Claudia Sheinbaum, de quien destacó su defensa de la soberanía nacional. Para finalizar, dijo que retomará sus actividades con mayor intensidad y señaló que una de sus prioridades es continuar siendo y dando atención a los sectores de menores recursos en Sinaloa. Hasta aquí mi reporte. Continuamos con más información.
1: Gracias, Karina. El cinismo, la desvergüenza. No puedo creer de verdad la noticia que hoy me llegaba a mi teléfono celular. Juré que era una fake news, algo volado, pero no. El gobernador de Sinaloa nuevamente Rubén Rocha Moya. Este viernes a las 3 de la mañana con 3 minutos aterrizó en el Aeropuerto Internacional de la Ciudad de México la aeronave de la Armada de México que trasladó desde Argentina al contraalmirante Fernando Farías Laguna. Tras pisar suelo mexicano, elementos de la Fiscalía General de la República cumplimentaron la orden de aprehensión que hay en su contra por el delito de delincuencia organizada relacionado con el caso de huachicol fiscal. Ya fue trasladado al penal de máxima seguridad del altiplano, donde va a ser puesto a disposición de un juez federal. La defensa de Laguna confirmó que ya tuvo comunicación con su cliente y que se encuentra a la espera de la notificación formal de la audiencia inicial. Indicó también que va a solicitar que dicha diligencia sea pública. Previo al arribo del marino, la titular de la FGR, Ernestina Godoy Ramos, adelantó que se van a solicitar nuevas órdenes de aprehensión sobre este caso.
4: Hago de su conocimiento que las investigaciones no se detuvieron ahí. El seguimiento a este modus operandi ha aportado elementos contundentes para solicitar nuevas órdenes de aprehensión contra otras personas, entre ellas accionistas, apoderados legales, socios y enlaces en 6 estados de la República relacionados directamente con la distribución.
1: En otros temas, un juez de control con residencia en el penal del Altiplano le impuso la prisión preventiva justificada a Fausto Corrales Rodríguez, identificado como testigo clave del secuestro de Ismael El Mayo Zambada y del asesinato de Héctor Melesio Cuen Ojeda, quien fue el rector de la Universidad Autónoma de Sinaloa. La defensa de Corrales solicitó la duplicidad del término constitucional, por lo que será el lunes 24 de agosto a las 10 de la mañana, cuando se reanude la audiencia en la que se va a resolver si lo vincula a proceso por los delitos de encubrimiento y falsedad de declaraciones ante autoridades de Procuración de Justicia. Por su parte, el diputado Víctor Corrales, padre de Fausto Corrales, afirmó que su hijo es inocente y se declaró sorprendido por la acción penal ejercida en su contra.
5: Y estamos en espera de que se dé una audiencia, creo que es lo que corresponde o procede. Pues.
6: ¿Qué es lo que piensa de pasar de testigo a acusado por algunos delitos?
5: Pues no lo sé, no sé en qué finquen eso, él ha sido víctima y...
7: ¿Están sorprendidos, doctor, de esto, de
5: pues
7: esta detención?
5: Sí, sorprendidos y también cansados de tanto tiempo de espera, ¿no? Para que esta situación pues de alguna manera tenga un resultado y nosotros confiamos en que las autoridades pues así lo habrán de hacer.
1: ¿Qué fue lo que pasó en este caso? Pues Corrales Rodríguez acompañó el 25 de julio de 2024 a Héctor Melesio Cuen a la reunión en la que fue asesinado y en la que El Mayo Zambada fue privado de su libertad. La FGR señaló que esta persona incurrió en una serie de contradicciones en sus declaraciones y que habría omitido información verídica sobre lo sucedido, con la finalidad de desvirtuar la realidad y así engañar a la autoridad, obstaculizando evidentemente el esclarecimiento de los hechos. Oiga, de cara al inicio del nuevo periodo ordinario de sesiones que está previsto para el próximo 1 de septiembre, con una agenda en la que destacan temas como la discusión del paquete económico, la regulación de redes sociales para menores, la protección animal, la ley contra el feminicidio y diversas reformas en materia laboral y de salud, el líder parlamentario de Morena en la Cámara de Diputados, Ricardo Monreal, confía en que se va a privilegiar el diálogo en el próximo periodo ordinario. Angélica Melín.
8: En el recinto parlamentario de San Lázaro se ha trabajado en armonía en general, y si bien se han registrado algunos episodios aislados de confrontación entre legisladores, siempre se ha privilegiado la vía del diálogo para sacar adelante el trabajo parlamentario, aseguró el líder parlamentario de Morena, Ricardo Monreal. Difundió en redes sociales un mensaje alusivo a la preparación de los trabajos que arrancan en septiembre próximo, donde hizo énfasis en el tema de no caer en el odio para resolver las diferencias. Afirmó que en la política se debe construir y no dividir.
9: Pero estamos bien y de buenas, y la única manera de sacar adelante esto es con respeto a todos, con respeto a la oposición, con respeto a los adversarios. Hasta ahora hemos logrado armonía en la Cámara, hasta ahora hemos logrado, salvo sobresaltos espontáneos y sobresaltos que a veces se presentan en conos entre compañeros muy aislados, la Cámara ha funcionado de manera correcta de manera seria y sobre todo con respeto.
8: Sin hacer mención a ningún caso en particular de confrontación, pero en el contexto de los más recientes pleitos entre el integrante de su bancada, Arturo Ávila, y el priista Carlos Gutiérrez Mancilla, así como el reparto de señalamientos entre la oposición y la mayoría en el marco de la comisión permanente, el congresista insistió que para él la vía de los acuerdos es el respeto y la conciliación.
9: Yo prefiero la conciliación, soy un hombre que no odia. No tengo ni alberga mi corazón ningún odio contra nadie. Tengo la capacidad de sentarme con todos los partidos, de lograr acuerdos y de respetarlos. Quizá por eso trabaje y camine en armonía la Cámara de Diputados, porque todos nos respetamos. Creo que eso ayuda mucho al país. Para mí el odio ni la irracionalidad deben ser parte de la política.
8: Para MBS Noticias, Angélica Melín.
1: Muchísimas gracias, Angélica. Están trabajando en el Congreso de la Unión, en la Cámara de Diputados, para que en este periodo ordinario de sesiones haya trabajo, se privilegie el diálogo. Pues esperemos sea así. Y donde ya se está trabajando y bastante es en Tepic, allá en Nayarit, porque esta semana comenzó la construcción del puente sobre las vías del ferrocarril en el Bulevar Colosio, algo que platicamos con la entonces presidenta municipal de Tepic, Geraldine Ponce, hoy presidenta municipal con licencia, y le prometimos que le íbamos a marcar una vez que ya arrancaran estos trabajos. Le agradezco enormemente, Geraldine Ponce, presidenta municipal con licencia, que nos tome la comunicación. ¿Cómo está?
10: Hola, muy buenas tardes, días acá en Nayarit. Juanma, me da mucho gusto saludarte y sí, cumpliendo con este acuerdo que quedamos de una vez arrancando con esta obra tan importante para nuestra capital, pues tendríamos este contacto nuevamente y es un gusto saludarte.
1: A ver, ya empezaron a trabajar, pero es importantísimo recordarle a las personas que nos escuchan en todo México la importancia de lo que significa este puente para Tepic y cómo se logró.
10: Así es, bueno, este puente sobre las vías del tren resuelve una deuda histórica en nuestra capital, sobre todo en materia de movilidad, ya que tenemos 30 años con este problema en el que el tren hace sus maniobras y obstruye tres vialidades importantísimas, es decir, parte en dos, parte divide en la mitad a la ciudad de Tepic. Y este problema se lo planteé cuando estuvimos en campaña a la presidenta Claudia Sheinbaum, y trabajamos en el proyecto previamente. Este proyecto ya lo había presentado a la SICT desde hace varios años. Sin embargo, ya cuando la presidenta Claudia Sheinbaum es candidata a la presidencia de la República, le presento la propuesta, le hablo sobre esta problemática y ella asume como un compromiso suyo este puente vehicular que ya inició, como ella se comprometió con las y los nayaritas en el año 2026, a mediados del 2026, es decir, está cumpliendo, y este es un gran paso que damos en materia de movilidad, de desarrollo a nuestro estado, y sobre todo es una muestra de que cuando hay coordinación con el gobierno de México, cuando hay ese respaldo y la confianza, pueden suceder grandes cosas, y sobre todo la transformación en Nayarit sigue avanzando. Así que me siento muy agradecida por este respaldo que nos está dando la presidenta Claudia Sheinbaum.
1: Entonces, el rol del gobierno federal fue fundamental, presidenta, para poder hacer esto una realidad.
10: Por supuesto, este es un trabajo que hemos hecho en conjunto, porque nosotros hicimos el proyecto desde hace varios años, lo presenté a la SICT, ellos lo toman, lo revisan, hacen algunas modificaciones, pero si no hubiéramos tenido el planteamiento, esta solicitud, este acercamiento con la presidenta, y sobre todo ella teniendo la apertura y la sensibilidad que la caracteriza, pues esto no hubiera sido una realidad. Y esto se refleja también en el gran compromiso que tiene con Nayarit y la buena relación que hemos mantenido desde hace bastantes años. La gente de Nayarit sabe que yo, siendo presidenta municipal, solicité licencia. Me separé del cargo temporalmente para acompañarla abiertamente en el proceso de hace dos años en nuestro estado, para coordinar los trabajos en todo Nayarit. Y bueno, creo que, como dice el presidente López Obrador, amor con amor se paga. Y esa es una muestra también de la presidenta de regresar ese respaldo que le hemos brindado desde mucho tiempo. Y el compromiso es seguirla respaldando. De hecho, ahorita vamos a continuar con asambleas defendiendo la cuarta transformación.
1: Y hablando de respaldos, ahora los ciudadanos van a tener que respaldar a una persona para la coordinación de la entidad que va a estar en disputa en el 2027. Usted que ha recorrido el estado, usted que ha estado en la calle, ¿qué debería valorar el Movimiento a Regeneración Nacional y por qué cree que usted cumple ese perfil?
10: Bueno, son diferentes cualidades que se están valorando. Una es la honestidad, principalmente el cumplimiento, la trayectoria. Son diferentes ecuaciones las que están en este momento como el proceso interno, lo que se va a medir en la encuesta. Y algo muy importante es pues esa honestidad, cercanía con el pueblo, la capacidad de cumplir los compromisos y el reconocimiento de la gente. Y eso es algo que con lo que contamos, afortunadamente, por eso tengo la completa tranquilidad, confianza de que las personas nos van a dar este respaldo en la encuesta y voy a encabezar la coordinación en defensa de la transformación. Y bueno, es algo que nos ha enseñado el presidente López Obrador, gobernar bajo estos principios, con honestidad, con congruencia, sirviéndole en todo el momento al pueblo y escuchar siempre las necesidades, las demandas que hacen. En Tepic ya lo demostramos, trabajamos dejando finanzas sanas, combatimos la corrupción, mejoramos los servicios públicos sin incrementar impuestos, sin generar deuda a largo plazo. Siempre tuvimos esta cercanía con las y los tepicenses, recorriendo las calles, teniendo audiencias públicas, supervisando las obras, escuchando directamente lo que la gente nos pedía. Y eso es lo que nos permite entender los problemas de la vida cotidiana, el que estemos siempre en el territorio, y esa es la forma de trabajar que hemos implementado en los últimos 8 años en Tepic, siendo diputada federal, siendo presidenta municipal en 2 ocasiones, y es por lo que voy a seguir trabajando. Me comprometo a seguir recorriendo todo el territorio de Nayarit para escuchar de viva voz los problemas que hay en cada rincón, en cada colonia, en cada comunidad, pero lo más importante, el compromiso de llevarlo a una respuesta, a un resultado que ayude a saldar una deuda, a saldar una necesidad que tienen muchísimos años esperando respuesta. Eso es lo que pongo sobre la mesa en este movimiento, mi trayectoria, el compromiso de seguir trabajando como nos enseñó siempre el presidente López Obrador y hoy nos guía la presidenta Claudia Sheinbaum, siempre en territorio y siempre poniendo al centro al pueblo de Nayarit.
1: Y cierro como empecé, presidenta, con licencia, hablando del puente, porque me imagino que esto le va a favorecer porque pues, demuestra la coordinación que hay entre un municipio y un gobierno federal.
10: Por supuesto, esto demuestra la capacidad de gestión, de coordinación con el gobierno de México, porque esto es lo que permite avanzar de una mejor manera. Cuando un gobierno municipal hace su trabajo, no solamente implica resolver los problemas cotidianos, implica también impulsar proyectos que transformen una ciudad que tiene décadas en abandono, que tiene un rezago histórico. Y eso ya lo hicimos con la Ciudad de las Artes Indígenas, lo hicimos con plantas de tratamiento, con drenaje sanitario, con obras muy grandes que un gobierno municipal no puede hacer por sí solo. Entonces, se requiere de tener claridad en lo que se necesita para que el desarrollo llegue a todos los sectores, al campo, al turismo, al comercio, a los servicios, porque ese gran potencial que tiene Nayarit merece ser transformado en más prosperidad compartida para todas las familias nayaritas, para todos los trabajadores. Así que bueno, pues ahí está la muestra de que cuando se trabaja en coordinación, con honestidad y con la voluntad de transformar un estado, se pueden lograr muchísimas cosas, como ya tenemos como realidad este puente sobre las vías del tren.
1: Pues éxito, presidenta, con licencia. Ya más o menos les adelantaron para cuándo la decisión. Me imagino ya es cuestión de días o semanas, ¿no?
10: Estamos en la recta final, no tenemos duda de eso, y sí, es cuestión de días. Ya bien, estamos próximos a trabajar en otra tarea, seguramente que nos dará el movimiento y lista para todo lo que viene para seguir transformando Nayarit.
1: Pues estaremos al pendiente. Geraldine Ponce, muchísimas gracias por estos minutos.
10: Gracias a ti, Juan Manuel, y gracias a toda tu audiencia por estar aquí al pendiente también. Muchísimas gracias, un abrazo.
1: Va de vuelta, es Geraldine Ponce, la alcaldesa con licencia de Tepic, Nayarit, en MBC Noticias 102.5. Que no se le pase.
11: La alcaldía Álvaro Obregón suspendió las actividades de un inmueble que operaba de forma irregular como supuesto consulado de Nicaragua. Tras una inspección, la Secretaría de Relaciones Exteriores confirmó que dicho lugar no tiene registro como sede consular. Por ello, y en apego a la norma, se procedió al cierre administrativo. El operativo se coordinó entre la Dirección de Verificaciones, la Dirección Jurídica y el INVEA para brindar certeza y garantizar el cumplimiento de la ley. Con estas acciones, la alcaldía reafirma su compromiso de actuar con legalidad y en coordinación con las autoridades para mantener el orden en la demarcación. Así que ya lo sabe, que no se le pase. Para MBS Noticias con Juan Manuel Jiménez, Carmen Cruz Larios.
1: Muchísimas gracias, Carmen Cruz Larios, y que tampoco se le pase que cerraron un verificentro en Xochimilco. ¿Por qué, Arturo Damián?
12: La Secretaría del Medio Ambiente capitalina informó la clausura del Centro de Verificación de Emisiones Vehiculares con clave y número XO78, ubicada en la Alcaldía Xochimilco, pues se identificaron irregularidades en la realización de pruebas del Sistema de Diagnóstico a Bordo, SDB. La acción corrió a cargo de la Dirección General de Inspección y Vigilancia Ambiental y la Dirección de Calidad del Aire, como parte de sus actividades permanentes de vigilancia, en que se identificó mediante el sistema de videograbación del verificentro una conducta atípica durante la realización de pruebas en el sistema de diagnóstico referido. La irregularidad detectada consiste en la utilización de un dispositivo externo que no forma parte de los equipos autorizados por la Secretaría, y esta conducta fue identificada en dos procesos de verificación en vehículos distintos. Con estos indicios, la Dirección General de Calidad del Aire analizó la información general durante las pruebas SDB y se determinó que los registros obtenidos durante ambas pruebas no correspondían a la información generada por los vehículos verificados y presentaban características consistentes con la utilización de un dispositivo externo capaz de simular la información que normalmente debe proporcionar el sistema electrónico del propio vehículo. Con los elementos obtenidos el 19 de agosto, personal de la Dirección de Vigilancia llevó a cabo la visita al centro de verificación, donde se evidenció la condición que compromete la confiabilidad de los resultados de las pruebas. Se informó a la gente en el lugar que la acción detectada contraviene lo establecido en los artículos 205 de la Ley Ambiental y 25 del Reglamento de la Ley Ambiental de la Ciudad de México. Por todo lo anterior, se impuso como medida de seguridad la clausura temporal total del verificentro, la cual permanecerá en tanto se lleva a cabo el procedimiento administrativo ambiental, además de considerar que existen condiciones que no permiten garantizar la correcta prestación del servicio de verificación conforme a las disposiciones aplicables. Reportó para MBS Noticias Arturo Damián.
1: Muchísimas gracias, Arturo Damián. ¿Tiene plan para este fin de semana? Ya arrancó los días de asueto, ya arrancó el fin de semana, y si no tiene, no se preocupe, aquí tenemos algunas.
0: ¿Qué plan CDMX?
13: Estamos listos para el fin de semana y no pueden faltar las recomendaciones para disfrutar al máximo la Ciudad de México. Del 21 al 23 de agosto llega la Feria del Amaranto al Monumento de la Revolución, con música en vivo, teatro, conversatorios, ceremonia Toxcatl y mucho más. Prepárate para vivir una gran celebración llena de sabor, cultura y tradición en el Monumento a la Revolución. Si lo que quieres es un plan más tranquilo, puedes relajarte en un baño de Temazcal Xochicali, localizado dentro del Faro Azcapotzalco Xochicali, ubicado en calle Cultura Norte, El Rosario. La cita es este sábado 22 de agosto en dos horarios, de 10 de la mañana a 12 del día y de 12 a 2 de la tarde. Se recomienda llevar toalla, artículos de aseo personal, ropa cómoda para el ingreso, como traje de baño o ropa de algodón ligera, y prendas extra para cambiarse al salir. Recuerda que la entrada es libre con registro previo. En el Bosque de Chapultepec también puedes encontrar un momento de paz. En la explanada del Jardín Botánico habrá sesiones de cuencos tibetanos. La cita es a mediodía. Es importante que lleves tu tapete. Recuerda que la Fiesta de las Culturas Indígenas, Pueblos y Barrios Originarios de la Ciudad de México 2026 continúa en el Zócalo Capitalino, donde cocineras y cocineros tradicionales comparten la riqueza gastronómica de sus comunidades con platillos como tlayudas, quesadillas, tamales y mole. Además, las y los visitantes pueden encontrar una amplia variedad de artesanías, entre ellas textiles, joyería, pintura y diversos productos elaborados por manos indígenas. La entrada es gratuita y el horario de actividades es de 10 de la mañana a 9 de la noche. Si aún no has asistido, esta es una excelente oportunidad para conocer y disfrutar la diversidad cultural de la capital. La fiesta concluirá el próximo domingo 23 de agosto. Soy Coco García. Nos escuchamos el próximo viernes con más opciones para recorrer la capital del país.
1: Padrísimo, mi Coco, muchísimas gracias. De todas maneras, le voy a dejar las recomendaciones en nuestras plataformas digitales, @mbcnoticias, @juanmapregunta. Ya sabe qué hacer este fin de semana, pero falta saber qué comer. Los buenos restaurantes, buenos, bonitos, baratos y los muy caros, porque hay gente, personas, que no se han gastado la quincena. Juan Carlos García, miembro del Consejo MB, un placer tenerte aquí como todas las semanas. ¿Cómo estás?
14: Muy bien, ¿y tú, mi querido Juanma?
1: Ya necesitamos nombre de la sección porque necesitas una cortinilla para que te presente, ¿no?
14: Se supone que el viernes pasado íbamos.
1: Se supone que el viernes pasado. Todavía no me has mandado absolutamente nada. Tuvimos una reunión que les voy a platicar.
14: De hecho, de eso voy a hablar, de los restaurantes de Las Lomas, un poquito.
1: Tuvimos un tour gastronómico, ¿cómo lo llamamos?
14: Un
1: restaurant hopping.
14: Exacto, ¿no? Sí, exacto. En vez de bar hopping, pero en restaurantes, ¿no? Sí.
1: Fuimos a comer una cosa un lugar, otra cosa otro lugar, otra cosa otro lugar. Y como vengo con una persona que se la vi en restaurantes, no sabe cómo me trataron. Pero bueno, ¿qué recomendaciones nos traéis para el día de hoy?
14: Pues mira, digo, aunque vengo un poquito apurado porque me hacen correr aquí. Oh. Nah.
1: Porque el productor ya me dijo que tengo 2 minutos.
14: Y este...
1: No lo ventaneas al aire.
14: Lo bueno es que lo que sobra en México, la verdad, es que son restaurantes, ¿no?
1: Exacto.
14: Entonces, hoy les voy a recomendar, por ejemplo, de algo de muy buen precio. ¿Te gusta la comida yucateca?
1: Me encanta la comida yucateca.
14: ¿Ya has ido a Lumbertos?
1: No. ¿No? ¿Dónde está?
14: Bueno, tiene un hermano restaurante que se llama La Fonda 99.
1: Ah, sí, que está en la Roma.
14: Está en Patricio Sanz.
1: Ah, sí, sí, sí.
14: Ahí en la Colonia del Valle. Y son dos, un hermano es de La Fonda 99 y el otro es del Humberto. Realmente es lo mismo. Uh-huh. Es comida yucateca a muy buen precio. Obviamente, pues, se llama La Fonda 99 porque, pues, todo costaba $9.99 en su momento. Uh-huh. Pero bueno, el hermano abrió uno que se llama Humbertos, que es el nombre del papá de estos jóvenes o señores. Y pero digo, a mí me gusta más ese, pues porque yo me gustaba ir con mi abuelo y me gusta ir con mi papá y pues nos gusta echar un tequilita. Y en el Humbertos sí te venden tu tequilita.
1: Ah, ¿y qué recomiendas de ahí?
14: Pero bueno, lo rico de ahí obviamente pues es toda la comida yucateca. O sea, puedes pedir ya sea en tacos o en tortas, cochinita pibil. Uf. O lechón. Uh-huh. ¿No? Y puedes pedir un buen chamorro también al pibil. Puedes pedir en el Humbertos, digo, tienen de todos guisados. También hay tacos de arrachera, de bistec, pero bueno, lo rico realmente pues
1: la cochinita.
14: Es la cochinita.
1: ¿Con tequila entonces recomiendas?
14: Con tequilita. Y al final hay un pan de elote que le echan Ixtaventú, que es un licor allá de Yucatán. Uh-huh. Entonces también puedes disfrutar, y la verdad es que por muy buen precio. Eso sí, lleven efectivo porque solo puro cash en ese lugar,
1: puro cachete, como dirían. ¿No? Eso sí, no tenemos

0: Híjole, boloñesa tal vez.
1: Boloñesa.
0: Algo sencillito o cuatro quesos.
1: Cuatro quesos puede
0: ser. Camarón.
1: Yo, por ejemplo, a mí me gusta mucho la carbonara. Mucha gente no.
0: Carbonara le gusta, también es muy bueno.
1: Mucha gente no le gusta porque es con yema de huevo, ¿no? Uh-huh. Y hay gente más especialita, pero bueno.
0: Me antojó eso, ¿eh? Capaz y pido eso hoy.
1: Esas te las recomiendo. Y y la verdad.
0: Licántropo.
1: Licántropo. Está aparte en una esquina muy bonita. Uh-huh. Y todas las pastas están increíbles.
0: Oye, come antes de la sección, porque ya nada más estás salivando.
1: Ya sé, cara. Es que no.
0: Es como ir al súper. Es como ir con hambre.
1: Con el carrito ahí, nada más me mato. Pero está bien, porque así voy pensando también. Digo, salgo y digo, a ver a dónde, qué se me antoja hoy.
0: Perdón, te interrumpí, saboreando ya la pasta que le estás dando a conocer al auditorio.
1: Pero bueno, antes de la pasta también, te digo, puedes empezar con unos carpachos, ya sea de salmón o de carne. Hay una burrata con prosciutto que también se las recomiendo si van a este lugar. Uh-huh. La pasta, la verdad es que cualquiera. A mí me gusta mucho la carbonara. Se me hace un lugar como para ir con alguien y compartir en el centro, ¿no?
0: Ok.
1: Y este...
0: No, pareja, amigos, lo que sea.
1: Pareja, amigos, lo que sea.
0: A compartir.
1: Puedes pedir una pizza. Uh-huh. También tienen todo, pizza cuatro quesos, la diábola, etcétera. A mí la que más me gusta ahí es la de cuatro quesos y la de camarón.
0: La de camarón.
1: La camarón que está espectacular.
0: Ok.
1: Y de plato fuerte, pues obviamente, pues hay salmón, hay pescado, pero yo de plato fuerte ahí les recomendaría una milanesa que viene gratinada con queso mozzarella y salsa de jitomate.
0: Es que ahora me hizo salivar a mí. Sí tengo hambre, no desayuné.
1: Yo tampoco, entonces ahorita nos vamos
0: juntos de una vez.
1: ¿No?
0: Me gusta.
1: Pero ese me hace un gran lugar y un precio bastante decente.
0: Sí. Está en la Benito Juárez también, o sea, vienes muy Benito Juárez, pues hay que cambiar de alcaldía, ¿no?
1: Pensando, pues, venía de camino de allá y pues sigue.
0: Oye, ahora sí, vamos a platicar de nuestro tour gastronómico que tuvimos ¿qué fue? ¿Viernes pasado?
1: El viernes pasado.
0: ¿No? A ver, tú presume.
1: No, bueno, pues teníamos ganas de ir a probar el Mantequilla Social Club, que ya alguna vez platicamos de él aquí, pero bueno, es muy complicado el tema de reservas. Y entonces nos ocurrió la gran idea de hacer restaurant hopping, ¿no? Y empezamos en el Eloís.
0: Eloís, ahí en Las Lomas.
1: Que es un restaurante, un bistró francés. Uh-huh. Y ahí empezamos con una tártara de res.
0: Tártara de res.
1: Que la verdad estaba...
0: Normal.
1: Estaba bastante X. Ya hicimos nuestros comentarios para ver que la puedan mejorar. Y pedimos una hamburguesa que es de gran tamaño.
0: Qué cosa,
1: Que tiene short rib. Obviamente pues, pedimos mitad y mitad.
0: Mitad y mitad para que tuviéramos estómago para todo.
1: Y y ahí empezamos en el Eloís, que es un gran restaurante. Y después de ahí, nos mudamos al restaurante de enfrente, que es el Ceru, que es de comida española. Y fuimos a taquear ahí. Digo, si les contara cuántos taquitos aventó mi querido Juan Manuel.
0: Buenísimos. ¿Eh? Es que empezamos con unos tacos de lechón, ¿no?
1: Empezamos con unos de lechón, que son los normales, y luego nos recomendaron unos nuevos que sacaron que son de solomillo.
0: De solomillo.
1: Con salsa cabrales.
0: Sí, hijo.
1: Y entonces...
0: ¿Qué cosa? ¿Cómo se llama el gerente de ahí?
1: Jorge. Jorge Momo, le dicen
0: Momo. El Momo.
1: Le mandamos un saludo, mi querido.
0: Les mandamos un saludo a Momo. Consejo, digan que les recomendamos ir al Ceru Lomas, pidan por el Momo y les van a dar algo.
1: Díganle que los consienta, que vienen de parte de Juan Carlos y de Juan Manuel. Uh-huh. Y ahí que les den a probar esos tacos, porque la verdad que
0: tal. Qué cosa de tacos, se los es que eso fue el gran problema. Ya estaba lleno, pero eran muy buenos y los ves chiquitos, porque son de tortilla chiquitita.
1: Sí son chicos, pero voy a balconear aquí a mi querido Juanma. Se aventó 9 tacos.
0: Después de la hamburguesa, recuerden, porque van a decir, 9 tacos no es nada.
1: No, bueno, y ya después de ahí, ¿por qué no? Pues dejamos disque un espacio para el postre y nos fuimos a otro restaurante que está ahí sobre la misma calle en Monteverest, que se llama el One Pound.
0: Nuevo, ¿no? ¿Es nuevo? ¿Nos dijeron?
1: Pues realmente como un año, un poquito más, pues de comida...
0: Inglesa,
1: como disque. Comida disque inglesa, ya sabes, Pero bueno, realmente ahí la verdad no fuimos nada más por el postre, que fue pedimos a eso sí. El señor no me quiso compartir de su postre, entonces fueron 2 fondant de chocolate.
0: Ya habíamos caminado una cuadra, pues
1: ya se había quedado con hambre, pero la verdad y el fondant de chocolate que te
0: muy pareció? Bueno.

0: 9. 8.
1: Un 8. Pero bueno.
0: Pero sí estaba muy rico después de todo lo que habíamos comido. Creo que sí llena el hueco.
1: Sí.
0: Sin duda.
1: Y la verdad es que estuvo divertido. Yo creo que se lo recomiendo a la gente.
0: Sí.
1: Digo, y más, si puedes ir a la Roma o en esa zona de las Lomas, pues hoy te vas a echar una tapita aquí, luego te vas a echar un plato fuerte, el postre y recorrer, ¿no?
0: Sí, como hacer ese tour gastronómico, o pónganse tres restaurantes que han visto en redes sociales o que les hemos recomendado aquí. De verdad, sí vale la pena. Tratamos de hacer este experimento, lo vamos a hacer muy seguido para darles a conocer a ustedes qué hay en distintas zonas de la Ciudad de México. Fuimos a una zona muy fifí en esta ocasión, estuvimos en Las Lomas. La verdad, en el Oís no se me hizo caro por lo que pedimos.
1: No.
0: Nos hemos de haber gastado tal vez 600 por persona, 600 sí, pesos por persona. Lo mismo tal vez en el Cero, un poquito más.
1: Sí, después de la cantidad de tacos.
0: Sí. Ahí sí fue, pero fue por goloso, por sí. Glutón. Y muy accesible el One Pound, que diría como cualquier otro restaurante de la Ciudad de México. Sí, ahí sí, la verdad, bastante,
1: pero bueno,
0: bastante bien.
1: Ahí estamos hablando de los que quieren ya gastar también.
0: Exacto. ¿No? Exactamente. Redes sociales, donde vemos las fotos de lo que acabamos de comentar.
1: En JC Galva con V, en Instagram.
0: Muy bien. Mi querido Juan Carlos, muchísimas gracias.
1: Gracias a ti, mi querido Juan.
0: Pausa, no se vaya, al volver, La Mesa Chilanga.
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0: La Mesa Chilanga en MBS Noticias 102.5. El día de hoy, Antonio Carbia, secretario nacional de Organizaciones Sectoriales de Movimiento Ciudadano. Don Antonio, ¿cómo está?
11: Bienvenido, contento de estar aquí con mis colegas para discutir temas tan importantes para la ciudad.
0: Andrés Sánchez, diputado por el Partido Acción Nacional, muy buenas tardes.
12: Buenas tardes, ya los extrañaba a todos.
0: Pablo Emilio García, diputado por Morena, ¿cómo están?
13: Juanma, feliz siempre estar acá contigo y tu querida audiencia.
0: Semovi confirmó la empresa que va a operar la Ecobici. Claudia Villanueva.
14: La Secretaría de Movilidad de la Ciudad de México informó que la empresa 5M2 SADCB fue la ganadora de la licitación internacional para hacerse cargo del servicio de movilidad Ecobici. La dependencia que encabeza Ulises García Nieto indicó que dicha firma cumplió con la totalidad de los requisitos, especificaciones técnicas, condiciones y demás elementos establecidos en las bases de licitación, por lo que concluyó el procedimiento el cual estuvo apegado al marco jurídico vigente para garantizar las mejores condiciones para la Ciudad de México. La empresa operará durante 10 años el servicio de bicicletas públicas y tendrá derecho a explotar espacios de publicidad exterior. Cabe mencionar que el servicio integral del sistema de transporte en bicicleta pública de la Ciudad de México se ha convertido en uno de los medios más recurridos de la gente en la zona centro de la ciudad para poder cubrir distancias cortas y evitar el tráfico y la contaminación de las grandes vialidades. Juanma, es la información.
0: Muchísimas gracias, Claudia Villanueva. Ya hay empresa que va a estar operando el sistema de Ecobici en la capital del país. ¿Bueno o malo? Toño Carvia.
11: A ver, Juanma, como usuario de Ecobici, desde hace más de 10 años te lo puedo decir, es una constante el deterioro en el servicio. Y lo que me preocupa con esta licitación es que no estamos hablando de lo realmente importante, que es cómo vamos a mejorar la movilidad en la ciudad y cómo un sistema de bicicletas públicas contribuye a algo que ya es un caos. La Ciudad de México es la ciudad donde más tiempo se pierde del mundo los ciudadanos en traslados. Y por la misma lógica de encubrimiento y de corrupción y de ausencia de gobierno que vimos los chilangos en esta ciudad, estamos una vez más teniendo que recurrir a hablar, en vez de eso, de la simulación que ha sido el proceso. Que lo único que nos permite, por los tiempos en los que se dio y por la forma en la que se dio, es concluir que esto, de manera anticipada, estaba pactado para que la misma empresa que estuvo operando los últimos 5 años, que estuvo en reiteradas ocasiones sancionada, hoy sea la misma empresa ganadora. Y lo más preocupante, más allá del todo el tema de publicidad, que realmente es un negocio de publicidad envuelto en una solución de movilidad, no se hizo público quién va a ser la empresa que realmente va a operar el tema que a los chilangos nos importa, que es la calidad técnica y todo lo relacionado con las bicicletas y el servicio de Ecobici. No se dice nada de eso, hay muchas dudas y lo único que nos permite concluir, repito, es que es una simulación que ya estaba pactada desde antes y que sigue contribuyendo al desaseo, al desorden y a la ausencia de gobierno que tanto nos afecta en esta ciudad que no funciona.
0: Diputado Pablo García, ¿una simulación en el proceso?
13: No, a ver, primero lo que es importante que la gente que nos escucha sepa es que se va a ampliar la red de Ecobici, va a llegar a 3 nuevas demarcaciones. Muchas veces pues la gente decía, y con razón, pues está bueno el servicio, pero ¿por qué no llega a más puntos de la ciudad? Va a crecer este sistema como nunca antes había crecido, va a llegar a Iztapalapa, va a llegar a Iztacalco, va a llegar a Tlalpan y se van a ampliar los polígonos, es decir, va a haber más biciestaciones en las alcaldías donde ya opera el sistema. También van a aumentar las bicicletas, hoy hay 9,308, vamos a llegar a 15,000. De cicloestaciones vamos a pasar de 687 a 1111 y hay varias cosas que establecer en torno a el proceso de licitación que ya lo estaremos discutiendo, pero me parecía importante primero que la gente sepa de este crecimiento.
0: Andrés Sánchez del Partido de Acción Nacional, ¿está resolviendo un problema de movilidad de Ecobici?
12: A ver, todo sistema de transporte que tenga que ver con bicicletas me parece que ayuda, o sea, lo vemos bien, pero el servicio es malo, y no lo digo yo, lo dicen las encuestas que están dentro de la propia página de Ecobici. Y voy a mostrar 2 láminas, y vamos a ver cómo de 2023 a 2025, las calificaciones muy buenas, que son de 10, 9 y 8, se han ido reduciendo, y las muy malas, como el 1, 2 y el 3, han ido subiendo. Esta información es pública y está en manos de Ecobici. ¿En qué se ha traducido el mal servicio? De arranque, en que ha bajado el número de viajes. Entre 2024 y 2025, el último año que tenemos completo, hubo 2,000,000 de viajes menos. Se redujo en cerca de 4,000 usuarios quienes estaban registrados en la plataforma. Entonces, esto es un síntoma de que el usuario ya no quiere utilizar el sistema, precisamente porque cuando llegan a la estación, las bicis no sirven los cambios de velocidades, los asientos se bajan o se suben a contentillo, las llantas a veces están bajas. Es un servicio deficiente que entonces el usuario ha optado por comprar su propia bicicleta en vez de usar el servicio público. Si nos queremos comparar con los servicios públicos de primer mundo, me gustaría compararme, por ejemplo, con París, que tiene cerca de 20,000 bicicletas, casi 1,500 estaciones en una ciudad poblacionalmente más chica que México, que la Ciudad de México. Cuando le preguntamos, por ejemplo, en la misma encuesta que está en manos de Ecobici, ¿cuál es la opinión del mantenimiento de las bicis? Es este pedazo de la encuesta. Insatisfecho es todo esto, muy insatisfecho es todo esto y satisfecho solamente este pedacito. El mantenimiento es el problema. ¿Y qué pasa con el gobierno de la ciudad? pues decide renovar el contrato con la misma empresa que no le ha dado mantenimiento al sistema. Eso es un tema, no sé si de corrupción o de masoquismo. Yo creo que el masoquismo no está en la naturaleza humana, pero la corrupción sí está en el ADN de Morena.
11: Y por eso, Juanma, sí, es, sí. Es de nuevo una gran oportunidad perdida para la ciudadanía. Aquí en quien tenemos que pensar es en el usuario, en la persona que... A ver, en todos los sistemas de bicicletas públicas en las ciudades importantes en el mundo, realmente donde más se usa el 80-90% de los viajes es en la última milla. Por eso tú tienes que poner las estaciones cerca del tren ligero, cerca del transporte colectivo metro, cerca de estaciones de autobús, del metro, de metrobús. Y no se conoce ese plan. Es decir, esa ausencia de información que hoy existe, lo único que genera es mayor incertidumbre. Y no estamos viendo, y yo celebro, qué bueno que se descentralice precisamente del centro de la ciudad, de donde está concentrado el servicio, en Miguel Hidalgo, en Benito Juárez, en Cuauhtémoc, algo en Álvaro Obregón. Qué bueno que se vaya a alcaldías como Iztapalapa, como Iztacalco, pero no podemos simplemente celebrarlo como tal, por eso. Estas 15 mil bicicletas a las que ahora se dice que tenemos que llegar, la jefa de gobierno, Clara Brugada, anunció que iban a estar listas para antes del Mundial. Entonces, esto es un tema que estaba en el contrato desde antes con el anterior operador, mismo operador que, reitero, tuvo múltiples fallas. Hay más de 1,000 bicicletas detenidas de las 9,000 y tantas sin poder ponerse a circular por falta de refacciones. Los mismos trabajadores de Ecobici han denunciado la precariedad que existe en el servicio y las fallas. Y esto lo único que refleja, una vez más, es que estamos ante una falta de planeación de un gobierno que no advierte la oportunidad que esto representa para destrabar el tema de movilidad y tráfico en la ciudad y que una vez lo relega más bien a un contrato disfrazado en temas de publicidad, que, diputado, es lo preocupante.
0: Diputado Paulo Emilio García, las empresas que ha contratado el gobierno nada más no funcionan, de acuerdo a lo que dicen los diputados.
13: A ver, no es exactamente la misma la que queda después de este proceso de licitación. Durante estos años estuvo operando un consorcio que está compuesto por dos empresas. Sale una de estas empresas, que ya no va a operar Ecobici, era parte de este consorcio, pues que, como dicen, tuvo diferentes multas, sanciones. Y curiosamente es la empresa que le provee el servicio de bicicletas públicas a Jalisco. En Jalisco, en Guadalajara, el gobernador Enrique Alfaro y después Pablo Lemus han mantenido a esta empresa. Me llama la atención que los compañeros de Movimiento Ciudadano pues salgan y digan que no sirve, que no funciona, pues dejen de contratarla en Guadalajara si realmente no sirve.
11: En Guadalajara funciona muy bien
13: esta empresa. Bueno,
11: en Guadalajara funciona muy bien.
13: Están señalando que el todo Ecobici no sirve por las empresas, pues son las empresas que ellos contratan.
11: Ecobici es en la Ciudad de México.
13: A ver, por eso hay contratos también, hay derechos y obligaciones. Si el particular, no solo en este tema, sino en cualquier contratación pública, no cumple, pues hay sanciones y se puede dar una terminación anticipada del contrato si la otra parte no cumple con lo que le toca. Entonces, ¿qué cambió? Y esto es importante para la oposición que ha estado queriendo señalar como las responsabilidades públicas en torno a la contratación. Una cosa nueva e importante, con el contrato pasado, la propiedad de las cicloestaciones y las bicicletas era del privado. A partir de este nuevo acuerdo, las bicicletas y cicloestaciones van a ser ahora propiedad del gobierno de la ciudad al terminar el contrato. Esto creo que es importante porque crece el patrimonio público. Durante el proceso, pues obviamente la reparación, mantenimiento va a estar a cargo del privado. Han señalado también mucho el tema de la publicidad. Bueno, la publicidad permite que el costo al usuario final sea más bajo. Ahora, no va a haber una anarquía publicitaria como han señalado algunas personas. Toda publicidad se ponga en una cicloestación o en cualquier otro lado se tiene que regir bajo la ley de publicidad exterior. Entonces no es que vaya a haber un acuerdo especial, se tiene que sujetar a la regulación en la materia publicitaria, y es un esquema que se financia de tres vías: el presupuesto público, el fideicomiso de infraestructura y lo que le aporta el privado, el tema de la publicidad. Entonces eso permite, y con esto cierro, que el costo sea, si uno contrata el plan anual, de menos de 3 pesos al día. Es uno de los esquemas públicos de bicicleta más baratos del mundo.
0: Si contratas el anual,
13: el anual, claro.
0: Diputado Andrés Sánchez del PAN.
12: El del Fierro Viejo va a estar muy feliz con lo que está pasando porque él, vamos, nos van a dar chatarra al final del día, ¿no? Todos sabemos cómo están las bicis el día de hoy. Si el plus es que van a ser nuestras, es Fierro Viejo. O sea, porque hoy quienes usamos las bicis sabemos que no funcionan al 100%. A ver, disponibilidad en estaciones. Nuevamente, encuesta en propiedad de Covici bajada de la página de internet oficial de ellos. El muy insatisfecho en disponibilidad está mucho más grande que el satisfecho. ¿Cómo ha crecido el número de bicis y de estaciones desde el 2010 al 2025? En 2010 empezamos con 1,114 bicis en 85 estaciones. Eso da 13 bicicletas por estación. En 2026 tenemos 9,308 bicicletas en 687 estaciones. Eso da 13 bicicletas por estación. Es lo mismo. Entonces, si estamos insatisfechos con la disponibilidad, mantendremos igual. Si no dicen que se va a ir la disponibilidad a Iztacalco y Tlalpan, habrá poca disponibilidad igualmente en todos lados hasta que subamos de 13 bicicletas por estación. Es la parte que Morena no ha entendido de la encuesta, con todo y que son súper fans de las encuestas. Interprétenla, léanla. Está en su propiedad, está en su página de internet. Ahí está lo que está diciendo el usuario y la razón por la cual cada vez menos gente utiliza el sistema. En el trimestre que estamos evaluando, por ejemplo, el último disponible de 2026, hay 1,200 usuarios menos que el mismo trimestre del año pasado.
15: Una medida sostenida.
12: Ahí está el foco rojo. Sí. La gente ya no lo quiere usar. Entonces, será publicidad para mucha gente, pero en un servicio que realmente atienda la movilidad de nuestra capital.
0: ¿Qué opina del sistema de Covici? Usted, capitalino, que nos hace el favor de escucharnos en el 102.5, escríbanos @JuanmaPregunta, @MBSNoticias, 5573307252. Breve corte comercial, nos vamos a la pausa al volver. El debate chilango.
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0: Gracias por continuar con nosotros en nuestra Mesa Chilanga. Toño Carbia, secretario nacional de Organizaciones Sectoriales de Movimiento Ciudadano. Pues ya concluimos con el tema de Covici porque ya no pudimos hablar del tema de despojos porque se puso bueno el debate.
15: Sí, a ver, este es otro tema fundamental y que refleja un síntoma más de lo que estamos viviendo ahora sí que los capitalinos, que es la crisis de vivienda que hay en la ciudad, porque esta discusión necesariamente se tiene que enmarcar dentro de eso, porque estamos viendo esta mafia de los despojos, que no hay otra manera de decirle, una mafia articulada de fraude, de violencia, de falsificación, coludida entre delincuentes profesionales y, por supuesto, personas en el gobierno de la Ciudad de México, que han puesto en riesgo el patrimonio de 14 familias al día, que son las que se están enfrentando al tema del despojo. Imagínense alguien de tu audiencia, Juanma, que un día, por cualquier motivo, salen de su casa a comer, a trabajar, vienen regresando de vacaciones y un día, pum, entras a tu casa, tratas de entrar y nada, ya te cambiaron las cerraduras y ya hay alguien más viviendo ahí adentro. Y después una denuncia penal contra ti por despojo de tu propia casa, porque así es como opera esto. Y detrás una red con escrituras falsificadas, notarios coludidos con esto y la intimidación y la amenaza a las víctimas. Y lo que hemos visto después de esto es una reacción de la jefa de gobierno que nos deja ver una vez más la ausencia de gobierno que tenemos, porque no hay una planeación coordinada y porque la típica respuesta de cajón de decir se van a aumentar las penas no resuelve absolutamente nada. ¿Por qué? Porque de las 25,000 carpetas de investigación que hay del 2020 para acá, únicamente el 2% de ellas han sido consignadas y han terminado realmente en una sentencia. Es decir, la impunidad es tan grave que quienes participan dentro de esto lo toman ya como un costo. Sí. A partir del cual operan.
0: Andrés Sánchez, un minuto.
12: A ver, creo que el problema en el que estamos viviendo es que vivimos en un país donde el SAT sabe a quién le compro, cuándo le compro, pero no podemos digitalizar una escritura pública. Si me roban mi casa, hoy es en papel, mientras que todo lo demás ya está completamente en la nube. Hemos hecho 1,000 propuestas en torno a cómo solucionar esta crisis del despojo, porque sabemos que están inmiscuidos por todos lados: sistema judicial, registro público de la propiedad, fiscalía, policías, Secretaría de Seguridad Ciudadana, vamos.
0: Alcaldías
12: está
0: también.
12: Alcaldías por todos lados. Y de hecho está en todos lados, o sea, en toda la ciudad. Entonces, no es algo nuevo, es algo que se ha denunciado durante años. Qué bueno que ya por fin tengamos la atención de la jefa de gobierno y esperamos que la supermayoría de Morena haga algo inmediatamente. A ver, tendríamos que haber hecho un extraordinario para ese tema. Entonces, no veo por qué seguimos esperando que nos caiga el coco y la solución mágica.
0: Pablo Emilio García, ¿sí están haciendo algo?
13: A ver, antes de que el tema se discutiera en todos lados, ya se estaba atendiendo una reforma que votamos en el Congreso de la Ciudad, y la oposición lo sabe perfectamente, antes de que creciera este tema en los medios. ¿Qué enfoque le dio la jefa de gobierno, que es justo lo nuevo que se introduce? Que el despojador no es solamente quien invade con violencia, que también desde luego, sino las redes de cuello blanco que permiten que esto ocurra. Abogados, jueces, notarios, todo aquel que esté involucrado, ya está considerado tan despojador como quien lo opera de manera material. Entonces, este cambio en el Código Penal ayudó. Se han instrumentado otras políticas también. Ha bajado de 2021 para acá la incidencia en este delito y queremos que llegue a cero. Y pues esta conversación que se ha ampliado en torno al tema, qué bueno que se hable de esto, porque ha servido para instrumentar nuevas políticas. Justo la próxima semana la jefa de gobierno va a arrancar con una red de abogados que va a estar al servicio de la gente.
0: El lunes en el Zócalo, 100 abogados, ¿no?
13: Correcto, 100 abogados que van a arrancar. Entonces, pues se está reforzando la atención a este tema. Y qué bueno que hablemos de esto para que todos los involucrados también pongan de su parte, alcaldías, como bien decías, incluidas.
0: Y lo debatimos bien la próxima semana porque se nos acabó el tiempo. Toño Carvia, Secretario Nacional de Organizaciones Sectoriales, Movimiento Ciudadano, redes sociales.
15: Antonio Carvia, @ Instagram y Facebook. Todos estamos igual. Antonio Carvia.
0: Gracias, Antonio. Pablo Emilio García, diputado por Morena, redes sociales.
13: Paulo García G en todas las redes.
0: Muchísimas gracias. Andrés Sánchez, diputado por el PAN.
12: También muy localizable en todas las redes, Andrés Sánchez Miranda.
0: Muy bien, muchísimas gracias. A nombre de este gran equipo de trabajo, se despide de ustedes su server y amigo Juan Manuel Jiménez. Por favor, cuídese mucho y no baje la guardia.
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1: Se acabó el tiempo para dar opiniones acerca de los lineamientos de la Comisión Reguladora de Telecomunicaciones en cuanto a lo que tiene que ver con la defensa de las audiencias. Este espacio de tiempo, que más allá de lo que la gente haya opinado en el espacio para opinar de la Comisión, se dieron debates en todos lados al respecto, opiniones en todos lados al respecto, y me parece y me cuesta trabajo pensar que esta Comisión vaya a tomar decisiones distintas basándose en aquello que tanto se ha dicho. No solo desde los medios de comunicación, al final pues los principales involucrados o tocados por estos lineamientos, también expertos y expertas en temas de libertad de expresión, la experiencia internacional en estos asuntos, porque hemos visto lo que ha sucedido en otros aspectos. Me parece que lo sucedido con el asunto de las líneas telefónicas nos deja ver un precedente de que cuando se montan en su macho sobre algo, van a ir hacia adelante. Los próximos días serán relevantes e importantes para vigilar de cerca cuáles son las decisiones que se tomen. Pero ojo, siempre habrá que estar atentos cuando algo se justifica en no es censura, es para el bien de todas las personas. Entonces nos obliga a analizar más a fondo y verificar si ese bien de todas las personas no se trata solamente el bien de un grupo al que se le conoce porque no es ni tantito tolerante a la crítica. Es viernes, tenemos un programón. Soy Pamela Cerdeira. Comenzamos.
2: Presencia en Palacio de Gobierno.
3: Vengo a tomar posesión de nuevo.
2: ¿Viene a tomar posesión de nuevo? ¿Va a retomar su puesto en el gobierno?
3: ¿Gobernador?
4: ¿Pero qué puede pasar si quiere?
5: ¿No? ¿Señor gobernador?
2: ¿Gobernador?
5: Espérame, deme chance.
2: ¿Es el cargo gobernador que fue a la investigación?
6: Expulsamos a Fernando Farías Laguna. Este mexicano, ex contraalmirante de la Armada de México, era buscado por delincuencia organizada y contrabando de hidrocarburos. Está acusado de integrar una red que ingresaba combustibles ilegalmente a México para evadir impuestos. Una maniobra conocida como huachicol fiscal. En abril lo encontramos y lo detuvimos.
7: Los estados en donde la fiscalía reporta menos que en la prensa son además los estados donde más fosas se reportan: Guerrero, Guanajuato, Jalisco, Sinaloa y Morelos. Hemos recibido incluso respuestas por parte de fiscalías donde dicen rotundamente que no hay fosas clandestinas. Los medios documentaron 3,516 fosas, 8,341 cuerpos y más de 52,000 restos humanos en los tres sexenios. 50% de los hallazgos se concentran en 5 estados: Guerrero, Veracruz, Sonora, Guanajuato y Jalisco.
8: Ya hay un acuerdo con la propia CIRT, entonces creo que es un gran avance. Esto se relaciona básicamente con la radio, con la televisión, pero amerita pues que siga el debate, que siga la discusión, porque ha enriquecido mucho precisamente pues que las audiencias también tenemos derechos y también para algunos decimos que todavía se queda.

0: Están todos excepto Rubén Rocha Moya, que sabemos que está muy bien porque ya regresó como si nada, no se sabe nada, no hay pruebas en mi contra, ya la fiscalía dijo que soy un santo, que no debo nada, que pues las pruebas que presentaron no son pruebas, y ya regresé aquí a cumplir con el mandato que pidieron los sinaloenses. Pobre Sinaloa. Pobre Sinaloa. Ahora sí que tan cerca de todos, tan cerca de Rubén Rocha Moya, tan cerca de los chapitos, tan cerca de Estados Unidos, tan cerca de todo. Rox, Luis, ¿cómo están?
1: ¿Qué tal, Pam? Rox, auditorio, buenas tardes. Muy bien, pues sí, bien, como dices, ya regresa Rubén Rocha al Palacio de Gobierno allá en Sinaloa. Lo que me llamó muchísimo la atención de este largo texto para anunciar su regreso en redes sociales es que dice, después de 112 días de investigación, como la propia Fiscalía General de la República lo ha informado allá, no existen los mínimos elementos de prueba que sustenten nuestra participación en conducta penal alguna, cuando la Fiscalía no movió un dedo en ese sentido. O sea, no hubo ningún trabajo. O sea, más bien, su afirmación de que no hubo pruebas, pues fue de que Estados Unidos no les mandó un foldercito de, a ver, mira, México, por esto estamos señalando a Rocha Moya. En eso se sustenta más bien su no hay pruebas, más allá de un trabajo profundo y unas indagatorias conducidas por la fiscalía que no hubieron.
0: Y el documento este del señalamiento de Rubén Rocha Moya y el resto está basado en varias cosas. Una de ellas son estas listas de estos funcionarios, de cuánta lana recibían. Y parte de las acusaciones tienen que ver con que él le habría otorgado información al cártel de quienes eran sus rivales en el proceso electoral para que fueran a amedrentar y para que fueran también a robarse urnas de votos de los rivales, y de eso sí hay pruebas. De eso hay muchas pruebas. Que la fiscalía decidiera no hacer nada al respecto, que el tribunal electoral decidiera no hacer nada al respecto, esa es otra historia. Pero de que había pruebas, había. Ahora, saber qué tan válidas o no son esas pruebas, bueno, pues tendrían que pasar por un proceso judicial, que es lo que están buscando en Estados Unidos, pero no lo entregaron.
1: Y pues ya se reunió con su gabinete, Rubén Rocha, así como de, hey, chavos, ¿cómo están? ¿Qué hicieron cuando no estuve, no? ya todo está volviendo, echándose a andar allá en Palacio de Gobierno en Sinaloa. Y bueno, Pam, auditorio, parte de lo que les comentaré la próxima hora tiene que ver principalmente en lo internacional, gobiernos que se están peleando entre sí, una batalla que está librando un presidente sudamericano contra el feminismo y temas de natalidad. Y también, por otro lado, una guerra vigente también entre dos países, y que ahora dentro de este conflicto entra una serie infantil. Ya les contaré de qué trata.
0: No, bueno, pues ahora sí traes combo. Muy bien. Perfecto, Rox.
2: Pam, la semana pasada o hace un par de semanas, Spotify anunció que ya, ni modo, cualquiera que use inteligencia artificial va a ser etiquetado. ¿Qué va a significar este cambio y por qué? De eso lo vamos a platicar, pero también ya lo habíamos hecho, la invitación a que traten de adivinar si la música que estamos escuchando es hecha o no con inteligencia artificial, para saber si verdaderamente esta etiqueta es necesaria.
0: Ok.
2: Y ya lo platicaremos a las 12 de la tarde.
0: Así, cada regreso de corte vamos a tener, adivinar. Okay, exacto. Me parece perfecto. Pueden escribirnos al 5166125 en WhatsApp 5533329585. Si nos siguen en YouTube o en TikTok, también ahí nos pueden escribir en la transmisión de MBC Noticias. Por cierto, saludos también a quienes nos ven en televisión y nos escuchan a través de la radio. La pregunta, Rox.
2: La pregunta es, ¿cómo le hacen para combatir pasar tanto tiempo en su celular en el scroll infinito?
0: Ok, para evitar caer ahí. ¿Qué haces?
2: Exacto.
0: Tú?
2: No sé si lo hago, o sea, no sé si tengo
0: no
2: una
0: sé
2: técnica.
0: Si lo logro.
2: Lo que sí, por ejemplo, en aplicaciones como Instagram, bueno, Facebook casi no lo uso, pero igual lo tengo. Solo lo tengo limitado a una hora al día. Pero la verdad es que casi siempre en Instagram pongo omitir por hoy. Y ya caí, ya me caché, y es un hábito que ya estoy trabajando en quitármelo, que ya uso Instagram para que me dé sueño. O sea, como que si no estoy en Instagram un ratito antes de dormir, no me puedo dormir.
0: Pone el canal del Congreso, es más efectivo.
2: Exacto. Sí, ya me lo estoy quitando con un buen libro y ya está.
0: Muy bien. Entonces no va a estar tan bueno el libro.
1: Yo también iba a decir de que mi autocontrol es como de, ay, no, ya cuando me dé sueño, pero estoy seguro que si nos escucha un especialista diría, no, eso es lo peor que puedes hacer.
0: Es lo peor. A mí Instagram me dice, ya es hora de dormir, ya no deberías de estar usando esto.
1: Y eso de limitar el uso de las aplicaciones, o sea, está padre si uno hiciera uso, por ejemplo, en el caso de nosotros de las redes, pues nada más para temas de entretenimiento, pero también es un asunto de trabajo. Como por ejemplo, también Duolingo tiene esta herramienta de que hasta que hagas tu sesión, tu clase, ya te deja usar redes, pero la verdad no sirve.
0: Sí, yo la tenía y es maravillosa. Claro que sirve.
1: Pero es que si lo usas para trabajar, de repente amaneces, te escribieron o no sé, y Duolingo está desde tempranísimo.
2: Ay, sí, 10 minutos.
0: Pues exacto, ni modo. Quieres ver tu nota de la chamba, te echas tus 10 minutos de Duolingo y entonces ya puedes desbloquear tus redes sociales.
1: Yo lo vería como ok, si ese bloqueo sería como a partir de las 8 de la noche, de oye, ya mi hermanito, ya te pasaste, ya es una sesión. Pero en punto de las 0 horas, sí, ya te bloquea las aplicaciones.
2: El terrorismo de Duolingo es complicado.
0: Ya, ese es un tema de terapia que tendremos que hablar.
1: De hecho, hace poco hablaba con alguien de que Duolingo, quiero pensar que es la única aplicación a la que nosotros le hemos dado un permiso tremendo para acceder a nuestra intimidad. Aquí otra aplicación diríamos, ay sí, no me dejes entrar a otra aplicación hasta que revise la tuya, a ninguna.
2: Es que ya yo no hago eso.
0: Yo acabo de perder mi racha hoy justamente de 300 y tantos días y mi hijo un día me dijo, ¿me quitas Duolingo, por favor? ¿Por qué? Porque me siento estresada, porque me acosa de que no lo he hecho. Se lo quité y cuando me metí a ver sus correos, que ella no veía, nos encontramos correos así de, te vas a arrepentir. O sea, una cosa.
2: Es horrible.
0: ¿Qué
2: es sí,
0: esto?
2: Es un
0: terrorismo horrible. De la aplicación.
2: Bueno. Sí, yo lo tengo desactivado todo porque me enoja.
1: Ya gozan sé. De un buen marketing para que todo este tipo de pincelazos de justo de que, oye, ya haz tu sesión y eso, nos pase como de, ay, qué buena onda. Mm-mm. Pero la verdad es que sí está manchadito.
0: Pero es una gran aplicación para... Yo prefiero estar haciendo Duolingo que haciendo scroll infinito. Exacto. En Instagram.
2: De acuerdo.
1: ¿No? Yo cambié invertir tiempo en juegos a darle mejor a Duolingo.
0: Exacto, sí, pues ahí está, unas por otras. ¿Nos tienen que aterrorizar o usar como mercancía? Ustedes dicen que prefieren. Muy bien, gracias, vamos con la información. Pues les digo que el día está cargadito. Rubén Rocha Moya está de vuelta en su cargo como gobernador de Sinaloa. A mí se me hace que por eso el gripononón que le agarró a la presidenta esta mañana. Karina Méndez, cuéntanos, buenas tardes.
3: Hola, ¿qué tal, Pamela? Buenas tardes. Pues te saludo y te informo que bajo todo pronóstico, Rubén Rocha Moya anunció este viernes a través de sus redes sociales que retomará el ejercicio de su cargo como gobernador constitucional del estado después de permanecer 112 días con licencia temporal. En un mensaje dirigido a sinaloenses y mexicanos, informó que regresa para continuar con el mandato, el cual termina el 31 de octubre de 2027. El pasado 1 de mayo, Rubén Rocha Moya había solicitado al Congreso del Estado licencia para ponerse a disposición de las autoridades mexicanas para que fueran investigadas las acusaciones realizadas en su contra. Por su parte, la Fiscalía General de la República informó que no existen elementos mínimos de prueba que sustenten su participación en alguna conducta delictiva. Pero bueno, esto fue muy temprano. Posteriormente llega a Palacio de Gobierno. Y a su llegada a Palacio de Gobierno estaban unas madres buscadoras manifestándose sin que supieran ellas que Rubén Rocha Moya iba a llegar. Y esto fue lo que pasó a su llegada.
4: Hola, gracias. ¿Cómo estás?
5: Gobernador, ¿a qué se debe su presencia en Palacio de Gobierno?
4: Vengo a tomar posición de nuevo.
5: ¿Viene a tomar posición de nuevo? ¿Van a tomar su cuenta de gobierno?
4: ¿Gobernador qué?
5: ¿Gobernador?
6: ¿Dónde? Señor gobernador, mire, esperen, deben de hacer un gesto, es lo que madre que lucha sin la comisión de busca. Positivos. Señor gobernador, ¿sabe cuántas fosas tenemos en Abolato? 7 fosas por abrir. Es una vergüenza lo que está pasando con esta comisión.
4: Ver, ya me registré.
6: Aquí está.
4: Le voy a tener una en la señora.
3: Tras recomponerse a sus funciones al frente del Poder Ejecutivo, el gobernador Rubén Rocha Moya sostuvo a su llegada una reunión de trabajo con los integrantes de su gabinete en el Salón de Gobernadores de Palacio de Gobierno. Durante la reunión, los funcionarios pues le dieron la bienvenida y pues revisó que cómo estaba la administración después de estos más de 3 meses que estuvo ausente. Previo a la reunión con el gabinete, le tomó protesta a Geraldine Bonilla Valverde como secretaria general de gobierno luego de ser la gobernadora interina por más de 3 meses. Por su parte, ha habido algunas manifestaciones mediante redes sociales. El diputado local con licencia y aspirante a la Coordinación Estatal de la Defensa de la Transformación y la Soberanía Nacional en Sinaloa, Rodolfo Valenzuela Sánchez, pues celebró el regreso de Rubén Rocha Moya y dijo que el tiempo aclara todo, enhorabuena por Sinaloa. Por su parte, la senadora del Partido Revolucionario Institucional, Paloma Sánchez Ramos, dijo que era el regreso del narcogobierno y bueno, pues esperemos ver qué otras actividades tendrá en público el gobernador y saber si el lunes retoma la semanera o cuál va a ser el regreso. Ah, bueno, es importante que su hija estuvo desaparecida igual que él, y bueno, pues hoy estaba sentado junto con él como presidenta del DIF, y bueno, pues él dice que va a aclarar absolutamente todo, los que lo difamaron y que hablaron mal de él, porque pues no hay pruebas que digan que él hizo lo que dicen que hizo.
0: Oye, Karina,
3: hasta aquí mi reporte.
0: ¿Y cuál es la sensación de la gente en Sinaloa?
3: Está sorprendidísima. Yo creo que un 70% pensaba que Rubén Rocha Moya ya no iba a regresar. Mucha gente está mediante, pues he visto algunas como publicaciones, grupos y todas esas cosas. La gente no está muy feliz. Digo, pues al final Geraldine Bonilla continuaba el trabajo de Rubén Rocha Moya, pero para mucha gente solo el hecho de Rubén como que nunca les dio esa paz y esa tranquilidad y ese vamos a estar bien. Entonces, pues no sé, la gente no está muy feliz. Esperemos que haya cambios de verdad de fondo y buenos resultados.
0: Claro. Pues estaremos al pendiente entonces. Karina, muchas gracias.
3: Buenas tardes.
0: Buenas tardes. Este viernes la conferencia matutina la encabezó la secretaria de Gobernación, Rosa Isela Rodríguez, porque la presidenta amaneció con fiebre, gripa, tos, parecen todos síntomas de un COVID sinaloense, claramente. Escuchen a Rosa Isela.
7: Esta es una gripa, es lo que ella ha dicho. También, pues nos hemos enterado esta mañana, igual que ustedes habían dado un poquito con la garganta. Es una gripe, no tiene. Pronto estará bien, estamos seguros, y está atendida médicamente.
0: Sobre las deportaciones de migrantes mexicanos en Estados Unidos a terceros países, el gobierno exigió a la Embajada de Estados Unidos respetar los acuerdos y que los regresen a nuestro país. Esto fue lo que dijo la secretaria de Gobernación.
7: Básicamente, pues son enviados en esta nueva decisión de Estados Unidos hacia Guatemala, Honduras y también a Costa Rica. Entonces nosotros manifestamos que respetamos las decisiones que tomen en otros países en política migratoria, pero que no compartimos que nuestros connacionales sean trasladados a un tercer país antes de llegar a México, puesto que nosotros los estamos recibiendo de manera directa y con un acuerdo que tenemos con ellos, nosotros los estamos recibiendo inmediatamente en diferentes aeropuertos y también por la frontera norte.
0: Fernando Farías Laguna ya está en México después de que lo deportaran desde Argentina y en espera en el penal de máxima seguridad del Altiplano en el Estado de México para ser procesado, presuntamente por participar en una red de huachicol fiscal. Por cierto, su esposa está aquí afuera para platicar con nosotros en unos momentos más. René Cruz, cuéntanos, buenas tardes.
8: Hola Pamela, muy buenas tardes. La defensa de Fernando Farías confirmó que ya tuvo comunicación con su cliente, incluso desde el momento en que aterrizó en México y que se encuentra a la espera de la notificación formal de la audiencia inicial. El despacho Mendieta y Asociados informó que va a solicitar que dicha diligencia sea pública, esto en atención al principio de publicidad que rige el sistema penal acusatorio tal y como lo establece el artículo 20 constitucional, y recordó que el Código Nacional de Procedimientos Penales dispone que la regla es la publicidad, mientras que cualquier restricción debe ser excepcional, fundada y motivada. Mencionó que ha sido la propia Fiscalía General de la República la que se ha encargado de hacer público el caso durante meses al difundir información relacionada con la investigación, la detención, los traslados y diversas actuaciones vinculadas con Fernando Farías. Por ello puntualizó que debe prevalecer la congruencia. Si el caso se ha hecho público para acusar, la audiencia no debería convertirse ahora en un acto reservado sin una justificación jurídica clara, y enfatizó que la publicidad es la regla, la puerta cerrada, la excepción. Pamela, el reporte que tengo.
0: Pues estaremos al pendiente, René. Muchas gracias.
8: Claro que sí, muy buenas tardes.
0: La ministra de Seguridad Nacional de Argentina confirmó la expulsión de Farías Laguna al país y subrayó la acción de las autoridades locales.
9: En abril lo encontramos y lo detuvimos. Y hoy lo expulsamos definitivamente de Argentina. Nuestro país no es refugio de delincuentes. Acá, el que las hace, las paga.
0: Una nueva caravana de migrantes inició su camino desde Chiapas. Elizabeth Cuello, cuéntanos. Buenas tardes.
10: ¿Qué tal, Pamela? Muy buenas tardes. Saludo con gusto a ti al auditorio. Tal y como lo comentas, este jueves cientos de migrantes partieron en la caravana titulada Sueños sin Fronteras, que busca llegar como primer punto a la Ciudad de México y posteriormente avanzar a los estados del norte. Los integrantes de esta caravana son quienes pues estaban varados en la frontera de México con Guatemala, específicamente en el municipio de Tapachula, o bien los que estaban deportados desde los Estados Unidos. Este contingente va conformado, Pamela, por personas de unas 10 nacionalidades, quienes estuvieron esperando meses un trámite administrativo en la Comisión Mexicana de Ayuda a Refugiados, mientras que otros se sumaron en los últimos días a este grupo. A Dianet Gómez, una migrante cubana, señala que, bueno, pues ella por lo menos estaba desde el mes de febrero y la única opción que tenía era esta caravana. Escuchemos.
11: Déjeme decirle, mire, la gente son muy cálida. La gente son muy cálida, lo que el sistema migratorio es el que no nos ayuda. No nos ayuda porque como que se olvidan. Nos dan 40 firmas, 60 firmas. Eso no tenemos posibilidad ninguna.
12: Para ustedes los trámites son muy lentos.
11: Muy lentos, exageradamente lentos.
12: La Comar no.
11: No, la Comar es por gusto. Eso es nada más que como pura burocracia porque no te ayudan en nada, te dan largo y largo y ya, firmas un papel y vete para la casa, chequea tu correo.
10: Esta nueva oleada de personas en movilidad incluye familias con menores que caminan con mochilas, bolsos, botellas de agua y la esperanza de que en otros estados del país pues puedan regularizar su situación legal en México. Hay migrantes caminando de Cuba, Haití, Honduras, Guatemala, Salvador, Colombia y Venezuela, quienes buscan presionar a las autoridades mexicanas para que les puedan otorgar documentos durante su travesía con destino a la capital del país. El día de hoy, Pamela, se quedaron estacionados en el ejido Álvaro Obregón, todavía municipio de Tapachula. Hasta la noche, pues nuevamente van a retomar su camino, esperando llegar al próximo municipio, que sería Huixla. Pamela, este sería el reporte.
0: Pues estaremos al pendiente del camino. Lizeth, muchas gracias.
10: Muy buenas tardes.
0: Buenas tardes. De regreso a la mañanera, la secretaria de Gobernación habló sobre el presupuesto que pidió el INE para las elecciones del 2027, que ya nos la sabíamos que les iban a decir. La intención de la Suprema Corte de Justicia, que quieren restablecer los seguros de gastos médicos mayores. Escúchenla.
13: Son tiempos de austeridad, no solamente para el Ejecutivo Federal y para el Poder Legislativo. También para el Poder Judicial y para los organismos autónomos. Eso ténganlo por seguro. Entonces, sobre esa línea vamos a estar caminando. Y el INE tiene conocimiento de esa línea. Lo hemos hablado con la presidenta y con algunos de los integrantes del Consejo. Sabemos de la autonomía, pero también sabemos de las prioridades del gobierno.
0: Bueno, pues ahí está. Es la 1:23.
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0: ¿Esa canción está hecha con inteligencia artificial? No sabemos. Bueno, yo digo que sí, pero quién sabe. Ya lo sabremos más adelante. En otros temas, les decía, pues sin duda uno de los más relevantes de esta semana, que tiene que ver con la llegada de Fernando Farías Laguna a nuestro país y al altiplano. Juan Gabriel González estuvo ahí. Cuéntanos, Juan Gabriel, buenas tardes.
1: ¿Qué tal, Pamela? Auditorio, muy buenas tardes. Pasada las 6:20 de la mañana de este viernes, el exfuncionario federal Fernando Farías Laguna llegó al penal de alta seguridad del altiplano en Almoloya de Juárez, Estado de México, vía aérea, luego de que un helicóptero de la Armada de México aterrizó en el Centro Federal de Readaptación Social número 1. El descenso y permanencia de la aeronave fueron muy rápidos, apenas duró unos minutos y se concretó el ingreso de este personaje que ayer fue expulsado de Argentina y trasladado a México. Farías Lagunas es acusado de dirigir y operar una red de contrabando, dispersión y distribución de combustible, mejor conocido como huachicol fiscal. El reporte oficial de la Fiscalía General de la República indica que la aeronave que transportó a Farías de Argentina a nuestro país aterrizó en la Ciudad de México hoy a las 3 de la madrugada. Luego, Fernando fue presentado ante un médico legista con la finalidad de ser certificado médicamente para ser trasladado ya al altiplano, donde quedó a disposición de la autoridad judicial que lo requirió. Se sabe que hoy mismo está programada la primera audiencia de Fernando Farías ante un juez, pero hasta el momento no se ha registrado movimiento especial alguno o la presencia de la defensa de este exfuncionario federal en inmediaciones del penal federal de Almoloya de Juárez. Para decirte que a las afueras del Ceferezo las actividades continúan de manera normal y el operativo de vigilancia es el rutinario, nada fuera de lo normal. Cabe mencionar que en este Ceferezo también se encuentra recluido su hermano, también es funcionario federal, Manuel Roberto Farías Laguna, acusado por el mismo delito. Es decir, ambos hermanos Farías ya están en este penal del altiplano. Pamela.
0: Muchísimas gracias, Juan Gabriel. Buenas tardes.
1: Buenas tardes.
0: Nos acompaña Mónica Gámez Grijalva, esposa de Fernando Farías Laguna. Gracias por acompañarnos. ¿Cómo estás?
2: Muy bien, gracias.
0: ¿Ya hablaste con él?
2: Ya hablé con él. Me marcó a las 5:20 de la mañana. Ajá. Uh-huh. Y me dice que pues que estaba bien, que pues llegó bien y que lo iban a ingresar ya al altiplano.
0: ¿Cómo han sido los últimos meses?
2: Pues es una pesadilla para toda la familia.
0: ¿Qué te ha dicho?
2: Pues desde el día 1, desde el agosto del año pasado, no solamente me ha dicho, estamos seguros de su inocencia. Uh-huh.
0: ¿Pero cómo ha sido todo?
2: Pues primero estuvo prófugo, 6 meses, mentira, hasta diciembre en España. Luego estuvo se fue a hizo escala en Colombia, luego entró a Argentina con un pasaporte falso el 1 de abril, hasta el 23 de abril, que fue la aprehensión en Argentina.
0: ¿En qué momento es el que decide y por qué condiciones salir prófugo del país?
2: Porque lo amenazaron de muerte 2 veces. Uh-huh. Y le dijeron que ya estaban preparando, que ya estaban en el altiplano guardando 2 espacios para él y su hermano.
0: ¿Cómo llegaron estas amenazas?
2: Por teléfono.
0: ¿Y tienen?
2: Yo no me enteré en el momento, okay. Yo me enteré después. Porque yo creo que no me quiso asustar o no. Yo sí lo notaba raro. Y le decía, ¿qué pasa? ¿Qué pasa? Y hasta que un día me dijo, no, pues te hago una orden de aprehensión. Y yo, ¿de qué? Es una tontería, me dice, voy a México y porque nos quieren involucrar en algo que no tenemos nada que ver.
0: Y
2: ya no volvió.
0: ¿De dónde vienen estas amenazas? O sea, él se va sin que tú te enteres en el momento en el que iba a salir a prófugo.
2: No, o sea, él se fue un lunes. Uh-huh. Él iba a volver un viernes. Compró un vuelo redondo para regresar el viernes, pero obviamente que ya no volvió. Porque pues los abogados le dijeron, escóndanse mientras liberamos las órdenes, los amparos. Uh-huh. Amparos que a mi esposo le habían dado y después se lo quitaron con una muy mala jugada.
0: ¿Cuál fue esa jugada?
2: Pues le dieron, cuando mi esposo tenía un amparo, le dieron otro en Zacatecas. Uh-huh. Junto con el hijo de Andrés Manuel López Obrador. Uh-huh. Y mi esposo

0: Porque, bueno, los abogados se lo transmitieron de manera legal, pues, ¿no?
1: Y entonces él llega a Argentina con un pasaporte falso. Esta parte del pasaporte falso complica un poco la defensa de la inocencia, ¿no?
0: ¿Por qué?
1: O sea, ¿cómo justificar haber entrado a Argentina con un pasaporte falso?
0: Pero no, fue necesidad, porque aquí lo iban a matar.
1: ¿Qué pasó mientras estuvo en Argentina?
0: Pues estuvo en Argentina desde el 1 de abril, el 23 de abril, que 3 semanas. Pero él llevaba, pues, iba a caminar, o sea, una vida dentro de lo que cabe, pues, normal, por así decirlo. Prófugo, pero yo no lo veo desde agosto del año pasado por temas de que, pues, si me seguían o que no dieran con él, pues, ¿no?
1: Claro. ¿Tuvo contacto con las autoridades estadounidenses mientras estuvo en Argentina?
0: El primer contacto fue en Portugal. Entonces Estados Unidos le dijo, así le dijo, eres inocente, nos das mucha lástima que te hayan utilizado, pero no te podemos ayudar si no hay un motivo de extradición. O sea, que Estados Unidos lo pudiera extraditar. Porque el sistema jurídico de Estados Unidos no lo pueden usar nomás por ayudar, por así decirlo. Tuviera que tener un motivo de algún delito para que ellos lo pudieran extraditar. Pero sí le dijeron que tenían su apoyo, que si tenían que hablar bien de él, lo iban a hacer.
1: ¿Qué pasó después? ¿Cuándo vuelve a encontrarse con las autoridades de Estados Unidos o cuándo vuelve a hablar con ellos?
0: Pues el martes, miércoles, antes de que lo deportaran.
1: ¿Y te dijo qué pasó en este encuentro?
0: Pues, o sea, al final de cuentas, Estados Unidos está convencido de su inocencia, pero como que no...
1: Pero pareciera que
0: Estados Unidos no puede pedir, no puede hacer un oficio de extradición, así se llama, si no tiene una culpabilidad. Y como Estados Unidos sabe que es inocente, no lo puede pedir, no puede pedirlo.
1: ¿Pero no negoció Estados Unidos para que fuera finalmente Argentina quien decidiera deportarlo por este asunto del pasaporte? ¿No tuvieron una parte en esa negociación ayudando a México en regresarlo?
0: O sea, que Estados Unidos intervino para que lo deportaran.
1: ¿Para negociar con el gobierno de Argentina y que finalmente lo deportaran?
0: Pues mira, desconozco un poquito cómo estuvo la... Sé que tiene el apoyo de Estados Unidos en el sentido de que sabe que es inocente, pero que intervino ahorita en la negociación, no me lo dijo mi esposo si intervino o no para que lo deportaran para acá.
1: Ahora, ¿cuáles son las pruebas que lo vinculan a él? Ayer platicábamos del caso y decíamos inicialmente, o esto arranca a partir de este señalamiento que él hace a esta red... A Rafael Ojeda.
0: A mi esposo lo vinculan por un video de inteligencia artificial que salió en YouTube el año pasado. Bueno, lo sacaron este año. Lo sacaron este año, pero en el año pasado cuando lo sacaron duró 2 horas en la red. Casualmente la Marina lo ve y de ahí abren la carpeta de investigación.
1: ¿Qué dice este video?
0: Pues en el minuto como 5 los mencionan, como que mencionan una serie de personajes y como que en el minuto 5 o 6 como que ya los mencionan a ellos. Exactamente qué, no me acuerdo, pero sí los mencionan a ellos como que ellos ordenaban.
1: Pero esto es 2025, ¿él en el 2024 ya había denunciado esta red?
0: Él la denunció con su tío.
1: ¿Y qué pasó?
0: En junio de 2024, Fernando le avisa a su tío que se le acerca el capitán Fernando Guerrero Alcántar y le dice, tío, está una red de corrupción en aduanas, está pasando esto, están involucrados tanto civiles como marinos y te lo quiero exponer a ti. Guerrero se acercó con mi esposo por la cercanía con el tío. Bueno, ex tío, ¿no? Porque ya se divorció de su esposa, ya no es tío. Pero por esa reunión donde Guerrero le cuenta todo, que sale después el audio de la Marina, que es ese, donde sale la voz de Rafael Ojeda. Esa reunión mi esposo la consiguió, por así decirlo. O sea,
1: con la propició.
0: La propició. Entonces el tío cuando dice que él en 2024 denunció esa red a Gertz Manero, que diga el tío que fue Fernando quien le avisó, quien le dijo, tío, está pasando esto y tenemos las pruebas,
1: Que no las ustedes somos. Tienen esas pruebas, no las han presentado.
0: No, por temas de, pues ya es lo legal, ¿no? Que no, lo van a hacer público en algún momento, pero ahorita no, por el proceso legal todavía no las pueden sacar, pero sí las tenemos.
1: ¿Y qué hizo Rafael Ojeda con esa denuncia?
0: No, es que no hizo ninguna denuncia.
1: Bueno, con esa
0: él nomás conocimiento. Como que una plática con Gertz Manero le dijo, supuestamente, ¿no? Le dijo, pero una denuncia oficial de parte... o sea, que el tío no denunció ni a Fernando ni a Manuel. No hay una denuncia de ellos. O sea, de nadie hacia Fernando y Manuel. Solamente por un video de YouTube con inteligencia artificial donde los mencionan a ellos.
1: Es la única vinculación.
0: Es la única.
1: La fiscalía menciona una serie de irregularidades en el patrimonio de Fernando.
0: ¿Pero qué?
1: 40 millones de pesos, o ingresos que no tenían nada que ver.
0: Esos son ahorros.

0: O sea, toda su vida. Y la fiscalía dice un monto, pero muy alejado de la realidad.
1: ¿Cómo qué?
0: Por ejemplo, si dice, tenía un terreno de una casa o lo que sea, dicen $2,000,000, cuando eran $2,000,000. Uh-huh. O sea, inflan mucho las cosas para crear amarillismo. Ahora, yo le quiero mandar un mensaje a Ernestina Godoy. Aquí no queremos ni favores ni privilegios. Queremos piso parejo y queremos un debido proceso. Porque la verdad va a salir a la luz, tarde que temprano. Entonces, que dejen de proteger a los verdaderos culpables. Porque si en la carpeta aparece Andy, el hijo del expresidente, porque si aparece Ana Augusto, porque ellos no los molestan. Porque quieren que sean culpables Fernando y Manuel, cuando no hay ninguna prueba que los vincule. Y Fernando fue el que denunció esa red con su tío. ¿Por qué no mandan a hablar al exsecretario Rafael Ojeda? Porque son sus sobrinos. Y que diga, a ver, esta es mi versión, esto es lo que yo sé, esto. Porque no, o sea, está muy fácil desentramar todo este entramado, porque es un entramado. Los quisieron culpar a ellos, porque como son los sobrinos, eran sobrinos políticos, la gente va a decir, no, pues claro, porque eran los sobrinos y tenían la cercanía y no. Pero ¿por qué no mandan a hablar al exsecretario? Ahora, la fiscalía habla de que el patrimonio, que sacó una nota ahora de que no sé cuántos millones, pero nomás dicen, pues. ¿Por qué no dicen la evidencia? Ahorita todo, siento que todo lo quieren hacer como amarillismo. A la fiscalía, ¿por qué reservó la información por 5 años? Exijo como ciudadana afectada que esa información la saquen. Porque en esa información que reservaron, ¿por qué la reservan? ¿De qué tienen miedo? ¿A quién están exculpando? Porque aquí ya vimos que no hay, ¿cómo se dice?
1: ¿Justicia?
0: Selectiva, pues. Okay. Ellos dicen que ellos son los culpables, tienen que serlo, armando su teatro, pero los que verdaderamente son culpables ni los molestan. Ahora, última. ¿Por qué el capitán Solano, que es el testigo protegido de la FGR, ya le dieron un amparo? Y él sí aparece en la carpeta. Y él sí tiene pruebas de que está metido en esa red. Y prófugo le dieron un amparo, el cual a mi esposo ni a mi cuñado le han dado. ¿Se lo digan por qué? Porque de línea directa. No hay otra, ¿eh? Porque lo tienen todo para que le den los amparos. Pero los tumban porque es línea de arriba.
1: ¿Línea de arriba quién? ¿Quién está protegiendo pues
0: la fiscal,
1: a quién?
0: La fiscal. Fiscal, porque ¿quién más va a obstruir esa? Que se lo den, pues.
1: Aguántame tantito, vamos a una pausa, sí. Y ahorita regresamos.
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1: Una de la tarde con 43 minutos, estamos en MBS Noticias. Les platicamos de la llegada a nuestro país esta mañana de Fernando Farías Laguna, deportado desde Argentina, y nos acompaña Mónica Gámez Grijalva, su esposa, para contarnos cómo está la situación y qué ha pasado. ¿Qué ha pasado con la carpeta de investigación? ¿Han podido tener acceso a toda la carpeta?
0: No completa. ¿Por qué? Es lo que queremos, es lo que exigimos, uh-huh, que nos la den completa, para que ellos se puedan defender. ¿Cómo te vas a defender de algo que no sabes de lo que están acusando? ¿Por qué la reservan por 5 años? ¿A quién están cubriendo?
1: Entiendo que la reserven pública, bueno, entre comillas, públicamente, pero no la defensa.
0: Sí, pues, o sea, dicen que por seguridad nacional. Como todo, ¿eh? Dicen, bueno, no dicen. El mayor atraco de combustible fue entre marzo 2024 a marzo 2025, uh-huh, que en Tampico. Ni mi esposo ni mi cuñado pisaron Tampico. Ni han pisado Texas, ni han pisado ninguno de los lugares donde se hizo la mayor red de contrabando. Uh-huh. Los acusan de ser líderes de una red que nunca estuvieron ni adscritos en aduanas, ni en ningún lugar donde se hizo la mayor. Digo, si yo tuviera un negocio tan jugoso, pues mínimo voy a verlo, ¿no? O sea, de pérdida a checar. No tienen ninguna visita a ninguno de esos lugares. Y sobre todo, lo más importante, nunca han estado adscritos en aduanas.
1: ¿Quién y por qué entonces los estaría poniendo a ellos?
0: Pues tenemos muchas teorías.
1: ¿Cuáles son?
0: En Marina siempre ha habido mucha, como que siempre hay mucha venganza. Uh-huh. Como siempre están compitiendo. Entonces, pero esto nunca se había visto. Pensamos que quieren tapar con ellos a los verdaderos culpables. Y como eran los sobrinos del exsecretario, era la coartada perfecta.
1: ¿Qué onda con el papel del exsecretario? ¿Tú te has reunido con él de esto, con el exsecretario?
0: No, hombre, ni la cara. No da ni la cara en ningún lado.
1: Pero, ¿y entonces esta relación de los sobrinos políticos?
0: Muy al principio se tuvieron contacto con él. Uh-huh. Y él les dijo, no los puedo ayudar. Así nomás. Yo digo que por órdenes de alguien más.
1: Uh-huh. ¿Quién sería ese alguien más?
0: Pues, ¿quién sigue después del tío?
1: El entonces presidente.
0: Que la fiscalía diga. Así como la fiscalía los acusa. Que la fiscalía también diga con pruebas y que mande hablar a las personas que sí están en la carpeta, que sí están involucradas, y que dejen en paz a mi esposo y mi cuñado, que no son culpables.
1: Hoy a las 5 de la tarde va a ser la audiencia.
0: Hoy a las 5 va a durar entre 10 a 12 horas.
1: y va a ser a puertas cerradas.
0: Pues creo que al abogado la pidió pública, pero no, ya no sé qué es.
1: ¿Qué es lo que quisieras tú?
0: Pues que se hiciera todo público. Todo público para darle seguimiento públicamente. Para que vea todo México que no tenemos nada que esconder y que si nos están acusando de algo, que lo demuestren. Es muy fácil. Tú tienes derecho como ciudadana a saber de lo que te están acusando. Pero si reservan la información por 5 años, ¿qué significa? Que te van a dejar en la cárcel mínimo 5 años hasta que esa información se salga a la luz y se puedan defender.
1: Me decías algo sobre el tema de la presunción de inocencia antes de que entráramos al aire. Uh-huh. Y el trato que la fiscalía les ha dado.
0: Sí, o sea, ahorita siento que estamos en una sociedad muy cada vez más dura. Ya no prevalece la presunción de inocencia. Ahorita por... ¿cómo se dice? Por intereses de las personas, ya no les importa destruir familias, pero no nos van a destruir porque la verdad va a salir a la luz.
1: ¿Cómo?
0: Y deje usted, de Estados Unidos, qué bueno que intervino. Mi esposo, ¿por qué no lo quiere Estados Unidos? Ni mi cuñado. No está muy fácil esa... O sea, que no lo mencionan.
1: Que ellos no los hayan pedido.
0: Porque Estados Unidos, acuérdate que la red de Huachicol también tiene que ver con Estados Unidos. Todo empezó por Estados Unidos. Uh-huh. México obviamente va a proteger a los que quieran proteger, pero Estados Unidos no.
1: Pero el argumento que están dando es que Estados Unidos habría ayudado justamente en esta deportación por estar interesados en el tema.
0: No quiero hablar mucho de eso porque no sé, la verdad, sé que está apoyando, o sea, ha estado apoyando, pero no sé si tuvo que ver en la deportación, pero si hay apoyo, porque saben que mi esposo es inocente y mi cuñado. Sobre todo mi esposo, me refiero a, porque él estuvo en pláticas, ¿no?
1: Si hay una red de colusión a tan altos niveles y una protección a tan altos niveles, ¿por qué confías que toda la verdad va a salir a la luz?
0: Porque Estados Unidos se va a encargar.
1: Tú, en caso de que la audiencia no sea pública, de que la información siga reservada, ¿estás dispuesta a hacer de conocimiento público la información que hoy tienes?
0: Claro. Tenemos muchas pruebas donde... Es más, nos dijeron, Estados Unidos ya tiene... Ya está llenísimo de pruebas de la inocencia de mi esposo. Y le dijo también a Estados Unidos, nos hubiera sido más culpable que inocente. Porque culpable hubiera sabido información del huachicol y hubiera sido como testigo protegido, criterio de oportunidad, o hay una serie de... hay temas jurídicos que lo pudieran haber jalado a Estados Unidos. Pero, pues, inocente... No tiene
1: información de la inocencia de tu esposo, pero información de la culpabilidad de los otros.
0: Tiene información... De la Marina. Porque pues él estuvo ahí, o sea, pegado a su tío.
1: ¿Y él compartió esta información con Estados Unidos?
0: Pues sí. Okay. O sea, no la compartió tal cual. Dijo, no quiero hablar de esos temas porque no me quiero meter en lo legal, porque la puedo afectar, pero por algo tiene el apoyo de Estados Unidos. Porque sabe que es inocente y porque sabe que mi esposo puede aportar información que puedan ellos armar el rompecabezas.
1: Mónica, ¿algo que quieras agregar?
0: Pues es un mensaje, primeramente para la fiscal Ernestina Godoy. Quiero que des la cara. La cara me refiero con la verdad, porque quieres destruir mi familia, pero no lo vas a lograr. Ahorita es muy fácil que traigan una carpeta, ¿eh? A mí mañana me ponen una carpeta, porque les estorbo. Entonces, no sé si ella es mamá, pero quiero que te pongas un poquito en mi lugar. Y como Fernando, padre de familia, es la tercera generación de marinos, los logros y méritos que tienen no son por su ex tío, son por ellos, porque tienen primeros y segundos lugares. Mi esposo tiene no sé cuántas maestrías en segundo, o sea, tiene toda una serie de condecoraciones, y no fueron por el ex tío, fueron por una trayectoria impecable que ha tenido tanto mi esposo como mi cuñado. Y queremos justicia, porque la verdad siempre sale a la luz. Entonces, aunque nos quieran romper como familia, no lo van a lograr, porque va a salir la luz. Perdón, la verdad, la luz.
1: Mónica, muchas gracias por acompañarnos.
0: Espero el mensaje de Ernestina Godoy que me conteste.
1: Ok, gracias.
0: Gracias.
1: Es la 1:50.
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0: en otros temas. Esta historia de hackeo que suena a ciencia ficción, pero si de pronto... ¿Se acuerdan cuando te dejaban abajo de la puerta de tu casa papeles que decían has recibido esta cadena, si la envías a 5 personas más te harás millonario y si no la envías a 5 personas más entonces el terror caerá sobre tu vida y la mala suerte y tal? Y luego pues la tecnología nos alcanzó y entonces mandaban estas cadenas por fax. Ahora imagínense que en su propia impresora les llegue una amenaza. ¿Cómo estás, Ana Ceci? Qué gusto saludarte.
1: Querida Pam, qué gusto saludarte también a ti y a toda la audiencia. Feliz viernes para todos. Y sí, lo que dices es un evento, es un caso que documentó Kaspersky aquí en México, en nuestro país. Y resulta, digamos, que la historia empieza porque una empresa mexicana identificó que hubo intrusos metidos en su red durante más de un mes sin que nadie se diera cuenta. Lo cual, además, déjame decirte, Pam, es bastante común. Durante ese tiempo pudieron sacar información confidencial de la compañía nuevamente sin que nadie lo notara. Cuando ya tenían lo que buscaban, los ciberatacantes enviaron una nota de rescate que además en los escenarios tradicionales pues lo hacen a través de una pantalla y bloqueando sistemas como ocurre tradicionalmente, digamos, en un ataque de ransomware que es de secuestro de información y de sistemas. En este caso la diferencia radica, como bien lo platicaste al inicio, en que la enviaron a través de la impresora de la oficina. Si nos imaginamos la escena, pues vemos una oficina en un día común cuando de repente la impresora, que además está centralizada para que todos los colaboradores la utilicen, imagínate que empieza a sacar hojas una tras otra exigiendo un pago y hay todavía distintas versiones del caso, pero que ubican el rescate entre $3,000 y $5,000. La verdad es que cuando los investigadores hablan con las personas que vivieron, digamos, la llegada de todas estas hojas impresas, pues ellos mencionan que sintieron que alguien había entrado a su oficina, no nada más en la computadora. Porque cuando ves algo físico, cuando pasa, y lo dijiste bien, del plano digital al plano físico saliendo a la impresora, pues tiene un impacto emocional distinto al aviso simple que puedes ver en la pantalla, que también puede ser impactante, pero digamos que sí cambia un poco en términos de sensibilidad. Ahora, ¿cómo sucedió todo esto? Pues ya revisando, el acceso se dio a través de un servidor mal configurado, con una contraseña de acceso expuesta en internet y que nadie estaba revisando. Este caso además me parece importante compartirlo porque es parte de un patrón que se ha estado identificando continuamente y otra organización que se llama ESET publicó a finales de julio su corte del primer semestre de este año en donde confirman casi 4,700 ataques de ransomware en el mundo entre enero y junio, lo que significa un incremento del 16% respecto del año pasado. En la región, además, en América Latina, los números mencionan que Brasil tiene más de 100 casos, México está en segundo lugar con más de 80, Argentina 39, Colombia 33 y así. Finalmente aquí lo relevante pues es que nuestro país está nuevamente entre los tres países con más incidencia en América Latina. Ahora, algo que me parece también relevante complementar porque al final pues todos estos datos se relacionan. Hay otra firma que se llama RCM y le preguntó a más de 260 empresas en 18 países de nuestra región cómo están manejando este tipo de eventos y encontró algo que explica un poco por qué seguimos viendo casos como el ataque que acabamos de mencionar de la impresora. Resulta que 69% de las empresas de la región van a gastar más en ciberseguridad este año. Hasta ahí estamos hablando de buenas noticias. Pero cuando les preguntaron quién decide en qué se gasta ese dinero, encontraron que solo en el 16% de los casos hay una persona con ese trabajo específico, es decir, un encargado de seguridad, y no el de sistemas que además le toca ver esto, ¿no? Que normalmente es algo que se asigna y que no necesariamente tiene la especialización necesaria. Y la mitad de las empresas de la región, además, tiene como mucho dos personas dedicadas a esto en toda la organización. Entonces, estamos hablando de un caso que se está dando con mayor frecuencia. El descuido no se necesita ser un hacker experto maravilloso, sino simplemente con tener descuidado un servidor mal configurado, con una contraseña expuesta, eso es lo que se necesita. ¿Quiénes están detrás de estos ataques? Pues no estamos hablando de gente improvisada. Hay tres grupos: Killing, The Gentleman y Akira. Ellos han concentrado una tercera parte de todos los ataques de ransomware del semestre en el mundo. Killing, incluso Pam, ofrece asesoría legal a quien se afilia a su red criminal como si fuera una franquicia de delincuencia organizada con manual de operaciones y todo.
2: Wow.
1: Seleccionan, por supuesto, empresas de servicio, manufactura y tecnología, donde una hora sin operar, por supuesto, les va a salir carísimo y entonces se presionan para que paguen más rápido para poder recuperar sus operaciones. Entonces, un caso interesante y nuevamente para todos aquellos que creen, híjole, pues es que mi organización no es tan visible y no nos va a pasar nada, pues mucho ojo, porque los delincuentes están metidos en las redes y muchas veces ni siquiera nos estamos enterando.
0: Claro, claro, la debilidad de una empresa es la oportunidad de negocio de los delincuentes. Pues Ana Ceci, como siempre, qué gusto saludarte.
1: Un gusto, gracias a ti y feliz viernes para todos.
0: Igualmente, buenas tardes, 1:56.
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0: Directora de los deportes, ¿cómo estás?
4: Pam, ¿cómo estás? Buenas tardes. Ya lo platicábamos hace algunos días, el tema del ascenso, del descenso, las cuestiones que iban más allá de lo deportivo, que se buscaba un beneficio económico. El punto es, les han dado vueltas alrededor de 6 años de que empezó o de que se canceló el ascenso y descenso en el fútbol mexicano. Y el día de ayer la Federación Mexicana de Fútbol y el presidente de la Liga MX, el señor Iturbide, presentaron el nuevo modelo de deportivo para el fútbol mexicano, en el que obviamente el tema del ascenso y del descenso pues simplemente no aparece. Muchos presidentes de la Liga de Expansión, actualmente llamada Liga de Expansión, en un futuro va a ser la primera FMF, mencionan que esto va destinado a que sea una liga de desarrollo que actúe un poco como el equipo tapatío que está en la Liga de Expansión, que es filial del conjunto de las Chivas, que sí funciona en este sentido como una liga de desarrollo, que anteriormente, Pam, también podemos decirlo, cuando era la famosa Primera División A, había equipos que eran filiales de otros equipos de Primera División y a ellos sí no se les permitía ascender ni descender precisamente porque estaban respaldados por un equipo de Primera División que los protegía y que obviamente era un tema de desarrollo de futbolistas menores de 21 años. ¿Qué ocurre ahora? Pues tenemos jugadores que tienen más de 30 años en esta liga de expansión, que participan en los equipos de esta liga por unos cuantos pesos, podemos decir que puede ser un promedio de 50,000 pesos al mes en la mayoría de los equipos que tienen grandes figuras, a los demás no se les paga bien. Y bueno, pues el día de ayer se anuncia que no va a haber ascenso ni descenso, no hasta que se tenga consolidada y económicamente firme la Liga MX. Se había mencionado que la abolición o la desaparición temporal del ascenso y descenso en el fútbol mexicano se debía a precisamente que había equipos que no tenían la solvencia económica y les iban a dar la oportunidad, bueno, pues de desarrollar o de tener un mayor ingreso en esta famosa liga de expansión. No fue así, hay equipos que han protestado, el Atlante tuvo que ascender de otra manera con la compra de un equipo de Primera División que fue el conjunto de Mazatlán, ahora Escalante con el equipo del Atlante ya está en la Primera División. Hace un año precisamente el Atlante era uno de los equipos que se quejaba de que no existía el ascenso y el descenso y bueno, pues actualmente la UDG, La Paz, Morelia, Cancún y Mineros de Zacatecas han puesto de nueva cuenta cartas sobre la mesa y han ido de nueva cuenta a levantar pues una queja formal ante el Tribunal de Arbitraje de lo Deportivo. ¿Qué va a pasar, Pam? Pues seguramente la Federación Mexicana de Fútbol podrían darle la razón, a la famosa Liga MX le darán la razón de que no hay una solvencia económica, de que no se cumplen los requisitos para tener un equipo de Primera División, dejando a un lado el absurdo de no hay un estadio que tenga más de 25 mil para más de 25 mil espectadores, lo que han ganado algunos equipos como la UDG, como el Atlante en su momento, bueno, pues simplemente no va a continuar. No por el momento, se estimula que hasta el 2028, cuando se haga esta pues famosa venta de derechos de transmisión en conjunto con la Liga y la Federación, y que no tenga que ver los equipos directamente pues en el trámite de la venta y compra de derechos de transmisión, que sería hasta 2028, cuando van a analizar de nueva cuenta si hay ascenso y descenso. Deportivamente va a mermar, seguramente sí, Pam, porque no hay competencia y los equipos en la primera división, bueno, permanecerán en su zona de confort. El modelo va más apuntado hacia la MLS que hacia las grandes ligas, como es la Liga Premier, la Liga Española, que ellos tienen hasta 3 equipos que descienden y 3 equipos que ascienden, Pam.
0: Muy bien, directora de los deportes, ¿algo más?
4: Nada más, Pam.
0: Muy bien, muchas gracias.
4: Nada más por hoy. Un fuerte abrazo.
0: Nada más, déjame, te digo que... Gracias, Rosy, que estés muy bien.
4: Un fuerte abrazo, bonito fin de semana.
0: 2-1. Chequen nada más este comunicado de la Secretaría de Gobernación. La Secretaría de Gobernación informa que la decisión del doctor Rubén Rocha Moya de reincorporarse a sus funciones como gobernador del estado de Sinaloa responde exclusivamente a una determinación de carácter personal. Espérense, se pone mejor. En su momento, la Fiscalía General de la República informó que mantiene, esto es en presente, abiertas carpetas de investigación relacionadas con las 10 personas señaladas por el Departamento de Justicia de Estados Unidos, entre ellas el gobernador de Sinaloa. Asimismo, la Secretaría de Relaciones Exteriores ha solicitado de manera reiterada al Departamento de Justicia de los Estados Unidos que aporte las pruebas correspondientes que sustentan los señalamientos realizados. Pues varias de estas están en ese documento que les digo del Departamento de Estado, en el que justamente los están acusando al gobernador, ya no con licencia, sino de vuelta, y a otros más. En este sentido, corresponde a la Fiscalía General de la República, en el ámbito de sus atribuciones y de acuerdo con el avance de las investigaciones, proporcionar la información adicional que considere pertinente. La Secretaría de Gobernación refrenda su respeto a las facultades de las instituciones competentes y al debido proceso en el desarrollo de cualquier investigación. O sea, nosotros no tuvimos nada que ver. En el mismo día, en la madrugada, en la que el antes contraalmirante, ya no, Fernando Farías, llega a la Ciudad de México, deportado desde Argentina, en el mismo día en el que el gobernador Rubén Rocha Moya decide retomar funciones, en el mismo día en el que la presidenta está agripada, con descanso obligatorio de sus médicos. Solo una gripa, dijo la secretaria de Gobernación. Solo una gripa. 2-3.
2: Hola, mi nombre es Jazmín y yo controlo el scroll infinito, pues entrando directamente desde la web a las páginas, no desde las apps.
5: Hola, ¿qué tal? Buenas tardes, saludos desde Veracruz. Sí, desafortunadamente es una actividad muy adictiva y hay pocas técnicas para controlarlo. Yo lo he ido controlando de manera paulatina, pero sí, hay que poner, uno debe tener la iniciativa de ponerle un alto en función de las prioridades laborales y domésticas.
6: Buenas tardes, maestra Pamela. Más que una opinión, es una pregunta. ¿Usted sabe cuándo inician las clases? Es que ya me urge que esos niños regresen a la escuela, licenciada, porque no hacen más que estar pegados al aparato ese todo el santo día. Mire, no le miento. Empieza mi novela y ellos en el celular. Termina mi novela y ellos en el celular. Empieza mi K-drama y ellos en el celular. Termina mi K-drama y ¿qué cree? Ellos siguen en el celular. A ver si usted les da un buen consejo, porfa, porque no me dejan ver mis novelas a gusto. Gracias.
0: Nuevas tecnologías, los vicios de siempre. Gracias por su opinión. La última palabra la tienen ustedes.
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0: Este es Sia.
1: Sí, sí.
0: 2:09 PM, continuamos en MBS Noticias. Por cierto, tuvimos hace unos momentos en este espacio a Mónica Gámez, la esposa de Fernando Farías Laguna, quien fuera contraalmirante de la Marina, que fue deportado desde Argentina a nuestro país, llegó el día de hoy. En medio de toda esta acusación por huachicol fiscal, recordemos que su hermano se encuentra también ya detenido desde hace tiempo en el altiplano. La audiencia va a ser hoy en la tarde. Ha sido un caso muy relevante, personajes de altísimo nivel involucrados. No se pierdan la entrevista, y si quieren más contexto, el día de ayer en el Te lo explico justamente hablamos de este caso. Entonces mi recomendación es, si acaban de encender su radio, busquen el Te lo explico el día de ayer, lo encuentran en YouTube, al rato se los compartimos en mis redes sociales también, y después escuchen la entrevista que nos dio Mónica Gámez, la esposa del contralmirante, que nos dijo que ya había hablado con él. Por cierto, ya no lo dijo al aire, pero comentó fuera del aire un poco de la situación en la que fue tratado en Argentina. Recordemos que México había iniciado un proceso de extradición y al final fue bajo un proceso de deportación que Argentina lo manda hacia aquí. La extradición es un proceso judicial y es más largo, de entrada, en el que México tiene que probar la responsabilidad de la persona a la que está pidiendo que se mande, y solamente se puede juzgar por eso, por lo que se extradita. Y al final el proceso de deportación se dio porque él llegó a Argentina con un pasaporte falso de Guatemala. Le preguntamos a la esposa sobre el pasaporte falso y ella dijo, no tenía de otra, su vida estaba en peligro. Escuchen la entrevista, más adelante encuentran todo, o en YouTube en estos momentos. Rox, Luis, nos deben chismecito.
2: ¿Qué tal, Pam? Rox, auditorio, buenas tardes. Pues sí, hace una hora les platicaba que hay gobiernos que se están peleando por diferentes motivos. Por un lado, Javier Milei, sabemos, presidente de Argentina, de corte de ultraderecha, se está peleando contra las feministas y su apoyo al aborto, la interrupción legal del embarazo, porque pues está cayendo la tasa de natalidad en su país. Escuchemos parte de lo que dijo.
3: Desde los rendimientos crecientes y el capital tiene importancia, obviamente, también tiene importancia lo que pase en el mercado de trabajo y muy especialmente lo que pase con la población. Y de hecho estamos pagando muy caro la locura de los pañuelitos verdes. Digamos, hoy Argentina no llega a una tasa de crecimiento de la población y de natalidad que permite la reposición. Por lo tanto, digamos, esa pasión por asesinar niños en el vientre de la madre también nos está costando caro en términos de crecimiento, y ni les cuento en términos de sistema previsional.
0: Tengan cuidado con esta narrativa, nada más quiero anotar, esta narrativa que está responsabilizando indirectamente a las mujeres de los problemas de crecimiento económico de Argentina, ¿no? Bueno, habla por la tasa de reposición, es decir, no nacen los mismos de los que se mueren, pero al final, pues responsabilizar de eso a las mujeres como consecuencia de, por eso no crecemos, porque las mujeres están abortando. Y esto es durísimo. Lo que las feministas argentinas han hecho en pro del movimiento en general, no solo el movimiento del pañuelo verde, que es el movimiento del derecho a decidir, ha sido importantísimo. Y este, lo que sucede en Argentina, es un golpe durísimo. Y ahí les va otro tema muy importante. Perdón, Luis, ahorita terminamos. Pero es adelante. Ojo con esto que estamos viendo. Una de las razones que está íntimamente ligada con el por qué las mujeres decidimos tener menos hijos, va de la mano con mujeres con mayor preparación. Entre mayor nivel educativo tengamos las mujeres, menos hijos decidimos tener y más tarde decidimos embarazarnos. Entonces, una forma de controlar o de tratar de revertir la tasa de natalidad termina siendo bloqueando el acceso de las mujeres a la educación. En Estados Unidos está sucediendo. Y sabemos lo que pasa cuando hay un menor acceso de las mujeres a la educación. Hay también un menor acceso a las mujeres a la fuerza laboral, por ello a las oportunidades. Y acuérdense, como aquella buena frase de toda mujer necesita una habitación propia, la habitación propia es la economía, es la independencia económica, porque una mujer que es independiente económicamente no tiene que tolerar abusos, maltratos, puede decidir qué diablos hacer con su vida. Entonces, no. Perdón, pero no hay soberanía, libertad económica, lucha por un país que ponga tu libertad, la libertad de una mujer, en segundo lugar.
2: Completamente de acuerdo, Pam. Y rápidamente, este segundo tema que les iba a platicar. ¿Ustedes ubican a Masha y el oso?
0: ¿Cómo no? Masha se porta súper mal, es súper traviesa. Y le hace unas trastadas al oso durísimas.
2: Que de hecho yo pensaba que Masha era el oso. Y yo creo que varios pensamos que Masha es el oso.
1: Yo no tengo idea de qué están hablando.
0: Una caricatura.
2: Porque sale en la portada, en las plataformas digitales, Masha y el oso. Y entonces sale comúnmente el oso. Entonces yo dije, es el oso. Pero bueno, y yo tuve conocimiento de esa serie, pues porque de repente se lo ponía a mi sobrina. Yo les decía, ay, ¿qué quieren ver en la tele? Ah, Masha.
0: Masha es tremenda.
2: Es muy conocida esta serie y resulta que ya está involucrada en el conflicto entre Rusia y Ucrania.
0: Okay.
2: Esta serie infantil es de origen ruso y Ucrania, lo que está diciendo el gobierno de Volodymyr Zelensky, está diciendo es que esta serie promueve, digamos, como la visión rusa, está como que limpiándole la imagen a Rusia. Yo no, la verdad no la he visto bien, no sabría en qué sentido. Pero entonces Ucrania está prohibiendo y delimitando su difusión en su país justamente por ese motivo. Rusia ya reaccionó, dicen, oigan, pero qué ridiculez meterse con las caricaturas. Ya llegó a ese nivel la guerra entre Rusia y Ucrania.
0: Ah, pues habrá que ver Masha y el oso con mayor atención.
1: Exacto.
2: Pues okay. A ver.
0: Y es una caricatura rusa.
2: Ajá.
0: Okay.
1: La voy a ver. Está en plataformas.
2: Hasta hace unos años, no sé, ahorita Netflix.
1: Ya.
0: Vamos a analizarla. Así, maratón de Masha y el oso. El fin de semana lo platicamos el lunes, Rox.
1: Exacto. Pam, la noticia es que todas las canciones que les hemos puesto hasta el momento, excepto la con la que abrimos, que es Soda Stereo, están hechas con inteligencia artificial. Esta nueva etiqueta que va a implementar Spotify. La habíamos comentado que los artistas ya podían hacerlo voluntariamente, ya podían decirte esto está hecho con IA, esto está parcialmente hecho con IA y un poco pues apelando a su buen corazón, ¿no? Ya no engañarte. Spotify dijo, ¿saben qué? Ya nosotros vamos a analizar toda la música y nosotros vamos a poner esta etiqueta y se lo vamos a informar. Si tu música está hecha parcial o completamente por inteligencia artificial, ya no vas a aparecer en playlists hechas por curadores, ya no vas a aparecer en recomendaciones, ni en estrenos, ni nada de esto que te da el algoritmo de Spotify, solamente pues si lo buscas. Y eso fue lo que hice, me metí a buscar artistas de inteligencia artificial y la verdad es que es bastante sencillo de encontrarlo, nomás googleé uno. Y a partir de ahí, todos los, digamos, artistas similares eran inteligencia artificial. Esto viene de la mano con una decisión que da el Reino Unido el 12 de agosto para obligar a las empresas a informar si sus creaciones están hechas o no con inteligencia artificial. Y nada más como dato curioso, hay una promotora que es independiente que se llama Submit Hub. Pues cualquier artista puede ahí subir sus canciones y lo van a promover, digamos, de forma orgánica. Y ellos hicieron un análisis de los lanzamientos de julio. Fue más de 1,000,000 de canciones y encontraron que el 23.2% de los lanzamientos estaban hechos 100% con inteligencia artificial. Entonces, obviamente, pues esto repercute en reparto de ganancias y justicia con los artistas que pues sí están en plataformas que ya por sí reciben pues poquito dinero por cada escucha. Entonces, creo que es un tema muy polémico y quería contárselo.
0: ¿Encontraste algo que dijeras, esto es realmente bueno?
1: Pues esta que acabamos de escuchar no me pareció tan mala, pero la verdad es que si ya te pones, o sea, no sé si ya me yo solita pues me mentalicé porque todas las canciones cuando las volví a escuchar ahorita
0: te sonaron
1: que
0: igual,
1: están como robóticas incluso.
0: A ver, súbele, primo.

0: No sé qué decir.
1: ¿Robótica en qué sentido?
2: No sé, como... Justo, no sé si ya me mentalicé y yo siento que es una creación de muy de sintetizadores y computadora. Muy como autotuneada incluso, ¿no?
1: No sé, o sea, quizá pensaría yo que como la música, no sé, la que escuchamos recientemente, Dua Lipa, Bruno Mars y demás.
2: Claro,
1: que
2: ya suena igual, sí.
1: No, sino que más bien una sobreproducción que no da cabida a ningún error, a ninguna variación como en la tonalidad. O sea, producciones muy robustas que dejan la canción finísima y que quizá también puedan dar esa misma impresión.
0: Ok, el error es lo que nos hace humanos. Increíble. Muy bien, gracias Rox.
2: A ti, Pam.
0: Gracias, Luis. A ti, Pam. Vamos a dar en este momento, así poner un pasito en el futuro, porque esto es de lo que se hablará mañana. Les hablábamos que Rubén Rocha Moya regresó, dijo, ya estoy aquí, estoy de vuelta, fue por lo que el Estado de Sinaloa votó, los sinaloenses me quieren, aquí estoy de vuelta como gobernador, la Fiscalía no encontró nada, la Secretaría de Gobernación se deslindó, dijo, por cierto, regresó por su propia cuenta, la Fiscalía mantiene abiertas las investigaciones. Hay reacciones en la Cámara de Diputados. Angélica Melín, cuéntanos, buenas tardes.
3: Hola Pamela, con el gusto de saludarte y a los amigos que nos están escuchando. Bien lo comentas, hay señalamientos desde las bancadas de oposición, sobre todo en el recinto parlamentario de San Lázaro, sobre este hecho que bueno, pues hoy despertó a los ciudadanos con este regreso del gobernador Rubén Rocha Moya después de que pidiera licencia en el marco de las acusaciones que le formula la justicia de Estados Unidos por presuntas ligas con el crimen organizado. Los legisladores del PRI, del PAN y de Movimiento Ciudadano, bueno, repudiaron de lleno esta decisión del mandatario estatal de regresarse a su puesto y pues de señalar que no hay pruebas contundentes o ninguna prueba en su contra, por eso ya retoma la licencia que él solicitó hace algunos meses en el marco de estas acusaciones. Vamos a escuchar lo que al respecto reclamaron y fuertemente los legisladores del Partido Acción Nacional, señalando a la presidenta de la República directamente de proteger impunidades y también de personajes políticos ligados al crimen organizado. Vamos a escuchar al diputado del PAN, Federico Doric.
4: Claudia Sheinbaum asume la líder absoluta de los narcos del bienestar, se ha quitado la máscara y le ha dicho a México y al mundo entero, en México mandan los narcos, en México gobiernan los narcos, en México se gobierna para los narcos, jamás serán investigados, jamás serán encarcelados y siempre gozarán de la impunidad del bienestar. Eso es lo que encarna el regreso tolerado, avalado por Claudia Sheinbaum de Rubén Rocha Moya.
3: Y precisamente con el argumento de que se está promoviendo la impunidad, los legisladores del PAN reclamaron la protección a este tipo de personajes señalados incluso por delitos de delincuencia organizada y en este caso pues por la justicia de Estados Unidos. Escuchemos a la vicepresidenta de San Lázaro, la diputada Paulina Rubio.
5: Asumen que no les importa y que seguirán protegiendo a quienes tejieron estas redes de corrupción. Es lamentable que el pueblo de Sinaloa tenga como gobernador a un presunto delincuente y que no se cuente con la autoridad necesaria para poder investigarlo y protegerlos de esta red de delincuencia.
3: Desde la fracción parlamentaria del Partido del Trabajo, la diputada Lilia Aguilar, ella señaló que bueno, pues si bien el gobernador consideró que no hay elementos en su contra y por eso retomó su puesto, bueno, pues tiene que estar disponible para que la autoridad, si lo requiere nuevamente por estas acusaciones de narcotráfico, bueno, pues pueda presentarse y responder a lo que le pidan. Vamos a escuchar parte de lo que dijo la diputada Aguilar Gil al señalar que bueno, pues consideró el gobernador que no había pruebas y por eso se regresó a su puesto. Vamos a escucharlo.
6: La decisión del gobernador de regresar a funciones tiene que ver con que no se han proporcionado pruebas como se le ha solicitado al gobierno de los Estados Unidos para solicitar su extradición y como sabemos los tratados al respecto determinan que las pruebas tendrían que haberse proveído. Dado que esto no sucedió, ha sido, entiendo, una decisión del gobernador volver.
3: Así que pues también decía la diputada Aguilar Gil, decisión personal del gobernador, pero tendría que estar dispuesto a que a dar la cara y a presentarse ante la ley si así se le requiere. Y finalmente la presidenta de la Cámara de Diputados, Kenia López, señaló que bueno, pues este retorno del mandatario ojalá no haya sido por fuero y bueno, pues estaría por verse si hay o no las pruebas que rechaza el mandatario estatal en su contra por estas acusaciones de narco. Así las reacciones desde San Lázaro.
0: No, pues interesantísimas, Angélica. Muchas gracias.
3: A ti, hasta luego.
0: Buenas tardes. Pues sí, el fuero, el final, el fuero lo protege. Bueno, y esta noticia también sorprendió al gobernador de Jalisco. Escuchen a Pablo Lemos.
7: No tenía conocimiento, estábamos aquí en el evento.
8: Oiga, pero ¿cómo?
7: ¿Qué? ¿Es en serio?
8: Sí.
7: Ay, eres, qué barbaridad. Por eso luego la gente no cree en la política.
0: Por eso y muchas cosas más. El dirigente nacional del PRI, Alejandro Moreno, señaló que Rochamoya regrese al gobierno de Sinaloa después de esconderse durante 112 días, apostándole a que su caso se enfríe sin aclarar una sola palabra. Y por otro lado, en redes sociales, el coordinador nacional de Movimiento Ciudadano, Jorge Álvarez Maínez, dijo que esta información era una vergüenza nacional y una burla para el país. En otros temas, contraalmirante Fernando Farías Laguna está ya en el altiplano en espera de su presentación en una audiencia inicial por presunto huachicol fiscal. Hace unos minutos platicamos en este espacio con su esposa, Mónica Gámez, quien defendió su inocencia y dirigió un mensaje a la fiscal de la República.
9: Pues es un mensaje, primeramente para la fiscal Ernestina Godoy. Quiero que des la cara. La cara me refiero con la verdad, porque... quieres destruir mi familia, pero no lo vas a lograr. Ahorita es muy fácil que traigan una carpeta, ¿eh? A mí mañana me ponen una carpeta porque les estorbo. Entonces, no sé si ella es mamá, pero quiero que te pongas un poquito en mi lugar. Y como Fernando, padre de familia, es la tercera generación de marinos, los logros y méritos que tienen no son por su ex tío, son por ellos porque tienen primeros y segundos lugares. Mi esposo tiene no sé cuántas maestrías en segundo, o sea, tiene toda una serie de condecoraciones y no fueron por el ex tío. Fueron por una trayectoria impecable que ha tenido tanto mi esposo como mi cuñado. Y queremos justicia, porque la verdad siempre sale a la luz. Entonces, aunque nos quieran romper como familia, no lo van a lograr, porque va a salir la luz.
0: Por cierto, este tema va a dar de qué hablar, pero mañana y la próxima semana y los próximos meses. En Estados Unidos se pospuso otra vez la audiencia de Joaquín Guzmán López, uno de los hijos del Chapo, que llegó a manos de Estados Unidos en el 24 junto con el Mayo Zambada, y será ahora hasta marzo del próximo año que se ha presentado para el análisis de su posible sentencia por tráfico de drogas y crimen organizado. ¿Se acuerdan del caso de Marilyn Cott, de esta falsa psiquiatra, karateca, políglota, que está enfrentando la justicia? Bueno, pues avanza para conseguir el perdón de sus víctimas. Erika Almanza, cuéntanos. Bueno, además buena negociadora. Buenas tardes.
10: Efectivamente, Pamela, y este segundo da a conocer la fiscal general del estado, Idamis Pastor Betancourt. Bueno, ya hay 6 personas que le dieron el perdón a esta falsa psiquiatra Marilyn Cott, pero aún hay otras 5 cuyo caso se mantiene judicializado y en proceso. Destaca en este sentido que es un tema de una administración pasada que fue acumulando justamente a varias víctimas, y aunque recientemente, el año pasado, fue cuando salió a la luz todo esto, bueno, justamente muchas de las denuncias que surgieron pues datan de hace varios años, por lo cual pues se procedió legalmente en contra de esta mujer, quien se encuentra actualmente en prisión, pero pues a partir de las negociaciones que logró a partir de con sus abogados, bueno, señala que son 6 personas de las que resultaron víctimas de esta mujer quienes finalmente otorgaron el perdón. No da a conocer cuáles fueron pues los acuerdos económicos a partir de los cuales pues llegaron a este punto, pero señala que con eso esa parte queda cerrada. Sin embargo, pues bueno, todavía se mantiene la investigación por 5 casos más. Y es que recordaremos que en el caso de esta mujer cayó en diversos delitos, desde el utilizar cédulas falsas, la usurpación de identidad, hasta pues el fraude y también el prescribir pues sustancias que requieren receta médica, y que en este caso, bueno, no contaba con la facultad para ello, por lo cual pues hay un daño directo a todos los afectados en este tema. Sin embargo, bueno, insiste la fiscal que hay 2 carpetas abiertas con los casos de estas 5 víctimas. Pues bueno, de esta manera esta mujer aún se mantendrá en prisión. Te reporto hasta el momento.
0: Muchísimas gracias, estamos al pendiente.
10: Buenas tardes.
0: Se va a renovar el acuerdo entre el gobierno federal y las gasolineras para mantener el precio de la gasolina regular por debajo de los 24 pesos por litro. Esto abarca también mantener el precio del diésel abajo de los 27 pesos. Son las 2:28.
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13: Que sigan teniendo una excelente tarde. Esta es la información vial. Norte. El avance es constante en ambos sentidos de Avenida Toltecas, entre Avenida Mario Colín y la vía Gustavo Vaz. Sur. Tránsito lento en ambos sentidos de Avenida Río Mixcoac, entre calle San Francisco y Avenida Patriotismo. La alternativa es Barranca del Muerto o calle Plateros. Centro. Tránsito lento sobre calzada San Antonio Abad, desde calzada Chabacano hasta calle Lucas Alamán. La opción es que te vayas por José Sotero Castañeda. En breve, más información vial.
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1: La secretaria de Turismo Federal, Josefina Rodríguez Zamora, y la secretaria de Turismo de Sinaloa, Mireya Sosa Osuna, presentaron la edición número 25 del Gran Maratón ERSA Mazatlán 2026, que se llevará a cabo del 4 al 6 de diciembre. Las autoridades informaron que el maratón tiene una convocatoria de 8.000 atletas y una asistencia estimada de 30.000 personas entre participantes, familiares, amigos y turistas. Asimismo, proyecta una derrama económica de 155 millones de pesos para el destino. Los registros para participar se encuentran disponibles a través de Emoción Deportiva, Boleto Móvil, Venados de Mazatlán y Maratón Mazatlán. La Confederación de Cámaras Nacionales de Comercio, Servicios y Turismo con Canaco Servitur México y el Instituto Mexicano de Contadores Públicos formalizaron un convenio

0: concluyó el fallo de la licitación para la adquisición de medicamentos con la adjudicación de 574 de las 693 claves contempladas, lo que representa una cobertura del 82.8% del total licitado por un importe máximo de 186.410.000 pesos. Este resultado permitirá fortalecer el abasto de medicamentos y a contribuir a garantizar la continuidad de la atención médica de las y los derechohabientes. Dentro de las claves adjudicadas se encuentran 91 de medicamentos oncológicos y de alta especialidad, 62 correspondientes al grupo cardiovascular e hipertensión. Las 491 claves restantes corresponden a otros grupos terapéuticos. Para MBS Noticias, Giro Montes de Oca.
1: 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El prólogo.
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4: Adán, ¿cómo estás? Qué gusto saludarte.
5: Hola, Pam, muy buenas tardes, feliz como siempre. Y traigo ahora una recomendación de una escritora que en general todo lo que vean de ella, acérquense, de Amélie Nothomb. Ella nace en Tokio, aunque sus padres eran belgas, y es quizás la escritora más famosa de Francia. Así de compleja es Amélie Nothomb. Y ella siempre mezcla la autoficción, es decir, su propia vida con en sus novelas. A veces tiene novelas que no van sobre ella, pero muchas veces y sus más importantes novelas o muchas de sus importantes son cuando habla sobre sí misma. Una definitiva es Estupor y Temblores, que es fantástica. Quien tenga un jefe fatal, quien quiera saber sobre la burocracia, tiene que leer esa novela de Amélie Nothomb. Yo soy experiencia en Japón, ella regresando a ese lugar. Y ahora vuelve con esta novela Psicopombo, Pam, que es en verdad fantástica. Está el sello de la casa de Amélie Nothomb, donde pues empieza a contarte su vida. Ella, hija de diplomáticos, se la pasó de Tokio a China, de China a Nueva York, de Nueva York a Bangladesh y de allá a Birmania. Y cuenta, por ejemplo, que ella cuando vivía en Japón se hizo aficionada a las aves, que una de sus pasiones más monstruosas y brutales que ha tenido son los pájaros. Y se hizo aficionada a los pájaros en Tokio. Y que dice que cuando llegó, yo no sabía este dato, Pam, cuando llega a vivir a China después de Japón, que no había ningún pájaro en Beijing. Y esto sucede porque Mao pensó que era una plaga, los gorriones, la plaga de los gorriones, y exterminó a todos los pájaros. Pero bueno, ella empieza a hablarte de esta afición hacia las aves porque tiene mucho de supervivencia. Es difícil pensar, Pam, que una hija de diplomáticos que se la pasa viajando por el mundo entre miles de privilegios, pues pueda sufrir tanto. Y sin duda debe ser dificilísimo moverte de ciudad cada cierto tiempo, cambiar de mundo de manera tan radical. Entonces las aves se le convirtieron a Amélie Nothomb como una especie de salvación. Y ella piensa algo muy particular en estas, como dice ella, estos intentos por volar. Que dice, bueno, si los dinosaurios terminaron deviniendo en aves y pudieron volar, ¿por qué yo no? Dice aquí el personaje, la narradora, que es Amélie Nothomb, es autobiográfica por completo la novela. Dice, bueno, yo no tengo tantos millones de años para como los dinosaurios.
4: Para evolucionar.
5: Sin embargo, para evolucionar así. Sin embargo, lo va a intentar. Entonces, a manera muchas veces mágica, muchas veces realista, cuenta cosas terribles que le pasaron, pero terribles que le pasaron a Amélie Nothomb. Y apenas en 140 páginas tiene la capacidad de dejarte una huella profunda, de enseñarte mucho sobre las aves y de tener esto extrañísimo que creo que es uno de los sellos de la literatura, Pam, como el principito que hablábamos la semana pasada, de ser agridulces, ¿no? Por un lado es súper triste, pero esa tristeza, esa reflexión te hace amar la vida. Entonces ella va contando cómo se hizo escritora, lo dura que fue la vida para ella, cómo siempre se sintió muy extraña en su cuerpo, además

0: de las cosas que le pasaron. En fin, este libro entonces, Psicopombo, es fantástico, y una de las metáforas muy bellas que dices, que es un psicopombo, es un ave, y el psicopombo es otro de los nombres de está Dios, está Cristo y está la paloma. Es otro de los nombres de la paloma, y ella se identifica con eso y dice, pero bueno, no me critiquen, de niña yo me creía Dios, así que si me creo ahora la paloma, no me critiquen demasiado.
1: Oye, me parece muy interesante porque yo pienso que la afición por las aves es una edad a la que se llega. Entonces resulta interesante que alguien desde niña se haya obsesionado con ellas.
0: Sí, totalmente. Suenan más como una erudición de una etapa madura, ¿no, Pam? De que cuando amas los árboles, las aves, de
1: La
0: que
1: naturaleza, la
0: la
1: observación,
0: naturaleza,
1: exacto.
0: exacto. Tienes como ese tiempo. Y aquí ella lo hace, pero fíjate qué bien que lo dices, porque es una supervivencia la que tiene, la afición que tiene. Y dice que sus papás se confundían porque le regalaban pájaros para que tuviera en su casa, y ella lo odiaba, ¿no? O sea, los dejaba libres porque lo que le encantaba de los pájaros era la libertad. Incluso cuenta que una cosa que de las aves le fascina es todo su proceso de vida, o sea, de que vienen de un huevo, ¿no? De romper el cascarón, de salir, y que cuando salen, eso yo no lo sabía, Pam, un número inmenso se mueren, porque aprender a volar es complicadísimo para las propias aves. Entonces, como que esa metáfora ya la vio de niña, una niña que a los 12 años estaba apasionada por el griego y leyendo la Ilíada y la Odisea, que están de moda, por cierto, en
1: Sí.
0: griego. Entonces, una niña muy particular a Melino Tom, que bueno, por eso tiene 30 libros, ¿no? Y es una escritora muy excéntrica, Pam, una mujer muy artista, con todo lo que eso extraño quiera decir, es decir, vivir mucho en la bohemia, en París, con gatos, tomando champán. Eso es mucho a Melino Tom, y acercarte a sus páginas es bastante reconfortante. Es estas escritoras que sus libros dejan de ser una anécdota y son un lugar placentero donde está.
1: Me encanta la forma en la que lo recomiendas, Adán. Tenemos recomendaciones del público. Bueno, de muchas personas.
0: Escuchamos.
2: Hola, soy Rosario Robles. Quiero recomendarles un libro extraordinario, maravilloso, que a mí me cautivó y que estoy segura lo va a hacer con ustedes. Es del gran escritor español Javier Cercas y se llama El loco de Dios en el fin del mundo. Es un libro muy peculiar porque se trata de el viaje del Papa Francisco a Mongolia y la oportunidad que tuvo Javier Cercas de escribir al respecto. Es justamente la idea de un loco de Dios en el fin del mundo, el loco de Dios en el fin del mundo, como se titula el libro, este relato que realmente les va a encantar. A mí me gustó muchísimo, me encanta la literatura española, me encantan los escritores españoles y también las escritoras, por supuesto, y particularmente este de Javier Cercas realmente es extraordinario.
3: Yo recomiendo el libro de Sangre de Campeón, ya que te enseña modales y adentro trae algunas reflexiones sobre el libro.
1: Para todas las edades, Adán.
0: Para todas las edades, Sangre de Campeón no la conozco, voy a echar el ojo ahí, siempre es interesante ver libros nuevos, y Cercas, pues bueno, es de los favoritos de aquí de la casa, ¿no? Con muchas de sus novelas, sobre todo Soldados de Salamina y Anatomía de un Instante, maravillosas, y aquí, bueno, se pone a investigar qué es la fe y si acaso su mamá se va a ir al cielo con su padre, es la pregunta que tiene Cercas y que se la pregunta nada más y nada menos que al Papa. Es un libro además que pues lo pone punto final Cercas, y casi al otro día fallece el Papa Francisco. Entonces también es un libro en donde descubrimos mucho a este Papa que fue, pues bueno, particular, ¿no? Muy fuerte, con un carisma brutal y con una fuerza política impresionante, y que además, como dice Cercas, como puso un periódico colombiano cuando salió el Papa argentino, dijo un argentino humilde, ¿no? Y que se lo pregunta al Papa, y entonces, bueno, es un libro con humor, con mucho descubrimiento histórico, una crónica brutal y de la pluma de Cercas, que es de los pocos españoles que suenan para el Premio Nobel siempre. Es un fantástico escritor, Cercas.
1: Muy bien, pues Adán, como siempre, muchísimas gracias. Tus redes.
0: @AdanCerret, Pam, tanto en X como Instagram, ahí estoy a la orden para lo que haga falta.
1: Gracias, muy buenas tardes.
0: Gracias a ti, muy buenas tardes.
1: Como les decíamos al inicio de este espacio, hoy termina esta consulta que hizo la Comisión Reguladora de Telecomunicaciones sobre el asunto de los lineamientos para la protección de los derechos de las audiencias. Esos lineamientos, por ejemplo, que dicen que uno tendría que estar diferenciando todo el tiempo entre opinión e información, que dicen que hay que tener a un protector de las audiencias, pero que si es defensor de las audiencias, y este defensor de las audiencias no resuelve de manera que deje conforme a quien quiera ella haya hecho la reclamación, entonces puede ir con la Comisión Reguladora de Telecomunicaciones y serán ellos y ellas quienes den la última palabra. Nos vamos con Citlali Sáenz con esta información. Te escuchamos, Citlali.
4: ¿Qué tal, Pamela? Buenas tardes a ti, buenas tardes también a nuestros amigos del auditorio. Pues te comento que justo es, como comentas, el plazo para que venza el recibir las opiniones como parte de la consulta pública que fue convocada por la Comisión Reguladora de Telecomunicaciones es hoy. No se han dado a conocer cuáles son el número de opiniones que se han recibido hasta este momento. Se había hablado de 6,000 opiniones y que también ya había dicho la CRT que pues van a hacer un trabajo de análisis y las van a incorporar para estos lineamientos generales que buscan garantizar la protección de los derechos de las audiencias en México. Y es que cabe recordar que este ejercicio comenzó el pasado 27 de julio y permite la participación de audiencias, concesionarios, integrantes de la academia y organizaciones de la sociedad civil. Los comentarios recibidos van a ser considerados antes de definir las disposiciones finales. Como te decía, se habla de que son 6,000 opiniones las que ya se han recibido. Y bueno, también es importante señalar que ha habido diversos foros, muchos analistas han señalado estas preocupaciones sobre la aplicación y advierten que pues es un sería un mecanismo de control. Pero por lo pronto nosotros vamos a estar pendientes de lo que dé a conocer la Comisión Reguladora de Telecomunicaciones en cuanto a las opiniones que ya ha recibido y qué es lo que va a suceder, cuándo van a dar a conocer si es que modifican algunos puntos y si lo van a dar a cómo se responde, si se responde a cada uno de los que emiten las opiniones o se hace de manera conjunta.
1: Oye, ¿hay alguna fecha límite para que den a conocer ya esta resolución final?
4: No, porque hoy todavía pueden entregar algunas opiniones y bueno, hoy no tendrían el análisis ni la respuesta de todos, pero efectivamente lo que se espera es que en breve, con tanta polémica que se ha levantado con este tema de los lineamientos, pues en breve pueda la CRT también tener una respuesta. Ya supongo que lo que ha recibido, porque ya tiene varios días que han dicho que son 6,000 opiniones por lo pronto las que han recibido, pues que esas ya tengan un avance en cuanto a las revisiones y también creo que las van a ir agrupando en temas o en preocupaciones y a partir de ahí van a hacer las determinaciones si se pueden hacer las modificaciones o no, Pam.
1: Claro, pues vamos a estar al pendiente entonces. Muchas gracias.
4: Gracias a ti, buenas tardes.
1: Buenas tardes. A ver, ¿ustedes qué apuestan? ¿Creen que vaya a haber modificaciones? Y una de las cosas que más se ha señalado es, y alguien ponía muy respetuosamente en redes, oye, pero la Comisión Reguladora de Telecomunicaciones tiene independencia técnica. Sí, sí tiene independencia técnica, pero operativamente quien está saliendo a defender estos lineamientos es el gobierno federal, básicamente, a través de Luisa María Alcalde, básicamente. Entonces, bueno, pues entonces uno podría imaginar de dónde viene la independencia técnica. En otros temas, les decíamos que hoy, pues una de las notas más importantes de este día tiene que ver con el regreso de Rubén Rocha Moya a la gobernatura de Sinaloa. Con este ya llegué, no me encontraron nada, estoy de vuelta, el pueblo bueno me quiere. La fiscalía no me encontró nada. Por otro lado, la Secretaría de Gobernación saliendo a decir fue por su propia voluntad, nosotros no tenemos nada que ver. Y anota este comunicado de la Secretaría de Gobernación. La fiscalía mantiene abiertas las carpetas de investigación contra estas 10 personas solicitadas por el gobierno de Estados Unidos y agrega, hemos pedido al gobierno de Estados Unidos que nos mande las pruebas, tal, pero pues un poco se lavan las manos. Nos acompaña en la línea Paola Gárate, diputada del PRI en Sinaloa, quien fue víctima de secuestro durante el proceso electoral, quien ha recibido un montón de amenazas a lo largo de estos últimos años, quien ha sido muy vocal sobre las denuncias de la colusión por parte del gobierno de Rubén Rocha Moya y la forma delincuencial, a menos en el proceso electoral en la que operaron, que por cierto, la acusación del Departamento de Estado de Estados Unidos en contra de Rubén Rocha Moya y estos otros, parte de lo que menciona en los señalamientos es la forma en la que se operó previo a las elecciones y que el mismo gobernador habría dado información de rivales políticos del gobernador para que fueran amedrentados por miembros del crimen organizado. Denuncias que existieron contra las que no se hizo absolutamente nada, como si no hubiera pasado. O sea, eso de lo que hay pruebas, me imagino son las pruebas que la misma fiscalía dice no existen, no han visto o quieren que se las mande a Estados Unidos. ¿Cómo tomas este regreso del gobernador? Paola Garate, gracias por tomarnos la llamada.
5: Al contrario, gracias Pamela y a todo el equipo de MBS Noticias, a todo el gran auditorio por la oportunidad de conversar con ustedes. Y bueno, como bien lo mencionas, es una burla, recuperó el despacho, pero no recupera la legitimidad y mucho menos la confianza de los sinaloenses, que lo que ha despertado ese coraje, es odio, es una profunda indignación del pueblo de Sinaloa por esta burla, porque no tiene sentido alguno. Si realmente fuese inocente, pues hubiese acudido a las instancias que formalmente lo requieren, al Distrito Sur de Nueva York, para defenderse conforme a su derecho. Sin embargo, una simulación, esa licencia nada más, para que la tormenta se calmara y poder, parece, por la libre, porque el deslinde evidente del gobierno federal con este comunicado, pues nos tiene sometidos en una crisis no solo de inseguridad histórica, económica, social, sino política también, de ellos mismos, ¿no? La fiscalía en realidad nos hubiera encantado que hiciera la investigación, pero demostró con su actuar que nunca en realidad quiso investigar a fondo el llamado que le hizo, y la diferencia con el llamado incitatorio que se hizo a la gobernadora de Chihuahua, por ejemplo, Maru Campos, dista mucho, hay una gran diferencia. Acá casi fue una invitación cordial a tomar café. No decía ni día, ni hora, ni ante qué instancia, la Fiscalía Estatal, la delegación de la Fiscalía General de la República aquí, no decía nada allá en el incitatorio de Maru Campos. Casualmente algunos medios amanecieron adivinando a qué hora se iba a llegar el incitatorio, y ahí estaban las cámaras, y ahí sí decía hora, lugar y qué oficina. Y acá entró en la camioneta, por la puerta principal de la Fiscalía, por donde entra la titular de la Fiscalía. Un descaro, un cinismo ante esa falta de pruebas. Nosotros lo dijimos antes y lo reiteramos hoy. Aquí está una prueba sobreviviente de esa narcoelección que instauró este narco gobierno. Entonces, no basta que se enferme la presidenta y no acude a la mañanera el día de hoy casualmente. Tiene que asumir de una vez por todas su papel como mandataria de todas las y los mexicanos y decidirse a dejar de proteger narcoterroristas de su autoritario partido Morena. Y ¿qué te, así qué, en el
1: te,
5: gobierno.
1: ¿Qué te da a pensar eso? Bueno, lo de la presidenta estamos especulando, pero es una coincidencia. El deslinde que hace la Secretaría de Gobernación de esta decisión y el momento en el que sale a decir Rubén Rocha Moya, ya estoy de vuelta.
5: Mira, se aprovecha, es casual, sale libre la prueba que se fue caminando, porque faltaban pruebas, pues llegó caminando, dos pruebas llegaron caminando. Aunque no hay claridad de Enrique Díaz, el que fue del de finanzas, pero el exsecretario de seguridad pues llegó caminando y lo exonera, bueno, no lo exonera, queda como testigo protegido, pero ya libre. Hace unos días eso, detienen a alguien del caso del asesinato de Héctor Melesio Cuen por falsedad de declaraciones, pero quien ejecutó, para que se vean esa falsedad, quien ejecutó el montaje está en la primavera jugando póker, saliendo en las portadas de revista, la exfiscal Sara Bruna, y la fiscal actual era la vicefiscal de la zona centro cuando se hizo ese montaje, tuvo que ver. Entonces, ¿por qué esas personas siguen así? ¿Por qué se aprovecha que el Congreso está en la permanente, ahorita nada más, está en periodo de receso, el Congreso local de Sinaloa? ¿Por qué se aprovecha periodo vacacional? ¿Por qué se aprovecha que es viernes? ¿Por qué, aunque sea especulación o casualidad de la enfermedad, de la gripa, y no sale a la mañanera? Este documento es evidente, un deslinde. Entonces, no hay coordinación ni entre ellos, porque es demasiado burdo, demasiado evidente la infiltración con el crimen organizado.
1: Paula, brevemente, porque me tengo que ir. Entonces, este regreso lo que busca es la protección del fuero, desde tu punto de vista.
5: Por supuesto, no, desde mi punto de vista, de todas las y los sinaloenses. Si tuviera realmente la conciencia tranquila, insisto, pues hubiera acudido a las instancias que formalmente lo requieren del gobierno de Estados Unidos. Se hubiera hecho una investigación transparente de la fiscalía. ¿Por qué no me llamaron a declarar nunca? Y qué bueno, porque ellos judicializan la política y politizan la justicia. Vemos cómo a los de oposición, ahí sí los condenan, ahí sí los señalan públicamente, pero a los de ellos los encubren, los protegen y los empoderan todavía más con el manto de la impunidad. Entonces, es una sentencia a muerte para quienes vivimos aquí y somos opositores. Pero aún así, con ese miedo que están generando que más se permee en la gente, sabemos quién estamos dispuestos a dar la vida por salvar Sinaloa.
1: Paula, te agradezco mucho la oportunidad de hablar y estamos al habla. Muchas gracias.
5: Gracias a ti, Pamela, y a todo el auditorio. Dios los bendiga. Me encargo de sus oraciones.
1: Gracias. 252.
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1: Ya nos vamos, gracias por habernos acompañado. El lunes en punto de la 1 de la tarde nos escuchamos, gracias al increíble equipo que hizo posible este espacio. Soy Pamela Cerdeira, se quedan con mis compañeros de MBS Deportes, con David Faitelson, con Carlos Aguilar y con mi hermano, el Burro Van Ranking. Que tengan un excelente fin de semana. Adiós.
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0: Señoras y señores, muy buenas tardes tengan todos ustedes. Esto es MBS Deportes en el 102.5 MBS, por supuesto. El día de hoy es viernes 21 de agosto del año 2026. Son las 3 de la tarde con 2 minutos, tiempo del centro de México. El teléfono de la cabina, el 55-5166-1025, 55-43-85-1025. Y para redes, porque luego me preguntan, hoy queremos mandar algo. Ahí va, www.x.com/mbs-deportes. Ahí usted se puede comunicar con nosotros. Y el día de hoy yo no soy como los que llegan acá, mis compañeros de repente hablan, se avientan unos chorizotes y luego me toca en el minuto 12 hablar. Yo luego presento las mujeres primero, Gibran, si me lo permites.
1: ¿Tiene qué?
0: Gabriela Fernández de Lara está con nosotros. Es un placer, no me había tocado, ya estás con nosotros aquí, que pues tenemos dos horas ya, de 3 a 5.
2: Ahora sí que dirías tú, me colé como los grandes.
0: Te colé como la humedad, ibas pasando por aquí, me dijeron, y
2: de
0: te
2: repente,
0: colaste.
2: Y mira, aquí estaba lloviendo la humedad y aquí llegué.
0: Te tocó una sombrilla y te metiste y te empujó.
2: ¿Algo
0: ¿quién?
2: Así?
0: ¿Quién fue? David dijo, vete, pásale que no vino el burro.
2: Pásale, mi Gaby, tú, a ti que te gusta el béisbol, porque aquí no saben hablar de otra cosa más que de fútbol. Dije, pues bueno.
0: Tú eres experta en béisbol, ¿no?
2: Me encanta, burrito.
0: ¿Tú qué opinas de esa frase que decía el mago Septién, que decía, ¿cómo se llama? Hay más outs que han pasado por el centro del plato que niños que creen en Santa Claus. Esa pues sí, ¿no? Es la frase.
1: Buena frase.
0: El béisbol es un deporte exacto, es un deporte que construye monumentos y destruye catedrales.
2: Exactamente. ¿Te acuerdas? Sí, eso, ¿no? Como de que no, claro que
0: ¿cuántas
2: sí?
0: ¿Cuántas veces no lo entrevistamos? A ver, chamacos, a mí Esteban Arce en WFM. ¿Tienen pluma? Anoten. Y decía cada cosa, tipazo el
2: sí, y en paz descanse, un maestrazo para todos nosotros. Pero muy feliz
0: te
2: de saludarte igual. Muchas gracias, igual que a Gibran y a todo el equipo, muchas gracias.
0: Y me acompaña también, nos acompaña esta tarde Gibran. Oye, yo, ¿sabes que nunca he podido pronunciar bien tu apellido? ¿Cómo se pronuncia?
1: Tan fácil que es Araige.
0: Araige,
1: ¿cómo se escribe?
0: Gibran, ¿pero te prefieres que digan Gibran o Gibran?
1: No, Gibran.
2: Ay, Gibran, yo la Gibran.
1: Sí, yo Gibran siempre me quejo de los nombres lo que no se dicen cómo se escriben. Y justo mi nombre pues se escribe con G, Gibran, pero pues mis papás dicen que es Gibran, ¿no?
0: Ellos, ¿y de dónde ellos, es Araige?
1: Es de Líbano. Tengo ascendencia libanesa. Me pusieron
0: ¿tu
1: Gibran.
0: ¿Tu abuelo era de allá o algo?
1: Mi bisabuelo Salomón nació allá en Beirut y él se vino para Pachuca después de todos los conflictos y en el Medio Oriente. Y ya la familia empezó a crecer acá y cuando nací me llamaba David. Me iba a ser tocayo de David Faitelson. Me salvó mi papá de último minuto.
0: David,
1: imagínate.
0: ¿A llamar David?
1: Ya me llamaba David. O sea, yo nací, me pusieron David.
0: ¿Y quién así te en cuanto nací. Tu papá?
1: Y mi papá se fue a enfiestar con el que hoy es mi padrino, mi tío Felipe de bautizo. Y ahí, como tenemos ascendencia libanesa, pues dijeron, vamos a ponerle Gibran por Gibran Khalil Gibran, un famoso poeta libanés.
0: Fíjate nada más, de repente aquí es sabroso platicar este viernes así.
1: Sí, más en viernesito, porque, ¿no?
0: Sí, porque
1: viernesito mezcalero además.
0: Exactamente, y aparte como no están, pues sabemos que Memo Schutz está una semana más, lo vamos a tener que extrañar porque no está nominado.
1: Aunque
0: por
1: sea,
0: fin.
1: No vamos a sufrir.
0: ¿No? Y los que están en tu DN que no lo soportan, están contentos. Los que lo extrañan, no, se le extraña mucho al buen Memo Schutz. El Sara está de vacaciones, se lo merece también. Y claro, el señor Faitelson se aventó toda esta semanita solo. Sufrió, creo que pasaba aceite. Creo que se va a conectar, pero bueno. El día de hoy vamos a hablar, es un día importante también. Lo vamos a cotorrear, porque mira, se inicia la liga, es la fecha 5, ¿no?
1: Fecha 5, sí.
0: Fecha 5 con partidos importantes. León contra Monterrey, Tigres Atlante, Juárez América y Querétaro contra el Toluca. Pero de lo que vamos a hablar, hay una novela y un novelón. Hay dos. Un novelón en el caso de Tigres, con el CEO nuevo que entró, metió mano, que ya no hay billete, ganan todo el mundo una fortuna. Hay broncas ahí. No sé, ahorita nos vamos a desmenuzar este tema para que me lo platiquen. Y el otro que vamos a hablar, por supuesto, el novelón que hay, señoras y señores, con la UEFA y la CONCACAF, que planean hacer su propia competencia. Infantino, se le viene la noche, señoras y señores. ¿Por dónde empezamos? Gibran, perdón, ahora dice mi querida Gaby.
2: Por favor, adelante.
1: No, a ver, yo, esa guerra de tronos en la FIFA se está poniendo sabroso.
0: ¿Qué después de desmenuzar qué es lo que está pasando, Gibran?
1: Pues a ver, todo nace después de lo que provocó Gianni Infantino al tratar de jugar sucio, ¿no? Fuera de las puertas donde están todas las confederaciones, ¿no? De la
0: ¿para
1: FIFA.
0: ¿Para ti jugó sucio?
1: Pues para mí intentó hacer un movimiento, ¿no? Y se le adelantó a las confederaciones sin preguntarles. Ya después él dice, yo me iba a acercar a presentarles el plan a todos. Pero lo que no le gustó a la UEFA y a muchos de los países fue pues que justamente empezaron a ver, creo que situaciones que ya no gustan de Gianni Infantino. Yo creo que la va a tener muy difícil Gianni Infantino para las próximas elecciones.
0: Para la próxima reelección, marzo, lo sí. ves ya difícil, porque como que estaba ya enterrado y como que volvió a flotar como una boya, como una de esas veletas, y ahorita se le viene la noche.
1: Es que si toda la CONCACAF, que son alrededor de 40
0: votos,
1: y la UEFA, ¿no? Pierdes dos de los más fuertes. Va a ser difícil que pueda.
0: Y la UEFA no lo quiere nada.
1: Y la UEFA no lo quiere. Por ahí sé que en la CONCACAF están pensando poner a Montagliani, que es el presidente de la CONCACAF, y lo quieren lanzar a él como uno de los competidores con Gianni Infantino. Así que, pues si Montagliani llega fuerte, se lo va a poner complicado. Ahora,
0: si fuera un tiro derecho, ¿crees que pierda contra la UEFA?
1: Yo hoy creo que está viviendo sus últimos días Gianni Infantino como presidente. O sea, me parece que ya había cuestiones que no gustaban al interior de la FIFA. Creo que todo lo que está sucediendo y cosas que vimos en el Mundial, de la UEFA se quejó de muchas circunstancias en esta Copa del Mundo, y creo que pues con el pasar del tiempo se sigue empeorando, sigue creciendo esta bola de nieve con Gianni Infantino, y me parece que es cuestión de tiempo para que lleguen las elecciones. Arrancan las campañas ya en unos meses, tendremos que conocer quiénes son los que se van a lanzar a buscar la presidencia. Seguramente ya estará Gianni Infantino buscando la reelección, y bueno, pues será trabajo de empezar a convencer a los socios, ¿no? A las confederaciones, a los presidentes, para tratar de ganar esos votos y que a ver quién se mantiene en la presidencia.
0: Ahorita vamos a seguir platicando de eso, Gaby. ¿Cuál es tu opinión acerca de esto? ¿Cómo ves todo este cochinero? Es
2: que no sé
0: si llamarlo cochinero, llamarlo qué es, una... sí.
1: Es un novelón,
0: sí,
1: ¿no?
0: Sí. Un novelón, pero ni Juan Osorio tendría el libreto para una novela así.
2: Es una frase muy usada en el béisbol. Esto es un cochinero, realmente. Y es que sí, se ha ido empañando, se ha ido ensuciando, ¿no? La gestión de Infantino. Creo que el Mundial, como bien dices, Gibran, pues fue ya la última gota que derrama este vaso de muchísimos países, muchísimas selecciones, directivos en su contra, ¿no? Desde cosas que estuvieron tan visibles para los aficionados, que fueron tema, todo el tema de arbitraje, cómo se sancionaron algunas cosas, lo que sí se sancionó, lo que no se sancionó, lo que parecía conveniencia, y luego él, su proceder, ¿no? Sus formas de manifestarse cuando era un aficionado más ahí en las gradas, pues como que daba mucho, ¿no? Su lenguaje, cuando lo veía, sus sonrisas, sus gestos. Luego ya sus decisiones por sí mismas.
0: Decisiones, pues sí. Luego muy mal tomadas.
2: Por supuesto.
0: Recordemos que antes de esta gestión de Infantino estaba el Jordano, el príncipe de Jordania. ¿Te acuerdas al Bin Hussein? ¿Te acuerdas que
1: pero él compitiendo, ¿no?
0: No, obviamente, bueno, estaba compitiendo para esta gestión.
1: Sí.
0: Previa, antes de que entrara
1: Pero si te das cuenta, todos los mandatos terminan así, ¿eh? O sea, Joseph Blatter terminó a sombrerazos, le aventaban billetes.
2: Pero hoy parece que no fue tan malo comparado con esto.
0: ¿Te acuerdas cuando le avientan los billetes
1: a Joseph Blatter? Terminó casi con la policía en la puerta, ¿no? Esperándolo con un par de esposas para llevárselo. Y parece que sigue siendo el mismo camino ahora con Gianni Infantino. Ahora, este tema que hablas está súper interesante, porque la CONCACAF, uno jamás imaginaría la CONCACAF y a la UEFA.
0: La CONCACAF.
1: ¿No? Tratando.
0: Señoras y señores, usted, los que viene en su automóvil, si sabe de fútbol o le gusta el fútbol o más o menos, y si no le sabe, le vamos a explicar. Usted se imagina, cada voto, el voto de Belice cuenta igual que el de la campeona del mundo de España. Cuenta lo mismo. Aquí la gran pregunta es qué pasaría con México después de lo que el comunicado de Dios. ¿Seguiría con la CONCACAF? ¿Cuál es tu opinión?
1: Ver, es que hay que dar contexto a lo que está pasando, porque hay un diario muy prestigioso, ¿no? En la Gran Bretaña, The Guardian, reveló que la UEFA y la CONCACAF buscan formar una alianza y derrumbar la estructura de la FIFA. Es decir, la UEFA y la CONCACAF lo que quieren es armar su propio mundialito. No, ¿por qué no? Tú traes a tus selecciones, nosotros ya tenemos a las nuestras, y empezamos a ver la forma de trabajar juntos, porque son las dos confederaciones pues que de alguna manera están peleadas contra Gianni Infantino, ¿no? Y no quieren saber nada de él. Y pues me parece que hoy lo que revela el The Guardian es importantísimo, porque es un golpe durísimo, no solamente a Gianni Infantino, sino al motor del fútbol en el mundo, que es la FIFA. Empezar a planear tu propio torneo. Y el tema es, ¿dónde queda México?
0: Porque ¿dónde va a estar parado a México?
1: La federación que se hizo un lado de la CONCACAF.
0: Y lanzó comunicado.
1: Y ellos dicen, yo estoy a favor de Infantino. De todas las federaciones de la CONCACAF, solo México decidió quedar a un lado. Incluso la US Soccer fue contundente en un comunicado donde dice, Estados Unidos y Canadá estamos en contra de lo que está haciendo Gianni Infantino y... Ni se metieron con
0: México. No, y a México porque, le valió gorro.
1: Pues sí, porque México...
0: Yo creo que ni lo pensó.
1: Se habla mucho de que estaban trabajando con Gianni Infantino, esta posibilidad de regresar a competencias de la Conmebol. Había una muy buena relación con Gianni Infantino, que me parece que de alguna manera pues era conveniente para el fútbol mexicano.
0: Porque no le quedaba de otra a México.
1: Pero pues al final ahí no, pues mejor ni tomes partido, ¿no? Te vas ahí con la CONCACAF.
0: Yo creo que se hubieran hecho los locos, los suecos, sin opinar ni para bien ni para mal.
1: Sí.
0: Si hubieras estado... Todo loco, diciendo, ahora se hace esto de rollo y vas a ver la bronca que va a tener México. Gaby, a ver, tú, ¿cuál es eso? Mi capacidad de asombro, yo ya soy muy mal pensado. Yo no dudo nada que hasta las siglas de FIFA las vayan a cambiar.
2: Ah, podría suceder.
0: Acuérdate lo que te estoy diciendo ahorita.
2: Fíjate, de lo que se hace de los votos, burrito, UEFA tiene 55 votos, África, la CAF 54, Asia 47, CONCACAF 41. Conmebol 10 y Oceanía 11, de un total de 218. Entonces, sácale cuenta si se unen UEFA y CONCACAF, 55 y 41, son 96.
1: Sí, 96.
0: ¿No? Pero, o sea, dime una cosa, en la UEFA
1: ya nomás
0: no hay...
1: les faltarían ahí unos 20, 22, más o menos.
2: Que seguramente se sumaría alguno de otros, ¿no?
0: Esta pregunta se la hago a los dos. Dime una cosa, ¿en la UEFA no hay ningún país que esté medio a favor? Hasta, como si hay en la CONCACAF como México, allá no hay.
1: Allá todos se unieron, ¿no? A ver, yo te voy a decir, también hay que voltear a ver la situación de la UEFA y la situación de la CONCACAF. La UEFA es un ente que por sí sola, ¿no? Tiene un poder económico bastante fuerte, es un músculo poderoso con ligas importantes, la Champions League, la Europa League, ya hasta la Conference League. Cada vez inventan incluso más torneos
0: para
1: que más equipos puedan involucrarse. Entonces, de alguna manera, salpica a todo mundo la competitividad, el tema económico, y por eso difícilmente vas a ver un equipo como Luxemburgo o Chipre diciendo yo me salgo, no, si acá me salpica bien, ¿para qué me voy de aquí?
0: Al rato van a inventar otra competencia exactamente para los equipos que no están en la Europa League, en la Conference League, ni en la Champions, haya otro donde puedan ir esos equipos de países de los que estás mencionando tú.
1: Exacto.
0: Chipre,
1: y
0: varios equipos.
1: Y en CONCACAF, ¿qué sucede? Que sí, también es una confederación donde se mueve mucho el dinero porque tienes a Estados Unidos, ¿no? Donde está prácticamente la potencia más importante del mundo. Pero además tienes a la selección mexicana que juega en dos países y que es local en dos países y que mueve muchísimo el dinero a nivel fútbol. Pero México sabe el poder que tiene dentro de la CONCACAF, ¿no? Y por eso quizás se da el lujo de decir, pues tal vez yo no te necesito a ti, porque yo por sí solo puedo ser dueño de mis decisiones porque es el que mueve el dinero en esta zona, la selección mexicana. Entonces, sí está bien interesante qué va a pasar. Yo creo que todo esto es para causar un poco de revuelo todavía por parte de la UEFA, de la CONCACAF, empezar a asustar a otras confederaciones, porque imagínate, para la Conmebol voltear y decir, ¿y nosotros contra quién vamos a quedar?
0: Exactamente. ¿No? Nada más quedaría Argentina, Brasil,
1: y entonces
0: México,
1: el mundial
0: si se queda
1: va a ser,
0: de este lado.
1: Va a ser Argentina, Brasil, Uruguay.
0: México se queda de
1: contra
0: este lado.
1: Contra Japón, contra África. Y según yo había escuchado que también en Asia estaban en contra de Gianni Infantino. O sea, creo que también varios de la Confederación Asiática.
0: Sí, como que se está
1: están
0: quedando solo.
1: Yo lo que creo es que están causando revuelo para que todos empiecen a asustar y empezar a poner en contra todo de Infantino, ¿no? Y ir empezando a poner al candidato que, insisto, a mí me cuentan que puede ser Montagliani, el presidente hoy de la CONCACAF.
0: ¿Qué opinas, mi querida Gabriela, de todo esto que estamos platicando? Ya hiciste un comentario, pero a ver, dime, ¿qué le conviene a México? ¿Dónde quedaría parado México,
2: pues
0: Gabriela?
2: Pues es que yo creo que tendría...
0: Hernández de Lara.
2: Esa soy yo. Pues es que, como dice Gibra, ¿no? México se siente poderoso porque lo es en muchos sentidos, pero no te puedes quedar solo tampoco, ¿no? A ver... Si dijeras tú, es que sí venimos como antes jugando la Libertadores, estoy muy aliado acá con Conmebol, pero no, ahorita no estás ni allá, te estás quedando fuera de esto. Yo creo que tiene que pensar más estratégicamente qué le conviene para dar un salto de calidad, no solo por esa alianza, sino porque tu fútbol sí necesita la competencia con otros países. Ahora, a nivel global, yo creo que la UEFA es la que tiene el mayor reflector, no nos hagamos tontos. En listabas ahorita, Gibra, los torneos, las competencias que tienen. Digo, por más que acá en Sudamérica, en Comebol, esté Argentina y Brasil, pues creo que no les alcanza esas dos selecciones con el resto de Sudamérica.
0: Porque para ya demostró igualar su poder, ¿no?
2: Sí, pero digo, ahí es obvio que Argentina, pues creo que queda muy claro que está totalmente con Infantino, sí, que es de las selecciones más importantes del mundo, con Messi de por medio todavía en este momento, como un jugador mediático, un hombre que marca tendencia en el fútbol global, pero creo que México sí tendría que estar pensando más en quedarse del lado de CONCACAF por el tema de la UEFA, ¿no? O sea, más allá de que CONCACAF quizá no necesita esa competencia México, porque sí, creo que está arriba, indudablemente, pero pues es que, ¿qué haces? O sea, necesitas subir tu nivel, dar un salto de calidad y ya apuntar a otro lado, porque al final, volvemos a lo que platicábamos ayer aquí en la mesa, ¿no? ¿Dónde está México en el mundo? O sea, no trascendió a nada en esta Copa del Mundo, más allá del quiere volar, las porras y buenos momentos. Oficialmente, ¿a qué trascendió? Entonces, tienes que pensar, creo yo, estratégicamente en eso.
0: A ver, dime una cosa, Gibran, por ejemplo, y perdón mi ignorancia en esta parte, para tomar esa decisión México, de ese comunicado donde decimos nosotros apoyamos por la amistad, por intereses, por lo que tú quieras, a Infantino, eso es una... ¿Se juntan los dueños de los equipos más el presidente de la federación? No, ¿quién toma esa decisión final?
1: Ahí es una decisión totalmente del mandamás, que es Mikel Arriola. O sea,
0: ¿Tiene el poder? Al final, con todo respeto a mi querido Mikel, pero sí manda en serio, sí. ¿Tiene el poder para tomar esa decisión?
1: Yo creo que hay decisiones claves que sí tienen que ir a través de la mesa de los dueños.
0: ¿No? Yo lo vería, hijo, yo no creo que tenga tanta fuerza.
1: Pero sí, yo creo que Mikel lo respalda lo que él sabe que viene trabajando México con la FIFA. O sea, no creo que termine haciendo una decisión a ciegas y decir, ah, bueno, me voy a lanzar y voy a apoyar a Gianni Infantino, pase lo que pase. Él debe de saber lo que respalda al fútbol mexicano para poder apoyar a Gianni Infantino. Ahora, yo imagino a Mikel Arriola hoy cómo está, porque tiene los dedos de la mano en una puerta, sí, ¿no? Con claro, todo el relajo que hay del fútbol mexicano y todas las críticas que hay sobre el tema del ascenso y el descenso. Y del otro lado, pues también volteando a ver lo que está pasando con la FIFA, ¿no? Y me parece que ahorita sí debe estar pues vuelto loco Mikel Arriola con todas estas decisiones que se están viviendo a nivel de... Pues de un directivo tan importante como es hoy en día Mikel Arriola. A ver, a mí lo que me impresiona es cómo en el calendario, imaginando el calendario, cómo la UEFA y la CONCACAF van a realizar un torneo con 96 selecciones en el 2028, donde se supone que va a haber una Copa América que se va a jugar en Estados Unidos, que ya está muy avanzada, incluso pues ya está aceptada y se está trabajando rumbo a esa Copa América. Bueno, entonces estaríamos hablando de que esa Copa América también correría peligro porque va a haber equipos de la CONCACAF. A mí me parece que esto fue un juego sucio por parte de la UEFA y de la CONCACAF para darle un tiro de gracia a Gianni Infantino y que todas las confederaciones se asusten y entender que el camino a Gianni Infantino se acabó. Yo no me imagino la separación de confederaciones, ¿no? O que se desintegre la FIFA y que nazca un nuevo ente deportivo. Yo creo que esto es un juego sucio para acabar de una vez con todas con el reinado de Gianni Infantino. Sí. A mí me parece que es un golpe durísimo.
2: Una estrategia,
1: para,
2: ¿no?
1: Sí, para que Gianni Infantino se destabilice. Y pues, híjole, yo lo que queda aquí a
0: Se le viene la noche. Sí, yo creo que la sí se le viene la noche. Sí. Le acabo de mandar un WhatsApp a mi querido Miguel. A ver si nos contesta. Pues, digo, a una entrevista amigable. Tampoco somos tan mala onda. Y aparte es mi cuate.
2: No, pues conocer sus puntos de vista, ¿no? ¿Qué opina? Porque seguramente hay mil puntos que están sobre su mesa que nosotros desconocemos y que sería muy interesante que nos diera alguna luz sobre todos estos temas.
0: Exactamente, ¿dónde está parado México? Pero recordemos también que tiene un broncón también, Miquel, que es lo que la liga de ascenso.
1: Sí, es lo que te digo.
0: Imagínate, yo
1: una mano acá y la otra acá. Sí, no puede movernos.
0: Pero con esto también es importantísimo para México, lo que viene.
1: No, bueno, todo lo que viene en puerta para la selección mexicana es clave, porque además, lo decía bien ahorita Gaby, venimos de un mundial en el que creo que de alguna manera México apareció, ¿no? Renació como país, el mundo puso los ojos en el México. Tú te das cuenta de lo que hablan, por ejemplo, los jugadores ingleses, ¿no? Que me voy a una selección top. Y ellos dicen, el partido que más disfruté fue en el Azteca, ¿no? En el Estadio Ciudad de México, lo que se vivió, el ambiente, la cercanía del aficionado. Yo creo que México fue el gran ganador, ¿no?
2: En ese sentido, totalmente.
1: Sí. En ese sentido. Y creo que además a nivel deportivo la afición quedó satisfecha con lo que hizo la selección. Siempre queríamos más y queríamos pasar esa barrera de los octavos. Pero al menos no acabó en divorcio como normalmente acaba, ¿no? Este tipo de historias.
2: Más bien venían divorciados y sí, se reconciliaron,
1: yo veo,
2: ¿no?
1: Que se reconciliaron y ojalá que México tome la mejor decisión. Yo mi gran duda, y ojalá nos conteste Mikel, sería ¿y para qué sacar el comunicado? O sea, ¿qué pasa si pues tú calladito, ¿no? Y que se peleen entre todos y...
0: Yo
1: y,
0: creo que se adelantaron. Te esperas tantito, te haces el sueco, no quedas mal ni con este Infantino, porque tampoco vas a decir no lo apoyamos, pero tampoco te vas luego desbocado a algo que no sabes que iba a pasar, que ya está pasando.
1: Sí.
2: Sí, se alinearon muy rápido, ¿no?
1: Sí, yo la verdad me hubiera quedado ahí sentadito, con los brazos cruzados, que se agarren entre todos y... Pues ya después vemos a dónde vamos, ¿no?
2: Pero ahí estaríamos cuestionando, ¿por qué no dan una postura? O sea,
1: bueno,
2: también
1: pero,
2: hubiera sido
1: pero,
2: al revés.
1: Pero si la CONCACAF ya dio la postura, pues tú como parte de la confederación te unes, ¿no? Acá el tema es, le diste la espalda a la CONCACAF. Que bueno, México eso tiene sí. El poder para hacerlo, ¿no?
0: Ahora, ¿qué pensará, por ejemplo, el mero merengues de la UEFA? Este, es que el de Alexander, ¿cómo se llama? Seferín, ¿cuál será, qué opinará, qué estará pensando con todo este rollo que ya se le están volcando, se le están yendo en contra al presidente de la FIFA, el actual presidente de la FIFA, hasta estos días?
1: Pues no sé, Gaby, yo creo que él debe estar tranquilo, ¿no?
2: Sí.
1: Tiene mucho poder, la UEFA, la verdad es que yo creo que la UEFA el día que quiera va a decir yo con mis equipos, mis países.
0: Es que todo lo que tienen.
1: Y pelense por allá todos ustedes. Y puede, ellos pueden hacer un mundial sin ningún problema. Acá el ganón sería la CONCACAF.
0: ¿Presionan, ¿no? por ejemplo, los dueños de los equipos en Europa? ¿Tú crees que presionan ahí?
1: Pues todos deben de pelear por la suya, burro, ¿no? O sea, todos deben de tener claro. Acuérdate cuando salió esta noticia del torneo europeo, la Superliga, ¿no? Que querían hacer ciertos equipos de Europa, ¿no? Los más fuertes, y que de alguna manera eso cimbró a la UEFA, porque la UEFA ve por el Real Madrid, pero también ve por el cómo de Italia. O sea, se fija en todos, tiene que pensar en todos sus integrantes. Y cuando nació este tema de la Superliga en Europa, que solamente involucraba a los mejores equipos del fútbol europeo, pues obviamente la UEFA le tembló un poco porque era quedarse sin los equipos más fuertes y que ellos de alguna manera también dicen, pues yo soy el que mueve la aguja, yo soy el que llena los de dinero las bolsas de todos, pero pues es parte de ser. Y al final la UEFA terminó por encontrar la solución y calmar esa famosa Superliga, pero también allá han tenido sus situaciones, ¿no? Todo mundo trata de buscar más dinero, todo mundo busca sus intereses y obviamente todo mundo quiere crecer futbolísticamente y por eso la UEFA se ha trabajado mucho en estos últimos años en cambiar la Champions, darle un diferente sistema, dar premios más gordos para los campeones, para los que compiten. De una manera tienes que tener contentos a todos porque se necesita de las federaciones, de los países, de los clubes. Pues para que tú puedas tener una buena estructura y una buena liga.
0: Mira, ahorita vamos a seguir platicando de este rollo, a ver si nos contesta Mikel también. Vamos a hablar también del tema de la selección mexicana, va a debutar Rafa Márquez, ya se acerca, y está muy bien acompañado, pero me gustaría preguntarte también, no podemos dejar a un lado los, por ejemplo, el aumento en precios. Sí, el fútbol supuestamente es un deporte de populón, de toda
2: sí,
0: la humanidad,
2: para el pueblo,
0: pues, sí. Para el pueblo a nivel mundial, y ve los precios exorbitantes. Todo lo que pasó en este mundial. Yo me acuerdo cuando el boleto costaba en el 2006 100 euros en Alemania. 100 euros, sí. Precio de salida. ¿Y los tiempos? No, pues, ¿cuánto habrá costado del 86? Pero también se infló ahí. También echaron a perder todo ese asunto con toda la gente. ¿Estás de acuerdo con es un deporte popular. ¿No?
1: Ya no lo es, Gaby, ¿no?
0: No, ya.
2: Dejó de serlo, tristemente, pero tendría que tener las formas más accesibles para cierto sector del público que no tiene esa capacidad económica, ¿no? Yo entiendo que haya zonas VIP, palcos, bueno, está muy bien con otros servicios, otros accesos, pero debes de mantener ciertas zonas de acceso a cualquier persona. Justo hoy en la mañana platicaba con un muy amigo aficionado, igual que tú, del América, así de hueso colorado. Y lo que me decía, del año pasado al de hoy, subieron los precios de una manera bárbara. Un boleto que me costaba 600, hoy está en 1,300. ¿Cómo llevas a toda la familia? Más 1,000 de estacionamiento, más lo que consumes ahí adentro, más la playera. O sea, no hay manera.
0: Imagínate el mundial. No, hay gente que también debe billetes, está endeudado. Pero bueno, ya hablaremos de eso, de la selección, por supuesto, en un momento más, porque tenemos algo importante de la selección. Vamos a darle un giro, mi querido Gibran, al fútbol, a la jornada 5. El América va a la frontera el día de hoy, en la noche juega contra Juárez. ¿Qué tu opinión, mi querido Gibran?
1: El AME. El
0: América.
1: El AME, que nadie creía en el América.
0: Nadie cree.
2: Más que el mundo.
0: ¿Y sabes lo que dicen? Dicen, es que no se enfrenta. Vamos a verlo cuando se enfrente a un equipo fuerte. A un equipo
1: ya,
0: como el Cruz
1: Azul. Ya le ganó
0: Azul,
1: a San Diego, que es un buen equipo en la MLS.
0: Ya se ve la mano. ¿Para ti se ve la mano ya de Almada ahí?
1: Para mí se ve la mano, pero también, y sé que de repente se critica mucho a nivel directivo, decisiones de la América. Hoy hay que decir que a nivel directivo le atinaron al técnico. Porque ellos sabían...
0: Yo soy honesto, yo pensé que había sido un grave error. Y me callaron la boca.
2: ¿Por qué, está bien? A ver, ¿cuál era tu argumento?
0: No sé, no es para América. Por su filosofía de juego, por todo lo que... Y mira que lo he entrevistado, lo conozco. Y creo que él era como más de precisamente de lo que estaba olvidado en el América. No estoy diciendo que sea malo o bueno, pero no era lo que corresponde
2: a
0: América.
2: No embonaba según tu perspectiva.
0: ¿Qué es lo que más... el adjetivo, bueno, no adjetivo, perdón. ¿Qué es lo que caracteriza a Almada?
1: El trabajar con jóvenes.
0: Con jóvenes, cosa que en el América, ¿quién lo estaba haciendo?
1: Es un técnico que termina teniendo mucho choque con el vestidor, porque es un técnico de carácter fuerte. Que te habla de frente.
0: Ha exhibido jugadores que ha metido.
1: Ha exhibido jugadores.
0: En esa temporada.
1: Y entonces, cuando tú eres un técnico de ese nivel, y quizá no tienes la jerarquía o el nombre, ¿no? Porque si te llamas Javier Aguirre, te le puedes poner tú a tú con quien quieras. Pero quizá Almada, que tiene cierto nombre, pero no había ganado, no había estado en un equipo tan importante como hoy en el América, sí te puede provocar ese problema a la hora de llegar a un vestidor con tantos egos. Y tampoco te la vas a aventar con puro chavo. Hay que saber encontrar esa...
0: Que ha jugado con muchos mexicanos. Pues
1: La verdad, a mí me ha sorprendido lo de Almada. Me ha encantado lo que he visto.
0: A mí también me ha gustado.
1: Lo ha hecho perfecto. Pero
0: qué manera de recuperar pelotas.
1: Yo también por eso hablaba de la decisión de la directiva de... Ok, se fue Jardine, que no era un paso sencillo que se fuera tu técnico.
0: Ni
1: que
0: ganó
1: un tricampeonato, ¿no? Y entonces, después de Jardine, ¿con qué vamos a funcionar? Y le dieron el clavo trayendo a Almada. ¿Por qué? Porque entendieron que iba a ser un torneo en el que le tenían que dar más vuelo a los jóvenes. Entendieron que quizá en el tema de refuerzos iban a ir lentos, aunque están llegando refuerzos de a poquito, cada vez mejor. ¿No? Y ayer nos decía Julio Ibáñez que todavía pueden llegar dos o tres refuerzos más.
0: Exacto lo que te iba a decir. Mira, el colombiano que ya llegó, ya está aquí,
1: sí,
0: Borja.
1: Sí, a ver, de entrada llegó Borja y todo esto es información de Julio Ibáñez, ¿no? Que ayer nos pasaba el chisme de todo lo que está pasando en América, ¿no? A Borja, que lo traían ya en la mira desde hace algún tiempo, ¿no? Y lo habían buscado y por una u otra razón no se daba. Y ahora, bueno, pues se encontraron con uno de Borja que ya no quería estar en Emiratos Árabes, ¿no? Ya quería salirse de esa zona. Incluso Adrián Esparza, ¿no? También nuestro insider en Cruz Azul, nos contaba que Lara habló con Borja sobre esta posibilidad de oferta que tenía de ir a Emiratos Árabes. Y que Borja le dijo, no, ni te vengas. O sea, la verdad es un país complicado, la liga es complicada, las costumbres. Y por eso Lara de Cruz Azul, que tenía una oferta de Emiratos Árabes, dijo, por más que me paguen lo que sea, no voy para allá. Entonces Borja se quiere ir de Emiratos Árabes, llega la oferta de la América y no la duda. No la duda porque tiene ese deseo de jugar en México. Ya había estado muy cerca de jugar con Cruz Azul. Y se confirma, ¿no? La llegada con el América. Ya hizo el viaje, hoy está con el equipo en Juárez, hoy juega el América contra el Bravos. No va a tener participación todavía, se espera que tarde un par de semanas para que tenga esta participación. Algo que me cuentan que hace muy bien Almada es justo estos planes físicos para que el jugador llegue a punto a su primer partido, ¿no? Así lo ha hecho, lo hizo con Perea, ¿no? Lo llegó a hacer con los futbolistas que venían del Mundial, Reyes, Brian. Entonces, hay un punto de preparación física para que cada jugador llegue al 100% y entonces ahora si están listos, pues van a debutar. Yo creo que tardará un par de semanas para que veamos a Borja debutando con el América.
0: Pues mira nada más, mi querida Gabriela, tenemos en la línea telefónica, está José Luis Chunga, él es portero colombiano, uno de los mejores amigos precisamente de Miguel Ángel Borja. Vamos a platicar con él.
1: Mira.
0: ¿Cómo estás, José Luis? Buenas tardes, te saluda. Está aquí Gibran, está Gabriela y tu servidor Jorge Van Rankin del Burro. ¿Cómo estás? Buenas tardes.
3: Hola, hola, un gusto saludarlo. Muy buenas tardes, agradecerle a ustedes por la invitación.

0: Gran arquero, amigo, por supuesto, de Miguel Ángel Borja. ¿Qué tal es Miguel Ángel Borja? Platícanos cómo es, antes que nada, como ser humano, y vamos a platicar más adelante de como jugador de fútbol, ¿no?
1: Bueno, Miguel como persona es un ser humano excepcional, un hombre muy sencillo, humilde, un hombre de familia. Con Miguel creo que van a tener esa tranquilidad de un gran profesional, porque es un hombre muy íntegro, honesto, en el cual es muy centrado en sus cosas y todo lo que gira en torno a él primero es Dios y su familia. Entonces van a tener un hombre muy familiar, muy centrado en sus cosas, y no van a encontrar en él un punto de temas de escándalos, de indisciplina, porque es un hombre muy hogareño.
2: José Luis, qué gusto saludarte. Mira qué buenos conceptos nos estás dando, porque de pronto eso también es un efecto dominó en el resto del equipo, ¿no? Una buena influencia de un jugador con estas características que ya, pues como se había revelado, había estado cerca de llegar a la América, a México. ¿Qué platicaba él? ¿Qué te platicaba como mejor amigo, como alguien muy cercano, de esta posibilidad de estar en el Balompié de México con todo lo que esto implica?
1: Hola, buenas tardes. Sí, hoy en la mañana hablaba con él, y ayer en la tarde, cuando se oficializó todo, le decía: mira, Dios es tan bueno contigo que hace un poco tiempo fuiste a Cruz Azul y no pasó absolutamente nada. Dios sabe cómo hace sus cosas. Te fuiste a Qatar y hoy Dios te está abriendo la puerta nuevamente en un grande como es América, sin duda alguna el equipo más grande de México, y eso es una gran bendición para ti y toda tu familia. Y Miguel está acostumbrado a esos retos. Si ustedes pueden ver el palmarés de Miguel, es de un jugador de equipos grandes y su exigencia siempre ha sido al máximo. Entonces creo que es un jugador que va a caer súper bien en el club, porque América siempre pelea por todo, y creo que en Miguel van a encontrar un jugador que les va a aportar mucha experiencia, mucha entrega y también mucha jerarquía.
3: José Luis, ¿cómo estás? Fuerte abrazo por acá, Gibran Araige. Muchas gracias por estar con nosotros en MBC Deportes. Y que le cuentes a la audiencia, José Luis, cómo nace esta amistad, ¿no? Con Miguel Ángel, cómo es que se fueron haciendo amigos. Me imagino que el fútbol tiene toda la culpa de que ustedes dos sean grandes amigos. Pero cuéntanos un poco aquí a nosotros, a la audiencia, el cómo es que nació esta relación de amistad contigo y Miguel Ángel Borja.
1: Bueno, con Miguel nosotros nos enfrentamos en el 2009 en un torneo que se hace en departamentales. Él jugaba para Córdoba, yo estaba jugando en el Atlántico, y ahí nos enfrentamos siendo muy, muy, muy chicos. Ya después, cuando él se fue para Palmeiras, ahí comenzamos a hablar como por Instagram, y ahí fue como que empezamos a consolidar esta amistad, en la cual su esposa, sus hijos, toda su familia... nos queremos mucho, nos tenemos un gran aprecio, tratamos siempre, como en las vacaciones en diciembre, estar juntos. También nos une algo muy común, nuestra fe en Dios, en la cual nuestras familias son un pilar muy importante. Entonces en Miguel he encontrado ese hermano que nunca tuve, porque tengo hermana, y en él he encontrado como ese hermano en el cual me ha apoyado en muchas cosas. Nos damos consejos. Cuando juega, yo estoy muy pendiente de los partidos de él. Cuando yo estaba jugando, él siempre se veía a los míos. Nos llamamos después de los partidos, que vemos, que hay cosas que hay que mejorar. Entonces, tenemos una linda amistad en la cual Dios nos ha fortalecido mucho, y el fútbol nos ha dado esa bendición de compartir muchas cosas con la familia.
0: Estamos hablando con José Luis Chunga, él es portero, amigo de Miguel Ángel Borja, es la reciente contratación del América. Me gustaría preguntarte, tú como jugador de fútbol, dime una cosa, ¿crees que se adapte fácilmente y rápidamente al fútbol mexicano?
1: Miguel se adapta a lo que sea, su forma de ser y de donde viene, y en las condiciones en que vivió y salió, le da la capacidad para adaptarse en lo que sea y donde sea. En Miguel van a encontrar un jugador, un gran profesional. Cuando hablo de profesional, en la parte física, atlética, mental, es un jugador que se prepara al 100%, se cuida, tiene su chef personal, su preparador físico personal, su fisioterapeuta personal. Por eso te digo, a la exigencia a la que Miguel va no es ajena, porque él es un hombre que siempre ha estado jugando a la élite, en el top de todas las cosas, y él siempre se ha preparado para eso. Entonces van a encontrar un jugador supremamente profesional en toda la palabra.
2: José Luis, platícanos por favor también un poco de sus cualidades en la cancha. Sabemos que es una especie de killer, pero quiero oírlo de tu voz y también

0: también que complementes un poco esto. De pronto es más común que los jugadores sean tan profesionales que tengan eso, ¿no? Un chef, un nutriólogo, fisioterapeuta personal. ¿Desde cuándo toma estas costumbres? Muy buenas, por supuesto, pero también háblanos de sus cualidades para la gente que todavía no tiene muy claro qué le va a aportar al Club América.
1: Bueno, Miguel es un 9 donde muy potente, muy explosivo, donde si él encuentra un equipo que presione alto y ese espacio que se genera de la línea defensiva hacia el arquero es muy amplio, Miguel ahí mata al equipo que sea, y Miguel es muy letal dentro del área. Miguel es un killer, como ustedes dicen. Muchas veces le gusta, tiende a salirse mucho del área, a pivotear, pero él sabe que ese no es el juego de él y a veces se desespera mucho cuando la pelota no le llega, pero ya tiene la capacidad de entender mucho el juego, es muy inteligente, es un jugador muy, muy incisivo, muy fuerte en el juego aéreo. Miguel no necesita mucho espacio para poder sacar un remate y como dicen en México, ¿no? Chutar al arco. Entonces va a ser un jugador en el cual le quedan dos te hace. Entonces yo creo que van a tener la tranquilidad de tener un goleador y yo creo que los números de Miguel lo avalan. Mira, es el máximo goleador colombiano en River en toda su historia, entonces hoy Miguel tiene, creo que, los pergaminos necesarios para estar en un club como América.
2: Oye, José Luis, después de el gran paso que tuvo Miguel Ángel en River Plate, ¿no? Pues da este salto, ¿no?, al fútbol de los Emiratos Árabes. Y por acá, bueno, nos platicaban un poco que él como que no terminó de afianzarse, ¿no?, de consolidarse y de adaptarse, ¿no?, a lo que es un país como Emiratos Árabes Unidos. ¿Qué pudiste platicar tú con él? ¿Es realmente esto que no logró esta adaptación y que por ahí además llega esta oferta del América que él tenía ese deseo de jugar también en México? ¿Pero qué has podido platicar con él respecto a ese paso en Emiratos Árabes?
1: Sí, lo que hablábamos con Miguel era, Miguel está acostumbrado a otro tipo de juego, un fútbol mucho más rápido, potente, explosivo. No estoy hablando mal de ninguna liga, simplemente que a la velocidad que se juega muchas veces un partido en Emiratos, en Qatar, no es la misma la que la juegas en Brasil, no es la misma intensidad la que juegas en Argentina y obviamente a la que juegas en México, que es una liga muy exigente, y eso de pronto a él no le ayudaba mucho. A la velocidad del que iba cuando marcaba una diagonal no era la misma cuando su compañero a la hora de recepcionar pensaba para tirar un pase, ya le estaba en offside. Entonces juega muchas cosas en las cuales de pronto no lograron ayudarlo a él a encajar en ese aspecto, pero hoy va a llegar un fútbol que para mí es el ideal para él. Presión alta, en el cual le dejan espacio, y lo de que decía ahorita, en esos espacios largos que dejan los equipos al presionar hoy en esa llamada zona alta, Miguel va a tener mucho espacio para ser muy explosivo y quedar mano a mano con un defensa o con un arquero.
3: Oye, José Luis, platícame, ¿qué tan competitivo es Miguel en la intimidad? ¿Cómo vive cuando no hace un gol? ¿Cómo lo vive él, tú que lo conoces?
1: El jugador que está acostumbrado a estar en equipos grandes y a pelear cosas importantes en su vida se vuelve una obsesión siempre ser el mejor y ganar todo. Y Miguel tiene eso. Miguel, cuando no le salen las cosas, se hace una autocrítica muy fuerte porque él sabe que aún de estado ha dado lo mejor y él quiere siempre cada partido anotar, cada partido dar lo mejor para el club. Y como te lo dije ahorita, van a encontrar un jugador demasiadamente competitivo, altamente competitivo. El día que le toque jugar va a dar lo mejor y el día que le toque arrancar desde el banco siempre va a apoyar el equipo. Oye, a ver, quiero agregar algo, ¿no?
3: Adelante.
1: Miguel es un jugador muy positivo para el club en todos los aspectos porque créeme que va a ser un jugador que va a ayudar a complementar, digamos, como ese positivismo entre los compañeros, de cuidar el grupo, de echar para adelante, porque eso muchas veces pasa. Hay jugadores que por su jerarquía o por su recorrido no les gusta ser suplente. No estoy hablando de que Miguel vaya a ser suplente o titular, no. Simplemente que es un jugador que de donde le toque va a aportar lo mejor de él como jugador y como persona.
3: Oye, es que te iba a preguntar, ojalá te des una escapada por acá, mi querido José Luis. Ahorita que andas sin equipo, a lo mejor agarras un equipo inmediatamente.
1: Ya tengo, esta mañana hablaba con él porque en diciembre ya teníamos planificado irnos en vacaciones para Qatar y le digo, ya se nos dañó la ida por allá a conocer Dubái y todo. Bueno, me dijo, no, ya tienes que venir a México. Entonces ahora estamos mirando, esperando que él medio se cuadre. Ya hoy está buscando con su empresario el tema de la casa, su esposa viaja por ahí como en 2 semanas y cuando ellos se acomoden, ahí miramos para ir a visitarlo.
0: Oye, José Luis, ¿tú tienes idea a quiénes ha admirado? ¿Quiénes son sus referentes como futbolista?
1: No, fíjate que nunca con Miguel hemos hablado de eso, pero yo creo que por la edad que tenemos, de más que él, no sé, Adriano, qué sé yo. No, a ver, decirte un nombre en específico de un delantero que él diga, no, este no, porque nunca hemos llegado como a tocar ese tema.
2: ¿Alguna vez, José Luis, llegaron a hablar de en un mundo pasajero, imaginario, de poder ir al fútbol mexicano, de jugar acá, de la posibilidad de jugar en el América, que pues obviamente es el equipo más ganador en México? ¿Alguna vez por ahí lo llegaron a tocar en alguna plática?
1: No, fíjate que específicamente sobre equipos puntuales no. Pero para nadie es un secreto que el fútbol mexicano es muy apetecido por el jugador colombiano, por la cercanía que hay. Uno dice, si quieres ir a Europa, tienes cerquita a México porque te brinda muchísimas cualidades como las de allí, el tema de los salarios, el tema de la liga. Pero nunca hablamos de un tema específico de equipo. Hoy, como lo comentaba al principio, él estuvo a punto de estar en Cruz Azul. Bueno, no, o sea, ya las cosas que sucedieron ahí ya quedaron atrás. Pero hoy Dios le da la oportunidad de estar en el club más grande de México, que es el América, y yo sé que él se va a disfrutar mucho este tiempo, esta estadía. Yo sé que Miguel firmó por 1 año, pero yo sé que él va a durar muchos años ahí, porque con su día a día, partido tras partido, él va a demostrar que tiene la capacidad necesaria para ser el 9 y el goleador del América.
3: Oye, ¿por qué crees que no haya cerrado con Cruz Azul? Estuvo jugando ahí, ¿no? Bueno, entrenando. ¿Qué iba a jugar ahí? En enero se cayó el fichaje.
1: No, pues yo sí sé, pero hay cosas que a veces uno...
3: ¡Ah, no seas así, uno... José Luis!
0: ¡Danos idea!
1: No, yo...
3: Y te mando el último disco de Los Vacilos, mi querido Jorge Villamizar, o de Juanes.
1: No, Miguel, fíjate que Miguel y yo tenemos algo muy en común, que somos muy prudentes, tanto en las cosas buenas o no muy buenas que pasen en nuestras vidas, se las dejamos al Señor y él descansó en eso junto con su familia. No fue fácil, fue un momento muy difícil, pero él salió muy agradecido por todo lo que vivió allí, porque nosotros tenemos algo muy claro. La Biblia dice que los que amamos al Señor, todas las cosas, tanto buenas o malas, sirven para bien. A él le sirvió eso para ir a Qatar y ahora de Qatar venir a América. Entonces se dejó el tema allí y ahora, como le dije, él va a disfrutar esta gran alegría y bendición de que está en el equipo más grande de México.
3: Oye, Miguel, José Luis Chunga, muchas gracias de verdad por tomar la llamada, lo agradecemos muchísimo y también te felicitamos por lo que estás haciendo, por la labor social que estás haciendo en estos momentos difíciles que atraviesa tu país, Colombia, nuestros hermanos colombianos. Les mandamos un abrazo con mucho cariño y fortaleza, y lo que estás haciendo, mis respetos, felicidades, ojalá se llegue a la meta de lo que estás logrando.
1: Bueno, no, muchísimas gracias a ustedes por la invitación. Les mando un abrazo grande y bueno, ahora hay que seguir mucho más de cerca la Liga Mexicana.
2: Y gracias, hermano. Te la vas a pasar mejor acá que en Qatar, te la firmo.
3: Gracias.
1: Sí. Aunque, bueno, vamos a probar la comida mexicana. A ver.
3: Vente, el bar. Ah, no, ya lo cerraron. Bueno, mi hermano, gracias. José Luis Chunga, flamante arquero, amigo del mismísimo Miguel Ángel Borja, que ya está en el América. Vamos a ir a una pausa, pero antes déjenme decirle, entra a caliente.mx, regístrate, recibe 1,000 pesos de regalo para que empieces a apostar en vivo. 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

0: se llama Tam Tam Go, ¿no? Atrapados en la red. ¿Qué huele, papá? Me lo dijiste, sí, me lo dijiste. Ok, reconocerlo, lo dijiste. Tenemos pases dobles, señoras y señores, para The Australian Bee Gees Show. ¿Te acuerdas de los Bee Gees?
1: Sí, los Bee Gees Show
0: se presentará el próximo domingo 6 de septiembre en el Centro de Espectáculos La Maraca. El concierto lleva por título el tributo a los Bee Gees. ¿Te acuerdas de Feel the Fever? Promete una noche llena de éxitos con su disco Staying Alive. Night Fever. ¿Te acuerdas? Night Fever, Night. Qué maravilla. Era esa, ¿no? Estoy mal. No se lo pueden perder. Tenemos boletos dobles. Dos boletos dobles para este Australian Bee Gees Show. También dos boletos dobles para This Is Michael, un tributo al rey del pop, este 18 de septiembre a las 9 de la noche en la Arena Ciudad de México. Y dos pases dobles para Lucero. La cita es el jueves 24 de septiembre a las 8:30 de la noche en el Auditorio Nacional. Este evento forma parte de su gira Septiembre. Perdón, Siempre Contigo. Siempre Contigo celebra sus 46 años de trayectoria. Mi querida Lucero, que le mandamos un beso encantador y gran cantante.
1: ¿Ya
0: Lucero,
1: empezaste la fiesta en viernes tú temprano?
0: No, de hecho ya casi 6 meses sin tomar, papá.
1: ¿Ah, sí?
0: Sí.
1: Con razón te has vuelto más aburrido.
0: Sí. Es aburrida la vida.
1: Sí, la última vez que te vi muy divertido. Y...
0: A ver, tú, Gabriela, tú le metes el frasco. No. ¿Le tomas?
2: No.
0: Ay, de repente. No sé.
2: Pero así de nada más dos, tres.
0: Dos que dos y chelas, ya, dos pomos.
2: Dos chelas y ya. No, dos chelitas y ya.
0: Tú llevas siete.
1: Ay, es escalito.
0: Hoy, por ejemplo,
1: de martes a domingo. Los lunes, cuido.
2: Ah, bueno, ya con eso,
1: los lunes,
2: ¿no?
1: Me cuido bien.
0: Tengo un amigo que lo conozco, el Chato Ibarrarán.
1: Ah, el Chatito.
0: El Chato dice que le cuando está allá en Fox, le digo, ¿qué onda? Pues unos tequilitas. Y me dice, no, de lunes a jueves me das con el alcohol, pero no los jueves en adelante.
1: No, es bravo, yo
0: al Chato. Al Chato.
1: Yo sí, los fines, por ejemplo, hoy sí traigo ganas de...
0: Traes el hocico caliente.
1: Aparte, ¿sabes qué?
0: Traes el hocico caliente, como dicen por ahí.
1: Juega América.
0: ¿Hoy no trabajas, por ejemplo, Gibran?
1: No, sí, estoy trabajando aquí.
0: Bueno, por eso,
1: sí,
0: pero en la noche.
1: Sí, de hecho, después del partido, tengo que ver la conferencia y bajarla. O sea, sí voy a chambear, pero uno aprovecha ahí con una cervecita, verlo en la casa, a gusto.
0: Ah, pues sí, te puedes echar
1: par. No salgo, ¿eh?
0: Pero
1: no,
0: un par no si te echas de tu casa viendo el fútbol.
1: Sí, un par.
0: Y, por ejemplo, vas a ver este partido de Tigres Atlante. Vaya novelón. A ver, platique, desmenúzalo. Llegó un CEO, a ver si lo estoy entendiendo bien, nuevo. A Cemex. Llegó con la espada desenvainada. Dijo, señores, aquí se está gastando mucho dinero en fútbol y no hacen nada.
1: Sí, a ver, hay que recordar, ¿no? Tigres depende de la cementera, ¿no? Es el equipo de la cementera, ¿no? Y ahí detrás esta empresa fuerte, ¿no?
0: Poderosa
1: a nivel mundial, ¿no? Que en su tiempo, pues, decidía meterle mucho dinero a Tigres, ¿no? Para que fuera un equipo importante en el fútbol mexicano. Y lo que pasa es que cambian las cabezas, cambian los poderes y cambian los objetivos. Y la nueva cabeza de Cemex dijo, le voy a cerrar la llave un poquito a Tigres.
0: Porque,
1: ¿no?
0: Aparte te pones, es el CEO, tienes que cuidar tu billete, güey.
1: Claro, y al final tú no sabes, nosotros no sabemos cómo están las finanzas de la institución, ¿no? Como para que a lo mejor hayan decidido, hay que cerrarle poquito, ya se nos fue Guiñac, que era uno de los que más cobraba, la nómina está demasiado alta en Tigres. Y me parece que también por eso ha habido muchos movimientos. Después a mí me sorprende el culebrón de este fin de semana donde Torrado termina saliendo.
0: Pero termina saliendo porque tenía ya dos entrenadores en la mira.
1: Ya,
0: y de repente le ponen a Vucetich. ¿No crees que todo esto se vino abajo cuando se cayó, cuando se fue Culebro?
1: Sí, a ver, de entrada yo creo que Culebro, que es un tipo muy inteligente y que sabe bien cómo...
0: Y se fue a Atlanta,
1: cómo,
0: ¿no?
1: Cómo se va midiendo el agua. Yo creo que Culebro empezó a ver de lejos que algo...
0: Se venía.
1: Algo se venía, ¿no? Y que se iba a complicar un poco. ¿Qué es lo normal? Que a ti llegue Tigres y te busca y tú dices, con los ojos cerrados, ¿no? Me voy a Tigres. Hay dinero, ¿no? Hay buen plantel. Y si de repente tú quieres dar un paso al costado, es porque sabes que algo se está moviendo y que no te va a convenir del todo, ¿no? Entonces, yo creo que él lo tenía claro, ¿no? Que se ha cerrado un poco la llave en Tigres, que quieren bajar la nómina porque está demasiado alta. Y pues hay que ver qué pasa ahora con Víctor Manuel Vucetich, que la está haciendo, está dobleteando.
0: A ver, Gaby, tenemos en línea telefónica al insider de Tigres, Vladimir García.
1: Sí.
0: Vladimir, de oro. ¿Cómo estás? Muy buenas tardes. Te saluda Gibran. Está Gabriela Fernández de Lara, servidor Jorge Van Ranking. Muy buenas tardes. Desmenuza esta novela.
1: ¡Sálvanos!
3: ¿Cómo están? ¿Cómo están? Fuerte abrazo desde la Sultana del Norte. Yo se los dije, yo se los advertí en la llamada anterior. Si llegaba Víctor Manuel Vucetich, iba a haber un efecto dominó. Y despidieron a Gerardo Torrado. Les digo otra cosa. No, lo despidieron porque trajeron a Víctor Manuel Vucetich en el lugar de Gerardo Torrado.
0: Basta vender boletos, ¿no? Todo.
3: En la presentación de Víctor Manuel Vucetich, dejaron a un solo directivo que lo introdujera con los medios, que es Carlos Emilio González, el presidente. El vicepresidente ejecutivo, Carlos Valenzuela, no estuvo presente, ¿eh? Tampoco estuvo presente en la toma de decisiones o en la designación de Víctor Manuel Vucetich como directivo de Tigres. Ellos estaban en el centro de entrenamiento Tigres, en la práctica del equipo, mientras en otro lugar, por teléfono, se estaba tomando la decisión de que llegara Víctor Manuel Vucetich. Por supuesto que se sintieron aludidos, se sintieron saltados, brincados, porque te digo algo, lo de Víctor Manuel Vucetich no era para ahora. Esta decisión, y mira, el señor Víctor Manuel Vucetich, un caballero de una sola pieza, transparente, directo. Yo creo que más allá de cualquier cosa, con Vucetich me parece que hay una sensación de que se estabilizará el proyecto. Sin embargo, él desveló en los comentarios que hizo a la prensa que fue directamente platicado con Mauricio Doener la posibilidad de que llegara a Tigres. A mí me da mucha duda, me genera más dudas que certezas quién realmente está, bueno, mejor dicho, lo tengo claro, pero me genera muchas dudas por qué salen a decir una cosa cuando la realidad es otra. Dice el presidente de Tigres que Tigres es una unidad completamente independiente y nada tiene que ver con Cemex, que aquí se rascan con sus propias uñas. ¿Quién lo puso a él?
0: Cemex.
3: ¿Quién puso a Buse?
0: Cemex.
3: ¿Quién corrió a Siboldi? Cemex. ¿Sí me explico? Entonces, esa es la sensación que incluso ya el aficionado ya lo tiene clarito, y hoy sí hay una animadversión de la afición de Tigres para la cementera que está tomando las decisiones deportivas. No dejan que haya... Te digo otra cosa, Torrado tenía avanzado ya al próximo entrenador junto con Carlos Valenzuela.
0: Que el profe del
3: estaba muy avanzado, profe Guillermo Barros Schelotto.
0: Barros Schelotto.
3: Sí, de Vélez. Estaba muy avanzado. De Vélez, ¿no? Estaban a punto de llegar a un acuerdo y pues de un día para otro le dijeron, Jerry, vas para afuera. Hoy arranca la era de Víctor Manuel Vucetich como director técnico, imagínate tú, interino, pero hasta que él diga, porque dice el profe Buse, vamos a evaluar el itinerato. ¿Quién lo va a evaluar, burro?
1: Pues él.
0: Entonces son de la 4T.
1: Yo quiero una chamba de esas. ¿Dónde se consiguen?
2: Estrellita en la frente. Se va a poner el mismo
1: No, Vucetich. Qué chulada. Que en el espejo se va a poder regañar o felicitar. Una de las dos, ¿no?
0: Oye, a ver, Gaby, ¿qué le quieres preguntar? Ya me estoy enojando.
2: No, te enojes.
0: ¿Hacia dónde va, Tigre? Esto ya es un quilombo.
2: Ya sé, exactamente. Como decíamos hace rato, ¿no? Un cochinero, como se dice en el béisbol.
0: Dilo, como se dice también el cagadero.
2: Sí, pues, no, dilo tú, burro. Pero además digo, evidentemente el momento que atraviesa Tigres pues es el peor de los últimos tiempos, ya más abajo ahorita creo que no podrían estar, se dan todos estos movimientos ya con el torneo avanzado, ¿por qué no pasan las cosas previo mejor para iniciar un nuevo proceso desde cero? ¿Cuál es el termómetro? Porque nos decías también hace 2 días que la gente estaba muy inquieta, no sabemos cómo van a responder. Y pues esto, ¿no? Cuando menos te das cuenta, ya estás casi a medio torneo, parece mentira, acaba de empezar.
0: Si es la fecha 5.
2: Ya vamos a la fecha 5, efectivamente.
3: Eliminados del Leagues Cup, además. Sí, mira, Gaby, yo no creo que la crítica vaya hacia Buse, porque insisto, Buse además en la cultura regiomontana lo tienen hasta arriba. Sí, es cierto, mucha afición rayada se sintió aludida, pero se les olvida que primero dirigió Tigres antes que a Rayados, que ahí tuvo su época dorada, es cierto, que con Tigres se fue al descenso, Buse llevó a Tigres al descenso en el 96, pero bueno, esta es la tercera etapa de Buse, que es el menos culpable responsable de las situaciones que pasan dentro de la casa de los famosos Tigres, ¿no? pero te digo otra cosa, contra él nada, y yo creo que la gente se lo va a reconocer, la gente de Tigres recibió con agrado a Víctor Manuel Vucetich, pero está comenzando incluso ahora en redes sociales y en el tema digital algo que la gente pues ya al final de cuentas dice qué está sucediendo y como dice Gaby, es un cochinero. Hay guerra de bots, hay bots no. en las redes sociales
2: ¿cómo?
3: Aplaudiendo las decisiones que se está tomando en el corporativo.
0: A ver, quiero ver.
3: Excelente decisión. Decisión sensata. Muy bien por Mauricio Doener. Las cosas van a cambiar. ¿Qué? En mis redes sociales, ahí métanse a X, a mis redes sociales, arroba Vladimir García G. Ahí hice un video mostrando pruebas de todos los comentarios que llegan cuando toco un tema de Tigres o de la directiva. Entonces, ya la gente está hartando y está diciendo, a ver, si no es guerra política, ¿no? Entonces, sí, la verdad es que se está saliendo de control y urge en Tigres que se hable bien, claro, de frente, que se diga, ¿sabes qué? Nos mandan allá. O que se diga, ¿sabes qué? No tenemos lana. Pero que no se dé un discurso que es distante de la realidad.
1: Oye, Vladi, a ver, creo que algo clave, ¿no? En toda esta novela es cómo se ha involucrado la parte de Cemex, ¿no? Dentro de las decisiones, porque si algo había funcionado, me parece, en el pasado, ¿no? Con Tigres y que le dio tantos títulos, es que dejaban el control absoluto a los que eran los directivos de Tigres. No, uh-huh. No se metía tanto la cementera, ¿no? Y por lo que entiendo, Mauricio Doener, pues termina también tomando ciertas decisiones y quizá con todo el derecho, ¿no? Porque es parte de... Pero era algo que antes no hacía Tigres. ¿Qué tan involucrado está Doener? ¿Qué tanto sabe de fútbol? ¿Habrá el momento en el que Tigres vuelva a ser como antes, en el que no se involucre tanto la cementera y que las decisiones se tomen a través del club, ¿no? De Sinergia Deportiva. Sí. ¿Qué está pasando todo esto a nivel de pantaloncillo largo?
3: Mira, Gibra, yo voy a citar textual dos declaraciones. Dos declaraciones textual. No las estoy inventando, ni estoy diciendo, ni opinando. Dijo en una entrevista en algún podcast, ya ves que están famosos los podcasts, dice Mauricio Doener, yo no sé nada de fútbol, nada, no, cero.
0: ¿No? Un vecino le dijo lo de Bucetillo, ¿cómo?
3: Dice Carlos Emilio González en entrevista, y esa la tenemos ahí en tu DN, me lo dijo a mí, no sé nada de fútbol, pero me rodeo de gente sí sabe. Entonces, cuando las cabezas, qué bueno que son sinceros, ¿no?
0: Quería bueno, honestidad. Por lo menos qué bueno que es sincero, exacto.
3: Sí, pero cuando las cabezas no saben de fútbol per se, híjole, yo creo que ahí es donde te das cuenta que el rumbo está perdido. Mira, se podrá decir misa que si los malos manejos, que si por debajo del agua, que no está bien, que si había una red de jugadores y lo que tú quieras decir, ¿no? Y que, a ver, cada quien opera como puede, algunos se equivocan, algunos no, algunos se van por la izquierda, algunos se van por la derecha, y no me meto en esos temas. Pero antes, con lo que mencionabas, Gibra, Miguel Ángel Garza, el ingeniero Alejandro Rodríguez y Ricardo el Tuca Ferretti eran uno solo.
1: De acuerdo.
3: Y aquí hoy, entre tanto cambio de directivo, porque se fue Sancho, se fue Culebro, se fue el Inge, hoy cada quien quiere algo distinto y no se ponen de acuerdo, ¿no? Mientras tanto, ¿quién la sufre? Pues el jugador que no sabe ni para dónde va y que pues lo único que busca es ganar. Y ahí viene el cómo sea y la afición. Entonces, a ver, el sol no lo podemos tapar con un dedo. Está sucediendo algo en Tigres, sí. Y creo que lo que está pasando adentro, en la cocina, donde se cocina todo, ¿no? Con los directivos.
1: Y donde no hay cocineros.
3: Se está repercutiendo hacia afuera.
0: No, no, hay cocinón, pero no hay cocineros.
1: Sí.
0: Pero aparte, a ver, lo que a mí me brinca muchísimo, querido Vladimir, es lo que acabas de mencionar, de que este cuate...
1: ¿Duener? Mauricio Duener.
0: Mauricio, que no sabe de fútbol. Bueno, eso por lo menos se reconoce que lo haya dicho. Pero que está rodeado de gente que sabe de fútbol. Un club de ese nivel... Así, imagínate, ¿tú crees que así se maneja el Real Madrid?
1: No.
0: Pues no. Ahí para contratar un jugador, mi querido Vladimir, le hacen un escaneo a qué hora duerme, a qué hora tiene todo. Relaciones, qué come, qué no come, todo para contratar un jugador. En Barcelona igual, para eso están ese tipo de
1: no,
0: de
1: su oficinas. Árbol genealógico, todo, o sea, ¿no? Tal cual.
0: Y aquí el cuate dice que no sabe fútbol, porque tiene amigos en una comida que le dicen, juega con una línea de cuatro, no sabe ni de qué están hablando. Un equipo como Tigres... Sí, se me hace increíble. Una locura y se va a demostrar. Para ti, ¿qué opinará la gente? Se te hacía, tú que estás ahí metido, el insider sí. de Tigres, dime, ¿para ti era el conveniente este Vucetich? Olvidemos el pasado, hablo hoy
3: no,
0: día.
3: A ver, es que vuelvo al principio, Vucetich, pero por supuesto que es una solución, es un curita, pero por supuesto que es un hombre que le va a aportar conocimiento y que va a ser la cara ante los medios y que va a ser la cara deportiva. Por supuesto, eso no es el problema. Por supuesto que Vucetich, yo creo que sí es una solución y sí es un acierto. Ojo, es un acierto Vucetich. El tema son las formas. Las formas en las que son las que han perseguido últimamente a Tigres. ¿Cómo se fue el Tuca? ¿Cómo se fue Siboldi? ¿Cómo se fue Miguel Herrera? ¿Cómo se fue Aquino? ¿Cómo se fue Carioca?
1: En eso
3: ¿cómo
1: estoy
3: se fue Gignac?
1: De acuerdo.
3: Sin un gracias. Eso es lo que se critica, las famosas inventadas formas. Hoy la decisión de Víctor Manuel Vucetich, dirían por ahí en mi rancho, haiga sido como haiga sido, es buena decisión.
2: Híjole.
0: Pero las formas... ¿Qué pasa, Gaby? ¿Tú qué opinas?
2: Pues es que, bueno, sí es alguien totalmente de fútbol, contrario al directivo.
0: Sí, me
2: pero,
0: queda claro eso. Pero
2: venía ahorita de inactividad, claro, de que está enterado, de que sabe, de que siempre está pendiente, por supuesto que eso es indudable. Pero ¿qué,
1: tanto
2: ¿qué puede pasar?
0: Eso, ¿qué tanto? Esa es la pregunta. Me queda claro, el
2: a
0: Rey Midas, extraordinario
2: sí.
0: entrenador, lo fue, lo es, pero yo creo que no era el momento todavía... ideal para Tigres, desde
2: para
0: mi punto de vista.
2: Para el banquillo creo
0: para
2: que
0: el banquillo
2: no.
0: hablo.
2: De como a lo por arriba, burro, sí, yo creo que sí.
0: A lo por arriba que sí, Vladimir, pero te voy a decir una cosa. Que hoy se va a enfrentar
2: justo,
0: aguas con el Atlante.
2: Justo,
0: dos de pisuto, a veces no lo echan allá en el volcán. El Atlante, que lo está haciendo muy bien el Piojo, que le están entendiendo a los jugadores también al trabajo de Miguel Herrera.
2: Que tuvo otro
3: el
2: momento
3: Atlante
2: de estos
3: pisuto.
2: Salidos de cochinero en Tigres, ¿no? Justamente la salida sí. por decir que ya estaba viejo el plantel. Uh-huh. Que luego el tiempo le dio la razón, sí, sí, aunque sí. fue polémica la declaración.
3: Claro, el Atlante de Piojo, el Atlante de Pizzuto, el Atlante creo que hasta Eduardo III está ahí, ¿no? Que también era de Tigres.
0: Eduardo sí. Manzano o sea, Junior. Todos
3: claro.
0: están ahí.
3: Y te digo algo, en la fecha 8 es el clásico, caray. ¿Eh? En la fecha 8 es el clásico donde se supone que ahí se miden o se evalúan muchas cosas. Es el partido más importante de Monterrey Nuevo León, o sea, el Tigres Rayados, el Rayados Tigres.
1: ¿Y dónde es,
3: ahora
1: Lavi?
3: Imagínate tú. ¿Eh?
1: ¿Dónde es? ¿En el volcán o en el gigante?
3: ¿Qué? Toca en el gigante. Ah,
1: entonces,
2: el clásico.
1: O sea, el tema de que Vucetich hoy, vuelva, ¿no? Al gigante.
0: Yo creo que lo van a recibir bien.
1: Deberían, ¿no? Pero no, es parte del morbo.
0: Sí, pero les dio mucho. Aunque no les gustó mucho, tal vez. Pero yo creo que lo van a recibir bien. Mi querido Vladimir, muchas gracias por tomar la llamada, mi hermano. Estamos en contacto a ver qué pasa. A ver si fue buena la contratación o fue mala. Bueno, es el primer partido. A ver qué pasa.
1: Gracias. Abrazo,
0: vamos a una pausa. Esto es MBS Deportes. Regresamos más adelante. La perra Schutz ha hecho un desastre en la casa de los famosos.
1: Otra vez.
2: Ay,
1: no puede ser.
2: La perra
4: Schutz. 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

0: 4 de la tarde con 16 minutos. Ese es Eminem, ¿no? Tupac, 50 Cent, Ice Cube, ¿y quién más? ¿Y Doctor? ¿Doctor qué? Es un refresco eso, ¿no? Bueno, X. Un saludo. Nos habla para felicitar el programa. Saludos a Alban y Montserrat y Chabelas, así Chabelas Guzmán. No sé, a lo mejor es, no, ¿cómo crees? Un saludo con mucho cariño, por supuesto, aquí en MS Deporte. Oye, a ver, Gaby, Gibran.
1: Burro.
0: Todavía queda tiempo para hablar de la Selección Mexicana de Fútbol y al rato de Memo Schutz.
2: Venga. ¿Qué? A ver, me interesa sí. Más lo de Memo, pero bueno.
0: ¿Qué pasa? Ya viene por fin, va a ser el debut de mi queridísimo Rafa Márquez, que le mandamos un gran saludo.
2: Ya se acerca, ¿no? Primero la presentación, que cómo se ha estirado. Primero creían que le iban a presentar ya de manera oficial, aunque pues era un secreto a voces que Rafa Márquez iba a ser el técnico de la Selección Mexicana. La idea era presentarlo a principios de agosto, pero se complicó por conformar el cuerpo técnico. Empezaron ahí a tener algunos problemas de...
0: Pero eso, ¿problemas entre quién serían los problemas? No entiendo.
2: Sobre todo a la hora de buscar a los que Rafa quiere en su cuerpo técnico.
0: Rafa quiere.
2: Y tratar de llegar a un acuerdo, ¿no? Económico. De caso, billete. Andrés Guardado, por ejemplo. Andrés Guardado, ya había una plática previa con Andrés para que fuera parte del cuerpo técnico. Andrés no quedó muy convencido de la oferta que tuvo.
0: Hablando de billete, porque por otra parte sí es muy amigo de Rafa.
2: Sí, es muy amigo de Rafa y además la federación veía con muy buenos ojos que,
0: es un cuate en serio,
2: que estuviera. Porque además en el proceso, en una de esas, Guardado podría...
0: Más adelante,
2: ¿no? Entonces, había por ahí un tema. Al final se vuelven a sentar con Andrés y ya llegaron a un acuerdo. Entonces, Andrés Guardado va a ser parte del cuerpo técnico de Rafael Márquez, lo cual me parece fantástico.
0: ¿A ti te gusta?
2: Es una muy buena noticia. Sí, porque... creo que Andrés es de estos jugadores históricos, ¿no? En la selección, que entienden lo que significa vestir la playera de la Selección Mexicana. Además, el jugador con más partidos jugados en Selección Mexicana. Y todo esto te ayuda a que el futbolista pues se siga empapando, ¿no? De lo que representa el equipo tricolor. Creo que ayudó mucho en ese sentido Rafa Márquez en la era de Javier Aguirre. Hoy va a tener que tener esa función también Andrés Guardado, y Rafa ya tendrá que ser mucho más exigente, ya le tocará ser el malo, ¿no? El de las decisiones, porque siempre en un cuerpo técnico, a ver, el auxiliar pues va en la sombrita, ¿eh? Las decisiones las toma el entrenador.
0: ¿Qué es lo que pasó con el Vasco? ¿Estás de acuerdo, Gaby, o no?
2: Sí, te enojas.
0: Las decisiones las tomaba
2: si
0: el Vasco.
2: Si te quedas en la banca, te enojas con el Vasco. No, te enojabas con Rafa.
0: Sí,
2: no. Ahora, ¿con quién te vas a enojar?
0: Con Rafa.
2: Pues con Rafa. Ese es el peso de ser el entrenador de un equipo, ¿no? Que al final todos los reclamos, las quejas en un equipo que tiene montón de ego, pues van contra el entrenador. Y el auxiliar juega este papel del amigo, de yo te escucho, échale ganas, te ve bien, pero más te mediador. Falta esto. Y me parece que en ese sentido Rafa hizo un muy buen trabajo. Ahora sí. Tendrá que cambiar. O sea, va a ser una relación diferente del Rafa auxiliar.
0: Como el malo de la película, claro. El villano.
2: Al Rafa ahora que será entrenador.
0: Estricto, exactamente. De tu punto, ahorita continuamos con el cuerpo técnico, pero me gustaría saber, ¿tú lo ves con buenos ojos lo de Guardado, Gaby?
3: Sí, tanto lo de Guardado como lo de Rafa, ¿no? Habrá quien pueda decir, les falta experiencia en el banquillo, pero creo que es muy sano, como bien dices, Gibra, tienen toda la experiencia, Rafa pues sí tiene estudios, ya estaba...
0: ¿Quién lo entrenó?
3: Sí, bueno, o sea, muchas veces cuenta más eso, ¿qué le aprendiste a tus entrenadores? Claro, no llega un desconocido, alguien que no tenga un proceso, un estudio, ¿no? Pero me parece muy sano que se empiece desde ahorita ese proceso. Le deseo todo el éxito a los dos. Muy importante, como dices, el papel que va a jugar Guardado. Creo que es el personaje ideal para fungir ese papel. Y que de alguna manera sí vayan teniendo una cadena los procesos de la Selección Mexicana, que siempre ha sido lo mismo. No termina uno y es empezar de la nada. O sea, en el limbo, otra vez, nuevas ideas. Aquí hay un proceso que tiene una continuidad. Y eso es lo que tendríamos que pensar ya con este tipo de exjugadores de gran nivel que hemos tenido ya en México, afortunadamente, en tiempos recientes.
2: Yo ahí tengo la gran duda de qué veremos a nivel futbolístico con Rafa Márquez, porque No sabemos.
3: Sí, a ver qué va a plantear.
0: No
3: hemos
0: visto. No se sabe. No hemos visto desde el llamado Márquez. De los jugadores, ¿a quién va a llamar?
2: A ver, va a llamar a la base que jugó el Mundial. Pues realmente no va a haber sorpresas. No habrá que ver quién es el tercer portero, porque Memo Ochoa ya no está. Pero va a ser muy parecida a la Copa del Mundo. Yo a lo que me refiero es a la cancha. Si realmente va a jugar a lo que jugaba el Vasco, porque yo veo a Rafa con un perfil más de línea de tres.
0: Pero lo ves ofensivo.
2: Yo me imagino que Rafa tiene un perfil ofensivo. A ver, se hizo en el Barcelona, ¿no? Se hizo en la Masia. Es un equipo que está acostumbrado a proponer los partidos.
0: Pero si dices, vamos a ver si sigue la línea de, por ejemplo, del Vasco,
2: yo,
0: ejemplo, no es completamente
2: Vasco,
0: defensiva.
2: El Vasco es totalmente equilibrado, yo diría, inclinándose hacia la defensa. El Vasco no es un técnico que vaya a golear, ¿no? Le hubiera metido 5 a Sudáfrica, ¿no?
0: Cosa que no hizo.
2: Y él, con el 2-0, vámonos con los 3 puntos.
0: Sí, ya
2: listo.
0: Estamos.
2: No va a haber espectáculo, él es resultadista. Y está bien, funciona. Ahora, Rafa, como técnico, se hizo en las fuerzas básicas del Barcelona y es un equipo que está acostumbrado a proponer, a atacar. A mí me tocó ir a un partido del Barcelona Athletic que dirigía Rafa Márquez y se jugó ahí en Barcelona, ellos eran locales y el equipo iba a presionar, a ser el protagonista, nunca dejó de atacar, siempre cambios ofensivos.
0: Eso me gusta a mí.
2: Y la verdad es que a mí me gustó mucho lo que yo vi ese día de Rafa. Ahora, acá en México, el tema es que con la selección mexicana tienes que tener esta doble cara, ¿no? Porque en CONCACAF, pues tienes que ser el protagonista. Pero después te enfrentas a Argentina, Brasil, Alemania, y entonces tiene que cambiar tu cara, porque no puedes ser el protagonista contra esos equipos. Es algo que hacía muy bien Javier Aguirre. Y bueno, pues Rafa de a poquito tendrá que adaptarse. Oye, rapidísimo.
0: ¿Quién más lo acompaña?
2: Ahí te va, es lo que les quería platicar. El entrenador de porteros se llama Javier Mancisidor.
0: Lo tan español, ¿no?
2: Español, pero que estuvo durante toda la gestión de Pep Guardiola en el Manchester City siendo su entrenador de porteros. Entonces,
0: ¿él estaba con Pep?
2: Con el Manchester City, con Pep Guardiola. Entonces traemos entrenador de porteros de nivel, de mucho prestigio.
0: ¿Cómo qué porteros trabajó?
2: No, bueno, pues...
0: ¿Cómo se llama?
2: Claudio Bravo, le tocó Claudio Bravo también en Manchester City, Ederson Moraes y Donnarumma.
0: Entonces ahí se abrieron la cartera.
2: El simple hecho, yo creo que algo que le ayudó mucho es que Pep ha decidido ponerle un freno a su carrera, no sabemos hasta cuándo.
0: Yo
2: no
0: creo
2: sé
0: que
2: si
0: va a ir
2: se
0: a la
2: tomará
0: iglesia,
2: años sabático, a ver qué decide.
0: ¿Italia no podría ir?
2: Ya la opción de Italia cayó. Se cayó porque ahí hubo como malas gestiones entre los directivos de Italia. Y entonces, pues se queda libre y yo creo que él ve muy bien la opción. Es lo que te va a dar Rafa Burro, que creo que no valoramos tanto en México. Rafa te abre las puertas más importantes del mundo.
0: Sí, porque aparte es un reconocido mundialmente.
2: Claro, solo hay dos que te los abren, ¿eh? Hugo y Rafa. No hay más.
0: Nadie.
2: Porque ni Guardado, ni Chicharito.
0: Ni nadie.
3: Ay, Jorge
0: Rafa
3: Campos,
0: Márquez.
3: Pero
2: Jorge
0: te abre puertas para otro tipo de situaciones.
2: Siento que Jorge Campos es como para el relajo.
0: El brother.
2: Relaciones públicas.
3: Pero si trabajara de una manera seria con selección, sí lo haría también.
2: Tiene mucho nombre.
3: Sí tendría los alcances.
2: Tiene nombre internacional.
0: No, claro que lo tiene el hombre internacional y bastante grande.
3: Pero está en otra área. Pero de que podría, yo creo que serían los tres más
0: mediáticos.
3: Estuvo
0: ya Jorge Campos. ¿Con quién estuvo de auxiliar también?
2: Con la Volpe.
0: Lo llevó.
2: Sí, que es esta función que decimos. El hacer grupo, el tranquilo. ¿No?
0: Relajar el vestidor.
2: Sí. Y después todo mundo tiene su auxiliar técnico importante en el tema táctico, en el tema... De trabajo de cancha, de checar al rival, y ahí están los nombres de Vidal Paloma.
0: A ver, otra vez. Entonces, ya me dijiste el de porteros, que es bien
2: el de
0: porteros, del City español.
2: Que es Javier Mancisidor. Después, Andrés Guardado será uno de los auxiliares. Otro auxiliar, Vidal Paloma, es catalán, también del Barcelona. Trabajó
0: el puesto que sería también auxiliar.
2: El auxiliar, y él va a estar muy ligado con los jóvenes, va a ser el enlace entre los equipos juveniles. De hecho, él ya tiene rato trabajando en la federación y yendo a los juegos de la sub-20, de la sub-23. Y aunque va a estar en el cuerpo técnico de Rafa, va a ser este enlace, ¿no? Que hay entre equipos juveniles y la selección mayor. Y que sería fantástico lo de Juan Manuel Lillo, ¿no? Que también de gran experiencia, él sería otro de los auxiliares. Él creo que sería fundamental en el tema táctico, ¿no? Y creo que sería el auxiliar fuerte de Rafa, ¿no? Juan Manuel Lillo, que bueno, dirigió acá Dorados, fue el que trajo a Pep Guardiola.
0: Sí, ya sé, cuando estuvo aquí, Dorados.
2: Cuando estuvo acá, con gran recorrido en Europa.
0: ¿Es joven
2: en muchos equipos. No, ya él ya debe estar por ahí de los 70.
0: ¿Por ahí?
2: Por ahí. Ahorita lo checamos bien, pero
0: está empapado.
2: No, bueno, tiene una experiencia enorme, que era algo que quería la federación. Que Rafa, a pesar de quién es Rafa, sí tuviera un auxiliar de peso en su cuerpo técnico. Y se queda Paul Lorente, que él era el preparador físico de Javier Aguirre. Y que todo mundo ama.
0: Que lo hizo muy bien.
2: Lo hizo perfecto porque además...
0: No, ¿cómo jugó?
2: Él, además de trabajar muy bien el tema física, físico, no solamente se dedica a eso. Es el, digamos, el hombre más cercano a los jugadores.
0: Como hasta psicólogo.
2: El que les avisa... Vas a estar convocado, no vas a estar convocado, cuándo quieres el vuelo. Se mete hasta en temas logísticos. O sea, trabaja. Normalmente el preparador físico es el más cercano al jugador. Y es el que más relación tiene. Y en ese sentido, Paul Lorente fue muy querido por los jugadores. Entonces Rafa habló con Javier Aguirre y le pidió: oye, ¿podría quedarme con Paul Lorente? Javier le levantó el pulgar siempre y cuando el Vasco no tenga chamba, porque si el Vasco...
0: Espérame, si una vez que juegue contra Colombia en Baltimore, por ejemplo, en septiembre, y si ya está ahí, ¿todavía se lo podría llevar Javier Aguirre?
2: Si el Vasco agarra chamba, no tengas duda que Paul Lorente se va a ir con Vasco.
0: Que por ahí tengo entendido que se quede un añito, se va a tomar el Vasco, ¿eh?
2: Pues veremos, ¿no? Había la posibilidad de Corea, ¿no? Yo supe que en Corea lo tenían como el candidato más importante y que el Vasco no veía con malos ojos, pero los coreanos también traen un lío a nivel escritorio, que no saben quién va a ser el nuevo presidente, ¿no? Está rota también toda la federación de Corea. Entonces, mientras no arreglen eso, Javier me parece que no va a encontrar o no va a buscar trabajo todavía.
0: Entonces, Gaby, tú ves con buenos ojos todo lo que estamos hablando. No, ya me dijiste Guardado, pero todo lo que... Oye, el entrenador de porteros, todo este rollo, ¿cómo lo ves?
3: Suena un grupo de trabajo muy profesional, con otro historial muy distinto a lo que hemos visto casi siempre, ¿no? Con selección mexicana, traen otras ideas. Me parece que el jugador mexicano está entrando en otra etapa, ser más profesional en todo sentido. Estos chavos, platicábamos igual esta semana el caso del Hormiga, ¿no? Que trae una educación, un desarrollo integral. Son cada vez más profesionales y creo que va acorde con los nuevos tiempos del fútbol, este cuerpo técnico, con otra mente, otra visión del fútbol, que van a darle, me parece una propuesta muy interesante a México en conjunto. Uno pensaría, ay, como Rafa era defensivo, pues va a ser un equipo defensivo, pero no, como bien dice Gibral, trae otras ideas de lo aprendido allá como director técnico. Yo lo veo con muy buenos ojos, creo que sí es una nueva era por completo, más allá de un cambio de nombres, es un cambio total, me parece.
0: A mí lo que me gusta es que inicia un proceso 4 años antes.
3: Sí.
0: Así como acabó el Mundial, arranca. Es decir, no está, no, de que faltando un año.
3: El bomberazo.
0: A ver a quién meten. Y,
2: sí, a ver.
0: El bomberazo.
2: Ojalá típico, cumpla, ¿no?, el proceso, ¿no? Y ojalá.
0: Ahora hay que los que aguanten vara.
2: Tengan la paciencia.
0: Si pierde 3 partidos, no, este güey no sirve. Ahí es donde luego están mal, lo hacen mal todo.
2: Sí, a ver, yo creo que hay que tener la paciencia. México ha cerrado, al menos en los torneos de la CONCACAF, muy bien. Es campeón de todo. Ahorita es campeón de todo México en la CONCACAF. Nations League, Copa Oro, Sub-20, Sub-17.
0: Ya están los Olímpicos.
2: Todo, ¿no? O sea, ya están los Olímpicos. México es campeón de todo en su área. Y creo que eso debe darle mucha tranquilidad a la federación de... A ver, puedes tropezar en la siguiente Nations League. Puedes tropezar en una Copa Oro. Pero no, que no te vuelva loco. Hay muchos técnicos que... Rompes un proceso por perder una Copa Oro. Y me parece que ahí es donde se equivocan. Y los medios también nos equivocamos, porque terminamos...
0: Es que luego presionan mucho los medios, ¿eh?
2: Sí. Somos los que pedimos las cabezas. Y creo que en ese sentido habrá que entender que es un proceso nuevo, que además tenemos un técnico que sí tiene mucho nombre, pero que tiene cero experiencia. No tiene un solo partido como profesional entrenador.
0: ¿Y sabes otra cosa que yo le agregaría ahí? Siendo un gran tipo, Rafa, porque es un gran profesional, también el manejar a la prensa tiene que unas clasecitas de...
2: Sé que ya están trabajando en eso, ¿eh?
0: Lo digo en serio, no digo en plan de burla, sino... No sé quiénes sean los encargados de, a ver, ven para acá, cómo manejar a la prensa.
2: Sé que están trabajando en eso.
0: Porque lo ha hecho... Ha hecho detallitos muy feos,
2: ¿eh? No les gustó este video que justamente el Chato...
0: Oye, te volteas, mi Chato, no puedo hablar ahorita,
2: no puedo,
0: mi hermano. Te
2: mando un abrazo. Además, porque el Chato es una chulada, güey. No te puede caer mal el Chato, ¿no?
0: Por eso, pero estás de acuerdo. ¿Qué le costaba a Rafa decirle, Chato, ahorita no puedo hablar, mi hermano?
2: Sí, sabes que no puedo,
0: vamos a comer. Abrazo, mi rey.
2: No puedo.
0: Y te vas.
2: Exactamente.
0: Y no dijiste nada.
2: No dijiste nada, pero la actitud. A ver, Rafa es así. Rafa
0: por eso
2: siempre fue
0: el
2: así
0: manejo
2: como
0: de
2: jugador.
0: La prensa, Gaby Fernández, la prensa hay que manejarla.
2: No le gusta.
0: Sí. Eso lo hacía muy bien el Vasco.
3: No, bueno, el Vasco es el maestro, o sea, de pronto hasta le hacía bullying a algún
0: porque
3: reportero.
0: Porque ni Richard lo tenía.
3: Sí, la risa,
2: cuando al Vasco no le gusta una pregunta, la desvía.
3: Sí,
2: ¿no?
3: Pero
2: la
3: con
2: desvía
3: maestría. Tendría que darle él unas clases a Rafa. Mira, Rafa es un tipazo fuera de entrevistas. Mis respetos. A mí nunca me negó una entrevista. No puedo hablar nada malo de él.
0: ¿De quién, del Vasco?
3: No, de Rafa. No, bueno, el Vasco tampoco. Rafa, en su época, cuando se va al Mónaco, en paz descanse, su papá me pasaba la tarea de va a llegar a tal hora, se va a ir en tal vuelo, y no había nadie más que yo en el aeropuerto. Y Rafa me decía, ¿pero cómo te enteraste? Y yo, no te puedo decir, soy periodista. Y siempre me atendió muy bien. Le tienes que encontrar el modo, pero siendo un seleccionador no hay forma de encontrarle el modo, ni que él tenga preguntas cómodas.
0: Pero es que no se le vaya a subir,
3: se te marearte
0: de arriba,
3: Exactamente.
0: Porque
3: lo
0: luego las
3: que
0: caídas son feas.
3: Y es que es eso bien fácil, burro. Tú en el área de espectáculos, donde también te desenvuelves, sabes que mil veces les caen en el aeropuerto con las entrevistas. Tienen que tener ese manejo, ser inteligentes.
0: El tacto también.
3: Exacto. Claro. ¿Sabes qué? No quiero ser grosero. Porfa, espérate a que tengamos una conferencia. Estoy muy contento, si te puedes ir.
0: Estoy contento, no puedo hablar.
3: Personal.
0: Y ahorita voy de vacaciones.
3: Sí, exactamente.
2: Sí, a ver,
3: ya,
2: yo me imagino.
3: Tan sencillo como eso. Y hasta le hace una palmada, gracias por estar aquí. Sale, cuídate, bye, ¿no? Pero no esa actitud de no hablo, no.

0: Nacional no les gustó esa escena. ¿Y qué pasa? Bueno, que ya le están de alguna manera, pues no quisiera decir dándole clases, ¿no?
1: O asesoría. Un curso.
0: Sí, pero como una asesoría de manejo de medios. ¿Por qué? Porque, a ver, a Rafa no le gustaba hablar con los medios de comunicación.
1: Sí, no
0: le gustaba. La verdad es, yo al menos en mi época como reportero recuerdo una sola entrevista con Rafa. No es un tipo que le guste tanto. ¿Qué pasa?
2: Sí, no
0: que
2: gusta
0: el técnico, pues se aguanta, güey.
2: Ah, no, tiene que hablar.
0: Porque
1: no,
0: tiene que hablar.
1: Ahí sí,
2: aunque no te guste, te jodes.
0: En esta fecha FIFA va a hablar por lo menos 10 veces.
1: Sí, aunque no quiera.
0: Son 4 partidos. Las 4 conferencias antes y las 4 conferencias después.
2: No sé si le cueste mucho trabajo.
0: Entonces, ya son 8. Más las entrevistas que tenga con medios con derechos.
2: ¿Cómo lo va a hacer?
0: Más... Tiene que entender que es parte de su trabajo.
2: No, ahí sí no sabe dónde está metiendo, y que no es lo suyo.
0: Y que no es lo suyo.
2: Sí, vamos a hacer una pausa. Me escribió, le agradecemos a Miquel Arreola, me dijo, mi burro, estoy en un panel, perdóname. Bueno, lo entendemos.
0: Abrazo, Miquel.
1: Saludos.
2: ¿Un panel o no quiso? No, vas a ver, mi querido.
1: Pero mira, ahí está la diferencia.
2: Iba a ir con el pelotari a jugar.
1: Oye,
2: y ahora
1: pero
2: ya
1: ahí
2: no voy.
1: Está el buen manejo.
2: Ahí está,
1: te está escribiendo.
2: Ves,
1: y te
2: claro. Escribe Miquel Arreola.
0: Y capaz que no está en ningún
2: caballero.
0: Panel. Y no, pero
2: si no quiere, no pasa nada.
0: Hay que saber arreglarla.
1: Justo el mejor ejemplo ahí.
2: No pasa nada, mi querido Miquel. Invítame a comer y ya está, ahí estuvo. Una vez lo invité a comer, ¿sabes a dónde?
1: ¿A dónde?
2: Casa de Paul Stanley a comer. Allá arriba en un edificio, no sabes, muy divertido. No, en su casa. No seas payaso. Bueno, vamos a ir a una pausa y volvemos. Eres tremendo tú, güey. Vamos a una pausa. 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

0: estamos de regreso. Faltan 20 minutos para las 5 de la tarde en la Ciudad de México. A ver, Gaby, ahora sí, vamos a hablar de... El béisbol es un deporte exacto.
1: Es un deporte exacto.
0: Hay más niños que nunca se me va a olvidar.
1: ¿Qué out?
0: ¿Te acuerdas cuando te decía el Mago Septién otra frase que decía, vaya batazo de... ¿Cómo se llama? Ay, ¿cómo se llama? Espérame, que se fue una pelota que todavía la busca. Ah, ¿tú sabes cuál es la serie mundial de los hot dogs fríos? Él me la dijo en una entrevista. A ver, niños, a ver, pongan atención, tú, ¿cómo te llamas, Arce? Y a mí me decía, mal el apellido, ya sabes, y me decía, bueno, que en paz descanse, mi querido Maguito, decía que si en la serie mundial de los hot dogs fríos fue en el Yankee Stadium, donde se fue el gas, y entonces los hot dogs se los comían fríos. Todas esas historias las contaba en entrevista el buen,
1: el Mago Septién.
0: ¿Qué vas a decir de béisbol?
1: Ah, pues que
0: ¿vas a hablar del polvoso panadero de Dusty Baker?
1: ¡No! De los Diablos Rojos del México y varios equipos más involucrados en playoff, ya en las series de zona. En la zona sur, los Diablos, los bicampeones, que están buscando un histórico tricampeonato, pero hoy el camino está cuesta arriba, volvieron a perder contra los Pericos de Puebla anoche, 4-1, ni con Trevor Bauer, el chico rebelde del diamante y del montículo, pudo hacerlo. Lanzó muy bien, pero 2 cuadrangulares de José Rondón, pues le dieron ahí la vuelta. Los Pericos se van a casa, mañana reinicia esta serie en el Hermano Cerdán. Vamos a escuchar si tenemos el audio de Ramón Orantes, el manager de los Pericos de Puebla, me indica producción, para escuchar a este manager que además está rodeado de un staff de puros managers. Tiene por ahí a Pedro Meré,
0: así
1: Matías
0: como
1: Carrillo,
0: Rafa Márquez del fútbol.
1: Algo así, pero de verdad son ex-managers los que tiene ahí al lado. Pero vamos a escuchar a Ramón Orantes.
2: Claro, nosotros estamos día con día y gracias a Dios se logró otra victoria, ¿no? Muy importante para regresar a casa. También de lo que están viendo ahí, la unión de ese equipo, eso es lo que mantiene fuerte ese equipo, la unión. Es una hermandad que hay ahí. La temporada acabó, sabemos la calidad de equipo que es el Diablos. Nosotros estamos jugando buen béisbol. Ahí está lo que dice la gente, que no vayamos a llorar después. La moneda está en el aire. José Rondón es un tremendo bateador. Todos son tremendos bateadores. Tarde que temprano iban a explotar.
1: Oye, vaya que explotaron y están dejando prácticamente con la dinamita mojada a los bats de los Diablos Rojos de México. Tienen al campeón de
0: bateo. ¿Pólvora mojada?
1: Sí, totalmente, al mismo Robinson Cano. En fin, las otras, bueno, estaba 2-0 en favor de Pericos, retoman mañana, igual que Guerreros de Oaxaca y Olmecas de Tabasco. Esa serie está 1-1, retoman mañana. Hoy, por cierto, juega Tigres, hablábamos de eso hace rato, allá en el volcán, allá a un ladito está el Palacio Sultán, y van a jugar a las 7:30 los Sultanes contra Caliente de Durango, que la serie también está 1-1, así que habrá un trafical en esa zona que no quiero ni saber en Monterrey, mientras que los Charros de Jalisco, del siempre polémico Benjamín Gil, y los Toros de Tijuana, favoritos en el norte, igual está la serie 1-1, los del norte juegan hoy, los del sur retoman mañana. Así están las cosas, difícil que consiga el tricampeonato. Hoy día se ve muy difícil, aunque no imposible para los Diablos, todas las series a ganar 4 de 7 juegos.
0: Bueno, pues ahí está toda la información del deporte del béisbol mexicano. Dime una cosa, ya llegó al Pireo la Hormiga González, ya está en Atenas, cerca del Pireo, qué rico, ¿no? Está ahí cerca de Míkonos, sí, de Santorini, todo eso. El estadio está cerca del muelle ahí del Pireo.
3: La
0: está,
3: Grecia es una belleza, ¿no? Una belleza. La verdad, sí, es que se la va a pasar bien.
0: Ya llegó, ya está
3: ya
0: por
3: está
0: allá.
3: Ya está allá y bueno, teníamos gente por allá, así que vamos a escuchar las palabras de la Hormiga González, ya en territorio griego, empezando el sueño europeo. Escuchemos a la Hormiga.
4: Muy contento, muy feliz. Es una gran oportunidad. Estoy muy agradecido con el club de que me hayan dado esta oportunidad, de que me quieran tanto. Estoy muy feliz y muy emocionado de estar aquí en el, creo que es el club más grande de Grecia. No creo, es el club más grande de Grecia. Estoy muy contento de que me hayan abierto las puertas. Es un club muy grande, muy histórico, y que sé lo que puedo lograr hacer aquí y lo que quiero lograr hacer aquí. Entonces estoy muy contento de estar aquí. Lo que pueden esperar de mí es mi máximo esfuerzo todos los días. No va a haber un día en el que no muera por esta camiseta y en el que no trate de mejorar para ser el mejor jugador que pueda ser. Sí, claro, llevo varios días viendo el ambiente que se vive aquí en el estadio, en este gran club, y tengo muchas ganas de vivirlo en persona. Pues espero que no sea el último, espero que más compañeros vengan acá a Europa, porque creo que podemos mejorar muchísimo.
0: Pues mucha suerte a la Hormiga, que le va a ir muy bien, un gran ventanón, un gran trampolín. Buena decisión, ¿no?
3: Muy buena, muy buena. Hay gente que critica ese cambio al Olympiacos, de verdad.
0: A ver, va a jugar la Europa League.
3: Hay que tener un cacahuate en el cerebro para creer que el ir al Olympiacos de Grecia es una mala decisión.
0: Mala decisión hubiese ido a Rusia, que había más lana.
3: Por supuesto, para mí Rusia sí, porque ahí no terminas por competir en competencias europeas. Con el rollo bélico que hay ahorita, no vas a jugar nada. Y lo ves con César Montes, con Luis Gerardo Chávez, los dos tratando de buscar una oferta para salir de Rusia. Ellos ya quieren brincar a otro lado. El tema es que su contrato es tan grande, los rusos pagan tanto que pues no hay equipo que les pueda poner tanto dinero en la mesa para contratarlos, ¿no? Pero al final creo que ir a Grecia es muy buena decisión. Va a jugar la Europa League, ¿no?
0: Es
3: una buena decisión. Yo soy de los que prefiere que el primer paso de un futbolista mexicano sea en un equipo mediano, ¿no? Más allá de que Olympiacos es un equipo grande en la Liga Griega, a nivel europeo ahí está, ¿no? Entre los medianos,
0: los ojos están puestos también.
3: Pero, a ver, ¿qué pasa si te vas al City? Pues vas a ser el aficionado número uno de Haaland. Nunca vas a jugar con Haaland.
0: Podríamos decir que se parece a lo que está con lo de Santi Jiménez, por ejemplo, que ya de una liga maravillosa, como es italiana,
3: ¿qué pasó con
0: que se va al Porto?
3: Sí, o sea, en el Feyenoord brilló, se va al Milán, le costó mucho las lesiones y ahora está muy cerca de firmar con el Porto, que me parece también una muy buena decisión, como para volver a buscar ese subidón en su carrera. No, a mí lo de la hormiga me encantó, al Olympiacos, y lo de Santi, que está muy cerca de arreglarse con el Porto, también creo que es una buena decisión.
0: Es que yo creo que, ¿a poco no, Gaby? Yo creo que estar en la banca, estar jugando, yo creo que mejor vamos al Porto, ¿no?
1: Claro, mil veces estar
0: también mucha
1: jugando.
0: Gente ha criticado mucho eso de Santi. Sí. Yo lo veo maravilloso también.
1: Él quería medio que estar quedarse, sentado ahí, ¿no? Pero mejor, claro, estar en el reflector, crecer, pues no vas a avanzar nada si estás
3: necesitas
1: en la banca.
3: Necesitas retomar confianza, sí. Además. A ver, los futbolistas, quieras o no, a ver, de repente uno la vende fácil porque dices, están en Europa, ganan dinero, su trabajo es entrenar, mantenerse bien físicamente, sí, pero también estás lejos de casa, lejos de tu familia, lejos de tu gente, y además no estás jugando. Imagínate todo el ruido mental,
1: tema mental, claro,
3: ¿no? que hay en tu cabeza de estar en Europa y no jugar. Entonces, yo sí creo que llegó un momento en el que el futbolista tiene que tener la madurez de decir, ok, voy a dar un paso hacia atrás y voy a volver a agarrar vuelo, ¿no? Para agarrar confianza, y creo que eso en el caso de Santi Jiménez es muy bueno, que vaya al Porto, que aparte es un equipo que compite en Europa,
1: sí,
3: está en Champions, y que además compite por ser campeón en Portugal. Y en una liga donde juega, está Champions. Lisboa, está Braga, o sea, me parece que el Benfica, hay competencia también en Portugal, ¿no?
0: Va a jugar Champions, y eso es interesante. Que lo hizo con el Feyenoord, ¿no? En un momento.
3: Sí, sí, sí.
0: Ya lo jugó. 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Volvemos a hablar de la perra Schutz.

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2: Hola, hola amigos de MBS, ¿cómo están? Aquí apoyando a Memo Schultz. Queremos que siga en la casa. Confiamos en que va a llegar a la final. Confiamos en que es nuestro gallo. Vamos, tropa Schultz.
3: Me encanta Memo Schultz en la casa de los famosos porque me gusta la imagen que da, la energía que transmite, que creo que hace un balance perfecto entre los habitantes. Yo hace años sigo la casa de los famosos y es la primera vez que me engancho con un participante que tiene tan buena onda y que plantea un juego tan distinto. Creo que es un elemento clave para la casa y espero verlo ganar.
4: La verdad es que ya no solo estoy viendo la casa de los famosos por el Memo Schultz, porque es el de los deportes y lo apoyan los comentaristas que tengo que narran la NFL.
5: ¡Hola, hola! Acá la tropa Schultz apoyando a Memo, no dejándolo. Muy contentos de que esta semana no haya salido nominado, pero sin bajar la guardia, Memito. Tú sigue dando lo mejor de ti. Obviamente acá te seguimos apoyando y estamos súper pendientes. Te mandamos un abrazo y ¡venga, tropa!
6: Todos con Memo, todos apoyando a Memo. Vamos, Memo, con todo a la final. Sé que llegarás a la final. Con todo, papá. Sigue echándole ganas, ¿eh? Aquí te apoyamos desde afuera.
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7: Perdóname, mi amor, por ser tan guapo.
8: Ahí está la gente que habla, gracias por sus mensajes.
9: La tropa Schultz.
8: Sigue hablando a la perra Schultz para hablar de Memo. Oye, el otro, hay un cuate que se llama Aldo Rendón, que es muy chistoso, la gente lo quiere mucho también seguramente, pero... Y va a ser uno de los finalistas, vas a ver.
10: Sí,
8: es tremendo. ¿No viste cómo reventó a Bura, a mi amigo Bura, que a mi amigo Toño de Valdés?
10: No, Toñito,
8: sí. Le dijo Enrique, Bura, en vez de decir Bura, que le dijo Bumbori.
9: Enrique Bumbori.
8: Dijo esos bichos ancianos, no sé qué le
9: dijo. Sí, a los que era mandaron asilo, casi, casi.
10: No.
9: Pero los defendió bien.
8: Y Memo los defendía, pero Memo se quedó blanco así. En la toma, no sabía ni qué hacer.
9: Oye, la verdad, yo estoy encantado con lo que hace Memo en la casa.
8: Sí, sabes que nos escuchan, lo dejan de repente a esta hora.
9: Nah.
8: ¿No sabías eso?
9: No, sí, no creo.
10: ¿Cómo crees?
8: Memo.
10: No,
8: puede hablar él.
10: No,
8: claro. Pero nada, los puede escuchar 10 minutos casi al final. Es decir, ahorita nos está escuchando.
9: Me estoy tomando una de mezcal todos los domingos para ver cómo te salvas. No sé qué voy a hacer este domingo porque
8: este
9: hoy
8: no está nominado.
9: Pero ¿cómo por suerte,
8: lo has visto? ¿Lo has visto tú?
10: Bien, pues es que él es muy tranquilo. Está haciendo como es él, ¿no?
9: Tal cual.
10: Es un tipo de bandera de la paz, bandera blanca, muy relajado, mediador, que todo esté en orden. Pues bien, ¿no? Muy respetuoso con los demás, tratando justamente de que las cosas vayan bien. Ha hecho buena química con Yair. El tema de la comida es donde...
8: Pero lo nomina Yair.
10: Pero pues ya esta vez se salvó. Lo que me llamó la atención es que no
9: Aldo
10: lo nomina ni llora.
9: Mucho, ¿no?
8: Fíjate,
9: Aldo
8: esta sección es la favorita bien. De Faitelson, le encanta. Siempre que estamos aquí que entrevistamos al que hace los trajes. ¿Qué opinan de los trajes de
9: Memo
8: Schultz? ¿Cómo se llama el cuate este que los hace? Juanma, que lo entrevistamos otro día y él quería llevarse la entrevista solo y se enojó y se salió.
10: Muy creativo,
8: enojado.
10: ¿No?
9: No, muy bueno.
8: Le encanta hablar de espectáculos a David. Y le ofreció, entrevistamos a Rosa María Noguerón, la productora, que amablemente le tomó la llamada para que nos platicara el concepto, de este concepto de la casa de los famosos, cómo veían los integrantes y quien le dijo que doble billete si se animaba a David Faitelson.
9: ¿Y qué dijo
8: y no
9: David?
8: No quiere animarse.
9: O sea,
8: no
9: quiere. Ni en box, ni en la casa de los famosos.
8: ¿Tú te imaginas a David Faitelson, Gaby, ahí?
10: No me lo imagino. A ver, tú que ya estuviste en un concepto parecido.
8: Híjole.
10: De encierro.
8: No, es
10: ¿qué es lo más difícil?
8: El infierno,
10: burro.
8: Es el infierno eso. llega un momento que te entra una ansiedad, que no sabes si escaparte, brincarte una barda o a ver qué hacer. No, es horrible.
10: Pero Memo no se ve desesperado todavía. Digo, de repente, mira, entiendo que los que son papás extrañan sobre todo mucho a sus hijos, ¿no?
8: Sí, por supuesto, es lo que más extrañas.
10: Tú estabas familia. En otra etapa todavía, ¿no?
8: No tenía hijos, no.
10: Exacto.
8: Hijas, tengo tres hijas.
10: Sí.
8: Mira, vea lo que dijo, vea lo que dijo Aldo Rendón, que sí. Le dijo a Memo Schutz en el baño de los baño. Ancianos estos.
9: Te explica qué estaban haciendo en el baño.
8: No, no, no, o sea,
10: platicando.
8: En el frente de los espejos, del lavabo, pues. Escucha.
10: A ver.
11: El team de nada, es un traidor de México, del deporte, del esfuerzo de los atletas.
12: No, no, no.
11: Oye, ¿cómo se llaman los otros señores viejitos con los que salen?
12: No, no, no, no, no, no, no, no, no, no.
13: Que ya van de salida, ya van.
11: Que los que van a tronar, que se le urge quedarse solo.
12: Sí, ya.
11: Para conducir. Que los otros dos vejestorios que tiene al lado.
12: No te estás refiriendo a Toño y Enrique, ¿no?
11: Ah, Toño y Enrique se llaman.
8: Ve.
11: Toño de Valdés y Enrique, ¿qué? Bumburío.
8: Oye, sí, alguien estaba guacareando allá atrás, ¿no?
10: Sí, qué horror, qué espanto. Me dio más miedo eso que lo que dijo Aldo.
8: No, qué detalle. Es que es un pate es irreverente este. El Aldo es buena onda.
10: Sí, así
8: todos,
10: es.
8: Todos son buena onda. Hay muchos que yo no conocía, la verdad, pero me caen bien. Creo que se está divirtiendo, Memo. No, pues ya regrésate a trabajar, cabrón, ¿no?
9: Sí, ya abusó.
8: Sí, ya abusó, ya
9: dos,
8: cobró.
9: Dos, tres semanitas estaba bien.
8: Te paga por semana, ya lleva cinco semanas, sí, ya cobró
9: ya
8: buen
9: no
8: billete.
9: Te pases.
8: Ya que se regrese.
9: Y ahora ya una semana más.
8: No,
9: ahora
8: no,
10: y saliendo a pedir vacaciones.
8: ¿Sabes lo que decía ayer? Decía, no, hombre, ¿qué va a pasar cuando ya quedemos cuatro?
9: Ya se vio.
10: Va a pedir vacaciones cuando salga.
9: Sea lo que sea, está fuerte, Memo. Porque haber aguantado tantas nominaciones.
8: Está fuerte y ojo, es un caballero. Trata muy bien a la gente. Y cae bien, no se mete en broncas.
9: Sí, no, la verdad lo ha hecho bastante bien. Y creo que tardó la casa en entender a Memo, ¿no? Porque de repente brilla el que hace la polémica, el que se pelea, el que se encuera, el que se besa con una.
10: La de los ronquidos.
9: Memo es amor y paz, ¿no? Es amor y paz, sí. Y llevar la fiesta sana. Y como que tardó la casa en entender a Memo. Y hoy vemos ya a Memo muy involucrado.
8: Ya opina, ella quiere
9: todos,
8: cocinar.
9: Y a ver... Pues también para Memo, porque Memo, por más que trabajamos de este lado, de repente estamos en el tema de los deportes, no estamos en los shows como tú, burro, ¿no? Que sales de las noticias y los paparazzis. De repente que te volteen y ya seas pues un tipo que habla de otras cosas, que te graban todo el tiempo. Sí te cambia la vida.
10: Ay, sí.
8: Pues ya nos vamos, voten por la perra Schutz cuando esté nominado. Y si no, pues no voten. Entonces seguimos, ya nos vamos. Gracias, Gabriela. Gracias, Miguel Gibran.
9: Gracias
8: por estar
9: Gaby.
8: Con nosotros.
10: Buen fin de
8: y el próximo lunes, aquí a las 3 de la tarde. Ya lo sabes, siga con Mario Campos. A continuación, esto es MBS Deportes. Gracias y feliz fin de semana. Buenas tardes.
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0: buenas tardes, muy buenas tardes. Bienvenidos a MBS Noticias. Yo soy Mario Campos. Le doy la bienvenida en este viernes 21 de agosto del 2026. Y estas son las historias de hoy.
1: Hoy estoy de regreso. Asumo nuevamente la responsabilidad de gobernar y trabajar por Sinaloa y su gente, como lo he hecho siempre, con el compromiso de sacar adelante a nuestro estado.
2: El regreso de Rubén Rocha Moya al gobierno de Sinaloa es un pésimo mensaje para las y los mexicanos y para la comunidad internacional. Esto significa que para algunos se va a solapar lo que sea.
3: Lo que hoy hizo la presidenta Sheinbaum fue quitarse la máscara. Que el mundo entero sepa que en México los narcos del bienestar gozan de total impunidad.
4: Está bien, está siguiendo sus actividades. Está malita, pues. 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
0: Y la nota del día retoma Rubén Rocha su cargo como gobernador de Sinaloa. En un mensaje a los sinaloenses asegura que seguirá gobernando con el compromiso de sacar adelante a su estado.
1: Sinaloenses, hace más de 3 meses me separé temporalmente del cargo de gobernador con la decisión de no interferir en ningún proceso. Hoy estoy de regreso. Asumo nuevamente la responsabilidad de gobernar y trabajar por Sinaloa y su gente. Aquí estoy y vamos a seguir gobernando con firmeza y entrega por nuestra tierra, por Sinaloa.
0: Ya de regreso en el cargo, celebra una reunión de gabinete y reintegra a Geraldine Bonilla, quien era su sucesora, como nuevamente su secretaria de gobierno. El regreso de Rubén Rocha fue una determinación de carácter personal, asegura la Secretaría de Gobernación, Morena. Morena también se deslinda de la decisión. El coordinador de los diputados, Ricardo Monreal, sugiere a Rubén Rocha solicitar licencia hasta que la Fiscalía concluya las investigaciones.
8: Esta decisión ha generado mucha polémica, tendencias, interpretaciones falsas. Como líder de la mayoría, respaldo las afirmaciones del gobierno federal, de la Secretaría de Gobernación, de que es una decisión personalísima del gobernador Rocha.
0: Reprueba la oposición esta decisión. Jorge Romero, dirigente nacional del PAN, advierte que desconocen a Rocha como gobernador.
9: Y resulta que sí regresó. Fíjate, regresa a gobernar Sinaloa una persona señalada de cogobernar con el crimen organizado, quien todavía tiene una solicitud de extradición vigente. Hazme tú el favor. Y lo dejamos claro, el PAN desconoce por completo el gobierno de Rubén Rocha Moya. Ningún acto de su gobierno para el PAN tendrá validez.
0: Fernando Farías ingresó esta mañana al penal del Altiplano. Su defensa pide que la audiencia inicial sea pública. Aplazan en Estados Unidos la audiencia de Joaquín Guzmán Loera para marzo de 2027. Reclama la secretaria de Gobernación, Rosa Isela Rodríguez, a Estados Unidos la deportación de migrantes mexicanos a un tercer país. Pide que se respeten los acuerdos.
4: Respetamos las decisiones que tomen en otros países en política migratoria, pero que no compartimos que nuestros connacionales sean trasladados a un tercer país antes de llegar a México, puesto que nosotros los estamos recibiendo de manera directa en diferentes aeropuertos y también por la frontera norte.
0: Revela la DEA una red de lavado de dinero para el cártel de Sinaloa en Camboya. La agencia antidrogas estadounidense confiscó $7 millones en criptomonedas.
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0: Y así arrancamos esta tarde, tarde de sorpresas, de reapariciones, el día en el que Rubén Rocha dice basta a la licencia que tenía y decide volver al cargo, como que aquí no pasó nada. Un regreso que marca, por supuesto, la agenda política y que se caracteriza por la orfandad con la que se ha presentado. Apenas anuncia Rubén Rocha su regreso, le da las gracias a quien ocupó su cargo durante estos más de 100 días, regresa a la posición y empieza el deslinde de diferentes actores. La Secretaría de Gobernación, la dirigencia de Morena, el coordinador de los diputados de Morena, Ricardo Monreal. Vamos a tener todos los detalles de esto, pero la pregunta es, pues, ¿a quién le consultó, si es que le consultó, o a quién le avisó la decisión de volver al cargo? Porque hoy se ve de regreso a la posición con el fuero, pero muy descobijado políticamente. Y de esto vamos a estar platicando, por supuesto, a lo largo de esta tarde. Y enlazo en este momento con Karina Méndez, corresponsal allá en Sinaloa, donde mi primera pregunta, Karina, para que te arranques con el reporte, es si tú ya sabías que esto iba a ocurrir o te tomó por sorpresa como nos ha tomado a muchos. Buenas tardes, Karina.
10: Hola, ¿qué tal, Mario? Pues bueno, ¿qué te digo? Bajo todo pronóstico, justamente hoy, Rubén Rocha Moya anunció a través de sus redes sociales que retomará el ejercicio de su cargo como gobernador constitucional del estado después de permanecer 112 días con licencia temporal. En un mensaje dirigido a sinaloenses y mexicanos, informó que regresa para continuar con el mandato, el cual termina el 31 de octubre de 2027. A su llegada a Palacio de Gobierno, atendió a un grupo de madres rastreadoras que se encontraban en una manifestación a la entrada del estacionamiento. Tras reincorporarse a sus funciones al frente del Poder Ejecutivo, el gobernador Rubén Rocha Moya sostuvo una reunión de trabajo con los integrantes de su gabinete en el Salón de Gobernadores de Palacio de Gobierno. Durante la reunión, los funcionarios pues le dieron la bienvenida al mandatario, quien revisó el estado actual de la administración pública. Previo a esto, le había tomado protesta a Geraldine Bonilla Valverde como secretaria general de gobierno, luego de ser la gobernadora interina por más de 3 meses. Horas después, mediante un video publicado, Rubén Rocha Moya asegura que aquí está y que va a seguir gobernando con firmeza y entrega por su tierra y Sinaloa. Escuchemos lo que decía Rubén Rocha Moya.
1: Sinaloenses, hace más de 3 meses me separé temporalmente del cargo de gobernador con la decisión de no interferir en ningún proceso. Hoy estoy de regreso. Asumo nuevamente la responsabilidad de gobernar y trabajar por Sinaloa y su gente, como lo he hecho siempre, con el compromiso de sacar adelante a nuestro estado. Aquí estoy y vamos a seguir gobernando con firmeza y entrega por nuestra tierra, por Sinaloa.
10: Luego de su regreso, Mario, reforzaron la seguridad muy alta en Palacio de Gobierno, el Ejército Mexicano. Por su parte, el diputado local con licencia, bueno, han sido varias las manifestaciones de apoyo que le han dado y también en desacuerdo. El diputado local con licencia y aspirante a la Coordinación Estatal de la Defensa de la Transformación, Rodolfo Valenzuela Sánchez, celebró el regreso y dijo mediante una publicación que el tiempo aclara todo. Enhorabuena por Sinaloa. Por su parte, la senadora del Partido Revolucionario Institucional, Paloma Sánchez Ramos, dijo que era el regreso del narcogobierno. Y así han salido buenos y malos comentarios por el regreso. Pero bueno, la ciudadanía, y así como mediáticamente nos tomó por sorpresa, y te puedo... Hace 12 días tuve un enlace contigo donde se cumplían 100 días. ¿Sí? Y a lo mejor yo te podía haber dicho en ese momento... Te apuesto que ya no regresa. O sea, podíamos haber hecho okay, una apuesta.
0: ¿Sí?
10: Yo te hubiera apostado con que no regresaba, pero nada ha sucedido, entonces qué bueno que no te aposté. Pero pues... la situación aquí está, pues no sé, la gente está desconcertada, claro. Está preocupada, qué va a pasar, el nivel de seguridad, el nivel de inseguridad se va a volver a elevar, no sabemos. Yo creo que la mayoría de la gente, un 70%, pensaba que ya no iba a regresar, y no están tan de acuerdo con que lo haya hecho. Sí. Esperemos que las decisiones que se estén tomando pues sean las adecuadas, sobre todo para el estado. No sabemos si el próximo lunes ya inicia con las actividades normales de la semanera. Necesitamos información y muchas respuestas.
0: Claro, pues vamos a seguir muy atentos. Seguramente la próxima semana estaremos platicando también de cómo se vive este regreso que toma todo el mundo por sorpresa. Karina, muchas gracias. Te mando un abrazo y si un día quieres apostar, me avisas. Te tomaré la palabra.
10: Claro que sí, pendientes. Muchas gracias.
0: Gracias, Karina Méndez, desde Sinaloa. Y es que, bien, lo de la apuesta es interesante porque no se veía... Y parece que muchos actores no estaban en esa línea. Antes de este video, por cierto, el propio Rubén Rocha puso esta publicación en X, donde dice, entre otras cosas, Bueno, que fue atacado por falsas acusaciones con motivaciones políticas e injerencistas de la ultraderecha nacional y extranjera, que le hicieron, dice, acusaciones sin ninguna prueba, donde una oficina de Estados Unidos pretendió lesionar con sus dichos y calumnias la soberanía nacional. O sea, saca la bandera para defenderse. Dice también en ese posicionamiento que durante el periodo compareció ante la Fiscalía General de la República y respondió con veracidad las preguntas y solicitudes formuladas, y que después de 112 días de investigación no existen los mínimos elementos de prueba que sustenten la participación en conducta penal alguna. Esto dice Rocha, pero ¿qué dicen los diversos actores? Bueno, por lo pronto la Secretaría de Gobernación sacó un comunicado donde dice, y aquí son importantes las palabras, que responde la decisión a una determinación de carácter personal. Y contra lo que le acabo de leer, que dice Rubén Rocha de a mí me investigaron y no encontraron nada, Gobernación dice que la Fiscalía mantiene abiertas carpetas de investigación relacionadas con las 10 personas señaladas por el Departamento de Justicia de Estados Unidos, entre ellos el mandatario sinaloense, y reitera que le han estado pidiendo a Estados Unidos las famosas pruebas de las que ha dicho la presidenta. También, además de este comunicado de Gobernación, hay reacciones de los actores partidistas, desde Alito Moreno, que publicó en redes sociales, ya se imaginará, un largo posteo diciendo que es un cínico, un corrupto, narcomorenista, que se escondió durante 100 días apostándole a que su caso se enfriara, y de ahí se sigue, que dice que está respaldado y solapado y protegido por el gobierno de Morena. Ya escuchamos hace rato al dirigente del PAN, Jorge Romero, decir que ellos desconocen también al gobernador que ha vuelto, y la propia dirigencia de Morena, que este me parece todavía más interesante, porque que lo diga el PRI, que lo diga el PAN, pues bueno, más o menos está dentro de lo predecible, pero que Morena diga que ellos no tuvieron conocimiento previo de la decisión personal del gobernador, y dice textual, por lo anterior, Morena se deslinda de la decisión, y hasta en negritas lo pusieron, hasta en bold, lo mandaron a imprimir en el comunicado, donde dicen que serán respetuosos del Estado de Derecho, del debido proceso y de las investigaciones por parte de la Fiscalía General de la República. Y bueno, pues vámonos para cerrar este recorrido, antes de irnos con Adrián López, volver a Sinaloa para que nos cuente desde allá su análisis. Déjeme contarle, a través de Angélica Melín, pues qué pasó en la Cámara de Diputados, que evidentemente también hay reacciones, entre ellos de Morena. Por eso le digo que este regreso pues no nada más sorprende a los extraños, también a los propios. Angélica, ¿cómo estás?
11: Hola Mario, muy bien, con el gusto de saludarte y también a los amigos que nos están acompañando. Bien lo comentas, desde la Cámara de Diputados, sobre todo el posicionamiento del coordinador parlamentario de Morena, Ricardo Monreal, donde bueno, pues el legislador morenista reconoce que es polémica esta decisión que hoy vimos tomar al gobernador de Sinaloa, Rubén Rocha, que ya deja su licencia de varios meses en el gobierno de Sinaloa, precisamente pues debido a estas acusaciones en su contra desde los Estados Unidos de tener presuntos nexos con el crimen organizado. No agradó este retorno al gobierno del gobernador Rocha Moya, lo dejó ver el propio diputado Monreal Ávila, quien le hizo una petición, a quien dijo, pues sigue siendo su amigo y lo sigue reconociendo como su amigo, pero le pide que reconsidere esta decisión que hoy tomó y que, bueno, pues deje en claro que no es una cuestión del gobierno federal ni de la presidenta de la República, sino que fue una determinación personal, a título personal, y que no gustó en Morena. Vamos a escuchar lo que pidió desde sus cuentas en redes sociales el diputado Monreal Ávila.
12: Yo espero que el gobernador Rocha pueda reconsiderar su decisión y pueda solicitar licencia para que permita que la Fiscalía General de la República concluya las investigaciones de las cuales en este momento son objeto varios servidores públicos. No conviene que estos movimientos sirvan a los detractores, sirvan a los adversarios para lastimar y para dañar.
11: A la presidenta de la República, decía el diputado Monreal Ávila, que ni ella ni su gobierno, insistió, no tenían conocimiento del retorno del gobernador de Sinaloa, no lo avalan y tampoco estaban enterados de que eso ocurriría este día. Por la bancada de Movimiento Ciudadano, esto dijo la coordinadora Ivonne Ortega.
13: Es inaceptable que en un gobierno como el de Sinaloa, que vive en condiciones de violencia, una persona como Rubén Rocha Moya regrese como si nada a la gubernatura, mientras pasan sobre él investigaciones por presuntos nexos con el crimen organizado. Debería estar rindiéndole cuentas a la justicia y no seguir al frente del gobierno de Sinaloa. Esto no es solo una falta de vergüenza, es un mensaje directo de impunidad para todo el país.
11: En eso coincidieron, Mario, los legisladores del Partido Acción Nacional, quien calificaron como una muestra de impunidad el retorno del gobernador de Sinaloa, y también acusaron a la presidenta Claudia Sheinbaum y a su gobierno de estarlo protegiendo. La presidenta de la Cámara de Diputados, Kenia López, que también es integrante de la bancada del PAN, manifestó pues su esperanza, en eso quedó, en que este retorno del gobernador sinaloense no sea para buscar fuero. Escuchemos.
14: Esperar que no haya regresado por el fuero constitucional. A México no le hace bien la impunidad, así es que ojalá y su regreso no sea buscando fuero. La primera reflexión que habría que hacerse es si efectivamente la Fiscalía ha fijado una posición para exonerarlo. No hay ningún documento público de la Fiscalía que acompañe el dicho del gobernador.
11: También destacó la postura de la bancada del Partido del Trabajo, Mario, que a través de la diputada Lilia Aguilar puntualizó que el gobernador Rocha Moya, ahora que ya se regresó a su puesto, debería de estar disponible completamente para que, si es requerido nuevamente por las autoridades, sean en México o de cualquier otro país, bueno, pues responda a lo que se le acusa. Las reacciones desde San Lázaro.
0: Pues muy interesantes, Angélica, muy completo como siempre el reporte. Gracias.
11: Así, hasta luego.
0: Hasta luego. Y vámonos ahora de regreso a Sinaloa con Adrián López, periodista, uno, en mi opinión, uno de los mejores periodistas en este país, director de Noroeste. ¿Cómo estás, Adrián?
15: ¿Qué tal, Mario? Muy buenas tardes, muy, muy honrosas tus palabras.
0: Oye,
15: muchas gracias.
0: No puede uno parpadear en Sinaloa, ¿verdad?
15: No, bueno, alguna vez lo platicaba yo con mi directora editorial, dentro de todo lo malo que de pronto vivimos periodísticamente, pues bueno, siempre es muy interesante. No, y no queda más que reírse.
0: Porque... Es que no hay forma, la sorpresa de este anuncio, que ahorita nos dirás cómo te toma a ti, cómo lees esto, pero por lo pronto decíamos que parece que nadie estaba enterado, el contraste que tú ponías en tu cuenta de X, que me parece muy interesante, entre el calorcito que le dieron a Andy López Beltrán en la última semana, contrastado con el frío de las reacciones de hoy, ¿no?
15: Sí, claro, totalmente distinto, ¿no? Ahorita justo lo acabo de poner en mis redes. Creo que el hecho de que salga Ricardo Monreal a pedirle a Rocha que vuelva a solicitar licencia y que use palabras tan fuertes como cisma, como conflicto con otros países, como rompimiento, etcétera, creo que es muy sintomático, porque algo que a lo mejor no se sabe es que Ricardo Monreal es amigo de Rocha, es amigo personal de hace muchos años y fue el gran... hombre detrás de su candidatura en el 2021, o sea, quien apoya a Rocha para que se vuelva el candidato a la gubernatura de Morena fuertemente es Ricardo Monreal. Vino acá, lo vimos, le dio el espaldarazo. Entonces, que hoy salga Ricardo pues a darle la espalda y a conminarlo a que vuelva a solicitar licencia, creo que es muy, muy automático de que esta jugada personal, como ya calificaron todos, la Segob, Citla, Ricardo y el mismo Morena, pues creo que ya parece empezar a torcerse muy pronto. Pero hay que decir también que mientras todo eso está sucediendo a nivel nacional, acá Rocha Moya lleva todo el día en Palacio de Gobierno. Ya se reunió con su gabinete, ya
0: es
15: vio
0: que eso te iba a decir, Adrián, porque lo que me impresiona es el control sobre el Estado. O sea, no hubo la menor resistencia. No sé, ahorita nos dirá si el Congreso, alguien ha alzado la mano. La gobernadora interina, pues así como le pidieron que se pusiera, le pidieron que se quitara y regresa a ser su secretaria de gobierno. Es un control total, ¿no?
15: A ver, habría que decir que Rocha nunca dejó de ser gobernador en los hechos, ¿no? O sea, formalmente era Geraldine Bonilla, pero todo el mundo sabía que el poder seguía siendo Rubén Rocha Moya. De hecho, hasta parecía más cómodo ahí. ¿Por qué decide de un día para otro volver al cargo? Pues esa es la pregunta que nos hacemos todos. ¿Qué lo empuja? a tomar una decisión así tan arriesgada en lo político, que todo indica que pues ya está haciendo, está naufragando esa decisión, sobre todo desde la cúpula nacional. Pero el control que tiene del Estado pues es prácticamente absoluto, ¿no? El Congreso ya le tomó vista, el coordinador de la Junta de Coordinación Política, Eligio López Portillo, también es muy amigo y cercano a Rocha, fue funcionario de su gobierno, ahora es diputado local. Geraldine Bonilla, la gobernadora interina, vuelve a la Secretaría General de Gobierno, ya se reunió con el Poder Judicial del Estado, con el Tribunal, ya estuvieron allí. Vaya. Estuvieron llegando también los diputados a Palacio. Vi declaraciones de un par diciendo pues volvemos a la normalidad y Rocha es inocente. Pues claro, el control político de Sinaloa lo tiene completamente el gobernador Rocha Moya, y la pregunta es pues qué lo respalda para que él decida tomar, claro, esta decisión.
0: ¿Quién? Ahora dice Héctor de Mauleón que regresa y tiene fuero. Que la diferencia entre lo que pasó ayer y lo que pasa hoy es esa. Pues, ¿te parece que por ahí hay una posible explicación?
15: A ver, yo sí lo he puesto en algunos de mis posts. Claro, una de las cosas que te da el cargo es fuero, y sí creo que pues no podemos dejar de leerlo en el contexto de la detención de Fausto Corrales, ¿no? Uh-huh. Un caso que se activa después de 2 años. Todo lo que la FGR dijo como razones para detener a Fausto es algo que sabía hace 2 años. La pregunta es por qué decide detenerlo, claro, ahora. O sea, algo cambia ahí adentro para que ahora sí se tome acción y antes no. Y Fausto es, por supuesto, una pieza clave para saber qué pasó el 25 de julio, porque es la única persona viva libre de la que con la que se puede, bueno, ya no libre, pues, pero que estaba libre, uh-huh, y que el gobierno mexicano podía tener
0: acceso. Y que está de este lado de la frontera.
15: Exactamente. Porque los otros tres están en el piloto y el Mayo y Joaquín están del otro lado, ¿no? Uh-huh. Cuen, pues lamentablemente fue asesinado. Entonces creo que eso es clave y eso podría explicar, digo, no tenemos ni un nexo causal, pero hace sentido conectar los puntos. Pero es eso. O sea, yo creo que mientras que a todo mundo le sorprende, tanto en lo nacional como en lo local, acá en Sinaloa, de verdad, el anuncio ha caído muy, muy mal. Basta, uh-huh, ver redes sociales. Nosotros intentamos hablar con la gente en el centro y a ver qué nos decía, y la verdad es que la gente nos ni siquiera quiso opinar del asunto. Entonces, como en una especie de sondeo, uh-huh, urbano, ¿no? Y creo que, bueno, lo interesante es cómo se han ido desarrollando los anuncios, los posicionamientos durante el día. Y lo que yo sí atisbo ya, y creo que es bastante obvio, es pues que va a haber un claro rompimiento entre el gobierno del estado de Sinaloa, encabezado por Rocha Moya, con todo su control. Ajá. Y la cúpula morenista, incluida la presidencia.
0: Pues
15: ¿no?
0: Ese, eso, claro.
15: Eso queda clarísimo. Falta ver qué piensan en Palenque.
0: Y qué, claro, y qué hace la fiscalía, porque al final de cuentas esa es la que importa en realidad, porque el mensaje a Estados Unidos, la misma semana que te ayudan a traer a Farías y que intervienen ellos, reconocido por la propia fiscal ayer en el mensaje que dio, que transmitimos aquí vivo en este espacio, al día después de que tú le agradeces a Estados Unidos, pones otra vez tienes a Rocha de gobernador, que está pedido por Estados Unidos para ser detenido con fines de extradición, pues ahí están los mensajes, ¿no?
15: Sí, claro. Pues que lea, vaya, quien sepa leer, ¿no?
0: Pues sí, bueno.
15: Entonces, y la otra cosa que hay que decir, ¿sí?, es que el Estado sigue siendo el mismo Estado que Rocha dejó, claro, hace 3 meses, con una guerra vigente, con una cantidad de homicidios, ahora la crisis en Mazatlán. Eso sigue ahí. Claro. De eso hay que hacerse responsables, ¿no?
0: Y vamos a ver qué pasa en ese terreno con este regreso. Pues gracias, Adrián. Te seguimos, como siempre, atentos al noroeste y a todo lo que nos compartes también a través de tus redes.
15: Al contrario, gracias a ti, Mario. Buenas tardes.
0: Buenas tardes, Adrián López, periodista. Y bueno, pues ahí tiene usted el panorama. Hoy no hubo mañanera con la presidenta, porque usted sabe que desde tempranito tuiteó que estaba con problemas. Traía una gripa muy fuerte, un poco de fiebre y que tuvo reposo. Después ya tuvo actividad la presidenta en una reunión virtual con el director del IMSS, con Zoé Robledo. Vamos a ver si el día de mañana la presidenta regresa a Palacio. Bueno, el tema obviamente será mañana. ¿Qué piensa usted del regreso de Rubén Rocha? Y si todas las señales van en el mismo sentido, pues mañana tendría que venir una señal desde Palacio. salvo que nos sorprendan mañana y a contracorriente de lo dicho por Morena, Gobernación, pues no pase nada. Pero insisto, hay que estar atentos a ver si la Fiscalía General de la República dice algo al respecto. Yo le invito a que nos dé su opinión sobre este tema con el que arrancamos el día de hoy, 55-24-99-1025, para que participe con nosotros. Va de nuevo, 55-24-99-1025. Mándenos su opinión de todo esto, hagamos catarsis entre todos sobre lo que está pasando en el país. Ya volvemos.
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16: Esta es la información vial. Norte, hallarás buen avance en ambos sentidos de Avenida Bellavista, entre Calle Madrid y Avenida Adolfo López Mateos. Poniente, incrementa el aforo vehicular sobre Avenida Ejército Nacional Mexicano, desde Ferrocarril de Cuernavaca hasta Avenida Molière. Circularás mejor en paralelo por Boulevard Miguel de Cervantes Saavedra.
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17: Estoy viendo las imágenes de la reunión de Rubén Rocha con su gabinete, con integrantes del Tribunal Estatal, del Congreso del Estado. Vaya, pues se trata de hacer una demostración de fuerza, lo que nos decía Adrián López y lo que escuchábamos hace rato, que cómo se está viviendo el Estado, qué impresión la capacidad de operación política, lo que nos decía Karina Méndez en el reporte al arranque de esta emisión. Pero mire, este país a veces es un circo de varias pistas que requiere que seamos capaces de estar atentos a múltiples cosas. Y así como una parte de la historia corre por el caso de Sinaloa, el otro pasa por Fernando Farías Laguna, que me decían, por cierto, la observación, que ya no es contraalmirante, porque ya no está en activo en la Marina Armada de México, y quien ya está en el penal de máxima seguridad del altiplano después de esta expulsión que realizó Argentina. Usted sabe que la Fiscalía General de la República lo acusa de encabezar esta red de contrabando, y tú, René Cruz, nos tienes los detalles. Te escuchamos. Buenas tardes.
18: Hola, Mario, muy buenas tardes. Así es, luego de ser expulsado por el gobierno de Argentina, donde estuvo preso por cerca de 4 meses, Fernando Farías Laguna llegó la madrugada de este viernes a nuestro país. A las 3:03 a.m, aterrizó en el Aeropuerto Internacional de la Ciudad de México la aeronave de la Armada de México, que trasladó al excontraalmirante desde la nación sudamericana. En su trayecto, el avión realizó una escala en la ciudad de Cali, Colombia. Al arribar al hangar de la Fiscalía General de la República, elementos de la institución cumplimentaron la orden de aprehensión que se libró en contra de Farías Laguna por su presunta responsabilidad en el delito de delincuencia organizada con fines de cometer delitos en materia de hidrocarburos. Asimismo, le practicaron exámenes médicos y diligencias de ley. Al concluir esta revisión, Mario, Fernando Farías fue trasladado en un helicóptero de la FGR al penal del altiplano, a donde llegó a las 6:21 a.m. Y en unos minutos más, Mario, está previsto que inicie esta audiencia inicial, la cual será presidida por la jueza de control Alejandra Ramírez de la Vega. Como primer punto de esta audiencia, Mario, comentarte que pues el primer punto a debatir será si esta diligencia se lleva a puerta abierta, es decir, con presencia de medios de comunicación, o a puerta cerrada. Y es que en este sentido la Fiscalía General de la República busca precisamente que la audiencia se realice pues a puerta cerrada, argumentando cuestiones de seguridad nacional. Por la mañana, la defensa de Fernando Farías pues comentó que van a argumentar precisamente que esta audiencia pues se tiene que llevar a puertas abiertas, pues para que pues la opinión pública pueda conocer de primera mano todos los documentos, los datos que se van a exponer en esta diligencia, en donde pues van a buscar

0: la importancia, porque es algo que me han comentado a lo largo del día y me parece una pregunta muy pertinente, ¿por qué tanta peso a la detención y el proceso de extradición, fallido como extradición, pero muy efectivo como decisión de expulsarlo, de Fernando Farías? Y vamos a platicar esto con Arturo Ángel, periodista de investigación que usted conoce muy bien. Arturo, ¿cómo estás? Muy buenas tardes.
1: ¿Cómo estás, Mario? Muy buenas tardes. Y antes que nada, pues encantado de estar aquí en tu espacio en MB.
0: Muchas gracias, Arturo. ¿Ahí no me escuchas bien?
1: Sí, aquí te escucho perfecto.
0: Oye, a reserva de que la próxima semana, a ver si podemos volver a platicar, porque traes un tema muy interesante, sí, de una fotografía que has venido documentando sobre el tema de la corrupción. Hoy te buscamos por el tema de Fernando Farías y la pregunta es, ¿cuál es la importancia que tiene este personaje y por qué en este momento resulta clave su llegada al país?
1: A ver, la segunda pregunta particularmente sí da para una reflexión profunda. La primera, la Fiscalía General de la República, Mario, dice que Fernández y hermano Manuel Robles eran la cabeza básicamente de la estructura que permite.
0: Estamos teniendo algunos problemas ahí, Arturo. Si nos lo permites, vamos a restablecer el enlace para que nos pueda explicar. Hay que recordar que en este regreso a nuestro país jugó un papel no solamente el gobierno mexicano, sino el propio gobierno de los Estados Unidos. Félix Elow, abogado en Argentina de Fernando Farías, confirmó que agentes del FBI y de la DEA sostuvieron una reunión con el antes contraalmirante para tener información. No sabemos evidentemente los términos de ese interrogatorio, pero me parece muy interesante que el gobierno de Estados Unidos haya intervenido pues para convencer o torcerle la mano, dígalo usted como quiera, a Javier Milei y facilitar esta expulsión a nuestro país. Arturo, ya te tenemos de vuelta, ahora sí, perdón.
1: ¿Sí? ¿Aquí me escuchas bien?
0: Ahí, ahora sí, perfecto.
1: Ok, mira, te refería que, la fiscalía dice que Fernando Farías y que su hermano son la cabeza de la estructura del huachicol, pues, ¿no? Del huachicol que es operado a través de los puertos en México. Se señalan puertos en por lo menos 4 estados, además de aduanas en la Ciudad de México. Es una operación compleja la del huachicol fiscal, en realidad, porque conlleva introducir diésel, grandes cargamentos de diésel, hasta 10 millones de litros de diésel por cada uno de estos buques cisterna y disfrazado en los papeles de otra cosa, de aditivo de aceite, lo cual genera una doble pérdida económica. Por un lado, no se pagan los impuestos que se deben de pagar por introducir diésel a México, el diésel que viene del extranjero, y por otro lado se crea un gigantesco mercado negro. Entonces, la fiscalía sostiene, Mario, que aunque es una operación que en realidad es interinstitucional porque requiere la participación no solamente de gente de la Marina, sino de personal civil de las aduanas, personal militar también de la Sedena, Guardia Nacional, empresas, ¿no? Empresas, agentes aduanales que también son privados, aunque tienen una licencia, en fin. Una operación complejísima, pero que la fiscalía sostiene que los cerebros eran los hermanos Farías Laguna, que ellos al tener una capacidad de operación muy importante en la Marina, pues organizaron este esquema y lo coordinaron a partir de que por una decisión política se le dio a la Marina el control de los puertos marítimos. La defensa de los hermanos Farías ha sostenido que ellos ni remotamente son líderes de una organización delictiva de esas dimensiones, que aquí hay otras personas en otros lados y de otros niveles que realmente estaban detrás de este negocio. Pero bueno, la fiscalía, Mario, sostiene que ellos son los líderes y pues eso dio paso a la operación, pues yo diría que ya bastante bizarra que vimos esta semana, ¿no? Para traer a Farías Laguna, creo que tú ya lo mencionabas, la intervención de Estados Unidos.
0: Bueno, platicábamos con el abogado argentino ayer y nos decía pues que todos los procedimientos del derecho internacional se habían violentado, porque básicamente lo que hacen es desistir de la extradición, quitarle cualquier acusación para decirle, pues nosotros no tenemos nada por qué procesarlo y facilitan con eso que lo puedan expulsar, ¿no?
1: Que vamos a la respuesta a tu segunda pregunta, que yo tampoco la tengo, que es ¿por qué

0: ahora, ¿no? ¿Cuál era? ¿Por qué México abandona un procedimiento que ya había iniciado en tribunales en mayo pasado, ya había presentado la solicitud formal de extradición, ya había enviado la carpeta de investigación, Mario? Argentina y México tienen un tratado de extradición firmado, o sea, no, no es como con
1: Claro.
0: algunos países que se complica, que Canadá suele ser muy complicado, el Reino Unido también, Israel, bueno, ni se diga, seguimos esperando a Tomás Herón, pero ¿por qué abandonar con Argentina una ruta que pasaba por los tribunales? No necesitaba ni que Javier Milei fuera amigo del gobierno de México para que se desahogara un proceso de extradición, pues por esa vía, porque México decide abandonar ello y recurrir a este lobby con Estados Unidos, lo cual en una lógica de negociación pues tiene sentido. Estados Unidos se lleva de perlas con el gobierno de Argentina y tiene
1: Claro.
0: buena relación con Omar García Harfuch. No olvidemos que el año pasado Harfuch, como cabeza del Gabinete de Seguridad de México, operó la expulsión de casi 100 personas a Estados
1: Claro,
0: Unidos, Mario, o sea, sin extradiciones terminadas. Entonces, pues Estados Unidos haber dicho, bueno, una por todas las que me has dado, ¿no? Claro, sin antes no dejar de interrogar y de hacer una entrevista con este señor Lagunas. Y pues ojalá una de las preguntas que se respondan la siguiente semana, yo creo que sí sería pertinente. ¿Qué pasó? ¿Por qué era tan urgente
1: Claro.
0: que Lagunas estuviera ahora? Y tan importante, y por qué se toma la decisión de abandonar, en todo caso, el procedimiento de extradición que ya tenía fechas de audiencias programadas y todo ello.
1: Pues esas son las preguntas centrales, Arturo, como siempre. Gracias, te mando un abrazo.
0: No, un abrazo, un gusto estar con ustedes.
1: Gracias, Arturo Ángel, y gracias por sus mensajes en este día. Dice por aquí José Luis Vázquez. Le mando muchos saludos de vuelta. Dices con lo de la reaparición de Rocha, estoy anonadado, nos dice Fer Muñoz. Sé cuál será el siguiente paso de Estados Unidos del crimen local, la respuesta de Morena y las maromas. Bueno, lo interesante aquí es que no están arropando. Incluso la propia Citlali Hernández, a través de su cuenta de Twitter, también se marcó distancia frente a esto. Vamos a ver cómo viene. Pacheco nos dice, el secretario de Estado Marco Rubio y el Departamento de Justicia de Estados Unidos quedan, pues, ¿en qué plan? Porque, pues, claro, ellos pidieron la detención con fines de extradición y lo que tienen es a Rocha de regreso. Esa es la gran pregunta. Y yo insisto, falta ver si dice algo, si dice esta boca es mía, la Fiscalía General de la República, que hace unos días salió a decir que contra Andy no había nada, pues a ver si ahora sale a decir que contra Rocha tampoco o no. A ver qué dice. Gracias, Andrea Villalobos. Dice que si la presidenta se atendió en el ISSSTE o en el Seguro Social, ahora a propósito del resfrío. Bueno, vámonos a una nueva pausa. Le adelanto que más adelante vamos a tener información, más análisis de este tema con Jorge Fernández Menéndez. Vamos a platicar de las batallas estas para Laura, que es esta semana fueron tema en muchos lugares. De todo esto y más todavía tenemos preparado para ustedes. Ya volvemos.
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2: Y nos vamos con más información de las que trae Gobernación, porque hay un pronunciamiento de su titular, de Rosa Isela Rodríguez, sobre el traslado o la deportación de ciudadanos mexicanos que son expulsados de Estados Unidos, pero que por razones que a ver si logramos entender, distintas a que no sea la crueldad, en lugar de mandarlos de vuelta a México, los mandan a otros países latinoamericanos, a ciudadanos mexicanos. Hatsiri Magallanes, cuéntanos esta posición de la Secretaría de Gobernación que me parece importante sobre algo que esta semana se puso en la mesa. ¿Cómo estás, Hatsiri?
3: Así es, ¿qué tal, Mario? Muy buena tarde. Pues sí, el día de hoy el gobierno mexicano manifestó ya formalmente a Estados Unidos su rechazo porque ciudadanos mexicanos están siendo, bueno, que fueron deportados de Estados Unidos, están siendo enviados primero a terceros países como Guatemala, Honduras o Costa Rica antes de regresarlos aquí a territorio nacional, y esto lo dio a conocer precisamente la secretaria de Gobernación, Rosa Isela Rodríguez, el día de hoy. Encabezó justo la conferencia mañanera, pues como sabemos la presidenta se enfermó de gripa, y Rosa Isela pues reveló que durante esta reunión que sostuvo con el embajador de Estados Unidos, Ronald Johnson, y su equipo, precisamente expresó este reclamo. Vamos a escuchar cómo lo dijo.
4: Todavía se habla de otros problemas que tenemos en los temas, por ejemplo, que tienen que ver con el retorno de mexicanos, pues no solamente a México, sino que los están mandando a otros países, como ya es conocido públicamente. Básicamente, pues son enviados en esta nueva decisión de Estados Unidos hacia Guatemala, Honduras y también a Costa Rica.
3: Y es que Rosa Isela dice que México cuenta con mecanismos y acuerdos también con el gobierno de Donald Trump para recibir directamente a los connacionales deportados, tanto mediante vuelos hacia distintos aeropuertos como a través de la frontera norte. Escuchemos nuevamente.
4: Entonces nosotros manifestamos que respetamos las decisiones que tomen en otros países en política migratoria, pero que no compartimos que nuestros connacionales sean trasladados a un tercer país antes de llegar a México, puesto que nosotros los estamos recibiendo de manera directa y con un acuerdo que tenemos con ellos. Nosotros los estamos recibiendo inmediatamente en diferentes aeropuertos y también por la frontera norte. Entonces, que si hay un acuerdo, sigamos en ese acuerdo, que no necesitamos que los envíen a un tercer país. Entonces, se habló sobre eso de manera firme, respetuosa, pero firme, para decirles que no estamos de acuerdo con esa decisión.
3: Y bueno, pues ya finalmente confío en que se dé una solución pronta precisamente a este tema. El reporte que tenemos, Mario.
2: Gracias, Hatsiri.
3: Buenas tardes.
2: Buenas tardes, y seguimos con los temas de migración, porque hay una nueva caravana migrante que se llama Sueños Sin Fronteras, que ya ha emprendido la caminata desde Chiapas hasta la Ciudad de México. Lizeth Cuello, tú nos tienes la información. ¿Cómo estás? Muy buenas tardes.
5: ¿Qué tal, Mario? Muy buenas tardes. Saludo con gusto a ti, al auditorio. Efectivamente, como lo comentas, este jueves, cientos de migrantes partieron en la caravana denominada Sueños Sin Fronteras, que busca llegar como primer punto a la Ciudad de México y posteriormente avanzar a los estados del norte. Los integrantes de esta caravana son quienes estaban varados en la frontera de México con Guatemala, y algunos pues también son deportados de Estados Unidos y que pues también estaban en el municipio de Tapachula. Este contingente va conformado por personas de unas 10 nacionalidades, quienes estuvieron esperando meses un trámite administrativo en la Comisión Mexicana de Ayuda a Refugiados, mientras que otros se sumaron en los últimos días a este grupo. a Dianet Gómez, una migrante cubana, señala que, bueno, pues ella al menos estuvo desde el mes de febrero haciendo firmas ante la Comar y nunca le pudieron resolver algo. Escuchemos.
6: Déjeme decirle, mire, la gente son muy cálida, lo que el sistema migratorio es el que no nos ayuda. No nos ayuda porque como que se olvidan, nos dan 40 firmas, 60 firmas, so no tenemos posibilidad ninguna.
7: Para ustedes los trámites son muy lentos.
6: Muy lentos, exageradamente lentos.
7: La Comar no...
6: No, la Comar es por gusto, eso es nada más que como pura burocracia porque no te ayudan en nada, te dan largo y largo y ya, firmas un papel y vete para la casa, chequea tu correo.
5: Este nuevo oleaje, Mario, de personas en movilidad incluyen familias con menores, quienes caminan con mochilas, bolsos, botellas de agua y la esperanza de que en otros estados del país puedan regularizar su situación legal en México. Las personas que van caminando son originarias de Cuba, Haití, Honduras, Guatemala, Salvador, Colombia y Venezuela, quienes buscan presionar a las autoridades mexicanas para que les puedan otorgar estos documentos. Hoy pernoctan en el ejido Álvaro Obregón y ya en un par de horas más pretenden continuar su camino hacia el municipio de Huixla y posteriormente pues continuar con la conocida ruta migratoria. Mario, sería el reporte.
2: Muchas gracias, Lizeth.
5: Muy buenas tardes.
2: Buenas tardes y nosotros nos vamos a los deportes.
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2: ¿Qué mirar este fin de semana en la jornada de la Liga MX? Eddie Chabot, ¿cómo estás? Muy buenas tardes.
8: Querido Mario, muy buenas tardes. Ahora sí, no solo continúa la Liga MX, que parece que nunca tiene descanso más que cuando hay Leagues Cup, lo digo porque inició el torneo antes de que incluso se jugara la final de la Copa del Mundo, sino también que regresen las ligas europeas, pero bien mencionabas, hoy regresa el fútbol mexicano, jornada 5, y tenemos muchos partidos este viernes. ¿Por qué? Porque los cuatro equipos que la próxima semana van a jugar los cuartos de final de la Leagues Cup en Estados Unidos, pues se les permitió jugar su partido del torneo local en viernes, así que en una horita a las 7, Tigres frente al Atlante, la primera prueba de estos nuevos Tigres de Víctor Manuel Bucetich frente al recién, entre comillas, ascendido Atlante, a ver qué tal les va. Esa misma hora el Monterrey estará visitando a León, un León que contando el Leagues Cup trae una buena racha de 5 victorias al hilo, y a las 9 el América buscando mantenerse como líder general visitando a Juárez, y el Toluca haciendo lo propio frente al Querétaro. Mañana partidazo a las 5 de la tarde, las Chivas recibiendo al otro equipo además del América invicto, que es Tijuana, de Gilberto Mora, que están haciendo un gran papel. A las 7 Puebla Santos, a las 9 otro gran juego con Cruz Azul recibiendo al Atlas, y cerramos el domingo con el San Luis ante Pachuca y Pumas con Necaxa. Y bien decíamos, también tendremos la llegada del fútbol europeo, digamos la Liga Española empezó la semana pasada, pero el resto de ligas comienzan este fin de semana, que incluso lo hicieron hoy con el Arsenal debutando por supuesto en Premier, el actual campeón. Las ligas tratan siempre en Europa, salvo en España, de que el actual campeón siempre sea el primero en jugar, y lo hizo el Arsenal goleando al pobre Coventry City, que es recién ascendido 3-0, y por supuesto también el Real Betis, que sin Álvaro Fidalgo en la cancha venció la Real Sociedad 1-0. Mañana también el debut del Real Madrid a la 1:30 visitando al Español. El domingo a esa misma hora el Barcelona también haciendo lo propio visitando al Elche, a ver qué tal les va. Y también para destacar mañana al Manchester United frente al Hull City, en los partidos más atractivos, Mario, de lo que es pues apenas el inicio de una nueva temporada en Europa.
2: Y antes de irnos, a ver, cuéntanos esto que suena que yo no me la creo todavía, de que podría haber una competencia entre selecciones de CONCACAF y de la UEFA, pues eso suena muy bien, ¿no?
8: Suena muy bien. A mí lo que me tiene un poco consternado es que no acabo de entender para qué equipo juega la federación. O sea, yo no entiendo cómo pueden llegar a ponerse en contra de la UEFA y de CONCACAF diciendo nosotros apoyamos a Infantino, y dos semanas después sale este artículo del diario inglés The Guardian que la UEFA y CONCACAF están teniendo conversaciones para que a partir del 2028, con el interés de generar aún más dinero el fútbol mexicano, se juegue un torneo, ¿no?, entre la CONCACAF y la UEFA, ¿no? La famosa Nations League, que sería entre ambos. La duda es si la Federación Mexicana va a mantenerse en CONCACAF, que debería de ser, porque la verdad es que yo dudo mucho que la CONMEBOL de alguna manera vaya a aceptar a la Liga MX. Pero bueno, será interesante ver qué sucede. Obviamente, en cuestión deportiva sería buenísimo, claro, ¿no? Tener a nuestra selección jugando con Europa. Pero pues yo todavía tengo mis dudas de si México va a integrar a la CONCACAF, o incluso si la CONCACAF no pensará en castigar a la Liga MX, bueno, y decir, te pusiste en mi contra, pues ahora no juegas este torneo.
2: A ver, yo lo veo complicado, pero mira, ojalá se materialice esto y que pronto estemos hablando de que ya sea un hecho. Muchas gracias, Eddie, te dejamos ir a descansar un ratito, porque el fin de semana es cuando más trabajas y tienes mucho que hacer estos días antes de que volvamos a platicar.
8: Un fuerte abrazo, Mario. Nos escuchamos el próximo lunes y los esperamos mañana en esta estación a las 6 de la tarde en Balones al Aire.
2: Ya te estaremos escuchando. Gracias, Eddie.
8: Un fuerte abrazo.
2: Fuerte abrazo, y nosotros vamos a la pausa para llegar al corte de las 6 de la tarde y regresar con más de lo que ha pasado en Sinaloa, entre otras cosas el análisis de Jorge Fernández Menéndez.
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1: Rubén Rocha retoma su cargo como gobernador de Sinaloa. Dice que lo hace con la frente limpia y en alto y justifica su regreso en un mensaje difundido a los sinaloenses.
2: Sinaloenses, hace más de 3 meses me separé temporalmente del cargo de gobernador con la decisión de no interferir en ningún proceso. Hoy estoy de regreso. Asumo nuevamente la responsabilidad de gobernar y trabajar por Sinaloa y su gente. Aquí estoy y vamos a seguir gobernando con firmeza y entrega por nuestra tierra, por Sinaloa.
1: La Secretaría de Gobernación asegura que el regreso de Rocha Moya fue una decisión de carácter personal. Se deslinda también la dirigencia de Morena. La presidenta de la Comisión Nacional de Elecciones, Citlali Hernández, afirma que Morena es respetuosa del debido proceso y que nadie está por encima de la ley. Ricardo Monreal, el coordinador de los diputados morenistas, pide a Rocha Moya que pida licencia para evitar que detractores cuestionen impunidad.
3: Esta decisión ha generado mucha polémica, tendencias, interpretaciones falsas. Como líder de la mayoría, respaldo las afirmaciones del gobierno federal, de la Secretaría de Gobernación, de que es una decisión personalísima del gobernador Rocha.
1: Legisladores de oposición también condenan el regreso del mandatario. El dirigente priista Alejandro Moreno lo acusa de ser un narcopolítico protegido por el gobierno. El dirigente del PAN, Jorge Romero, dice que desconoce al gobernador.
4: Y resulta que sí regresó. Fíjate, regresa a gobernar Sinaloa una persona señalada de cogobernar con el crimen organizado, quien todavía tiene una solicitud de extradición vigente. Hazme tú el favor. Y lo dejamos claro, el PAN desconoce por completo el gobierno de Rubén Rocha Moya. Ningún acto de su gobierno para el PAN tendrá validez.
1: Afirma Adrián López, director del Diario Noroeste, en entrevista en este espacio, que el regreso de Rocha Moya puede estar relacionado con la detención de Fausto Corrales y la necesidad de recuperar el fuero.
5: Claro, una de las cosas que te da el cargo es fuero, y sí creo que pues no podemos dejar de leerlo en el contexto de la detención.